0: tono, al ruido, sino suavizándola, pero manteniendo, ¿no?, esa cuestión como de la inquietud, que está también en las letras, ¿no? Eso, las sus canciones amorosas siempre son como súper conflictivas, hay choques, ¿no? Hay cambios. Straight to You es otra canción que está en Harry's Dream, que es súper romántica, pero también habla como de la destrucción del mundo, como que la destrucción, ¿no?, y el amor están súper presentes en todo lo que es su lírica y también en cómo lo transmite con su música.
1: Sí, y él puede llegar a ser opresivo, ¿no?, y conmovedor sin apelar a la distorsión o al chirrido, ¿no? Va por otro lado, su búsqueda va por otro lado. Y es muy importante su participación como cantante, como declamador, como figura teatral, ¿no? Cautivante,
0: sí, uno no puede
1: dejar de mirarlo.
0: No, es totalmente un predicador, ¿no? Tanto en todas sus referencias a la religión, pero también eso, en cómo se para en el escenario y en cómo canta, ¿no? Porque es como, tiene esa cosa que va, ¿no?, como fuerte, ¿no?, como impactante, pero a la vez eso, no va el grito que antes en los 80 era mucho más de gritar y de que la cosa como que se descontrolara un poco. Acá se ve cierta madurez, ¿no? Y después, ya te digo, sigue haciendo otros caminos porque él tiene una carrera súper larga, ¿no? Y sigue en actividad, sacó un disco en el 24, sacó un disco en vivo en el 25, así que sigue como en pie y bueno, esperemos que vuelva por acá.
1: Qué acertada la banda telonera de aquel concierto aquí en Montevideo, ¿no? Los buenos muchachos abriéndole a Nitzel.
0: Sí, bueno, muy influyente para ellos. Obviamente. Y para otro montón de bandas acá.
1: Cerramos entonces. Gracias, Julia, por esta columna de hoy. Nos reencontramos entonces mañana con todos ustedes a partir de las 20 horas cuando abramos la persiana de este programa llamado La Música Me Llueve.

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0: Muy, pero muy buenas noches a toda la gente que está del otro lado sintonizando una vez más casi mañana en la Diaria Radio, en la 97.9 en Montevideo. Vamos a hacer lo que hace mucho que no lo hacemos, en la 102.5 Maldonado y en la 90.9 en Colonia. ¿Hace cuánto no lo hacíamos eso, Male?
1: Hace un montón, Herbie. Y también tenemos como un texto que nos escribimos cuando no sabíamos cómo arrancar los programas. Ahora cada uno como que tiene su impronta, vos siempre arrancás diferente. Yo siempre digo esto de las 9 de la tarde... Y el guión es terrible lo que decíamos al principio. No sé si leerlo.
0: Que sea sorpresa, un día lo vamos a leer y la gente no va a saber qué es ese texto.
1: A ver si lo pueden reconocer, porque arrancábamos siempre más o menos igual. Bueno, vos jugabas un poco más, yo que no tenía nada de cancha, casi que la leía literal. Era terrible.
0: Bueno, vale, ¿cómo estás?
1: Yo muy bien, Herbie, muy bien. Arrancando con, bueno, muy power también con la canción, que esta vez no la elegimos ninguno de nosotros dos.
0: No, la eligió Ale, ¿no?
1: La eligió Ale.
0: Nombre. Symphony of Destruction de Megadeth. Temazo.
1: Alto tema. Y acompaña un miércoles que estuvo picado, ¿no? Mucha lluvia, como que viene, se va.
0: Rayos
1: y centellas.
0: Lo dijimos antes de literal del aire, estábamos hablando de como insultos en neutro, ¿viste? De rayos y centellas.
1: Al 099-891-888, ¿qué tantos insultos en neutro conoces? Ya de paso, dije el número de teléfono.
0: Exactamente. Y si te parece, Male.
1: Diga.
0: Mandamos saluditos.
1: Vamos a mandar los saludos como siempre y como todos los días. Marian, te mandamos un saludo. Qué suerte que estés enamorada de la vida.
0: Enamorate.
1: Un saludo a todas las palmeras de Colonia.
0: Obvio.
1: A todas las abejas del 2000.
0: Sí.
1: A todos los perros callejeros.
0: También.
1: A todas las ex-suegras de Berna, que son dos y las lleva al teatro. Y además Berna ya me recomendó obras de teatro.
0: Grande, Berna.
1: A Maite, soltá la tablet. O ponente a dibujar en la tablet, que está buenísimo.
0: Cualquiera de las dos.
1: A Julieta, qué suerte, Juli, que estaba bueno el vino. Y hoy, como siempre, como de todos los días, sin falta, a la gente... encantadora de técnica, Joaco, Ale y Fran, con manos de jazz encantadora además, porque está entre, bueno, hoy está entre emojis diferentes. Antes eran unos brillitos y ahora son como unos cometas, como unas estrellas fugaces.
0: Cambiaron las estrellas, claro.
1: Cambiaron las estrellas y es la gente encantadora de técnica, Joaco, Ale y Fran. Y también por acá estoy viendo, al lado de Fran, que hoy nos está acompañando, estuvo faltando estos días, estuvo enfermo mucho, pobrecito. Igual que Lucas Lavandera, pero ahora están los dos juntitos acá, así que le mandamos un saludo a Lucas Lavandera, nuestro productor estrella. Y ojalá pudiera escuchar qué se están secreteando.
0: Sí, pero no se puede, pero se están secreteando, andá a saber qué es. Yo voy a aprovechar para mandarle un saludo al trabajo decente, porque es la jornada mundial por el trabajo decente. También le quiero mandar un saludo a todo el algodón del universo, porque
1: hoy
0: es el día mundial del algodón. Supongo que también incluye el algodón de azúcar. No lo recomiendo en dietas, pero qué buen momento cuando te comías un buen algodón de azúcar, ¿eh?
1: No, a mí me encantaba. Habían dos cosas que uno podía elegir. Para mí el mundo de los niños se divide en dos. Cuando estaban los señores que vendían estas cosas, era o elegías el algodón de azúcar o la manzana caramelada. Y sí. ¿Sabés qué me pasaba a mí? Yo esto a mis padres no se los voy a perdonar nunca.
0: No.
1: Mi madre me decía que la manzana caramelada hacía muy mal a los dientes, porque era muy, como muy...
0: dura.
1: Eso, como muy dura. Entonces siempre me compraba algodón que... igual yo agradecidísima, pero ¿sabes que nunca probé manzana caramelada? Nunca mis padres me compraron una manzana caramelada y yo lo pedí y mi madre me decía, se te van a caer los dientes. Y yo solo comía algodón. Y hasta ahora el día de hoy que veo manzanas carameladas, ahora ya me da vergüenza porque siento, no sé, como que no puedo, pero en realidad puedo.
0: Obvio no? que podés.
1: Herbie.
0: O sea, vamos a comer un día manzana caramelada.
1: ¿Es una cita?
0: Sí, es una cita de manzana caramelada que igual... es muy rica, pero hay veces que viene media arenosa la manzana. No importa,
1: Siento que se ven mejor de lo que saben.
0: Pasen lugares en donde haya buenas manzanas acarameladas. También, Male, quiero aprovechar a mandarle un saludo a todos los calvos del universo y calvas, porque hoy es el Día Mundial del Pelado de los Calvos.
1: Ah, bueno, está, los calvos, feliz día a todos los pelados.
0: Sí.
1: ¿Quién no conoce a un pelado muy querido en su vida?
0: La verdad que sí.
1: Le mando un saludo a Eddie el pelado.
0: Eddie.
1: Le mandamos un saludo a Alejandro Ferreiro.
0: A Alejandro Ferreiro.
1: Compañero de esta radio.
0: Sí, exactamente.
1: Que hoy no lo saludamos por su gran día.
0: Sí, hoy vi una historia del Pelafacu, ¿lo tenés al Pelafacu?
1: No.
0: El Pelafacu es golero de la selección de creadores de contenido.
1: Ah, sí, ya sé quién es, ya sé quién
0: es. Nada, o sea, hay, mucho de su contenido se basa en la calvicie y hoy subió una historia como para que se lo mandara a esos amigos que no lo aceptan todavía.
1: Ay, bueno.
0: Sí, bueno, está, porque es un tema sensible también. Justo el fin de hablaba con Nico, un amigo que le mando tremendo saludo.
1: ¿Es
0: que,
1: pelado?
0: Claro, que es pelado. Wow. Nada, de ese momento en el que tomó la decisión. Y por último, Male,
1: diga,
0: le quiero mandar un saludo a la Antártida, porque hoy es el día de la Antártida acá en Uruguay, por el ingreso de Uruguay como miembro consultivo del trabajo antártico el 7 de octubre de 1985. Por eso decía antes de arrancar el programa que hacía frío en el estudio.
1: Hace frío en honor al día de la Antártica.
0: Sí.
1: ¿Qué te parió, Herbie? ¿Qué te parió?
0: Sí, sí, sí. Sí.
1: Herbie, ¿y sabes qué va a ocurrir en nuestro programa en tan solo unos minutos?
0: Coméntame.
1: Porque ya están acá, ya las veo que acaban de entrar las chicas de Agua Mansa, Ari y Emi. Están acá para hablar de los haikus. ¿Sabes lo que es un haiku?
0: Me comentaste vos antes de arrancar, pero lo sabía de nombre. Y cuando me lo dijiste fue como, ah, mirá, pero tiene toda una cosa de fondo.
1: Sí, yo sé muy poco, en realidad te dije lo poquito
0: lo que
1: sabía.
0: Claro.
1: Y ellas nos vienen a hablar sobre qué son, su origen y la historia, porque también tienen una historia que está bastante interesante. Y creo que también el mundo se divide en dos. Está lo de las manzanas acarameladas y lo del algodón de azúcar. Y también hay gente que dice haiku y hay gente que dice haiku. Que capaz que las chicas nos van a poder ilustrar sobre cuál es la mejor forma de decirle a los haikus.
0: Me fascina. Y vos también vas a tener tu partecita del programa, ¿no?
1: Voy a tener mi partecita del programa. Hoy dijiste que era el día del trabajo, ¿cómo? Del trabajo decente. Y bueno, sobre algo parecido voy a hablar porque hay algo que me está interpelando a mí personalmente en esta época de mi vida. Digamos que lo nombré como crisis vocacional, pero voy a hablar de un montón de cosas, como esta indecisión de no saber qué hacer, de no saber a qué dedicarme. Que te puede pasar cuando sos joven, o te puede pasar a la mediana edad, te puede pasar ya de grande, no solo vinculado al trabajo, sino también a la vida, cómo se transita, algunos datos, qué es lo que está pasando acá en Uruguay al respecto. Sobre alguna de esas cosas voy a estar hablando hoy más tarde.
0: Me encanta. Así que, si te parece, antes de irnos a una pausita y de pasar con las gurichas de Agua Mansa, hacemos la palabra del día.
1: ¿Qué te parió?
0: Al 099-891-888 pueden mandar cuál creen que es la palabra del día. Sacate el chat
1: más
0: de ahí,
1: no,
0: perfecto. La definición al 099-891-888 es dicho de un mulo que es hijo de asno y yegua.
1: Ay, debería saber esto. Es
0: no,
1: de esas
0: no,
1: que no se pueden
0: no.
1: reproducir porque son hijos de dos especies diferentes.
0: No.
1: O nager.
0: No.
1: Dicho
0: no,
1: de
0: no.
1: un mulo, a ver cómo de vuelta, por favor.
0: Dicho de un mulo, que es hijo de asno y yegua.
1: Es el nombre de un animal.
0: Sí.
1: Hijo de asno y de yegua. Es un animal chiquito, pues es un hijo bebé.
0: Sí.
1: No tengo ni idea.
0: Quédate con uno de esos dos.
1: Hijo de asno.
0: A ver, voy a ver qué dice acá la gente. Está
1: un
0: por
1: asnito.
0: Ahora. ¿Cómo?
1: Un asnito.
0: No.
1: No, pero me haces así. ¿Por qué pareció? Porque.
0: No, porque.
1: Un yeguito.
0: ¡Ay, casi!
1: Una baby yegua, no sé.
0: Casi, es como.
1: ¿Como yeguito? ¿En serio? ¿Tiene una terminación
0: sí.
1: como de chiquito o no?
0: Sí, pero sin la I. Es como.
1: Ye. Guto. Sí, me costó mucho sacarle la
0: ¿Eso es un haiku?
1: Tiene 21 sílabas. No sé cuántas sílabas tienen los haikus, pero parecido.
0: No, para, pero casi. Te falta
1: alguien,
0: una letra.
1: ¿Alguien mandó mensaje? ¿Algo?
0: No, todavía no.
1: Nada.
0: Estás.
1: Ay, no sé. Un.
0: Mula,
1: un yeguito, un yeguecito.
0: Ay, no.
1: ¿Un yegüerín?
0: No, estaba
1: famosos.
0: Más parecido a yeguito, pero tenés que cambiarla ahí.
1: Yeguito, yegüeto.
0: No.
1: ¿Un yegüecito?
0: No. Estaba más cerca de la anterior.
1: Un yegüesato.
0: No, estás agregando cosas que no van.
1: Es que no sé. Estoy pasando mal.
0: Dijiste yeguito.
1: Yeguito.
0: Yegüeto, dijiste.
1: Yegüeto. Y no sé, con otra variación. Yeguito.
0: Vale. Seguí probando con otra.
1: No sé cómo se dice. Ay, no te lo puedo creer.
0: Mula, manda, no.
1: Veníamos bien. Nadie mandó algo parecido.
0: Yeguariza, no.
1: Yeguato.
0: Sí. Sí, Malena, bien.
1: Sabes que hice un poco de trampa, pero te lo tengo que decir.
0: No pasa nada, la sacaste, yo te la cuento. Porque por acá, ahí, mira, Berna mandaba Yeguato. Pero nada, mejor así nos vamos una pequeña pausa, si te parece, y volvemos con la gurisa de Aguamansa.
1: ¿Qué te parió? Tiene mucho quite con un carro caro.
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0: 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Y estamos aquí con Emilia Estela, Ariela Peretti. ¿Cómo están?
2: Muy bien.
3: Muy bien.
2: Esta noche lluviosa.
3: Felices de haber adivinado la palabra del día ahí detrás de bambalinas.
2: Claro, sí, yo no me aguanté una. Estaba ahí Ari M haciéndome señas así con la A. Y cuando la adiviné y me dijiste que bien Male, yo dije, no me lo manejo.
3: Fue trabajo en equipo, Male.
0: Es trabajo en equipo. Hoy, gurisas, vamos a hablar de los haikus.
2: Vamos a hablar de los haikus, sí. Pero antes les quiero preguntar si en el día les pasó algo a destacar. Alguna cosa.
4: Bueno, yo tuve psicóloga, tuve una muy buena y ardua sesión con mi psicóloga y en un momento se puso a llover mucho, pero mucho, muy zarpado, y como que yo venía hablando, estábamos hablando, no sé qué, y en un momento hubo un silencio, como que hicimos las dos, pero solo para escuchar la lluvia. Sentí que fue un momento cuasi poético.
2: Poético directamente, ¿no?
4: Me sirvió para llorar un ratito y después continuar.
2: ¿Y vos, Herbie, te pasó algo?
0: Sí, bueno, malo, no importa, ¿no?
2: No sé si existe bueno o malo en la poesía.
0: Wow. Mira, voy a ser bastante transparente. Okay. Me volví a descargar el Candy Crush. Y estuve bastante tiempo y me pasó jugando muchos niveles. Y me pasó que después cerraba los ojos y veía la pantalla y fue horrible. Y
2: boludo, a mí me pasó lo mismo. Tuve que parar de jugar y ahora volví. Después lo charlamos fuera, pero
0: sí, son veteranos. No te puede sorprender tanto.
4: Está bien, mejor jugar a Candy Crush que apostar online, por ejemplo.
3: Sí.
4: Que la otra vez hablamos.
3: Concientizando por Male.
2: Bueno, y les preguntaba eso porque hay días en los que no pasa nada, o por lo menos parece que no pasa nada, ¿no? Que no recibimos ninguna noticia importante, no nos pasa nada extraordinario, no conocemos a nadie, no conocemos al amor de nuestra vida. No ganamos la lotería o ni siquiera tenemos algo como interesante para chusmearle a alguna amiga. Pero, sin embargo, en esos días también pasan cosas, aunque sean cositas chiquititas, como le decimos con Ari. Por ejemplo, no sé, una persona sale de tu edificio a tirar la basura, un perro cruza la calle, empieza a llover, como hoy, ¿no? Que llovió un montón.
3: En terapia.
2: Y va a seguir lloviendo. En terapia o no en terapia. Se cae una hoja, alguien se queda mirando por la ventana o simplemente puedes tener un lápiz enfrente. Un lápiz así amarillo, el típico de las películas. No sé si es el típico de acá, pero el típico de
0: las películas. Es el típico de las películas, ¿no?
2: Literal. Ahí se ve medio. Y te puede como transmitir algo, ¿no? Y claro que la mayoría de estas cosas las vemos y las olvidamos al segundo, pero no es porque no seamos atentos, sino porque la vorágine de la vida y el ritmo que llevamos y lo que la sociedad espera de nosotros nos hace perdernos estas pequeñas cositas. Pero atentis, porque hay una forma que toma la poesía que parece decir, para, mira esto. La simpleza, ¿no? La contemplación de estas cositas chiquititas, la quietud, y son justamente los haikus.
3: Bueno, Male, ¿qué le contaste a Herbie de los haikus? Porque nos spoileaste.
4: No,
3: ¿qué saben de haikus? ¿Qué saben de haikus?
0: Fue muy poquito. Yo lo tenía en alguna parte de mi memoria interna, la palabra y el recuerdo de en algún momento escucharlo y haber sabido qué era, pero se decidió por borrarlo. Y entonces Male todo lo que me dijo fue tipo, bien.
2: Yo le decía a Ari que como que yo siento que escuché la palabra muchas veces como en canciones tipo medias de hip hop y eso. No, bueno, es que puede ser. No es como una palabra que se repite una y otra vez.
0: ¿Una canción así?
4: En canciones no sé, yo lo tengo muy presente de literatura del liceo. Que además una profesora nos mandó como a sacar unas fotos por todo Montevideo y con esas fotos hacer haikus. Y era como, esto de que tenían como tres versos y que eran determinadas sílabas. Y que me acuerdo que como que cada foto quería reflejar algo y el desafío era de que, claro, estábamos acostumbrados como a escribir mucho. Y era, bueno, ¿cómo hago para resumir todo esto en tres versos? No, no es nada. Estas sílabas no son nada. ¿Cómo hago para...? Y eran fotos como medias fuertes, medias como que nos hacía buscar determinadas cosas. Y era imposible. Y me acuerdo que yo dije, qué pavada esto que nos va a mandar a hacer. Y fue de los trabajos que más me costó.
3: Más difícil.
2: Sí. Tenés una nerd certificada que te va a explicar todo.
3: No, me encanta, porque hay como muchas claves en esto que está diciendo Male. Y vamos, wow.
4: Momento radial.
3: Tremendo trueno haiku. Haiku trueno. Tronó. Haiku en vivo. Hermoso esto que traen, porque... siempre nos suena un poquito, ¿no? Que son versos, que son pocos versos, que tiene una cierta métrica, que es una cantidad de sílabas. Y sobre todo, algo que dijiste que me parece hermoso para empezar a nerdearla un poquito, que es el nivel de síntesis que logra, pero en esa síntesis o en esa simpleza aparente, no perder la potencia, ¿no? Muy por el contrario, sino en esa capacidad de condensación, potenciar eso que genera, eso que trae, eso que invita al lector a completar. Entonces, si les parece, vamos a empezar con un poquitititito de historia, que me parece que está bueno para contextualizar, porque no nos olvidemos que es algo que no viene de acá, de estas tierras occidentales. Es esta forma de poesía tan breve nace en Japón y viene de una tradición de poesía colectiva y encadenada, que se llamaba renga. Y con el tiempo eran, digamos, fragmentos que ocupaban un espacio de una figura conocida que se llamaba hoku. Así empieza, o sea, va derivando hasta que logra convertirse en un poema independiente así de cortito. O sea, empieza siendo, voy a decir una barbaridad y los profes de literatura se tapan los oídos, pero empieza siendo un pedacito de algo y con el peso que logra pasa a tener una autonomía, entendiendo que tiene una potencia por sí solo, ¿no? Esos tres versos. Son, como dijo Male, tres versos y cada verso, en total son 17 moras que se llamaban, que en esto que ya hablamos en varias de las columnas de la dificultad de la traducción, sobre todo cuando son lenguajes tan distintos como es este el caso, cambian muchas de las estructuras, pero cuando se traduce a 17 sílabas que se estructuran 5, 7, 5. Listo, no voy a nerdearla más. Pero entonces es una métrica que está organizada así: tres versos, el primero tiene 5 sílabas, el segundo 7 y el tercero otras 5. Y sobre todo, esto que dijo Male, hay una imagen mínima, pero muy potente, y sugiere más de lo que dice en esa simpleza.
2: Y bueno, para seguir introduciendo los haikus, tenemos que hablar de Matsuo Bayo, que es como su mayor exponente. Él vivió en Japón durante el siglo XVII y es una de las figuras fundamentales de esta forma poética. Fue un gran viajero y muchos de su escritura está basada en estos viajes y sobre todo en la naturaleza, en la observación de estos pequeños momentos que estamos justamente diciendo. Y Ari ahora les va a leer el primer haiku de la noche,
3: que se llama La despedida. Dice así: oigo un remo que surca las ondas, se me encoge el estómago, lloro en la noche.
2: Y yo ahora voy con el segundo, que no tiene título. Soledad invernal, en un mundo de un solo color, el sonido del viento.
4: Claro, acostumbrados a que reciten y que sea más largo. Son cortitos, pero está potente también.
2: Son como re potentes.
4: Logran ahí como empezar y terminar de alguna forma o dejar abierto, pero algo te pasa en el medio, ¿no?
2: Y son muy de la imagen, ¿viste, no? Esto, por ejemplo, el que leí yo, este Soledad invernal, en un mundo de un solo color. El invierno, ¿no? Un solo color. La nieve, todo blanco. El sonido del viento. O sea, como que apelan mucho a los sentidos también.
0: Claro, es que si no van por ahí no lograrían transmitir mucho,
2: exacto,
0: ¿no?
2: Exacto, exacto.
0: O sea, sería como mucho más volado y serían, bueno, son palabras puestas.
3: Sí, porque viste que no es abierto. O sea, uno podría decir, bueno, en tan poco tiempo por ahí podés abrir sentido, pero también lo condensan, lo cierran en el buen sentido. O sea, traen una imagen, como dice Emi, donde uno, sobre todo, a mí me sorprende que pasan los años, esto tiene muchos cientos de años, y te transmite una sensación reconocible, ¿no? Cuando se te cierra el estómago, esa sensación de que alguien se va y esa angustia, ¿cómo la describe, no? Andás a ver, yo siempre sufro con las traducciones un poquito, pero se me encoge el estómago, ¿no? Una sensación que a uno le pasa cuando le pasa algo malo, cuando le pasa algo que no puede evitar, que
0: tiene que ser como bastante fácil para otra persona para sentirse parte. A ver, pará, dije, utilicé mal mis palabras, pero lo que pienso es como que tiene que utilizar palabras fáciles de reconocer, como estabas diciendo, para que otra persona pueda sentirse parte, ¿no?
2: Sí, o como las cosas de todos los días, ¿no? Esto
0: claro.
2: Sí, es de sentir nervios y que se te encoja el estómago, que obviamente no se te encoja el estómago, pero todos sabemos lo que quiere decir, ¿no?
4: Bueno, saben que hay alguien que nos está mandando varios haikus. No sé si podemos decir de quién son, pero hay uno que me parece que...
0: Sí, sí, decilo, decilo.
4: Sí.
0: Obvio.
4: Bueno, es tu mamá, Herbie. Ah. Pero que además tiene una historia, no sé si lo querés decir.
0: Sí,
4: vos.
0: Claro, yo lo digo. Me recuerda mi madre por el chat. Dice, tu padre llenó las calles del barrio con haikus en las rampas para discapacitados. ¿Quieren que los lea?
4: Sí, para, pero hay uno que si puedes leer antes, el del charco.
0: ¿Cuál?
4: Que siento que está muy bueno para esto que estamos diciendo ahora. Guardo este.
0: Acá.
4: Ese primero.
0: Guardo el reflejo de mi infancia en un charco frente a tu casa.
4: Como me gustó mucho esto de... Ay, no sé, me emocioné. Porque era como esto, ¿no? Un charco frente a una casa, no es nada. Pero como, bueno, ahí guardo el reflejo de mi infancia. Tipo, no, me
2: totalmente.
4: Gustó mucho. Este me gustó.
2: Hermoso.
3: ¿Cómo condensa? Porque vieron que tiene el elemento de la infancia... Ahí, voy a nerdearla, les juro que solo 10 segundos
2: pasa
3: más.
2: Libre, pasa, ya pasó el tiempo.
3: Pero ahí... los haikus tradicionalmente tenían una palabra que era como... que te llevaba a una estación del año... Y a mí lo de la lluvia, los charcos me llevan a una estación del año. Y además, otra palabra que introducen como una especie de pausa o una resonancia, como una resonancia, como si hiciera una pausa y el haiku mismo reflexionara. Entonces, ¿cómo pasa ahí del charco a la infancia? ¿Vieron? Qué lindo, me gustaron, me gustó mucho.
0: Hay ¿qué? Más, después se los paso.
2: Dale.
0: O capaz que si siguen, ya no tengo el recuerdo, pero hay algunos que se siguen viendo. Ahí por el barrio. Mira.
3: Gracias, mamá de Herbie. ¿Cómo se llama?
0: Laura.
3: Gracias, Laura.
0: Y Claudio, gracias por haberlo...
2: Y gracias, hecho. Claudio. Claro.
3: Mal, tenemos el...
2: Bueno, entonces vayo a condensación, ¿no? Nos explica lo que tenemos que sentir y nos muestra una imagen, pero nos deja como libre albedrío para que nosotros completemos el resto. Y ahora vamos a ir con unos haikus un poquito más modernos.
3: Claro, porque esto que leímos son como más tradicionales. De hecho, incluso antes de que... se terminen como de tomar forma, ¿no? Eran haikus, de hecho, ¿no? Eran tipo los más viejitos.
2: Claro, sí.
3: ¿Y
2: no
3: qué pasa?
2: La palabra haiku todavía.
3: Claro, entonces esto avanza y hoy lo tenemos en un montón de poemas. O sea, pero acuérdense que no solo por lo corto, pero por ese nivel de condensación, esa imagen que crea lo que acaban de leer. Y entonces pasa, ¿no? A través de las generaciones, a través de los estilos. Y trajimos un par de haikus de Kerouac, que saben que fue un exponente de la generación beat en Estados Unidos. Él fue un novelista, a mí me gusta mucho lo que escribía, muy disruptivo. O sea, de acá nos vamos a ir de la naturaleza y de esa contemplación tan vinculada a la calma, si quieren, y hablamos de un chabón que atravesaba la noche, las drogas, la oscuridad, y van a ver cómo igual persiste, insiste la forma del haiku mucho más adelante en el tiempo y con otro estilo y con otros temas.
2: Bueno, y el primer haiku de él dice: dentro de mi espejo del baño, la mosca de invierno murió de vieja. ¿Y el segundo?
3: Yo antes de leer el otro, si quieren vamos, porque siento que se me va la imagen si leemos los dos juntos,
2: bueno, es
3: rompiendo
2: verdad,
3: estructuras.
2: Es
4: como... aparte este lo estuviste buscando.
2: Lo estuve buscando,
4: fue una selección muy particular.
2: Lo recordaba un poco, que también pasa eso, como son tan cortitos, te acordás de la imagen, pero no te acordás de las palabras exactas, que está re bueno igual, ¿no? O sea, algo te deja.
3: Y no, cómo se siente ahí, como lo pesado, la mugre, ¿no? ¿Qué mosca se muere de vieja en un baño? Y con una imagen, no lo dice con tanta... Se corre de lo obvio, ¿vieron? Pero es raro, porque usa formas comunes, pero corriéndose de lo obvio.
4: ¿Para qué nos mandan? Mario Benedetti escribió un libro de haiku, sí. Rincón de haiku se llama.
2: Es verdad, Mario tiene...
4: También él dijo varias cosas, pero no haikus de él.
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2: Cosita chiquitita.
3: 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Y bueno, el segundo haiku de él, ¿les parece? Es más, para mí más chiquititito. Y dice así: cae la tarde, la chica de la oficina se desata la bufanda.
4: Está tal cual. Tipo cortito y al pie. Entonces, si alguien se desató una bufanda, ¿qué cosa puede haber
2: y
4: ahí?
2: Y es re loco porque vos te imaginas una chica, Herbie otra, Ari otra, yo otra, y vos te imaginas una bufanda, pero todos nos podemos imaginar lo que él dice.
4: Yo imaginé una chica de pelo negro en una bufanda roja.
0: Sí. Bueno,
2: yo también.
0: Al final...
4: Tenés que ir a la teoría.
3: teoría conspirativa.
4: Pero es que es el estereotipo de chica con bufanda igual, ¿no?
2: Está, pero la cara no es la misma, seguro. Ahí ya nos vamos a poner a escribir porque está.
0: Ojos.
4: Creo que no imaginé cara, ¿viste? Cuando imaginas algo como medio como.
0: Como sueños, medio, así, como
2: sí,
0: los sueños.
2: Algo,
0: así.
2: Medio borroso.
4: Ah, bueno, al final. Todos me copian mi forma de vivir, haiku, loco.
3: Bueno, eso, como invitarlos a escribir haiku, son una re linda, a leer y a escribir.
2: Es medio terapéutico.
3: Es medio terapéutico, es una entrada re linda a la poesía. Y no sé si nos queda algún minutito, pero queríamos cerrar con algo propio.
4: Sí, obvio.
3: Porque, bueno, un poquito ahí movilizadas, queríamos cerrar con un haiku que escribimos con Emi hoy, inspiradas por alguien que estuvo hoy en este medio, y queremos compartir con la audiencia y sobre todo con nuestra audiencia que nos sigue de cerca.
2: No, señores, no.
3: La poesía no es suya.
2: Déjenla en paz.
4: Precioso, chicas. Muchas gracias. También por
2: favor,
4: eso.
2: A ustedes.
4: Justo ahora hablando también de cositas chiquititas y demás, porque, nada, quería comentarlo. Dejaron el lapicito arriba de la postal de Agua Mansa. ¿Quieren comentar algo de lo que pasó en el Día del Futuro? Porque también hubo intervención de Agua Mansa y varios que nos están escuchando que estuvieron acá. Capaz que querían contar algo, ¿cómo se sienten?
3: Bueno, para nosotros fue hermoso, primero porque nos antecedió un panel de lujo que moderó Male, que tenía unas artistas impresionantes que seguimos, que conocemos su obra. Entonces escuchar los procesos creativos en el detrás y meternos como un poquito más ahí estuvo buenísimo, además de lo crack que estuvo Male. Y bueno, pudimos compartir un poquito también de lo que producimos. Yo compartí un ensayito que escribí a raíz de la pregunta de ¿podemos anticipar otros mundos? Porque queríamos compartir un poco cómo miramos, qué pasa con los que creamos mientras pensamos y pensamos mientras creamos, y cómo eso aparece atolondrado y no como un manual. Y creo que estuvo re lindo y fue re lindo para poder pensar juntas y juntos, que fue algo que dijeron todos los panelistas, que qué bueno tener esas instancias de reflexión, de compartir, de cruzar. Y bueno, lo visual, qué decir.
2: Ay, yo no pude estar físicamente,
4: pero en la casa
2: me dio
4: todos.
2: Mucho FOMO, pero diseñé la postalita que se llevaron todos a sus casas, fue divertido, quedó súper linda, así que bueno, re contenta.
3: Que tenía un espacio de escritura, justamente, es una postal incompleta para que quienes fueron se la lleven y puedan completar intentando responder con ideas o con más preguntas cómo podemos anticipar otros mundos.
4: Bueno, y si alguien está escuchando y pudo escribir algo o pudo pensar al menos algo para escribir, aunque no lo haya hecho, también nos pueden mandar mensaje y nos pueden contar.
0: Está bueno para responderlo en un haiku. Esa postal es mía, buenísimo. Yo no la respondí, la voy a responder con un haiku.
2: Ah, dale, re.
0: Sí,
2: y después lo mostras.
0: Sí, sí, sí.
2: Y te ponemos nota.
0: ¿No? Sí, me gusta.
4: Gurizas. Sí, dale.
0: ¿Las ibas a despedir?
4: Sí, las ibas a despedir, pero además porque justo sucedió un relámpago, iba a decir, después de este relámpago que se acaba de ver, justo se abrió el plano y fue como el destello. Muchas gracias, Gurizas, por venir, como siempre, un placer. Y ahora sí, si les parece, nos vamos una pequeña pausita y volvemos con el informe.
0: ¿Qué te parió?
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0: Volvemos a la mesa de Casi Mañana en la Diaria Radio. Ahora lo digo bien porque la pasada casi digo la palabra prohibida. Muy divertido aprender sobre los haikus con las gurisas de Aguamansa, pero ahora nos vamos a meter con algo que traes vos, Male.
1: Exactamente, es algo que traigo yo y que últimamente estuvo siendo un tema recurrente en mi vida y en mis pensamientos. Yo voy a ser muy honesta porque va a hablar de un montón de cosas que yo no tengo claras. Y que también las personas que vayan a escuchar esto que vayan a poder reflexionar con nosotros, puede ser que si entraron a este video, si lo están escuchando por YouTube, por ejemplo, puede ser que hayan entrado por el título y que tampoco la tengan muy clara. Y quería arrancar con una pregunta que es, viste que nada, uno es chico, empieza a ser interesado por algunas cosas, empieza su escolarización, te vas dando cuenta qué te gusta, qué no, qué ropa te querés poner, qué materia de la escuela te gusta más sacar el libro de lengua o el de ciencias. Y ahí arranca una pregunta que a todos nos hicieron, que es, ¿qué querés ser cuando seas grande? ¿A vos qué qué respondías a eso? ¿Te acordás qué decías que querías ser cuando eras chiquito?
0: Sí, de chico... Cuando todos mis compañeritos decían que querían ser jugadores de fútbol, abogados o doctores, yo decía que quería ser limpiador de vidrios, pero creo que era como para hacerme el distinto. Pero la primera que sentí como que, ojo, puedo tener un futuro con esto como que interesante, fue fotógrafo.
1: Fotógrafo.
0: Sí. Después no terminé muy lejos, terminé estudiando comunicación audiovisual, pero... No soy fotógrafo.
1: Bueno, hay algo de nuestra generación que lo hablábamos ahora fuera de aire que me parece que todos tuvimos algún rayo con ser fotógrafos. Y hay algo de esto también de haber crecido con celulares, con cámaras selfie, como esto de la generación que más se ve a sí misma en toda la historia, debe tener un poco que ver. Y todos hemos transitado, ¿no? Como por diferentes etapas. Cuando somos más chicos quizás empieza esto de lo fantasioso, ¿no? Y de quiero ser astronauta,

0: De repente quiero salvar al mundo, de repente quiero tener superpoderes y ayudar a todos los viejitos del mundo, ¿viste? Que te pasa eso de que te volvés sí. muy grandilocuente pensando en el abanico de posibilidades que tenés para cuando seas grande. Pero lo que va pasando es que cuando vas creciendo, ya el abanico de preguntas también va siendo más grande, porque no es simplemente qué es lo que quiero ser cuando sea grande, sino también es, bueno, ¿qué me gusta? ¿Qué espero de mí? ¿Soy capaz de ser quien quiero ser o de hacer lo que quiero hacer? Porque hay muchas veces que queremos hacer cosas que nos imaginamos, pero decimos, pa, yo no sé si esto lo voy a lograr porque es demasiado para mí, porque en este momento no puedo.
1: Sí, y después, nos imaginamos como incapaces o te impone un punto.
0: Exactamente. Y después hay algo, otra pregunta más que también es central y que es como bastante menos romántica, que es, ¿de qué voy a vivir? Porque recordemos que hay algo de esto, de la vocación, que también viene con, bueno, yo en algún momento me voy a vivir solo, voy a vivir sola, me tengo que ganar la vida, me tengo que independizar y tengo que poder comer, tengo que poder sostener a una familia, tengo que poder sostener también a las personas que estoy cuidando, sea como sea que esté organizada mi familia. Entonces, nos empieza a pasar que no es solamente elegir qué nos gusta, sino, bueno, cómo hacer básicamente para vivir. Y eso nos va bajando un poco las pretensiones. Hay algo de nuestra generación, que no sé si lo podemos ver como algo bueno o como algo malo, que es que cuando nosotros tuvimos esto, ¿no? O podemos seguirlo teniendo igual, como por ejemplo yo ahora, lo primero que uno hace es, voy a buscar en Google. Después de hablar con mis amigos, después de tener alguna charla, no sé qué, si no me animo mucho porque estoy medio acomplejado, porque no sé qué voy a hacer, voy a buscar en Google, bueno, googleo, no sé qué hacer con mi vida. Y te aparece la famosa crisis vocacional, ¿verdad?
1: Que, tan famosa, ¿no?
0: Tan famosa, tan conocida. Todos nos habrá pasado alguna vez de no saber qué hacer. Y cuando buscas cosas como estas, te aparecen videos. Yo me tomé el tiempo de poner un par de títulos. Por ejemplo, ¿cómo descubrí mi verdadera vocación? 5 señales de que estás en la carrera equivocada. ¿Cómo convertir tu pasión en un negocio? Dejé mi trabajo y ahora vivo de lo que amo. ¿Cómo manifestar tu vida soñada? Y la verdad que yo no estoy viniendo a criticar eso, porque que tire la primera piedra quien no tiene más o menos la edad mía y de Herbie y alguna vez no cayó en hacerse un vision board y ponérselo de fondo de escritorio. Yo lo hago, lo estoy pensando en hacer en este momento. No digo necesariamente que esté mal, pero arrancamos a ver como estas puntualizaciones de empezar a ver esto de la crisis vocacional, sobre todo también de la crisis vocacional ocupacional, que tiene que ver con el trabajo, porque la vocación puede ser más allá del trabajo, con el propósito espiritual, ¿no? Mi propósito, mi pasión, mi verdadera vocación. Y ahí empezamos a ver cómo el trabajo y el futuro se convierte en algo como de... bueno, vamos a empezar a meditar y vamos a encontrarnos con nosotros mismos y a ver qué nos gusta. Y por ahí, si no estás encontrando qué es lo que te gusta, es porque no estás meditando lo suficiente y no te sabes encontrar y hay cosas que tenés que tener clara de la vida. Y me parece que esta búsqueda introspectiva y espiritual a algunos les puede servir, pero hay otro lado de que no es la realidad de todos. No todos podemos hacer una búsqueda espiritual y sentarnos y parar la vida y decir, bueno, ¿qué es lo que me gusta? Me arriesgo a hacer alguna cosa que capaz que no me da mucha plata, pero me parece incluso como hasta violento algunas veces, ¿no? Por cómo se da el sistema, por cómo se da la vida, de que hay personas que simplemente no lo pueden hacer y junto con estos discursos te llega, bueno, yo no estoy pudiendo hacer esto y estoy sintiendo mucha culpa, no sirvo para nada, quiero seguir mis sueños y tengo un trabajo de oficina, trabajo de 9 a 17, soy un perdedor, ¿viste? Como que uno arranca como a angustiarse, a pensar determinadas cosas, porque posta, parar y poder pensar en qué vas a hacer en tu futuro y no estar pensando todo el tiempo en el ahora es un privilegio, no lo puede hacer todo el mundo. Y acá quería traer como unos pequeños datos de las pruebas PISA, que bueno, salieron hace muy poco de este año, que bueno, que tiene que ver con adolescentes, también tiene que ver con la etapa de la secundaria, que es como la etapa donde uno empieza a pensar más en lo ocupacional y en el trabajo, y esta es la realidad que está viendo nuestro país. Un 44%, casi de la mitad de los estudiantes evaluados por PISA, considera que su centro educativo ha hecho poco para prepararlos para la vida adulta, proporción que es levemente superior entre los estudiantes de liceos públicos. En tanto, el 17% cree que el centro educativo ha sido una pérdida de tiempo y además un porcentaje importante, aproximadamente el 30%, no cree que su centro educativo le haya enseñado cosas que puedan ser útiles para un trabajo. Esto es en una etapa de la vida donde uno empieza como quizás por primera vez a pensarse, ¿no? A pensarse a futuro y empezando a ver, bueno, qué es lo que quiero hacer, qué es lo que soy capaz de hacer. Y estos datos lo que muestran es algo como muy poco alentador, digamos. Y hay algo también que uno cree de cuando uno empieza a querer progresar, salir adelante, estudiar, empezar a verse como adulto, que es que uno cree que todo depende de uno, ¿no? Que hay una cuestión interior, subjetiva, que yo tengo que encontrar un deseo interno y lo que me apasione, lo que me gusta, ¿viste? Como esta fuerza arrolladora que nos quieren...
1: Ese trueno estuvo muy fuerte. ¿Se habrá escuchado del otro lado?
0: Seguro que se escuchaba.
1: Seguro que se escuchó.
0: Se vio, bueno. Esta fuerza arrolladora como un trueno. Que uno cree
1: impresionante.
0: Que fue terrible.
1: Ahí tenés la fuerza que está buscando, Malena.
0: No, no, me quedé con un poco de miedo. Bueno, vuelvo. Una fuerza interior arrolladora que uno cree que debería tener y que debería tener clara. Pero hay muchas cosas de lo que nos podemos incluso permitir imaginar que también tienen que ver con nuestro contexto y con el afuera. Una de las cosas que podemos hacer, por ejemplo, es estudiar alguna carrera para después poder trabajar de eso. Y las pruebas PISA también tienen datos sobre esto porque aproximadamente el 15% de los estudiantes de 15 años reporta haber dejado de comer al menos un día a la semana por no haber suficiente dinero en su hogar para comprar comida. Y esta situación se duplica en comparación con lo que se registró en el 2022. Entonces, también, ¿desde dónde pensamos? ¿Cómo hacemos esto cuando nos faltan también algunas cosas básicas? Hay una... Esto lo estoy haciendo medio rapidito porque nos queda poco tiempo, pero estas investigaciones me parece que están muy buenas. En esto de poder elegir y estudiar, hay una investigación de la UDELAR que se llama Pronto Listo Ya, que aparece que entre los estudiantes que vivían con al menos una persona con estudios universitarios, el 81% planeaba hacer una carrera universitaria, y entre quienes no vivían con ninguna persona universitaria, el porcentaje bajaba bastante a 69%, ¿no? Y está esto de qué futuros podemos imaginar un poco también, como asediado por esto del Día del Futuro que fue hace muy poquito, de que, bueno, no todos podemos imaginar lo mismo, ¿no? Y no todo es tan meritocrático como uno cree. Y acá viene de vuelta como la trampa de las redes y nuestra generación, ¿no? ¿Cómo convertir tu pasión en un negocio? Dejé mi trabajo y ahora vivo de lo que amo. Son cosas que si no podemos hacer aparece la culpa. No soy exitoso, es porque no, eso, ¿no? De vuelta, no medité lo suficiente, no hice mi vision board. Y me parece que no es justo. No es justo para la gente que tiene trabajo, que tiene que... tiene familiares a cargo, que capaz que quiere estudiar pero no puede por determinadas circunstancias. Y hay algo como que nos da un rayito de luz, que es desde la psicología, que la orientación vocacional se ve como una construcción permanente, es como un juego de dialéctica constante entre la subjetividad y el contexto. Entonces esto quiere decir que sea el trabajo que sea que tengas, o sea que sea lo que estés estudiando, no es algo que te defina por completo y no es algo que tenés que hacer para toda la vida y eso va a ser únicamente lo que sos vos como persona, ¿no? Porque, de vuelta, ¿no? Volviendo como a estos análisis y a estos datos, sos uruguayo, sos persona y podés tener un trabajo que no sea lo que te apasione por el motivo que sea, que no sea el motivo por el que vos te quieras levantar todos los días. Y me parece importante decirlo porque hay mucha gente sintiéndose muy mal por esto. Obviamente que también podemos hablar de que esto también se da por las condiciones laborales, esto que decíamos hoy, no me acuerdo qué día era hoy, pero era como el día del
1: el
0: trabajo.
1: El trabajo...
0: no sé, del trabajo en buenas condiciones, ¿viste?
1: Sí,
0: una cosa así.
1: Decente.
0: Pero la realidad es que está bien si te pasa que no trabajas de lo que te apasiona, no es que sos un perdedor, no es que no pudiste hacer nada en la vida, sino que también trabajamos para vivir, para pagar las cuentas y tener comida, y que las redes te muestren otra cosa no significa que sea lo que tenés que estar haciendo. Y también los que bueno, al final pueden hacer lo que les gusta y trabajar de lo que les apasiona. Yo hoy en día estoy trabajando algo que me gusta mucho. También es entendido de que es a costa de todas las personas que están trabajando para sostener el sistema productivo y un sistema que además hace que vos formes lazos identitarios con lo que estás trabajando. Para bien o para mal, porque puede ser que sea un trabajo que te guste o un trabajo que no. Y esto, sobre todo, quiero terminar con un final feliz porque no quiero ser catastrofista, sino todo lo contrario. Me parece que saber estas cosas... hace que uno quiera perseguir sus sueños, que uno se anime a hacer lo que quiera, que fantasee, que hagamos vision boards, que hagamos todo esto. Pero también sabiendo estas cosas, está bueno hacer esto para no y no morir en el intento, ¿no? Porque sintiendo toda esta angustia, toda esta culpa, viendo tanta gente ser tan exitosa en redes sociales, cuando yo me la quiero jugar un poco y tengo un trabajo de 9 a 17 y de 18 a 20 me quiero armar mi emprendimiento y subo 20 fotos a Instagram de lo que quiero vender y no me responde nadie, uno se arranca a sentir todavía más culpable. Porque uno también tiene la narrativa del éxito que ya es alcanzado, que ya ha llegado. Entonces, claro, yo arranco, me la juego un poco y todavía me siento más perdedor porque esto que quiero hacer no me funcionó. Y en realidad... En simples y llanas palabras, yo la estoy haciendo un poco rebuscado, pero es medio todo una mentirita. Y uno nunca va a subir todo lo que le costó del proceso y cuando lloré y cuando me sentí mal y cuando nadie me compraba, a no ser que rinda, ¿no? Por un storytelling de alguna marca o alguna cosa así.
1: Sí, hoy en día están haciendo eso las marcas, pero igual es todo muy curado.
0: Pero igual es todo que están todos haciendo lo mismo porque
1: claro,
0: saben que rinde.
1: Claro.
0: Y también hay muy pocos casos que uno conozca que no fueron exitosos y que alguien te los cuenta. y hay un montón, deben ser los más que no fueron exitosos que los que sí lo fueron. Entonces,
1: y hay si algo te lo cuentan de... es porque después fueron exitosos también, ¿no?
0: También, si te lo cuentan es porque están del otro
1: que
0: lado.
1: Que le salió la tercera.
0: Exactamente. Entonces, como este mensaje de, bueno, si estás cansado, si no sabes qué hacer con tu vida, si no... No es porque estás con falta de disciplina, no es porque te tenés que levantar a las 5 de la mañana y ser todavía más productivo. Puede ser simplemente que estás cansado porque estás trabajando mucho y porque sos una persona normal y está bien ser una persona normal. Y está bien también fantasear y poder perseguir los sueños. Y me parece que en esta pregunta del principio, ¿no? De qué es lo que queremos ser de grandes, ahora que ya somos un poco más grandes, podemos cambiar la pregunta y empezar a preguntarnos qué condiciones necesitamos para poder elegir qué queremos hacer cuando seamos grandes. Me quedo un poco corto, siento, pero creo que la idea principal está plasmada. No quiero ser bajonera, sino es como, está bien lo que estamos haciendo, no hace falta apurarnos y hay muchas narrativas que vemos que no son ciertas.
1: Vale, maravilloso. Maravilloso, muchas porque gracias, también sé de dónde sale todo esto y está buenísimo y que lo compartas de esta manera. Es fantástico. Y en realidad, yo respondiendo a la pregunta esa del principio,
0: sí,
1: lo que siempre, siempre respondía era feliz.
0: Ay, no, claro. Sos un tiernote. Jerry, sí, ¿cómo vas a responder feliz de niño? Además,
1: claro, claro.
0: No, te lo puedo
1: esa
0: creer.
1: Era mi respuesta. pero tal, yo fui como más a oficio, cosas así.
0: Claro, sí.
1: Pero Male, maravilloso. Espero que a la gente también le sirva, porque debe ser un denominador común esto, porque eso, la gente que llega a un éxito, a una vida ideal, por lo general igual no van a estar 100% felices como la gente se puede mostrar en redes sociales. Y bueno, muchas veces toca estar en lugares en donde uno no se siente tan cómodo, cómoda, y hay que lidiar con esto, y parece que las redes sociales van en contra, ¿no? Como que nos tenemos que sentir muy bien todo el tiempo y constantemente. Pero gracias por compartirlo. Y hasta acá el programa de hoy, miércoles 7 de octubre. Nos despedimos y con esto y un bizcocho nos vemos mañana a las famosas 9 de la tarde. Y nos despedimos con lo mismo de siempre.
0: Vamos, con lo mismo de siempre, antes de que se caiga el mundo, Jerry, porque estoy escuchando acá muchos relámpagos, muchas cosas. Ahora sí, mañana de mañana será un nuevo día, pero hoy todavía es casi mañana.
1: Vamos arriba, vamos bien arriba.
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Muy buenas noches, mi nombre es Mariel Miranda y esto es Banda Sonora, un espacio de La Diaria que ya tiene varias ediciones. Les invito a visitar la página web de La Diaria y escuchar la selección musical, las entrevistas y los diferentes recorridos de los programas donde hay joyitas para descubrir. Y escuchábamos Enemigos Leales, de Paulino Moshka. Su primer disco se titula Bondachi y fue lanzado en 1993. Moshka exigió que todo el disco fuera grabado y mezclado analógicamente, sin utilizar equipamiento digital. Buscaba plasmar la crudeza y la energía orgánica de una banda tocando en un garage. Moshka venía de ser parte de grandes éxitos en la banda Enemigos del Rey y cuando inicia en su carrera solista se abre paso incorporando rock, blues y la música popular brasileña. ¿Y por qué traigo el primer disco de Paulino Moshka? Cuando La Diaria me invitó a este espacio, me vino la idea de hablar de esa primera vez, de las primeras oportunidades, donde dejamos los miedos de lado y nos animamos a compartir algo íntimo. Ese momento donde por primera vez sentimos una sensación que nos cuesta descifrar o nos incomoda. Un lugar con mucha incertidumbre, pero de valentía también, como considero que son los primeros discos. Y este primer bloque se va a enfocar en eso. Y tengo que ir a un recuerdo que es relacionado a una primera vez con la música, mi primer pogo. Yo tenía unos 12 años y no sé por qué motivo mi madre me llevó a presenciar un show. Ese show fue la primera vez donde me encontré con un grupo de gente cantando temas y abrazándose con otras personas como en un estado de despojo total. Y fue con una banda que me acompañó, que me acompaña, pero que en la adolescencia fue una gran aliada, que fue La Vela Puerca. Y ahí yo tuve ese primer contacto con la música en un show de ese tamaño. Y creo que no pude mucho volver atrás. Y ese espacio lo considero un ritual. Un ritual que creo que todos y todas deberíamos vivir alguna vez. Y es por eso que para seguir con la consigna traemos a grandes referentes del movimiento beat sudamericano. Una banda que se hizo partícipe de una industria que podía parecer difícil de alcanzar para el Uruguay, pero que supo hacerse un lugar. El grupo liderado por los hermanos Hugo y Osvaldo Fattoruso, los aclamados Shakers y su álbum debut publicado en 1965. Con ustedes, Corran Todos.

Hugo y Osvaldo Fattoruso, Roberto Capobianco y Carlos Vila forman un grupo claramente influenciado por los Beatles. Tocan en boliches de Montevideo y en televisión, y ese verano se van al este a hacer shows en vivo. Se arrima el productor y pianista de los Guaguancó para contarles del interés de la discográfica Odeón e invitarlos a grabar en Buenos Aires. El resto es historia. El primer disco de larga duración se editó en agosto de 1965. 14 canciones, 12 propias con clara reminiscencia de los Beatles. Y cuando tengo que pensar en un primer recuerdo del lado de la música, tengo que ir a mi cuna cultural, a los domingos en familia, a la vieja haciendo un tuco, a mi padre arreglando alguna cosa en el galpón, a mi hermano y yo correteando en el patio haciendo algún desastre sin querer, y a ese sonido que había mientras jugábamos. Un clima de sazón latino, una atmósfera con mucha percu que solo generaba ganas de moverse. Y estoy hablando de Totem, en su primer disco que se lanzó en 1971. Grabado en los estudios Ion de Buenos Aires, marcó un hito en el candombe beat uruguayo, fusionando rock, jazz y ritmos latinos. La icónica obra incluye clásicos como Dedos y Biafra, pero en esta oportunidad elegimos un tema instrumental. Y les quiero pedir algo. Levántense, corran la mesa o me bailan en el bondi. Me importa realmente porque no hay manera de que no te muevas cuando suena El Tábano, del primer disco de Totem.

Aguante el Afrobeat, orgullo país esta fusión que trae Tótem y por suerte exploran otras bandas. Y pasamos de un tema instrumental a una voz que era más que suficiente para movilizarnos, que con solo escucharla nos transmite calma y fortaleza. Una mujer con un decir sentido. Su primera vez con la música fue una travesura. Con apenas 15 años, aprovechó que sus padres no estaban para anotarse a escondidas en un concurso de canto de la radio LB12 de Tucumán. Como no quería que la descubrieran, se inventó un seudónimo, Gladys Osorio. ¿Y saben qué? Ganó. El premio fue un contrato para cantar en la radio, y ahí se le terminó el secreto. En ese momento, conocíamos a Mercedes Sosa. Años después, esa piba llegó a su primer disco, La Voz de la Zafra, grabado a comienzos de los 60. La Zafra es la cosecha de la caña de azúcar, la marca de su Tucumán. El disco pasó inadvertido, pero ya estaba ahí, la mujer que después fue reconocida como la voz de América Latina. Con ustedes, la de los humildes, de Mercedes Sosa.

ganas de abrir un vino y prender un fogón. Qué cosa linda el folclore, qué cosa linda las peñas en el interior. Si no fueron, vayan. Es una experiencia de vida que realmente tienen que vivir. Vivan el folclore de cerca. Y llegando a la mitad de este bloque, creo que es momento de introducirnos en la noche, en el rock de los suburbios, en la penumbra de los bares llenos de humo. Y sin más que decir, con ustedes, sumo. Mejor no hablar de ciertas cosas.

Tornado, sin dudas, fue el primer álbum oficial de Sumo. Titulado Divididos por la Felicidad y editado en 1985, marcó un quiebre histórico en el rock del país vecino. Introdujo de lleno al post-punk y al reggae en Argentina. La banda, liderada por Luca Prodan, mezcló el sonido de la escena underground británica con ritmos como el ska y el new wave. Y este no fue estrictamente el primer registro de Sumo. En 1983 habían editado un cassette artesanal, Corpiños en la Madrugada, 300 copias que se vendían a la salida de los recitales. Así que si hay uno guardado en tu casa, tenés un tesoro. Algo que me pasó por primera vez mirando videos de shows en vivo del gigante Charly García fue querer ser una persona en particular. Un artista que recorre el escenario como si nada importara. Honestamente, no entendía qué le pasaba a esta mujer. Y ahí busqué su proyecto solista, que me dejó como loca. Imposible no sentirse atraída a esa presencia escénica. Estoy hablando de la increíble Fabiana Cantilo y su debut, Detectives.

Clarita Fabia en sus letras sin medias tintas. Detectives, lanzado en 1985, fue producido por Charly García y cuenta con Richard Coleman, Oscar Mediavilla y Gustavo Basterrica, entre otros. Y este primer disco de Fabi nace entre las pausas de la gira de Piano Bar, con Spinetta tocando en El Monstruo de la Laguna y León Gieco cantando en Hagamos Algo. Una y otra vez Fabi. Escuchen Detectives, la primera entrega personal de Fabiana Cantilo. Y claramente mis primeros acercamientos a la música en vivo fueron por la televisión. Las buenas épocas de MTV, si me permiten decir, y su influencia en la escena global. Este medio me presentó una banda de jóvenes que en 1992 daban su primer salto al vacío. Estoy hablando de Babasónicos, que abre su paso en la escena con el disco Pasto, 20 canciones que forjaron la exposición de la movida sónica argentina. Contó con la colaboración de Gustavo Cerati y Daniel Melero, y su primer gran éxito fue el sencillo Degeneración, que suena así.

0: Y hablando de los primeros pasos, de dejar de lado los miedos, creo que tiene mucho que ver la juventud, en particular la adolescencia. Ese momento de la vida poco racional donde somos bastante intrépidos, impulsivos. Y por eso les presento a dos jóvenes de 14 y 16 años que se plantaron con su mezcla de rap old school y letras irónicas en el año 1991. Con ustedes, Jubilados Violentos, de Ilia Curiaki and de Valderramas.
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Y esto que escuchábamos es Fabrico Cuero, lanzado en 1991 por dos jóvenes de 14 y 16 años. Y siguiendo con la juventud y la música como vehículo para expresar lo que una generación atraviesa, la pasión, el dolor, la incertidumbre, los amores o cómo transitan la vida adulta que los rodea, vamos a escuchar a un artista que cuando la encontré, la crudeza de sus letras me atravesó por completo. Su música me abrió un universo nuevo y tuve la ilusión de escucharla en vivo algún día, pero se nos fue muy joven. Y estoy hablando de Amy Winehouse. Su primer disco se titula Frank y fue lanzado el 20 de octubre de 2003, cuando ella tenía apenas 20 años. Amy era una mujer a la que le decían, vos hacés jazz, y ella respondía, yo hago rock. Y si la vemos en el escenario, creo que es rock. Y dándole un cierre a este bloque, quería agradecer por estar ahí, a La Diaria, por el espacio y por las primeras veces, como puede ser esta o estos primeros discos que se animaron a realizar. Mi nombre es Mariel Miranda y esto fue Banda Sonora, un espacio de La Diaria. Nos vemos por ahí, en algún pogo, en alguna escucha, para bailar, charlar y compartir. Porque si algo lindo tiene la música, es que genera eso. Con ustedes, Amy Winehouse.

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0: Amanece una despedida.
1: Muchas gracias.

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0: buenos días. Les damos la bienvenida a Panorama Informativo en este jueves 8 de octubre con neblinas después de una lluvia intensa en la tarde del miércoles. Tenemos unos 16 grados 4 décimas de temperatura y se espera que lleguemos a una máxima de 19 grados para este día, que se espera que sea bastante gris. May, buen día, ¿cómo estás?
1: Buen día, Yami, muy buenos días para todos. Bueno, la verdad que sorprendida con la tormenta de ayer, pensé que iba a ser menos, pero por lo menos se registró intensa actividad eléctrica,
0: sí,
1: ¿no?
0: Sí.
1: Mucho relámpago,
0: exacto,
1: trueno.
0: Exacto, lo que veía a través de la ventana, había momentos, ese resplandor me sorprendía. Pero igualmente era lo que se esperaba también, ¿no?
1: Sí, pero yo no sé, en mi cabeza era a menor escala, más allá que hubo advertencias meteorológicas durante varias horas prácticamente para todo el territorio nacional. Montevideo creo que estuvo un momento importante bajo alerta de color naranja, así que bueno, esa fue la situación en las últimas horas. Hoy de todas maneras va a continuar nuboso, cubierto, precipitaciones escasas y aisladas. Ayer por momentos más que escasas y aisladas eran intensas, ¿no?
0: Sí. No paraba.
1: La noche, bueno, en un momento en la tarde fue como que se largó, paró. Y después en la noche hubo un momento que arrancó a llover y no paró.
0: Sí.
1: Horas, lloviendo intenso.
0: Ya ni recuerdo en realidad a qué hora debe haber parado, porque creo que me dormí incluso antes de que parara de llover.
1: Creo que no.
0: Según lo que me decía Berio de mañana, por lo menos donde ella está, llovió bastante, bastante fuerte. Bueno, decías esto, ¿no? Lo que se espera para este día. Bueno, sí se espera eso, ¿no? De que no tengamos sol hoy en este jueves y mañana tampoco. Mañana también se espera que esté cubierto.
1: Ni el sábado ni el domingo.
0: Bueno, vamos por parte. No, pero por lo pronto para este viernes 9 de octubre, Inumet está hablando de un cielo cubierto con probables precipitaciones escasas y lo mismo para la tarde-noche. Y vamos a tener temperaturas máximas de 17 grados y una temperatura mínima de 14 grados. Y ya para el sábado, ya lo que adelantaba Magui, es un poco, bueno, no quiero decir peor el panorama, pero sí, no se espera solo que esté cubierto, sino que haya precipitaciones aisladas en la mañana y también en la tarde-noche. Así que eso es para el fin de semana.
1: Sí, domingo y lunes también hay, para el domingo una probabilidad media por parte de Inumet, mañana se va a actualizar, y el lunes también baja, y el martes también, y el miércoles también. Va a ser una semanita esta que pasó y la que viene, bastante complejas en materia de lluvias y de precipitaciones. Lo importante, bueno, es estar pudiendo informar a tiempo respecto, sobre todo, a las tormentas importantes, ¿no? Significativas en materia, pienso, por ejemplo, nosotros acá en la ciudad tenemos ciertas condiciones, ¿no? Pero en las zonas rurales,
0: exacto,
1: cuando se han dado, ¿no?, accidentes con trabajadores rurales, es pertinente poder estar advirtiendo, sí, y avisando e informando a la población con el tiempo suficiente. Las temperaturas país bastante similares todas, ¿no? Incluso los departamentos que generalmente damos cuenta que están con mucha menos temperatura, hoy tienen 17 grados aproximadamente. El 15 predomina bastante, 16 también. Algún departamento con 14 grados, el límite Rocha, Brasil, se podría decir. Allí la frontera está con 14 grados, 6 décimas de temperatura. Maldonado con 13,5 y lluvias por estas horas. Así que bueno, esa es la situación país, donde ya amaneció a las 6 de la mañana con 13 minutos.
0: Bueno, mirá, estaba leyendo un mensaje de nuestro oyente Carlos, que le manda la foto siempre del arbolito de Itapeví, uh-huh, en Salto, que nos dice que en realidad allí no fue tan fuerte la tormenta, pero sí en la ciudad de Salto. Ah, mirá. Y mirá, lo que está diciendo es que ahí fue muy fuerte e hizo destrozos incluso, con poca lluvia y 17 grados en Salto, en la ciudad.
1: Bien. Bien, bueno, este es el panorama para esta jornada, tenerlo en cuenta. No sé si decirles que salen con paraguas, yo creo que sí, pero porque además está muy raro el tiempo, hay neblinas, hay humedad que se puede percibir, ¿no?, en el ambiente, 98%, ya lo decíamos. Está complejito este jueves para arrancar, pero bueno, hay que ponerle ganas.
0: Sí,
1: así
0: por
1: que por
0: supuesto.
1: Eso ya vamos a saludar a toda la,
0: claro,
1: comarca. Ya
0: lo
1: saludamos.
0: Jueves, terminando la semana. Sí.
1: Tal cual. Bueno, a quienes nos están escuchando y sintonizando a través de la 97.9 FM aquí en Montevideo, en Maldonado la 102.5 FM y en Colonia la 90.9 FM, en Colonia también a todos aquellos que ya nos están siguiendo a través del canal de YouTube de La Diaria, desde muy tempranito, que como siempre les digo, me parece que se sintonizan muy temprano, van aprontando el matecito, el desayuno. Hay otros tantos que nos escuchan a la cama.
0: Sí, muchos.
1: Prenden la radio, se quedan por ahí remoloneando un ratito más, dando vueltas para después arrancar el día.
0: Muchos que nos informan de esa situación, pero otros que medio que sabemos por intuición, ¿no? Que hacen eso. No tenemos pruebas, pero
1: tampoco dudas.
0: Exactamente, exacto. Bueno, les contamos. Perdón, antes de contarles de qué vamos a estar hablando en el día de hoy, les recuerdo la vía de comunicación para que nos puedan escribir y contarnos cómo está la situación en sus respectivas localidades, en sus departamentos, con las lluvias. Nos pueden escribir al 099-891-888 y los vamos a estar leyendo en un rato, no más. Hoy, May, vamos a recibir al diputado del Partido Nacional, Juan Martín Rodríguez, con quien, hay varios temas para abordar. Por supuesto, vamos a estar conversando sobre el caso del edil de su partido, Gonzalo Gómez, y de su ex asesor, Pablo Leiva, quien lo hemos dicho bastantes veces acá, pero que fue condenado por lavado de activos y a quien se lo vincula con organizaciones narcos. El lunes se daba a conocer que el Partido Nacional desvinculó a Gómez por 2 años a raíz de esta situación. Así que, también cómo se está viendo esta decisión del Partido Nacional por parte de Juan Martín Rodríguez. También, esto que hablábamos ayer incluso con Sandra Libonati, la directora de la SENACLAF, los desafíos del sistema político para evitar vínculos con el narcotráfico. Si el caso de Leiva y Gonzalo Gómez es un ejemplo de algo que ya puede estar sucediendo, en qué medida se podría entablar un diálogo interpartidario, como propone el presidente del Frente Amplio, Fernando Pereira, para mejorar la ley de financiamiento de partidos políticos. ¿Qué pasa también con las partidas a ediles, los controles? Y si estos deben seguir siendo cargos honorarios, que es un tema que también hemos abordado. Lo hablamos la semana pasada con Ernesto Nieto, el politólogo, que nos contaba un poco cómo funcionaba esto a nivel país, que no en todo el país es igual, pero sí es una discusión que quizá a raíz de esto se pueda empezar a dar.
1: Uh-huh. Sí, por otro lado, y hay un tema que ha estado sobre la mesa en estos últimos días y en estos últimos meses también, es el de los allanamientos nocturnos. Ayer la agrupación parlamentaria nacionalista resolvió apoyar la propuesta del cabildante Perrone de crear justamente una comisión bicameral que analice este tema. ¿Cuáles son los pasos formales para poder conformarla? ¿Qué plazos debería ponerse? ¿Qué diálogos se han mantenido con el Frente Amplio, particularmente sobre este tema? ¿Qué piensa sobre el rechazo en 2 oportunidades por parte de la ciudadanía? Estamos hablando de los allanamientos nocturnos. Y hay además varios asuntos de política exterior, como la segunda vuelta de las elecciones en Brasil, qué escenario se vislumbra y cómo debería ser ese vínculo de Uruguay con Brasil y de Brasil, con Uruguay.
0: Exacto. Y también, lo que se conocía en este programa hace ya una semana, de la futura designación del exintendente de Canelones, Marcos Carambula, como embajador en Uruguay y en Palestina, que lo informaba el propio canciller Mario Lubetkin. Así que, también cómo se está viendo esta decisión del gobierno desde la oposición.
1: Claro. Y en su columna Antonio va a seguir abordando la violencia y el eje que refiere a las armas, particularmente las ilegales, las cifras que se estiman, los modelos, de dónde provienen, pero que todas parecen tener, ¿no?, el mismo objetivo, que es seguir incrementando los niveles de violencia y también de criminalidad. Las muertes violentas, que en su mayoría provienen de esas armas de fuego, y que hemos dado cuenta hace unos días cuando repasábamos las cifras de homicidios del mes de septiembre.
0: Son las 7:11, así que con esta hora y la temperatura que sigue siendo igual que desde hace 10 minutos, que son 16 grados 6 décimas para quienes recién se están enganchando, ahora sí, vamos a empezar a desarrollar los principales titulares.
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0: destapa de la diaria en el día de hoy, que la pobreza bajó casi 3 puntos en el primer semestre de 2026. Esto surge a partir del informe del Instituto Nacional de Estadística, que bueno, que reporta que el 14.8% de la población vive bajo la línea de pobreza, lo que decía implica una baja de 2.9 puntos en comparación con el primer semestre de 2025. Estaba hablando de personas. A nivel de hogares, la pobreza bajó 2,3 puntos porcentuales y se ubicó en 11.6%.
1: La indigencia se ubicó en el 1% de las personas, lo que implica una baja de 0,9 puntos porcentuales con respecto al primer semestre de 2025, mientras que los hogares que se encuentran debajo de la línea de indigencia son el 1,2%, lo que implica una baja del 0,3 puntos porcentuales.
0: El presidente Yamandú Orsi destacó que son 95.000 personas menos bajo la línea de pobreza y dijo que su compromiso es seguir trabajando para que el crecimiento, el empleo y las políticas públicas mejoren las condiciones de vida para cada vez más uruguayos y uruguayas.
1: Por su parte, el director de la Oficina de Planeamiento y Presupuesto, la OPP, Rodrigo Arim, dijo a la diaria que si bien aún no se puede hablar de una tendencia sostenida de largo plazo, se trata de una caída de la pobreza que es estadísticamente significativa y por lo tanto son excelentes noticias. A su vez, sostuvo que los datos muestran una caída persistente de la pobreza en los últimos 2 semestres.
0: El presidente Yamandú Orsi recibió en la Torre Ejecutiva al vicepresidente de El Salvador, Félix Ulloa, con quien discutió sobre asuntos vinculados al relacionamiento bilateral y la integración regional.
1: El encuentro se enmarca dentro de una visita que Ulloa lleva adelante en Uruguay y que incluyó reuniones oficiales con legisladores de diferentes partidos políticos que integran un grupo de amistad entre los parlamentos de Uruguay y El Salvador, así como con el Congreso de Intendentes. También visitó la sede del Laboratorio Tecnológico del Uruguay, LATU, y se prevé la firma de un convenio entre la Escuela Superior de Innovación de Administración Pública Salvadoreña, que Ulloa preside, con la empresa ITC, propiedad de Antel.
0: Tras el encuentro, Ulloa fue consultado sobre si habló de las políticas de seguridad con el presidente Orsi y respondió que la seguridad pública no es un tema que esté en la agenda y que únicamente se habló a nivel de posibilidades. En ese sentido, afirmó que si algún día se le solicita asistencia técnica o compartir su metodología, El Salvador está dispuesto a hacerlo.
1: Bueno, hay que recordar también todo lo que sucedió en torno al método Bukele, ¿no?
0: Exacto.
1: Que se habló hace un tiempo por parte del presidente Yamandú Orsi y que, bueno, seguramente la consulta también de los colegas vino por allí, ¿no? Si hubo algún tipo de intercambio con el presidente. Bueno, vamos ahora con otro presidente, en este caso de la Corte Electoral, Wilfredo Penco, que dijo a la diaria que la Corte va a tener que promover cambios a la normativa sobre financiamiento de los partidos políticos.
0: Penco detalló que sobre la base de la experiencia recabada en el primer año de aplicación de la ley, hay una serie de propuestas de cambios que se están estudiando por parte del organismo que preside.
1: Penco detalló que el trabajo de evaluación de la actual legislación se está realizando en conjunto entre los técnicos de la Corte Electoral y los del Tribunal de Cuentas.
0: El presidente del Tribunal de Cuentas, Francisco Gallinal, confirmó en diálogo con la diaria el trabajo que se viene realizando a partir de la preocupación común con la Corte Electoral sobre el financiamiento permanente de los partidos. Advirtió que si bien los partidos no disponen de las herramientas de las que puede disponer una empresa pública para dar respuesta a los requerimientos del Tribunal de Cuentas, se va aprendiendo en cada nueva instancia.
1: Vamos a avanzar ahora con otro tema que también ha estado sobre la mesa desde hace ya algunos meses y que ha generado ruido interno dentro del oficialismo, pero también por parte de la oposición. En este caso, la Terminal Cuenca del Plata y el Sindicato Único Portuario y Ramas Afines firmaron finalmente el convenio colectivo a 5 años que incorpora algunas de las propuestas presentadas por los trabajadores y establece una serie de compromisos para el funcionamiento de la operativa de la terminal del puerto de Montevideo.
0: Tras la firma del convenio, el titular del Ministerio de Trabajo, Juan Castillo, destacó la dedicación de todas las partes para encontrar soluciones porque sin flexibilidad no hubiese ocurrido esta firma, dijo.
1: Consultado sobre cómo se asegura que no habrá más conflictos, sostuvo que en el mundo del trabajo y en las relaciones laborales específicamente, la paz es una cosa que se trata de construir todos los días.
0: Recordemos que este acuerdo implementa un sistema de jornales asegurados con base en franjas que van desde los 17 a los 22 jornales, además de otras mejoras para los trabajadores.
1: Por otro lado, según informó Subrayado, el gobierno dejó sin efecto la resolución de servicios esenciales a la terminal Cuenca del Plata y en una resolución se señaló que una vez firmado el convenio, resulta innecesario establecer un régimen de servicios mínimos operativos.
0: Bueno, seguimos en este tema, porque ayer hubo una reunión de la agrupación parlamentaria del Partido Nacional que resolvió apoyar la interpelación al ministro de Trabajo, Juan Castillo, que impulsó el diputado colorado, Adrián Yuri.
1: El diputado nacionalista Juan Martín Rodríguez dijo que hay ministros y jerarcas del Poder Ejecutivo a los que parece que no les gustan los controles, y agregó en referencia a Castillo que su no comparecencia a la comisión seguramente obedezca a su naturaleza comunista.
0: Por su parte, Yuri señaló a La Diaria que presentará el pedido de interpelación este martes, y en su cuenta de X el diputado colorado subrayó que agotadas las instancias impulsadas por la oposición en el Senado para que Castillo concurra a la comisión y ante la confirmación de que no lo hará, ratificó su decisión de avanzar con la interpelación en la Cámara de Diputados, y esto va a ser un tema que también vamos a estar abordando con el diputado Juan Martín Rodríguez.
1: 7:17 a.m. En la misma reunión, los nacionalistas decidieron apoyar la propuesta del diputado cabildante Álvaro Perrone de formar una comisión bicameral que estudie la posibilidad de habilitar los allanamientos nocturnos a través de un plebiscito, tal cual les mencionábamos hace instantes.
0: Bueno, y como decíamos, Juan Martín Rodríguez es uno de los coordinadores de la bancada de diputados del Partido Nacional y señaló a La Diaria que, más allá de los detalles sobre la cantidad de integrantes que deberá tener esta comisión que propone Perrone, los nacionalistas entienden que su funcionamiento debe ser por un plazo razonablemente breve de no más de 2 o 3 meses.
1: El único diputado del Partido Independiente, Gerardo Sotelo, dijo que apoya la creación de la comisión y en filas coloradas hay consenso en el sector UNIR para crecer, liderado por el senador Andrés Ojeda. Si todos los colorados apoyaran la iniciativa y no el Frente Amplio, la oposición precisaría los votos de Identidad Soberana, que ya manifestó su rechazo.
0: El secretario de Presidencia, Alejandro Sánchez, se manifestó en rueda de prensa en contra de volver a analizar el asunto, dado que ya hubo 2 plebiscitos al respecto.
1: Y esto obviamente va a ser una de las cuestiones que va a estar sobre la mesa en el momento de la discusión, ¿no?
0: Sí. Sí, y ¿sabes qué? Había otra cosa que es interesante. Hace unos meses había sido el senador Daniel Caggiani que había hablado, bueno, de la posibilidad de que también en esta discusión se, de alguna forma, se introduzca la, bueno, la decisión para designar a un fiscal de corte. Eso también puede causar bastante polémica, ¿no?, entre oficialismo y oposición, porque es un tema que ha generado bastantes respieces.
1: Y sobre todo porque quiere tenerse un panorama claro separando el proceso electoral, ¿no? Que eso también es un tema que habrá que ver cómo juega en definitiva, y que, bueno, también desde la actual oposición se señala que los allanamientos nocturnos siempre estuvieron camuflados de alguna manera en una ley más amplia, o en una modificación de una ley más amplia que no era específicamente los allanamientos nocturnos. Había otros cambios significativos. Claro. Y ahí empieza la literatura de un lado y del otro, que señala en qué podría beneficiar, como lo dice la propia fiscal de corte, Mónica Ferrero, pero también están quienes entienden, como el actual ministro del Interior, durante muchísimos años fiscal de homicidios, que defendía que se mantuviera la ley tal cual está, ¿no? Que los allanamientos nocturnos no iban a mover la aguja en ningún sentido cuando hay trabajos de inteligencia, por ejemplo, que pueden realizarse. Bueno, vamos ahora con otros temas. La ministra de Transporte y Obras Públicas, Lucía Echeverri, dijo a la mañana de La Diaria que el gobierno no va a tomar decisiones sobre presiones en lo que respecta a la propuesta de Neltium Ports de instalar una segunda terminal especializada en contenedores en el puerto de Montevideo.
0: Echeverri aseguró que el gobierno va a tomar una decisión que será posterior a un análisis de extrema rigurosidad y seriedad de aspectos que van desde el esquema de negocios hasta los jurídicos, a cargo de un equipo multidisciplinario.
1: La ministra indicó que, aunque los actores legítimamente tienen su interés y lo transmiten públicamente, la ley que regula la presentación de las iniciativas privadas se establece que mientras se estudie hay confidencialidad porque hay aspectos comerciales en juego. La jerarca agregó que el gobierno va a tomar la decisión que sea mejor para el país.
0: Pasamos a otros temas, porque la Cámara de Comercio planteó una serie de propuestas para modificar el artículo del proyecto de ley sobre competitividad y reducción del costo de vida, que habilita la existencia de múltiples proveedores para un mismo producto que requiera vigilancia técnica o sanitaria, salvo que la legislación prevea una representación exclusiva. Esta propuesta surgió como una de las principales preocupaciones para varias de las delegaciones que comparecieron ante la Comisión de Hacienda de la Cámara de Diputados.
1: En un documento al que accedió La Diaria, la Cámara de Comercio expresó que comparte el objetivo de promover una mayor competencia y contribuir a la reducción del costo de vida. Sin embargo, Respecto del artículo 140, consideró que de no estar dadas las condiciones, debería ser tratado aparte.
0: Varias de las propuestas de la Cámara apuntan a igualar las condiciones impuestas al importador inicial con las de los subsiguientes. En ese sentido, consideran que los segundos importadores deberían cumplir con los mismos requisitos exigidos al importador inicial en materia de información, análisis de producto y verificación de condiciones, de modo de acreditar fehacientemente que se trata del mismo producto.
1: Pasan 22 minutos de las 7 de la mañana y les contamos ahora que la ministra de Vivienda y Ordenamiento Territorial, Tamara Paceiro, informó que a mediados de este mes se lanzará un nuevo programa denominado Abriendo Puertas Primera Vivienda, esto en conjunto con el Banco Hipotecario del Uruguay. Su objetivo, según señaló, es facilitar el acceso a la propiedad a hogares que tienen capacidad de pago, pero necesitan mejores condiciones para poder comprar.
0: El programa combina un préstamo del Banco Hipotecario con la posibilidad de subsidio a la cuota que otorga el Ministerio de Vivienda. La ministra señaló que con este tipo de iniciativas se está cumpliendo con uno de los compromisos asumidos por este gobierno y por el presidente Yamandú Orsi en el primer Consejo de Ministros, que es ampliar la forma y acceso a la vivienda.
1: Pasamos ahora a temas educativos. Según los datos del Monitor Educativo de UTU, el egreso de la educación media superior en 2025 alcanzó el 62,9% en bachillerato, lo que representa un aumento de 4,5% respecto a 2024.
0: El Monitor también indica que se redujo la brecha entre el egreso del bachillerato tecnológico, que es de 64,2%, y el del técnico profesional, que es de 63,3%, con una diferencia de 0,9% entre ambos.
1: En el caso del ciclo básico, el egreso de este tramo cayó un punto porcentual respecto a 2024 y se ubicó en 62,2%. Si se analizan los planes a los que acude la mayor cantidad de estudiantes en la educación básica integrada, el EBI, conocido así, el egreso cayó 4 puntos porcentuales respecto a 2024, mientras que formación profesional básica se mantiene en el entorno del 58%.
0: Pasamos a temas del ámbito judicial. La policía realizó 6 allanamientos en Montevideo y Artigas en el marco de la investigación por el ingreso de 17 kilos de droga y aparatos electrónicos en un área controlada por las Fuerzas Armadas.
1: Fuentes policiales señalaron a La Diaria que en la investigación está avanzada y que en esos allanamientos se logró la incautación de varios teléfonos celulares, incluyendo los de 2 militares que integraban la guardia perimetral del establecimiento carcelario.
0: Parte de la droga tendría la misma inscripción que la incautada en la operación Trazador, un logo similar a la moneda de 50 centavos de Bolivia, con la leyenda "La unión es la fuerza".
1: Fuentes militares señalaron a La Diaria que la investigación de urgencia que se realizó en el Comando General del Ejército fue enviada al fiscal especializado en estupefacientes de tercer turno, Rodrigo Morosoli, para que continúe con la indagación.
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0: ¿Cómo abrirán las principales monedas hoy jueves 8 de octubre? Les contamos, el dólar abrirá 38,95 a la compra, 41,35 a la venta, el peso argentino 0,02 a la compra, 0,035 a la venta, el real 7,40 a la compra, 8,65 a la venta y el euro 43,80 a la compra, 47,80 a la venta. Bueno, May, tenemos que hacer una breve pausa. Igual están llegando un montón de mensajes en este momento. Y aparte son variados. Bueno, hablando del clima, comentando las noticias que estábamos de las que estábamos informando ahora. Podemos leer, quizás, dale, algunos. Podemos empezar por orden cronológico, como hacemos siempre. Bueno, ya leíamos el mensaje de Carlos desde Salto, que nos decía que, bueno, desde Itapeví no estaba tan fuerte la tormenta, y ahí estamos viendo nuestro querido árbol de todos los días. Después también Sergio nos decía que en Cardona sí hay tremenda lluvia, y nos mandaba, bueno, perdón Sergio, no sé cómo se llama, sé cómo se llama, pero no me acuerdo en este momento, el medidor que recoge la lluvia.
1: Pluviómetro.
0: Eso mismo. Exacto. Pero bueno, nos manda la foto del agua. Sí.
1: Bueno, ¿se acuerdan que ayer cuando dábamos ese aviso a la población de Inumet decía que iba a llover en ese promedio aproximadamente, puntualmente superior, ahí está marcando 64 milímetros más o menos? Así que bueno, esa es la situación. Nos escribe desde Cardona, en Soriano. Bueno, también Alice de Buceo nos dice que hay cielo cubierto y muy húmedo, pero no llueve. Bueno, es lo que estamos percibiendo desde acá. De hecho, pareciera que por momentos hay algún destello de cielo celeste, pero mínimo, entre la niebla, y que quiere asomarse el sol, pero no está pudiendo. A mí me parece que la fuerza no le va a dar.
0: Bueno, después Pablo nos manda también una foto de su termo y mate con la tele de fondo y con la diaria radio atrás, por supuesto. Después, ¿quién nos escribe también? Milka, que nos dice, bueno, nos confirmaba esto que decíamos. Les espero en la cama, así como dijeron. Un rato antes me siento a tejer preparando la feria nocturna del Parque Rodó de diciembre. Bueno, nos dice que en sus ventanas se puede ver el mar y el Cerro de los Burros. Qué linda la época de la feria del Parque Rodó en diciembre.
1: Ya está, Navidad.
0: No, me encanta, me encanta.
1: Ya está, Navidad. De un momento a otro estamos en diciembre.
0: Lo que sí, Milka, tengo la duda de si después que decías pasearte, si es, bueno, el nombre del emprendimiento.
1: De la feria, exacto. Me parece.
0: Ah, bueno, está bien.
1: Porque viste que hay varias ferias que se arman.
0: Es verdad.
1: Está Ideas más. Y está, seguramente se llama Pasearte, imagino yo, la del Parque Rodó.
0: Igualmente, nos puede decir el nombre del emprendimiento para que se pueda pasar
1: totalmente
0: por allí en diciembre.
1: Totalmente. Después algunos mensajes como el de Mariano, opinando acerca de los allanamientos nocturnos. Sobre todo señalando, bueno, que es un tema recurrente, ¿no? Y dice, no escucho voces ni interés del Partido Nacional para ver el contacto de su partido y de la política en su totalidad con el narco y el lavado. Bueno, es algo de lo que vamos a estar hablando con Juan Martín Rodríguez, ¿no? Todavía el Partido Nacional, más allá que analizó el tema, tomó definición, faltaba tener una voz, ¿no?, en profundidad, analizando un poco esta cuestión, ¿no? En su momento lo hizo Jorge Gandini, que creo que después de esa conferencia se llamó un poco a silencio, ¿no?, mientras transcurre la investigación y mientras el Partido Nacional y su directorio tomaban las definiciones correspondientes. Así que bueno, vamos a estar conversando con él más adelante.
0: Exactamente. Después, bueno, siguen llegando mensajes, pero el último para compartir es la foto de Andrés desde Parque Valle, que bueno, nos dice, como acá en Ciudad Vieja, otro día nublado y con niebla.
1: Con nuestra antena amiga ahora.
0: Sí, ya sin nuestra grúa, que igualmente se ven algunas grúas en el horizonte, ¿no?
1: Yo creo que cualquier fotografía panorámica y desde la altura de Montevideo, alguna va a captar seguro.
0: Pero bueno, ahora sí, vamos a compartir una breve pausa y a la vuelta, después en un rato, vamos a seguir leyendo sus mensajes.
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0: 7:33 de la mañana. Vamos a actualizar la temperatura que está marcando Inumet. Si hay algo para actualizar, porque no hay nada para actualizar. 16 grados, 6 décimas, como hoy a las 7 de la mañana. Y les recordamos que la temperatura máxima hoy es 19 grados y tenemos 98% de humedad. Así que se puede sentir un ambiente, bueno, un poco cálido.
1: Sí, como pesado.
0: Como
1: ¿no?
0: pesado, claro. Así que no sé, la verdad que el abrigo, viste, ese es de esos días complicados para abrigarse, porque precisás campera de lluvia, pero al mismo tiempo es...
1: Voy a dar mi humilde opinión, ¿sí? Salgan desabrigados, pero llévense una campera impermeable.
0: Bien, eso, claro, algo liviano por abajo y la campera
1: impermeable. Algo que tenga una capucha para sobre... Porque sí, los vientos en Montevideo son traicioneros.
0: Sí.
1: Entonces te vas con un paraguas y de repente te agarras a Rafa y te quedaste sin paraguas. Se te pone volado. Me parece que siempre lo impermeable ayuda a zafar en algunos momentos.
0: La verdad es un buen consejo, porque tampoco estás desabrigado, no corres el riesgo de enfermarte de estos cambios de temperatura. Me parece muy acertado. Tenemos que repasar toda la información internacional. Vamos a empezar por Brasil, porque a la espera de que hoy se conozcan las primeras encuestas de intención de voto para la segunda vuelta de las elecciones brasileñas del 25 de octubre, el candidato del Partido Liberal, Flavio Bolsonaro, sigue sumando apoyos de sectores políticos de cara al mano a mano electoral con el actual presidente y líder del Partido de los Trabajadores, Luis Inácio Lula da Silva.
1: En las últimas horas, el Partido Republicano del gobernador reelecto de San Pablo, Tarciso de Freitas, anunció su adhesión a la candidatura del ultraderechista, que se suma a la de los partidos progresistas Unión Brasil y Novo, luego de imponerse sorpresivamente el domingo. Bolsonaro encara esta nueva fase de la campaña con un optimismo elevado. En ese tono dijo el martes que intentaría cambiar la constitución y supuestamente redemocratizar el país. Entre los posibles objetivos de las modificaciones figuraría el Supremo Tribunal Federal, según informó la revista Carta Capital.
0: En contraste con el entusiasmo de su adversario, Lula y su equipo están en un momento de revisión de los errores que dejaron al mandatario en una situación muy difícil para poder ser reelecto. En ese sentido, el presidente dijo en un acto celebrado en Brasilia junto a jóvenes parlamentarios que su partido hizo una campaña por debajo de las posibilidades y explicó que los datos arrojan una necesidad de una mejor comunicación con el electorado, aunque remarcó su confianza en poder imponerse en el balotaje.
1: Bueno, a 3 años del ataque terrorista perpetrado por Hamas y otras facciones islámicas en el sur de Israel, el Likud, partido que lidera el primer ministro de Israel, Benjamín Netanyahu, reiteró su afirmación de que el mandatario no recibió ninguna advertencia previa. Esto es en respuesta a información que consignaron diferentes medios internacionales que recoge que Netanyahu fue alertado por parte de Egipto y de Emiratos Árabes Unidos sobre los posibles o una posible acción, pero desestimó las amenazas.
0: En un comunicado que consignó el diario Haaretz, el Likud calificó la cobertura informativa del medio local Canal 12 en torno a las presuntas omisiones como falsa propaganda política diseñada para derrocar al gobierno de derecha en las elecciones. En consecuencia, acusó a sus críticos de intentar ayudar a la oposición a formar un gobierno de izquierda que establecerá un Estado palestino.
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0: Bueno, comenzó la última fase eliminatoria de la llave de los equipos profesionales de la Copa AUF Uruguay, que ya tiene sus primeros dos clasificados a octavos de final en dos equipos de la primera división, que son Montevideo Wanderers y Juventud de las Piedras.
1: El primer encuentro de la jornada vio a Wanderers eliminar a Cerrito por penales después de un empate 2-2 en el Parque Maracaná. El arquero José Río fue el héroe para los bohemios al tapar un penal durante el transcurso del partido y otros dos en la tanda definitoria. Por su parte, y en el Parque Prandi, Juventud eliminó a Plaza Colonia, el que venció 1-0 con un equipo titular.
0: Por la llave amateur, la jornada tuvo la clasificación de Libertad de San Carlos, que se hizo fuerte de local y le ganó 3-1 a Bellavista para convertirse en el séptimo de 8 equipos amateur que esperan en octavos. Por el momento, 6 clubes del total pertenecen a OFI y solo uno a la AUF. El último clasificado saldrá de un choque entre clubes de ambas federaciones, que son Porongos de Flores y Deportivo Italiano, que se verán las caras en Trinidad el 21 de octubre.
1: Bueno, y terminada la fecha FIFA, el organismo rector del fútbol mundial actualizó este miércoles su ranking de selecciones y justamente la celeste se mantuvo en el vigésimo puesto a pesar de haber sumado puntos. Sin embargo, achicó la brecha sobre Noruega, selección que está un escalón más arriba.
0: El ranking se calcula según los resultados.
1: Está todo pensado como para vos, ¿no? Haaland, Noruega, estamos más cerca, achicamos brecha. Todo está más cerca de Haaland.
0: Sí, me entristece un poco estar, bueno, cerca de Noruega, sabiendo que hace muchos años no juegan mundiales. O sea, me entristece un poquito, pero bueno.
1: Bueno, pero le ha ido bien.
0: No, no, por supuesto, no, se lo han ganado, pero quiero decir que como uruguaya y viendo la selección, le gustaría que estemos un poquito más arriba.
1: Sí,
0: que,
1: sin dudas. Pasa que tuvimos dos mundiales nefastos.
0: Exacto, pero bueno, yo me emociono con los resultados. Ese 6-1 a India, yo... La verdad, me emociono. El ranking de la FIFA se calcula según los resultados de partidos de los últimos 4 años y otorga más puntos a los encuentros oficiales, considerando, entre otros factores, la calidad del rival. En su gira por Asia, Uruguay le ganó 4-1 a Corea del Sur y 6-1 a India, pero debutó con derrota 3-1 ante Japón. Y un resultado positivo en ese encuentro hubiera permitido escalar en las clasificaciones, ya que Noruega viene de perder sus últimos 3 partidos por la Liga de Naciones de la UEFA.
1: Bueno, en la parte superior de la tabla, España, la actual campeona del mundo, amplió la ventaja en el primer lugar. En línea con el último mundial, Argentina está segundo y Francia completa el podio. Inglaterra está ubicado en el cuarto escalón, mientras que Portugal avanzó 2 casilleros y terminó quinto. El top 10 lo completan Brasil, Marruecos, Bélgica, Países Bajos y México, en ese orden.
0: Tenemos que hablar de básquetbol, pero con una pata en lo judicial, porque el Club Social y Deportivo Sandú Chico denunció al expresidente de la Liga Regional de Básquetbol de Soriano, Andrés Centurión, luego de detectar irregularidades en los balances correspondientes al ejercicio 2024-2025 y 2025-2026, en lo que fue su gestión. El caso está siendo investigado por la fiscal de Mercedes de segundo turno, Luisa Vago.
1: En la denuncia por estafa y apropiación indebida se recogen inconsistencias en las cifras de recaudación por entradas vendidas en la divisional. Durante la temporada 2024-2025, con una diferencia de 1.400.000 pesos uruguayos con respecto a la información proporcionada por la empresa encargada de la venta de entradas. En tanto, para la temporada siguiente se observó lo opuesto y en ese balance figuraba más dinero del que estaba o se tenía registrado.
0: Durante ese periodo y entre los ingresos que llamaron la atención de Sandú Chico está la evolución de las ganancias por la transmisión por streaming de los partidos, que pasó de 49.200 a 415.600 pesos en un año. Además, se detectaron retiros de fondo por parte de Centurión por 95.000 pesos sin que fueran autorizados por la Asamblea de la Liga, al igual que préstamos del entonces presidente por 100.000 pesos que datan del mismo día en que se presentó el balance. Otro de los puntos es la existencia de depósitos a favor de la Liga de Empresas que no tienen vínculo con ella y que tampoco figuran como donaciones.
1: Bueno, estamos a las 7 de la mañana con 41 minutos y, por ejemplo, Milka nos respondía a la pregunta que le hacíamos respecto a la feria de Parque Rodó y nos decía que Pase Arte es la feria de artesanos que está todos los domingos en la plazoleta. El emprendimiento de ella se llama Viva la Pepa en Instagram, tejidos a crochet, pero este año la producción será Saltamontes y nos manda una foto, a ver si la podemos compartir, Emi, que habla de tejidos para las infancias y mami. Fusión de tela y crochet y están preciosos,
0: hermosos,
1: así que aprovechamos. Bueno, acá tenemos una madre en particular, sí, que dice
0: Sí.
1: Para, imagínate Milo con eso, Mary.
0: Qué ternura.
1: Con ese color marroncito precioso.
0: También
1: quiero bueno, felicitaciones, Milka, por ese trabajo divino.
0: Y por eso queríamos compartir también, bueno, el nombre del emprendimiento, para cuando en 2 meses esté esa feria del Parque Rodó, que dura todo el mes aparte. Eso es lo, creo que es lo más lindo, que tenés posibilidades para ir. No, pero la última foto que quería compartir antes de la tanda, Mai, vale mucho la pena porque, mira, nos dicen, acá estoy en mi lugar de trabajo y escuchándolas con el volumen bajito para no molestar a la natura. ¿Y sabes dónde es el lugar de trabajo? En el Parque del Salto del Penitente.
1: Uy, qué maravilloso.
0: O sea, nos manda la foto del cartel, pero también nos manda el Salto del Penitente. O sea,
1: qué lindo lugar.
0: Hermoso.
1: Qué lindo lugar que lo... No sé, debe ser 20, más de 20, no, sí, bastante más de 20 años, casi 30 años. No, sí, pero por ahí. Hace unos cuantos años lo visité, un lugar hermoso, sí. Hermoso, que es algo que siempre celebro. Mis padres un turismo, dijeron, bueno, vamos a recorrer Uruguay, algunos departamentos, fuimos a recorrerlo. Y el Salto del Penitente fue uno de ellos.
0: No, es increíble que sea en nuestro país. O sea, eso es lo que la primera vez que fui me impresionó por eso, porque es un lugar tan lindo y que sea el lugar de trabajo de Leandro, hermoso. A esta hora, divino. Bueno, ahora sí, tenemos que hacer una breve pausa y después de ello vamos a seguir leyendo algunos mensajes que siguen llegando y pueden también seguir mandando quienes no hayan escrito hasta ahora al 099-891-888.
1: Solamente puedo mencionar uno porque hoy hablábamos del pluviómetro que aparecía en imágenes. Bueno, desde Isla Patrulla nos dicen que el pluviómetro marcó 25 milímetros. Sentí truenos, pero amaneció sereno, es lo que nos dice Marianela. Así que un beso grande para ella también.
0: Hacemos una pausa y ya volvemos.
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0: Faltan 13 minutos, 12 minutos en realidad en este momento para las 8 de la mañana y tenemos que compartir información del segmento local de la diaria. Vamos a empezar por Paysandú porque, bueno, hablábamos, ¿no?, del agua, de los pluviómetros, y en este caso tenemos que hablar sobre la Comisión Administradora de Río Uruguay y la Comisión Técnica Mixta de Salto Grande, que informaron al Comité Departamental de Emergencias de Paysandú que el cauce del río Uruguay alcanzó los 5.3 metros de profundidad y crece a un ritmo de 2 centímetros por hora.
1: Las previsiones indican que ante la persistencia de lluvias que se pronostican, el ascenso continuará durante los próximos días. Para el fin de semana, la cota se ubicaría entre los 6,20 y 6.50 metros y podría superar los 7 metros durante la próxima semana. El escenario proyectado adquiere mayor dimensión hacia el 19 de octubre, cuando podría alcanzar los 7,60 metros. De concretarse esta previsión, se estima que unas 800 personas podrían verse afectadas por la creciente y más de un centenar necesitaría asistencia de refugios.
0: Ante este panorama ya se trabaja en la preparación de la respuesta. Actualmente se cuenta con 5 posibles centros de evacuación destinados a recibir a las personas que eventualmente deban abandonar sus viviendas como consecuencia del avance del agua. El comité permanece en sesión permanente y monitorea los datos que aportan los organismos técnicos para ajustar las previsiones y las medidas de respuesta.
1: Vamos ahora al departamento de Salto. El intendente Carlos Albizu se reunió con su par de Concordia, Francisco Ascué, en el marco de las acciones de coordinación que ambas ciudades vienen desarrollando para fortalecer la respuesta ante los posibles efectos del fenómeno del Niño, particularmente frente a eventuales crecientes del río Uruguay.
0: Según supo la diaria, a partir de información brindada por la Intendencia de Salto, durante la reunión se analizaron las acciones que ambos gobiernos vienen desarrollando y la importancia de mantener una coordinación permanente. En ese sentido, Albizu destacó la importancia del enclave regional por sobre el trabajo individual y remarcó que ambas ciudades transitan un camino conjunto que va a significar buenos resultados.
1: Por su parte, Ascué explicó que las acciones de coordinación se enmarcan en una agenda de trabajo de producción, turismo, cultura, salud, siempre pensando como una región y que la respuesta del Niño no es la excepción. El intendente de Concordia notó que la eventual creciente del río Uruguay perjudica a ambas ciudades por igual, por lo que es importante trabajar juntos. Así, remarcó la necesidad de explotar el potencial conjunto y seguir fortaleciendo ambas comunidades más allá de lo que pase con el Niño.
0: Seguimos en Salto, pero esta vez desde el ámbito laboral, porque el Sindicato de Trabajadores del Frigorífico Somicar

0: solamente del seguro de paro, sino recuperar sus puestos de trabajo y contar con condiciones laborales dignas. El dirigente cuestionó el papel que viene desempeñando la empresa que opera el frigorífico y señaló que sus autoridades están muy cómodas manejando los tiempos. También apuntó contra el intendente de Salto, Carlos Albizu, a quien acusó de anunciar periódicamente la llegada de inversores sin que esas gestiones se traduzcan en una solución para los trabajadores.
1: A entender del sindicalista, la intendencia de Salto está ausente frente a la situación de los trabajadores y Albizu está operando más para el lado de Somicar, que sigue sin generar trabajo, sin pagar lo que debe y sin perspectivas de apertura, se sostenía desde el sindicato.
0: Bueno, tenemos que hacer una nueva pausa aquí en Panorama Informativo. Siguen llegando muchísimos mensajes opinando sobre algunos temas, ¿no?, que recién mencionábamos, y también contándonos cómo está el resto del territorio nacional.
1: Por eso te decía hoy, viste, que fueron variados los mensajes de hoy. Pero bueno, el último que nos llegó nos dice, bueno, arrancando con la mañana con la Diaria Radio, y nos mandan saludos desde Villa Sara en 33.
0: Qué
1: un
0: lindo.
1: Saludo a Fernando, que también, bueno, un cielo gris.
0: Mucha audiencia por el lado de 33, ¿no?
1: Sí, sí,
0: lindo,
1: sí.
0: Lindo. Bueno, compartimos una nueva pausa. Al regreso vamos a estar dialogando con el diputado del Partido Nacional, Juan Martín Rodríguez. Hay muchos temas para abordar. Así que nos vamos rapidito a la pausa y ya volvemos.
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0: Segundos nos separan de las 8 de la mañana, 16 grados 6 décimas la temperatura en Montevideo, muy húmedo con neblinas y esto va a continuar por varios días. Ahora el foco lo ponemos aquí en la mesa de trabajo de Panorama Informativo. Ya está con nosotros el diputado Juan Martín Rodríguez, perteneciente al Partido Nacional. Queremos hablar de varios temas, pero en particular nos gustaría comenzar con la decisión de la agrupación parlamentaria de apoyar la interpelación al ministro de Trabajo y Seguridad Social, Juan Castillo, a instancias del Colorado, Adrián Yuri. Esto tiene que ver con, bueno, la comparecencia que finalmente no ocurrió, que se desiste a esta invitación, y profundizar un poquitito más en por qué es necesaria una interpelación. Rodríguez, buenos días.
1: Buen día, May, Yamila, un placer estar con ustedes. Bueno, yo hasta las 10 de la mañana tengo tiempo, así que tranquilo. A ver, ¿qué sucede? Vamos a hacer un raconto rápido de la situación. Que el ministro Castillo era merecedor de una interpelación hace tiempo es un dato de la realidad. Yo estoy convencido que el proceso del conflicto en el puerto no fue debidamente administrado por las autoridades del Poder Ejecutivo. El daño causado al país es irreparable, por más que ahora se aduzca del convenio, fantástico. Vamos arriba, bienvenido, ese impas, ese concilio, llamémosle, en las vísperas de la llegada de el Papa. Ahora, ahí la realidad, hay una realidad. El daño causado, es más, si uno analiza numéricamente lo que perdieron los trabajadores a lo largo de estos últimos meses de conflicto, no lo van a recuperar por lo alcanzado, lo logrado en el acuerdo. O sea que perdieron todos. ¿Vieron cuando dicen hay un acuerdo win-win? Bueno, este es lose-lose. O sea, todos perdieron. Entonces, partiendo de esa base, Castillo se había comprado todos los boletos para ser interpelado. ¿Qué sucede? En el medio de este proceso, ya de unas cuantas semanas, meses, pero en estas últimas semanas, surge a partir de un planteo de los senadores de la coalición en el Senado, obviamente, Partido Nacional y Partido Colorado, convocarlo al ministro Castillo y a la ministra Echeverry, ministro de Trabajo, ministra de Transporte, a la Comisión de Transporte integrada con Asuntos Laborales del Senado. ¿Para qué? Bueno, en definitiva, para exponer la situación, conversar. No era la primera vez que se hacía tampoco. Se había fijado finalmente para eso el día de ayer, día miércoles. En ese proceso la ministra de Transporte se baja de la convocatoria. Los senadores parten de la base que, dadas las circunstancias, si se priorizaba que el ministro Castillo era la voz del Poder Ejecutivo, bien, vamos arriba. El tema es que en estos últimos días, primero, se da un pedido de postergación, llamémosle de alguna manera, por parte del ministro Castillo en cuanto a no poder comparecer en el día de ayer a la comisión porque estaba ultimando los detalles del acuerdo. Pero ayer nos llevamos la última sorpresa. Y eso fue incluso en paralelo / en minutos después de terminada la reunión de la agrupación parlamentaria. El Frente Amplio en la Comisión de Transporte vota en contra de una comparecencia próxima del ministro Castillo. Lo cual eso echa por tierra cualquier otra posibilidad. Si eventualmente, ante la solicitud de senadores de la oposición, el gobierno, la bancada oficialista, que es mayoría en todas las comisiones del Senado, no acepta que un ministro venga, bueno, no le deja otra alternativa a la oposición que la planteada por el Partido Colorado y el diputado Yuri, que en definitiva era la que quedaba disponible, o sea, la que estaba dentro del menú de opciones, ante la eventualidad que las otras instancias no se dieran. Y bueno,
0: ¿por qué se ataca la figura de Castillo? Y se lo pregunto por lo que mencionó ayer, recogimos parte de sus declaraciones, y dice: hay ministros y jerarcas del Poder Ejecutivo a los que parece que no les gustan los controles, y agregó en referencia a Castillo que su no comparecencia en la comisión seguramente obedezca a su naturaleza comunista. ¿Los comunistas no les gusta rendir cuentas?
1: Bueno, evidentemente no es la primera vez que un jerarca de gobierno del actual Poder Ejecutivo hace vericuetos para no comparecer a una instancia parlamentaria. Ya, no es la primera, ni será la última, seguramente, más allá de no ser pitonizo, ni mucho menos.
0: Pero hay varios sectores dentro del gobierno, bueno, comunistas, socialistas.
1: Perfecto, pero digo en general, no es la primera vez. Segundo, no está bueno como antecedente que la bancada parlamentaria, y acá excluyo en todo caso al ministro Castillo, hablo de la bancada oficialista.
0: Es que por ahí era bueno, la consulta.
1: Es que el tema es que ahí yo no pretendo enmendarle la plana al periodista, del cual le tengo mucho aprecio a Nacho, pero yo todo esto que le estoy diciendo se lo dije a él también. O sea, hablé de la actitud del ministro y hablé de la actitud de la bancada. Es más, fui mucho más duro con la bancada parlamentaria porque en definitiva la traba a la comparecencia, yo no sé el diálogo entre ministro y bancada oficialista, pero la traba en definitiva la pone la bancada. Claro. Cuando dice no vamos a votar la comparecencia, y con eso automáticamente anula cualquier posibilidad. Y yo le dije a Nacho, dije, eso es un síntoma sumamente antidemocrático. Si una bancada parlamentaria tiene mayoría en la comisión, en este caso, e impide algo tan natural como una comparecencia a un ministro a una comisión, no es un síntoma para nada democrático. Punto. Eso respecto a la bancada. En cuanto a la actitud, y sí, por supuesto, lo que hemos visto de parte del ministro Castillo, que ha sido cómplice del corporativismo sindical portuario, en cuanto a que se ha lavado las manos, es más, incluso el propio secretario de la Presidencia, Alejandro Sánchez, en algunas declaraciones que el ministro ha intentado disimularlas, minimizarlas, esconderlas prácticamente, en cuanto a que la esencialidad era su punto de no retorno o su palabra final. Hasta el propio secretario de la Presidencia le dijo, bueno, si el ministro Castillo tiene su punto de no retorno y llega a pasar, ¿qué termina sucediendo en ese interín? La declaración de servicios mínimos. Algo que mueve la cola, ladra, tiene cuatro patas, no le quieren llamar perro, pero en definitiva era una esencialidad lavada, que no tiene los mismos efectos, o por lo pronto no tiene los mismos requisitos, las mismas condicionalidades, pero se ha visto después de esa declaración que muchas más personas de las que eran esos servicios, se requerían para esos servicios mínimos, se presentaron. Y eso también fue un problema, porque en definitiva, muchos trabajadores lo que demostraron era que no estaban de acuerdo con lo que estaba haciendo su sindicato, o estaba haciendo el sindicato, que era impedir cualquier tipo de acción. Entonces, ahí lo que vemos, y vuelvo a la pregunta en cuanto a la mentalidad comunista, hay actores del gobierno, y lo ejemplifico en el ministro Castillo, que no están pensando en el país, están pensando ideológicamente, y en ese sentido prefieren respaldar o al menos mirar para el costado cuando sus compañeros de lucha, los compas de los sindicatos, toman estas medidas que, repito, tanto daño le han hecho al país, tanto daño le han hecho al gobierno y tanto daño también le ha hecho a los trabajadores. O sea, lamentablemente vemos cómo el puerto de Montevideo, que era el puerto estrella en la región, cada vez pierde cargas, hay cargas que se van a Brasil por camiones. Ya la lucha de puertos no es con Buenos Aires. Esa es una lucha de otro siglo, de otros siglos. Hoy la lucha es con los puertos brasileros. Y ahí es donde si Uruguay no entiende, y el gobierno no entiende, de lo dramático que pueden ser las consecuencias si no se toma el toro por las guampas, eso después es irremediable.
2: ¿Por qué entiende, bueno, que Castillo, como decías, ha sido cómplice del sindicato, teniendo en cuenta, bueno, cómo transcurrió la negociación, ¿no? Que no fue una negociación fácil entre trabajadores y la empresa. De hecho, la resolución de servicios mínimos fue rechazada por el sindicato, no fue una resolución feliz, entiendo, para los trabajadores. Entonces, sí.
1: Para el sindicato, no para los trabajadores.
2: Bueno, pero lo que estaba diciendo era que Castillo ha sido cómplice del sindicato y el sindicato rechazó esta medida. Entonces, que no hay quizá una contradicción entre una cosa y otra.
1: No, eso es un acting. Eso es una puesta en escena que hay que por supuesto tiene que tener el ministro y el sindicato para evidenciar que no hay una complicidad en su actuación. Pero es la muestra cabal donde el sindicato tiene que demostrar o tiene que mostrar que no está de acuerdo con determinadas acciones que buscan proteger. Repito, hubo un manejo irresponsable, y cuando hace pocos días, bueno, y no quiero salirme de tema, pero manejando, estamos en estos días recibiendo en la Comisión de Hacienda a diferentes delegaciones por la ley de competitividad. Vaya si la logística y el funcionamiento del puerto no es un tema esencial de la competitividad. Y la semana pasada, no, la otra, hace dos semanas, vino la Unión de Exportadores, entre tantas delegaciones. Y justo había coincidido con que el día anterior, o hace 2:48 horas, habían emitido un estudio, un gráfico, unos gráficos, en cuanto a la cantidad de días parados y daños al país. Y realmente uno veía que si uno cuantificaba ese daño, o sea, no era una medida gremial aislada o un hecho puntual. era realmente una política decidida de hacer daño al país. Entonces, si yo, no me voy a poner en el lugar de Juan Castillo, pero si yo, ministro de Trabajo, tengo que optar entre el corporativismo sindical y los intereses de mi país, no tengo dudas de qué lado me tengo que poner. Lamentablemente, el ministro Castillo se puso al lado del corporativismo sindical.
2: Ahora vamos a pasar al tema de allanamientos nocturnos, que también fue otro de los temas que se habló ayer en la agrupación parlamentaria, pero vinculándolo con que, bueno, la propuesta de crear una comisión bicameral para discutir el tema de los allanamientos nocturnos fue una idea del diputado de Cabildo Abierto, Álvaro Perrone. Quería preguntarle, bueno, si Cabildo Abierto manifestó su apoyo a interpelar a Castillo, si adelantó algo ya.
1: A ver, cuando hay un partido, un colega, por lo general las interpelaciones, como no hay ningún partido que por sí solo pueda interpelar a un ministro, se tiene que dar una serie de dialogados previos, y de hecho eso fue parte también en algún sentido de algún, no cortocircuito, pero de algún intercambio que tuvimos la semana pasada en cuanto a que no se siguieron los carriles, o todos los carriles, no vamos a decir no se siguieron todos los carriles para el planteo de la interpelación al ministro Castillo. Quien lleva adelante la voz es quien se tiene que encargar. O sea, ¿qué quiero decir? Si el Partido
2: es
1: Yuri, Colorado...
2: en ese caso, el que tiene que hacer.
1: Exactamente. Y más que Yuri, los coordinadores, el coordinador, casualmente, el coordinador del Partido Colorado es el diputado Berry y su alterno es el diputado Yuri. O sea, corresponde a ellos avanzar en los diálogos con Cabildo Abierto, con Identidad Soberana, con el Partido Independiente, incluso también con el Frente Amplio, para saber en ese sentido. Nosotros, el coordinador Walter Berry nos lo trasladó la semana pasada, le habíamos adelantado justamente que hasta tanto no se diese la comparecencia del ministro no íbamos a tomar posición, pero que el día miércoles teníamos agrupación parlamentaria y que lo íbamos a analizar. Bueno, la casualidad quiso que el mismo día de la reunión de la agrupación parlamentaria el Frente Amplio bloqueara la comparecencia y por lo tanto le diéramos la respuesta de forma inmediata, minutos después de terminada la reunión. Pero corresponde al Partido Colorado, la verdad, no es que no hayamos tenido conversaciones, pero son ellos los que tienen que hacer debidamente esos diálogos.
0: Rodríguez, recién Sammy mencionaba el tema allanamientos nocturnos, la posibilidad de crear esta comisión bicameral, y empiezan a surgir algunas voces que dicen, bueno, es un tema que ya se saldó dos veces, que también fue uno de los argumentos que muchas veces la actual oposición manejó para otros temas. ¿Qué tendría de diferente y por qué es necesario avanzar en un tema como los allanamientos nocturnos desde el punto de vista de los legisladores de la coalición?
1: Mirá, May,
0: coalición y cabildo,
1: sí,
0: ¿no?
1: Sí, sí.
0: Que ahora está ahí. Que
1: a ver, empiezo por justamente lo que tú decías. Yo fui uno de los que cuando hace algunos meses se planteó nuevamente el tema, dije, y creo que fue en la diaria mismo, si uno le reclama a otros determinada actitud, no puede incurrir en la misma. ¿Ah? Eso, o sea, con lo cual, esa reflexión que tú haces, yo la comparto. ¿Qué particularidades tiene esta situación? Cuando uno dice, si el pueblo laudó, se expresó mediante un plebiscito, un referéndum, depende del caso, pero en reforma constitucional es a través de un plebiscito, no se puede enmendarle la plana al soberano, al pueblo, mediante una ley. ¿Por qué? Porque si el soberano se expresó, Vox Populi, Vox Dei, es decir, los parlamentarios no podemos decir ir en contrario a lo que el pueblo se expresó. ¿Cuál es el planteo concreto ahora? Es que el pueblo se vuelva a expresar, que es diferente. Nuestro cuestionamiento siempre ha sido, no podemos por ley interpretativa vulnerar lo que en las urnas se expresó. Este caso no sería así. Pero además, la otra diferencia que tiene...
0: Pero se volvería a poner a consideración
1: del pueblo.
0: Claro.
1: O sea, no, por supuesto. Digo esto, está buena la pregunta porque hay algunos que interpretan que podría avanzar
0: por
1: ley interpretativa.
0: Ah, okay.
1: Bueno, yo eso no lo comparto.
0: Bien.
1: Yo no comparto. Bonomi sostenía esa teoría. Hay algunos juristas muy importantes que comparten esa línea. Yo no la comparto. Yo creo que para evitar cualquier tipo de duda, si la Constitución dice una cosa y hay algo que raya con eso, hay que cambiar la Constitución. O sea, por ley interpretativa tiene que ser algo que en todo caso el artículo hablemos en forma genérica, dice una cosa, no se expresa sobre otros aspectos, y la ley interpretativa en todo caso lo que hace es completar, interpretar, valga la redundancia, pero completar lo que la Constitución no dice. Aquí en todo caso una ley interpretativa en el sentido que se ha manejado, yo no creo que complemente lo que dice la Constitución, para mí contradice a la Constitución. O sea, yo en ese aspecto no estoy de acuerdo, tampoco, por lo menos desde el Partido Nacional, nadie lo ha planteado en esos términos. Siempre ha sido en la línea de...
0: A través de la consideración ciudadana.
1: Exacto, volver a plebiscitarse. Entonces, esa es la primera diferencia. No es por un mecanismo parlamentario exclusivamente, sino a través de la expresión popular. El otro mecanismo, o mejor dicho, la otra razón que difiere de estas circunstancias es que tanto en el año 2019 como en el 2024, las dos oportunidades donde el tema de allanamientos nocturnos, primero como parte de un paquete de 4 puntos y la última vez en forma solitaria, se puso en consideración, coincidía con la elección nacional. Último domingo de octubre del 2019, último domingo de octubre del 24, y por lo tanto, esa discusión sobre un tema concreto podía estar mezclado, y es razonable, con la discusión electoral. ¿Quién gana la elección? ¿A qué partido apoyo? Etcétera, etcétera. Si se va por el mecanismo, eventualmente, yo no digo que, pero podría irse por ese mecanismo, si hay los consensos suficientes del artículo 331, literal D de la Constitución, que dice que si una mayoría especial de 2/3, por lo tanto requiere la participación, diría yo, no de todos, pero de casi todos los partidos, con representación parlamentaria, se expresa en un sentido, aprueba lo que le llaman la ley constitucional, esa ley tiene que estar sometida justamente a la expresión popular mediante un plebiscito que no coincide con la fecha de elección. Es más, la Constitución y la ley dicta un plazo, ahora no recuerdo, pero serían unos meses. No recuerdo exactamente ahora la cantidad de plazo. Estamos hablando, si mal no recuerdo, no más allá de 180 días. Pero, repito, no tomen este plazo como un dato cierto, es aproximado.
2: Sí, lo que importa es que es antes de las elecciones.
1: Estamos hablando que sería, eventualmente, una vez que se resuelva, que hay voluntad, de ese día no más de 6 meses. Con lo cual
0: pasó con el plebiscito, ¿cuál? Ahora el anterior, ¿no?
1: No, la última reforma constitucional que fue así fue la reforma del 2000, de la reforma del 96, la reforma electoral, porque después en el 2004
0: que en el anterior no había pasado
1: lo mismo. Hubo referéndum.
0: Es verdad.
1: O sea, estamos hablando del plebiscito, después la del 2004, que fue la del agua, coincidió con la elección.
0: Es verdad.
1: Y no me quiero equivocar, pero creo que después todos los proyectos de reforma constitucional todas fracasaron, no obtuvieron los votos y fueron siempre coincidente con la elección nacional. Entonces, la última vez que se apeló al 331 literal D de la Constitución fue la reforma del 96, la reforma que establece elecciones internas, primera vuelta, balotaje, elecciones departamentales. Entonces, ahí lo que se da es justamente, es una discusión puntual, específica, concreta. ¿Estamos de acuerdo con la medida o no estamos de acuerdo con la medida? Y la gente se expresa. Y ahí tú podrás ser blanco, colorado, frentista, independiente, sin partido, identidad soberana, cabildante o amigos de X. Pero te vas a expresar sobre eso. Entonces, creemos que en esta oportunidad, en esta instancia, puede ser, si reúne los consensos, es decir, y lo voy a decir claramente, el Frente Amplio tiene que estar de acuerdo. Si el gobierno no está de acuerdo, por lo menos de habilitar esa posibilidad, no es posible. Digo, bueno, aclaro eso.
2: Ahí quería entrar también lo que va a ser ese diálogo con el Frente Amplio y aún algo que dijo el senador del Frente Amplio, Daniel Caggiani, en septiembre. Bueno, él había dijo que no tendría problema en analizar la propuesta siempre y cuando se incluya también en el acuerdo el fortalecimiento de la Fiscalía y la designación de un nuevo fiscal de corte, que bueno, ha sido un tema que ha generado rispideces entre oposición y oficialismo. Entonces, consultarte si estarían dispuestos a esto, a incluir.
1: A ver, vamos por partes. La propuesta del Cabildo Abierto y del diputado Perrone es constituir una comisión para recibir delegaciones y analizarlo. No es para resolver, porque de hecho esa comisión no tendría potestades resolutivas. El diputado Perrone, yo hablé ayer con él, hablo habitualmente, pero por este tema hablamos ayer, y el Frente Amplio todavía no le ha dado respuesta.
2: Claro, por eso, incluso en la negociación para habilitar esta comisión.
1: Claro, bueno, pero el tema es, habilitar esta comisión no significa que se tome resolución. Entonces, el Frente Amplio puede decir, yo habilito la constitución de la comisión para escuchar, para conversar, tanto que se habla del diálogo, yo habilito esta instancia de diálogo. Después me expresaré sobre el tema de fondo. ¿Estoy de acuerdo o no estoy de acuerdo? Ahora, la constitución de la comisión o la confección de la comisión no es estoy de acuerdo con los allanamientos nocturnos o no estoy de acuerdo. Para el Frente Amplio me refiero.
0: Igualmente, mientras...
1: Si el Frente Amplio dice, bueno, está, acepto la instancia de diálogo, bueno, tal vez ese planteo es ahí que lo tiene que hacer. Yo tengo mi opinión al respecto. Yo creo que estamos mezclando papas y boñatos. Porque, de hecho, incluso el tema, bueno, de la fiscalía...
0: es moneda de cambio, ¿no? Es una forma de decirlo.
1: Lo que pasa que, bueno, en todo caso, que el gobierno se haga cargo. Que no está dispuesto a estudiar, no decir que sí, estudiar esta posibilidad.
0: ¿Cuál?
1: Porque de el eventual avance sobre estudio de propuestas de materia de allanamiento nocturno, que no está dispuesto a avanzar en el estudio de eso porque tiene un encono con Ferrero. Perfecto, esa es la situación. El gobierno tiene un encono personal con Ferrero. Y bueno,
0: pero el presidente de la República no lo ha señalado así. De
1: no,
0: hecho,
1: el presidente...
0: si dijo que si había unanimidad, él iba a apoyarlo también.
1: Bueno, pero eso depende de su papel, de su lapicera. Si el presidente de la República quiere mandar la solicitud de veña para Ferrero, no tiene que consultarle a la oposición, que la mande. En todo caso, tendrá que convencer a los suyos que la voten. O sea, si la manda, nosotros la votamos.
0: Bien, me quedé pensando en lo que decía recién respecto a la comisión bicameral. Particularmente se lo consulto a usted y también le voy a explicar el porqué de la pregunta. Cuando pasen diversas delegaciones y den sus argumentos a favor y en contra, ¿a usted particularmente hay algo que le podría cambiar la visión de los allanamientos nocturnos?
1: A ver, yo estoy de acuerdo con los allanamientos. Yo en el 2019 voté.
0: Bien.
1: Y recordemos que en el 2019 era una propuesta del entonces senador Larrañaga, que no contaba con la unanimidad del Partido Nacional. ¿Se acuerdan que había?
0: Sí.
1: Yo fui de los que voté, de los que hice campaña y de los que públicamente dije, yo no era diputado en ese momento, pero mi agrupación y mi sector, el herrerismo, declaró públicamente que respaldaba la campaña de recolección de firmas en su momento. Sí. Nosotros aportamos firmas, repito, siendo que el Partido Nacional no tenía posición unánime, y que luego acompañamos, ensobramos con la lista 71 y la lista del herrerismo de todo el país, ensobramos la papeleta. Quiere decir que mi posición no ha cambiado en la última década y no va a cambiar.
0: Entonces la pregunta es, ¿vale la pena crear una comisión bicameral para escuchar diversas delegaciones sabiendo que cada uno va a mantener su postura firme?
1: Bueno, yo no sé si cada uno va a mantener la postura firme. Yo sé mi opinión.
0: Cabildo no la va a cambiar porque promueve esta iniciativa. El Partido Nacional entiende que es pertinente.
1: Sí.
0: En todos estos años se ha escuchado diversos técnicos hablando al respecto. Inclusive el actual ministro del Interior, cuando era fiscal de homicidio, señalando que estaba en contra de los allanamientos nocturnos y que había muchísimos mecanismos para evitar esa situación dramática en barrios donde no se conoce el número de puerta, se puede errar a los lugares, va a haber niños. Eso por un lado. El Frente Amplio seguramente no cambie tampoco su postura respecto a los allanamientos nocturnos. ¿No es una pérdida de tiempo crear una comisión bicameral para esto?
1: Yo, primero, dentro del Frente Amplio, a lo largo de los últimos años, han habido voces a favor. Tal vez no fueron lo suficientemente convincentes. Repito, el ministro Bonomi era uno de los que tenía... apelaba a otra herramienta, que era la ley interpretativa. Pero si vamos al tema de fondo, estaba de acuerdo. Y tengamos presente dos cosas, May y Yamila. Los allanamientos nocturnos en Uruguay se hacen.
0: Sí, no hogares.
1: Estás equivocada. Situaciones que eventualmente pongan en riesgo la vida en cuestiones de violencia doméstica, pero entonces quiere decir que...
0: Si me están por matar y llamo a la policía, va a entrar a mi casa a salvarme.
1: Está ahí una denuncia. A ver, capaz que tú, si estás en esa situación, no vas a ser la que llame. Pero si los vecinos... que eso sí es mucho más probable, si los vecinos denuncian que están escuchando y se da una situación no querida, por supuesto, pero estamos poniendo un ejemplo, a esta policía está obligada a entrar. Por supuesto, también sucede en, y no son hogares, y en eso estoy de acuerdo contigo, en los locales comerciales. Ahí, en esos casos, no son hogares, por lo tanto, ahí uno podría decir, no estamos hablando estrictamente, pero en Uruguay hay allanamientos nocturnos que están habilitados por la normativa. Ahora, por lo tanto, en todo caso, Quiere decir que estamos hablando de situaciones específicas, y un dato y un elemento que, por ejemplo, que ha estado en arriba de la mesa en los últimos tiempos, en cuanto a que la policía necesita más recursos, estoy de acuerdo, plenamente de acuerdo. Recursos, me refiero a materiales, de instrumentos, los drones, los chalecos, todo estoy de acuerdo. Sí. Ahora, yo lo que no acepto como argumento es que tengamos una policía part-time o de 12 horas. Porque resulta que sí, porque no se tienen los elementos, no se puede actuar en la noche. Esa no, es un pésimo mensaje para contra la delincuencia. Porque entonces, ¿qué es lo que hemos escuchado de los sindicatos policiales? Legítimamente, yo entiendo el planteo y el reclamo, y estoy de acuerdo. Hay que dotarlo de todas las herramientas, los mecanismos, los instrumentos. Pero no puede ser que hoy se aduzca como argumento que no están las condiciones dadas.
0: ¿Eso por parte de las autoridades del Ministerio?
1: Sí, y de sindicatos policiales. Por eso insisto que lo hemos escuchado en alguna instancia, han sido públicas algunas declaraciones que han sido voces, o sea, no políticas, para incluir más elementos en la discusión. Entonces, la verdad, no podemos aceptar válidamente que el argumento sea, como no tenemos los instrumentos, la policía tiene que actuar en forma parcial o part-time. No. Nosotros queremos darle todas las herramientas a la policía para que se pueda actuar en todas las condiciones de seguridad y de garantías. Ahora, a la delincuencia no se le puede decir, como no tenemos las herramientas.
0: Pero eso sucedía también en los años que estuvo el frente, por ejemplo, Jorge Larrañaga, Heber, Martinelli.
1: La coalición.
0: Sí. No, por eso se lo pregunto, sí. El Frente Amplio hace un año y medio que está ahora al frente del Ministerio del Interior. La pregunta es, ¿esto se viene arrastrando desde antes, argumentos?
1: Esta discusión no es una discusión nueva. Estos argumentos, si mal no recuerdo...
0: Porque en un año y medio parece difícil que se rompan aparatos.
1: Este argumento, May, de las herramientas, no es de hoy. Cuando, de hecho, en la elección se sometió a plebiscito los asesinatos nocturnos, algunos sindicatos policiales, tengamos en cuenta que los sindicatos, no hay un único sindicato policial.
0: Incluso, ahora se unificaron un poco,
1: sí,
0: más.
1: Sí, pero hay una veintena por lo menos a lo largo, porque están los departamentales. Entonces, si bien habían uno muy grande y otro bastante segundo en importancia, está muy diversificado. Hay sindicatos capaz que de 20, 30 policías en algunos departamentos. Pero lo que digo es, estos argumentos no son nuevos, ya han estado arriba de la mesa. Yo digo que no los comparto. No los comparto hoy, no los compartí hace 2 años. O sea, no puede ser el argumento. Digo porque cuando seguramente, si se crea, exacto, la comisión, que el diputado Perrone incluso repasaba
0: más temprano... Eso es parte
1: de
0: lo que van a señalar los trabajadores.
1: Exactamente.
0: Rodríguez, tenemos que hacer rapidito una pausa. Quedan muchísimos temas, pero bueno, es poco el tiempo, y sobre todo un tema que ha estado también vinculado a la delincuencia, al crimen organizado, tiene que ver con las derivaciones del caso del edil Gonzalo Gómez. Y también todo lo que se viene analizando en torno, ¿no?, por parte de especialistas, en torno a la realidad de los ediles, ¿no?, que ha quedado vetusta un poco la ley, que incluso habla de ese trabajo honorario. Pero vamos a hablar de la discusión.
1: La Constitución,
0: así lo señala. Así que hacemos la pausa y nos metemos de lleno con ese tema también.
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0: Bueno, son las 8 de la mañana con 32 minutos. Seguimos dialogando con el diputado del Partido Nacional, Juan Martín Rodríguez, y dejábamos planteada la situación, ¿no?, que ha sido tema de debate, de discusión pública, de análisis de politólogos vinculadas a lo que sucedió y las derivaciones del caso del edil Gonzalo Gómez del Partido Nacional, bueno, y sobre todo de su ex asesor Pablo Leiva, condenado por lavado de activos, pero con una pata vinculada al narcotráfico. Primero que nada, ¿qué reflexión le merece a usted como legislador e integrante del Partido Nacional?
1: Que las alertas tienen que estar siempre prendidas. Que el diablo no descansa, y acá hago una aclaración. ¿Por qué digo esto? Tanto las actuaciones de la Fiscalía como de las exposiciones públicas ha dejado claro que el edil Gómez nada tiene que ver con las acciones delictivas que llevaba adelante el señor Pablo Leiva. ¿Ah? Y eso es fundamental, porque si no fuese así, estamos hablando de otra cosa. Entonces, como hay un individuo, en este caso un representante, un legislador departamental, que no ejerció los debidos controles al momento de armar su equipo, que en este caso se ha dicho públicamente que no fue un integrante del equipo desde el primer momento, que fue a posteriori. Bueno, pero en cualquier caso, cuando hay un jerarca público, electivo o designado, y arma su equipo de trabajo, su equipo de asesores, de colaboradores, uno tiene que ser sumamente cuidadoso.
0: Lo que pasa, Rodríguez, que usted dice, Gómez queda por fuera de este tema.
1: La Fiscalía lo dijo, perdón, no lo digo
0: no,
1: yo.
0: No, pero no voy desde ese lado. Entiendo que no participaría activamente de actos delictivos, pero...
1: No, ni activa ni pasivamente. No, pero seamos claros con eso,
0: pero Mari, voy a seguir mi línea de razonamiento.
1: Por eso yo dije, separemos los tantos.
0: Separemos los tantos.
1: Sobre lo otro,
0: entiendo
1: hablemos
0: que
1: también.
0: No hay intención de Gómez. Uh-huh. Sin embargo, desde el momento que yo contrato a una persona como asesor, y seguramente tiene acceso a mucha información que el resto de la ciudadanía no, yo estoy habilitando el ingreso de actividades delictivas a una computadora, a un sistema. Por ahí va el indirectamente y no intencionalmente. Bueno. Pero sí, estoy el acceso a la información pública. A ver, voy a hablar de derivaciones de, sí, de un posible caso. De padrones, de inmuebles, de cuestiones vinculadas a pedidos de acceso a la información de la... No sé, sí, a ese tipo de cuestiones estoy metiéndolo sin querer a las actividades delictivas dentro de la política.
1: A ver, podríamos decir que dependerá del jerarca, en este caso del edil, uh-huh, qué acceso de información o a qué información le da acceso a sus colaboradores. Uh-huh. Yo a mis asesores o a mis colaboradores no le doy la misma información a todos, porque depende de la tarea que realicen, uh-huh, es a lo que le doy acceso. Ejemplo, sí, ya cierro el paréntesis. A su vez, a partir de las declaraciones de Gómez en la, de la conferencia de prensa de la pasada semana, quedó claro, por lo menos de sus palabras, que no le daba acceso a nada.
2: Bueno,
1: entre otras cosas, porque no hacía nada. Entonces, sí, entonces también una cosa, podemos analizar los, el caso de una forma general, y es válida la pregunta, uh-huh, y ahí habrá que ver las particularidades, pero si vamos al caso concreto...
0: Pero según... Pablo Leiva, si quería, puede ir al despacho de Gonzalo Gómez, bueno, entiendo,
1: bueno,
0: ¿no?
1: Bueno, es que, repito, a partir de las declaraciones del edil Gómez, en cuanto a que no le asignó tarea, yo no sé qué había hablado, si iba o no iba. O sea, si uno se atiene a lo que dijo Gómez, el señor Leiva no le dio ninguna tarea, y según lo que han declarado diferentes ediles y personas vinculadas a la Junta Departamental, uh-huh, a Pablo Leiva no lo habían visto nunca en la Junta Departamental. Por eso digo...
0: Pero a Lucio, su hijo, sí, que vivía en la misma casa, bueno, de Pablo, bueno, Leiva, bueno, y que obviamente se sigue analizando,
1: bueno,
0: toda esa situación.
1: Está bien,
0: ¿no?
1: Yo acá voy a repetir una cosa que dije hace una semana y media, hace, uh-huh, dos semanas, fue un viernes, hace dos semanas, en otro medio, cuando todavía no ha habido conferencia de prensa. Uh-huh. O sea, a un gurí o a cualquier persona no lo podemos condenar por ser hijo de un delincuente. Que es, este es un caso. Acá tenemos un delincuente llamado Pablo Leiva, ajá, que tiene un hijo. El hijo trabajaba, porque ya renunció, con el edil Gómez, y él sí trabajaba, iba, tenía acceso. Ahora, de Lucio Leiva hasta ahora, y repito, no importa lo que diga Juan Rodríguez, es lo que dijo la Fiscalía hasta este momento, lo ha, no es declarado porque no es una declaración, no le ha encontrado elementos para avanzar una eventual formalización. Uh-huh. Por lo tanto, entonces, hasta ahora, repito, hasta ahora, y voy a repetir exactamente las palabras que usé hace dos semanas, él no se ha encontrado nada. Segundo, como no se ha encontrado nada, y él ha dicho que, por lo pronto, de lo que surge de las actuaciones en Fiscalía, o por lo menos lo que se ha conocido públicamente, yo no tengo acceso, repito, uh-huh, aclaro por las dudas, a ningún tipo de expediente, pero lo que hemos, yo por lo menos lo que he escuchado, lo que he visto, lo que he oído en diferentes notas, él no tenía conocimiento. O sea, si la razón por la cual un individuo, por ser hijo de un delincuente, lo transforma en delincuente,
0: no, creo,
1: permítanme,
0: creo que por ahí
1: pero no pasaba... bueno, pero yo podría inferir que eso está incluido. Si no está así, mejor.
0: Simplemente, dentro de la línea de investigación, mm, llamaron varios aspectos la atención. Mm. Uno es, vivían bajo el mismo, sí, techo, cuando se hizo el allanamiento, las máquinas de contar dinero, sí, estaban sobre la mesa, se encontraron municiones, digo, si tú compartís la misma casa con tu familia, uh-huh, y encontrás todo eso, un llamador de atención por lo pronto, lo cual no quiere decir que él participara, bueno, de esas actividades.
1: Claro, entonces,
0: pero
1: bueno,
0: al tanto de lo que sucedía, algo raro había en esa,
1: bueno,
0: casa.
1: Ahí, y ahí apelo a mi vinculación en el derecho, uh-huh, los artículos 42 y 43 del Código Penal, uh-huh, establece la exención, la excepción, en cuanto a que un individuo deba o esté obligado a denunciar o a su hijo o a su padre. Uh-huh. Incluso es más extenso las posibilidades. Entonces, ahí lo que yo, por lo pronto, no tengo elementos para concluir, pero de lo que he escuchado, sí, aprendido, sí, sí, sí, oído, leído, es, él dice no estar en conocimiento de las circunstancias delictivas. Eso para cualquier individuo puede decir, bueno, ¿qué? Pero que vivía en Narnia, no se daba cuenta. Bueno, mire, yo podría inferir cualquier tipo de acción. Ahora, para condenar a un individuo, para decir estaba involucrado, era cómplice, uh-huh, porque, repito, hay dos artículos del Código Penal que el encubrimiento, que es que la figura que se le llama, un hijo no está obligado a denunciar a su padre. O sea, si yo sé que mi padre fallecido, pero digo, si yo sé que mi padre está en una actividad delictiva, yo no estoy obligado a denunciarlo, porque el código me excepciona a esa situación. Eso no me transforma en cómplice, salvo que esté en la actividad delictiva involucrado, uh-huh. Que ahí sí. Si él no estaba involucrado en la actividad delictiva, pero sabía que el padre estaba en pasos no buenos, repito, en lo que tiene que ver con lo penal es esto. Ahora, yo, y acá vuelvo al tema y la vinculación con el Edil Gómez. El Edil Gómez en su momento, cuando la noticia se hace pública, la situación se hace pública, todo hace como 3-4 semanas, sí. Un viernes también, él dice, yo confío en mi amigo. Si el amigo sabía del padre, tan amigo no era. Si sabía lo que hacía el padre, por más que lo denunciara, no lo denunciara. Tan amigo no era. Pero bueno, eso ya entramos, sí, entramos en otros elementos que...
0: No, era simplemente porque el vínculo de las organizaciones delictivas política y cómo, sin quererlo, se pueden ir filtrando y metiendo a poquito en esos recovecos que quedan, esos huecos, ¿no?
1: Es así. Por eso vuelvo a mi respuesta inicial. El jerarca, en este caso el edil, no se activaron todas las alertas para tener determinados cuidados. Bien. O sea, si tú vas a confesar a un equipo de trabajo, tú tenés que tener cuidados porque es potencialmente factible que acceda información y como yo le digo a mis colaboradores, muchachos, cualquier acción o muchachas, cualquier acción que ustedes hagan me perjudica.
0: Totalmente.
2: Quiero igual ir a ese punto porque justamente lo que no estaba haciendo Leiva, por lo menos lo que ha reconocido el propio Gómez, es trabajo para él, no lo estaba asesorando, por lo tanto no podía tener acceso a ese tipo de material, se supone.
1: Se supone.
2: ¿No? Pero no es parte del problema eso también, del hecho de que Gómez le estuviese dando una partida para que lo asesore y lo haya contratado como asesor y que no haya tenido tareas, o sea, que se le esté... otorgando una partida, se había conocido, eran unos 50.000 pesos nominales, 40.000 pesos, que es un sueldo sí, para cualquier persona. Bueno, no es parte del problema también, ¿no hay que ejercer un mayor control sobre estas partidas?
1: ¿Cómo una misma situación puede ser parte del problema de la solución? En esta situación, por suerte, no tenía acceso a información. Uh-huh. Porque estamos hablando de un delincuente, por suerte. Ahora, saliendo del caso concreto, claro que es un problema. Por supuesto que es un problema. Y acá uno tiene que hacer una valoración, en mi caso como parlamentario, al equipo de trabajo uno no le pide a todos lo mismo. Uh-huh. Hay compañeras, hay colegas, compañeros, o sea, hay colaboradores que hacen una tarea que no hacen otra. Y está bien que así sea, porque si todos hacemos lo mismo, no tenemos profesionalización o especificación en las tareas, en los temas. Entonces... Sí, por supuesto, está bien. Seguramente no todos tenían que hacer lo mismo. Ahora, no corresponde que hubiese un individuo contratado, en este caso por el Edil Gómez, con recursos públicos, que no tuviese al menos una tarea. Y yo puedo entender que me digan, esto no fue ayer ni anteayer, fue hace 8 o 9 meses. Uh-huh. No debería haber pasado.
0: ¿Urge el cambio constitucional en ese sentido de ser una tarea honoraria la de los ediles?
1: A ver, yo creo que
0: hace pensar, de hecho han salido otras investigaciones periodísticas que dan cuenta de contrataciones a madres, padres, hermanos, y que pareciera ser el salario que en definitiva, o uno puede interpretar que es el salario que termina teniendo el edil, obviamente por realizar una tarea, por de repente perder parte de su día en tareas vinculadas a la Junta Departamental, a generar controles a los intendentes. La pregunta es, ¿no es momento de sentarse a discutir realmente por parte del sistema político esto?
1: Esto también, mira, tiene que ver con otros temas que hablábamos antes. Esto fue parte, allá en el año 94, de un proyecto de reforma constitucional. Uh-huh. No era un único punto, también aclaro. Formaba parte de...
0: Hoy yo creo que todos los legisladores levantarían la mano.
1: Bueno, la pregunta es la siguiente. No tiene por qué pasar por el Parlamento. Puede ser un proyecto de reforma sin necesidad de pasar por el Parlamento.
0: Pero me parece que es un ámbito democrático el Parlamento,
1: ¿no? Podría ser. Ahora, la cuestión es la siguiente. ¿Eso quiere decir que cuenta con la aprobación popular? Porque eso tiene que someterse a la aprobación popular. Porque vuelvo a lo mismo anterior. En esto... porque la Constitución dice que la tarea es honoraria. Uh-huh. Por lo tanto, para que la Constitución deje de decir eso, tiene que ser reformada. Y para ser reformada, tiene que pasar por la expresión popular, que ya pasó en el año 94 y la gente le dijo que no. se pueden activar cualquiera de los otros mecanismos para reformar la Constitución, el que hablamos hoy o los otros tres, pero por la gente va a tener que pasar, conjuntamente con la elección nacional, conjunta o no, pero tiene que pasar. Y ahí evaluarlo. La realidad es que, por supuesto, la situación de los ediles no es la misma en todos lados. Es más, no es la misma de todos los ediles. Si tú sos funcionario público, por ejemplo, pongo un caso, y sos edil, la ley te habilita a que, primero, vas a tener un salario, porque no es incompatible. Tú, los funcionarios, no importa el organismo, y sos edil, tú vas a cobrar por tu organismo. Pero la ley también lo habilita, porque eso es una norma que tiene unos cuantos años, a que, por ejemplo, si tu acción como edil, por ejemplo, básicamente en sesiones o en comisiones, coincide con tu horario de trabajo, tú puedas ausentarte del horario de trabajo para asistir a la comisión o al plenario. Bien. Que obviamente no es lo mismo si tú sos trabajador privado, porque si tú trabajas en, no importa qué comercial, qué comercio, qué tipo de rubro, y te dicen, no, yo soy edil, tengo que ir a una sesión, bueno, mi amigo, o cambie el horario, o le descuento el día. O sea, no, y bueno, entonces, no son situaciones análogas o similares. Entonces, por supuesto, comparto que si uno no profesionaliza la tarea, y cuando digo profesionalizar implica la retribución, es muy difícil que se pueda ser realizada en los mejores términos posibles. O sea, si yo hoy le puedo dedicar 24 horas de mi día a la actividad parlamentaria, es porque recibo un salario. Yo soy abogado y no ejerzo.
0: Claro.
1: Por decisión propia, ojalá, no estoy de acuerdo con lo que dice Casiani, tampoco de limitar. Yo decidí no ejercer la profesión liberal. Ahora, si quisiera hacerlo, puedo hacer. Pero yo me dedico 24 horas, salvo cuando duermo, y a veces también, a esta profesión, a esta actividad. ¿Por qué? Porque recibo una retribución. Claro. Yo creo que es razonable el planteo. Creo que lo que tiene que ser analizado es de forma responsable, no es cobrar al grito.
0: Bien. Rodríguez, nos tenemos que despedirle. ¿Puedo preguntar que me responda sí o no? Únicamente.
1: Bien, a ver.
0: Bien. ¿Qué opina de la futura designación del ex intendente Marcos Carámbula como embajador de Palestina?
1: Es muy difícil, sí o no.
0: Sí,
1: a
0: o
1: ver,
0: no.
1: Es muy difícil. Es una
0: ¿de acuerdo?
1: Es una prerrogativa que tiene el presidente de la República designar embajadores políticos. Por lo tanto, está habilitado. Llama la atención que el año pasado el propio gobierno había mandado un artículo en el presupuesto que no fue votado, limitando la cantidad de embajadores políticos. Que se ponga de acuerdo el gobierno. ¿Quiere más embajadores políticos o los quiere reducir?
0: Bien. Gracias, Rodríguez, por habernos visitado y, bueno, estos temas que estuvimos abordando también. Muchas gracias.
1: Gracias a ustedes.
0: Cerramos por aquí la entrevista con Juan Martín Rodríguez, diputado nacionalista. Hacemos la pausa y llega Antonio.
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Ya estamos junto a Antonio Ladra en este día gris con muchísima niebla. Y esta columna se ha pasado a llamar Balas con Apellido. El gobierno presenta la Estrategia Nacional para el Control de Armas. Ya lo hemos hablado el otro día.

0: Efectivamente, una de las cosas de las cuales hablamos era de lo armada que está la sociedad, y la cantidad de armas que hay. Una vaina es un tubito de latón que cae al piso cuando el arma se dispara, rueda un poco y se queda quieta. En la escena de un homicidio se levantan vainas, porque ahí, con suerte, queda la historia del arma. Con suerte, porque muchas veces la mayoría de las veces, quien mató se lleva las vainas. Así lo explicó en el Senado Diego Sanjurjo, gerente del área de estadística y criminología aplicada del Ministerio del Interior. Participó la semana pasada en la comisión del Senado. Sanjurjo coordinó el grupo que redactó la Estrategia Nacional de Control de Armas y empezó su exposición con una frase que conviene tomar tal cual, copiarla prácticamente. Hay una constante y creciente filtración de armas de fuego y municiones desde la Policía Nacional, desde las Fuerzas Armadas y también del mercado legal hacia el mundo del delito, así como armas de fuego y municiones que sabemos que son del mercado legal, es una constante. El senador Pedro Bordaberry preguntó, bueno, ¿y cuánto es cuánto? ¿Cuánto es del mercado ilegal? ¿Cuánto del mercado legal? ¿Qué porcentaje viene de la policía? ¿Cuánto del ejército? ¿Cuánto de particulares? Y la respuesta fue, no hay datos estables. Son simplemente estimaciones. Estimaciones. Porque lo que sí se sabe, según el dato oficial, es que hay, y ya lo hablamos el otro día, 617.327 armas legalmente registradas, sin contar las policiales y las militares. O sea, una cada 5,7 habitantes.
1: Muchísimo.
0: Y en septiembre, el otro día, presentamos el relevamiento periodístico que hacemos todos los meses, y si bien se hablaba de 28 homicidios, que había bajado la cifra respecto al mes anterior. Dos muertes y dos muertes dudosas. Hubo muertes violentas en 20 de los 30 días. Y Montevideo puso 19 de los 30 casos. Al menos 17 de los 28 homicidios fueron con balazos, disparos o ataques desde motos o autos.
1: Sí, y ya decías esto, que septiembre con respecto a agosto bajó, lo repasábamos el martes, pero igualmente no deja de ser un mes menos malo porque tenemos 28 muertos de todas maneras, ¿no?
0: No, de ninguna manera. Te das cuenta, que Yamila, que es una cifra terrible, ¿no? Las armas a veces hablan, por eso el título Balas con Apellido también, porque tienen nombre. En 2024, el 80% de las incautaciones en casos de homicidio tenían el número de serie borrado. Es decir, cada arma tiene un número de serie. Estos han sido borrados, o sea que efectivamente en su momento habían sido armas legales y
1: mercado negro.
0: A esas no hay a quién preguntarles de dónde vinieron. De las que conservan algo legible, el 83,3% figuraba en el Registro Nacional de Armas. O sea, que alguna vez pasó por el mercado legal. Alguna vez, pero ahora pasan a engrosar el mercado ilegal. Recién el año pasado, el área de estadística intentó calcular qué porcentaje de los homicidios se comete con armas que están o estuvieron registradas. Y aquí hay un dato increíble, ¿no? Increíblemente, dijo Sanjurjo, nunca se había hecho ese cruce. La explicación está que hay dos oficinas. O sea, esta cosa del Estado compartimentado, donde pero para todo, ¿no? Es decir, cuando estábamos hablando de lavado, ¿se acuerdan que el otro día con Lee Bonatti ella hablaba de que no se podía llegar a un dato único? Tenemos el Registro Nacional de Armas, que lo lleva a Defensa, y el Registro de Usuarios, que lo lleva a la Policía. Entonces, cada uno quiere tener su verdad y no se llevan prácticamente. La comunicación históricamente no ha sido la mejor, dijo Sanjurjo. Si la policía frena a alguien en la calle y quiere saber qué armas tiene, no tiene cómo saberla, tiene que mandar un correo electrónico y se lo contestan, vas a saber cuándo. Es increíble que pase esto. Este año hubo dos auditorías externas de agencias de Naciones Unidas, la del BID y de la OEA, y del Instituto de las Naciones Unidas para la Investigación sobre el Desarme, la UNIDIR. Entre otras cosas, encontraron que Uruguay, fíjense este otro dato, Uruguay es el único país del Mercosur que no pone límites cuantitativos a la compra de municiones. por parte de los civiles. O sea, pueden comprar todo lo que quieran.

0: quieren. ¿Cuántas de esas municiones pueden ir al mercado negro? Muchas, no se sabe. Todos los demás países del Mercosur tienen un límite. O sea, como están registrados, tiene un límite. Bueno, usted no puede usar tanto, ¿no? El decreto que el Ministerio mandó a Presidencia ataca una parte del problema. Crea dos categorías de permiso de tenencia. Pone tope a la compra de munición para el usuario común, que según Sanjurjo es el 95% y casi no compra balas. Es decir, porque ¿cuándo es que compra balas? Si las usa. Si no las usa, no tiene por qué comprar, ¿no? Obliga a marcar la cartuchería de la policía, o sea, tiene que estar marcada, la de las Fuerzas Armadas, para saber cuando aparece una vaina de esas que andan rodando en la escena de un crimen, si salió del Estado o de dónde salió. Prohíbe importar armas con numeración grabada a láser, porque una vez borrada no hay modo de recuperarla, y habilita regularizar armas sin plazo mientras no tengan la serie borrada ni estén ligadas a un delito. Es decir, da una ventana para arreglar todo esto. Es razonable y es modesto este decreto, pero digamos, principio requieren las cosas en última instancia, ¿no? Los topes para los tiradores los propuso la Asociación de Coleccionistas y el Ministerio lo tomó, literalmente, copió, copy-paste, con la aclaración de que ningún usuario intensivo del país lo superaría en todo el año. El máximo de 8 armas se mantiene, con no más de 4 armas cortas y 2 pistolas. Las pistolas en general son las que se usan para las acciones, aunque se encuentra de todo, ¿no? Pero quien hoy tiene 4 pistolas las conserva. Se ordena el flujo y el arsenal que ya existe y queda todo como está. Es decir, no cambia tanto. La ley de armas es de agosto de 2014. Acá quiero recordar a Daisy Tourné. Que fue una de las grandes impulsoras, Daisy Tourné fue una de las grandes impulsoras de que efectivamente haya una, se encarrile esto que era un caos. Sigue siendo, lo parece, ¿no? Pero por lo menos había se quería armar un contexto. Su decreto reglamentario fue de 2016, el decreto 345 del 2020. Este sería el tercero. Pasaron gobiernos del Frente Amplio, de la Coalición Republicana, y el peso de cada norma cayó sobre el tenedor legal. ¿Cuántas armas puede tener? ¿Cuántas balas puede comprar? Etcétera. Ninguno de los gobiernos logró que los dos registros se hablen en tiempo real. O sea, que haya un diálogo, que se sepa que lo que está pasando somos pocos. Ni que la munición del propio Estado se reconozca en el piso. O sea, que hay muchas armas que se le roban a los policías, que se usan para crímenes, se utilizan para el delito. Y esto recién empieza. El sistema que unirá los dos registros se paga con una donación, o sea, para llegar a hacer todo esto, porque esto cuesta plata, hay una donación de $100,000 del Fondo del Tratado sobre el Comercio de Armas, y se espera que en 12 meses estará pronto, si todo sale bien. Mientras tanto, se siguen levantando vainas del piso, y también, lamentablemente, se siguen levantando muertos.
1: Muy bien, Antonio, muy interesante todo esto que planteas, sobre todo para no ampliar un poco la perspectiva de... Hemos hablado de diferentes circunstancias vinculadas a la violencia, sí, que totalmente vive la sociedad hoy. Las armas pasan a ser un eje clave del análisis de todos estos temas, ¿no?
0: Sí, absolutamente.
1: Y esto es parte de lo que se va a seguir leyendo en el libro El Tridente, ¿no? La violencia, sí, en la sociedad. Bueno, se presenta hoy en la Feria del Libro a las 19 horas. En la Sala Dorada, ¿es, no?
0: Sala Dorada.
1: Bien.
2: Bueno, nosotros con Antonio nos reencontramos mañana y con May nos reencontramos el lunes.
1: El lunes. ¿Verdad? Mañana me ausento, bueno, por cuestiones familiares.
0: Muy bien. Nos dejamos entonces... muy lindo, vamos a decirlo.
1: Bueno, en realidad es medio... quien tiene que ver en todo esto no está tan al tanto. Bueno, que voy a estar.
2: Entonces, lo dejamos por acá. Lo dejamos con la mañana de la diaria con Martín Rodríguez y Mariana Cianelli. Hasta mañana.
1: Que pasen muy bien.

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0: 9:05 de la mañana, empezamos este programa ya en bajadita de la semana, de la mañana de la diaria. Empezamos como siempre con Mariana en la mesa. ¿Cómo te va, Mari? Bienvenida.
1: Muy buenos días y empezamos con niebla en las ventanas del el piso 10 del edificio Artigas.
0: Es un viaje en el tiempo, aquel momento de julio-agosto sí. Que nos tenía con mucha frecuencia hablando de esto. En los últimos días nos habíamos acostumbrado a otra amplitud.
1: Sí, pero yo dije que estaba soleado y que se esperaban días así probablemente hasta que, y bueno, pasaron cosas.
0: No te eches la culpa, no te eches la culpa. Me parece que el niño va mucho más allá de tus palabras. De hecho, hablando del niño, bueno, en las últimas horas llovió muchísimo en buena parte del país, por lo menos en esta zona, seguro que en esta zona. Y bueno, eso seguramente ha generado una cantidad de dificultades, sobre todo a la gente que vive en las peores condiciones materiales. Aunque escuchaba más temprano reportes que decían que no había, por lo menos, casos identificados de personas que hayan sufrido lesiones producto de todo lo que llovió, por lo menos anoche en Montevideo, que fue muchísimo.
1: Sí, y si no recuerdo mal, se prevé que el fenómeno de niños, sobre todo en octubre y en noviembre, sea intenso.
0: Sí, y luego va a tener, tras los meses del verano, del comienzo del verano, me parece, si mal no recuerdo, ahí está, un impasse en esa época y más cerca del otoño volverá a haber niveles de precipitaciones más altos que lo habitual. En este momento, estoy mirando la página de Inumet, no rige ningún aviso especial de esos que se pintan de colores, que pueden llegar a ser rojos, aunque en general andamos entre el amarillo y el naranja, es lo más habitual. Sí dice el pronóstico para Montevideo y el área metropolitana, que tendremos una jornada con cielo nuboso y cubierto. Para la mañana no se descartan precipitaciones, aunque escasas, en caso de que haya, con mejoras temporarias. Y también precipitaciones escasas y aisladas, dice Inumet, se prevé para la tarde de este jueves en la capital y cercanías. No andaremos mal de temperatura, 19 grados de máxima, pero me parece que este gris, con o sin niebla, va a ser el tono predominante.
1: Se va a mantener.
0: Exactamente. 9:07. Vamos a repasar ya mismo las vías de comunicación para que empiecen a escribir.
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0: A las 9:07, portada de la diaria de un jueves 8 de octubre de 2026 en formato papel. Justamente hablamos recién de las personas que viven en las peores condiciones en términos materiales. Bueno, la portada de la diaria tiene una foto que tiene un componente hasta artístico, diría, por sus colores, pero que retrata o registra uno de los muchísimos asentamientos que hay en este país. No uno de los más densos, ¿no? Se ve una especie de descampado con casas muy, pero muy precarias, pero más bien separadas, una persona haciendo un fuego. Es una foto de archivo del año 2020 de Ernesto Ryan. Me parece que muy bien elegida para esta etapa, que hace referencia a lo que ayer difundió el Instituto Nacional de Estadística, porque según el INE, en el primer semestre del año, la estimación de pobreza por ingreso y por persona se situó en el 14,8%, lo que implica una baja de 2,9 puntos en comparación con el mismo periodo del año 2025.
1: Además, medida a nivel de hogares, la pobreza bajó 2,3 puntos porcentuales y se ubicó en 11,6%. El informe del INE también establece una caída de la indigencia, que se ubicó en el 1,2% de las personas, lo que implica una baja de 0,6 puntos respecto al primer semestre de 2025, mientras que los hogares que se encuentran debajo de la línea de indigencia fueron el 1%, lo que implica una rebaja de 0,4 puntos porcentuales.
0: Todas esas caídas, las dos formas de medir la pobreza por ingresos, personas y hogares, y lo mismo con la indigencia, o sea, cuatro indicadores diferentes que repasamos, están por encima de los márgenes de error. Ese es otro dato importante que surge de lo que el INE presentó ayer. Esto generó repercusiones políticas, por supuesto. Pocos minutos después, o al rato, a través de la red social X, se manifestó con respecto a este asunto el presidente Yamandú Orsi, que destacó en su publicación, en su posteo, que hay 95.000 personas menos bajo la línea de la pobreza y que su compromiso, él, es seguir trabajando para que el crecimiento, el empleo y las políticas públicas mejoren las condiciones de vida.
1: Por su parte, el director de la Oficina de Planeamiento y Presupuesto, Rodrigo Arim, dijo a la diaria que si bien aún no se puede hablar de una tendencia sostenida de largo plazo, se trata de una caída de la pobreza estadísticamente significativa y a la vez persistente en los últimos dos semestres.
0: Ya que mencionamos a Orsi, segundo asunto que destacamos, Orsi recibió en la Torre Ejecutiva al vicepresidente de El Salvador, Félix Ulloa, quien dijo que en el encuentro no se habló específicamente del modelo de seguridad de su país, versión que no coincide exactamente con la del ministro de Relaciones Exteriores, Mario Lubetkin.
1: Tras el encuentro, Ulloa dijo que la seguridad pública no es un tema que esté en la agenda y que únicamente se habló a nivel de posibilidades, mientras que Lubetkin dijo que entre los asuntos abordados estuvo ese tema y aseguró textualmente: estamos tomando reflexiones y ejemplos adaptados a nuestra capacidad país y hemos escuchado la experiencia de los amigos salvadoreños que nos han contado de cómo están desarrollando internamente la política de seguridad.
0: También se habló de otros asuntos, por ejemplo, asuntos vinculados al relacionamiento bilateral, la integración regional, sobre todo porque Uruguay ejerce la presidencia de la Comunidad de Estados Latinoamericanos y Caribeños, la CELAC, justamente, según Lubetkin, textuales palabras, para Uruguay El Salvador se está transformando en un respaldo enorme. En esa parte de la cuestión, salimos acá de lo de la seguridad y hablamos de esa mirada al vínculo político a través de organismos como la CELAC.
1: Ulloa, que habló con los medios de comunicación, fue consultado sobre las denuncias de violaciones sistémicas a los derechos humanos bajo la gestión del presidente de su país, Nayib Bukele, y dijo que las observaciones y denuncias de organizaciones como Human Rights Watch y Amnistía Internacional son mentira o, en el mejor de los casos, verdades a medias.
0: Además, todo esto creo que hay que completarlo o complementarlo con la mención a algunos aspectos de una agenda, me parece que muy, muy densa, ¿no?, de actividades del vicepresidente de El Salvador, alguien a quien la mayoría no conocíamos, no digo que nadie lo conociera, porque aparte tiene una larga trayectoria política en El Salvador, social también, pero la verdad es que cuando uno repasa todo lo que hizo y lo que hará en las próximas horas, se entera de una cantidad de contactos a los más diversos niveles, reuniones con personas vinculadas al mundo empresarial, con integrantes de las bancadas parlamentarias, ya que existe un grupo parlamentario de amistad, entonces eso explica una parte de sus actividades. Ya se reunió con el presidente del directorio del Partido Nacional, Álvaro Delgado, con autoridades del Congreso de Intendentes, se va a reunir hoy con el senador colorado y secretario general partidario, Andrés Ojeda, y con el ex presidente Julio María Sanguinetti, en la misma instancia, estuvo en la sede del LATU, y además se prevé que represente a El Salvador, o sea, a su país, en la firma de un convenio entre la Escuela Superior de Innovación en Administración Pública salvadoreña, a la que él preside, y la empresa ITC, que es una empresa que depende de Antel. Todo eso en la agenda de Ulloa.
1: Y pasando a otro tema, el Partido Nacional decidió apoyar la interpelación al ministro de Trabajo y Seguridad Social, Juan Castillo, impulsada, recordemos, por el diputado colorado Adrián Jury.
0: Decíamos ayer que se iba a reunir la agrupación parlamentaria nacionalista para abordar este asunto, para analizarlo, y justamente la resolución de apoyar este llamado a sala fue defendida públicamente al rato por el diputado Juan Martín Rodríguez del Partido Nacional, quien dijo que hay jerarcas del Poder Ejecutivo a quienes parece que no les gustan los controles, que fue una forma de cuestionar esta que usó al ministro Castillo, porque no había concurrido a una comisión, si no me equivoco, en la órbita del Senado, y dijo Juan Martín Rodríguez que ello seguramente obedezca a su naturaleza comunista. Así empieza el llamado a sala, ya con ese tipo de cruce.
1: El diputado colorado Jury señaló a La Diaria que va a presentar el pedido de interpelación el próximo martes y aseguró a través de X que, agotadas las instancias impulsadas por la oposición en el Senado para que Castillo concurra a la comisión, y ante la confirmación de que no lo hará, ratificó su decisión de avanzar con la interpelación en diputados.
0: De la agenda del día, bueno, algo mencionado recién, la reunión el vicepresidente de El Salvador con Sanguinetti y Ojeda va a ser en la casa de Julio María Sanguinetti a mediodía, y además de aspectos que fueron surgiendo en la semana en nuestro programa, recuerdo, porque creo que es un tema sensible del que se habla poco, que nos dijo Diego Camaño, el abogado vinculado al Instituto de Estudios Legales y Sociales del Uruguay y el Sur, cuando lo entrevistamos a propósito de su participación como defensor de víctimas en las últimas sesiones de la Corte Interamericana de Derechos Humanos que se hicieron aquí, que hoy está previsto que haya una reunión en la Secretaría de Derechos Humanos de la Presidencia de la República en la que el Estado deberá avanzar en su respuesta a una de las exigencias, ¿no?, que hacen a las condenas que ha habido de la Corte Interamericana hacia el Estado uruguayo, vinculadas a que haya prontamente, antes del final de este mes, que es octubre, planes concretos vinculados al abordaje del terrorismo de Estado a nivel de la formación militar, puntualmente, ¿no?, y de la órbita militar toda, pero particularmente de la formación. Bueno, Camaño nos dijo el otro día que hoy iba a ser un día de avance en eso, porque el Estado uruguayo está obligado a responder. Así que seguiremos en las próximas horas con atención lo que surja de esta reunión, y al cierre de este mes, lo que finalmente elabore como respuesta el Estado.
1: Claro que sí. Y pasando a lo que va a ser nuestra agenda del programa de hoy, ya está en estudio Jorge Chediak, que integra la Comisión de Ética del Partido Nacional, fue secretario de la SENACLAF también, exministro de la Suprema Corte de Justicia, para hablar de distintos temas, en particular el caso Leiva y sus derivaciones.
0: Sí, claro, naturalmente, sobre todo en la primera parte de la entrevista, hablaremos de ese dictamen de la Comisión de Ética del Partido Nacional, que le sugiere al directorio que adopte la sanción adoptada, finalmente, de suspensión de 2 años del edil nacionalista por Montevideo, Gonzalo Gómez, pero a partir de ahí iremos hablando de otros asuntos y en algún momento de la entrevista, aprovechando la experiencia de Chediak en estos temas, ya que estuvo al frente de la SENACLAF en el periodo pasado, hablaremos de problemáticas que se han mezclado en esta discusión o que derivan de esta discusión, pero que son preexistentes, como el lavado de activos en Uruguay. Así que todo eso en un rato, en la primera entrevista del día, ya está en los estudios de la diaria radio Jorge Chediak. Ese será un contenido. Luego tendremos en la segunda hora otra entrevista. Vamos a mirar hacia el norte, el extremo norte del territorio nacional.
1: Exacto, porque vamos a recibir al presidente de Alcoholes del Uruguay, de ALUR, Marcelo Sadrés.
0: Sí, para en primer lugar saber cuál es la actividad de ALUR en este momento, un momento aparte importante en la negociación con las distintas partes involucradas en la producción de caña de azúcar y por ende de todos los derivados que se hacen a partir de ALUR, pero también vamos a relacionar la actual situación de ALUR con, bueno, esta posibilidad de que haya un proyecto a cargo de HIF Global vinculado a la producción de combustibles sintéticos que precisaría justamente para poder cumplir con el objetivo de producir lo que se define como este hidrógeno verde, lo que da cuenta de una determinada sustentabilidad, bueno, la provisión de dióxido de carbono proveniente de ALUR. Bueno, ahí hay una discusión y nos interesa saber, ya que hemos hablado con mucha gente de este tema, cómo ALUR se para ante esa posibilidad, porque todavía no sabemos si el proyecto finalmente se va a llevar adelante. Así que esto estará también en nuestro programa, que está redondeando en este momento, Mari, el primer bloque.
1: Sí, llegaron algunos mensajes que paso a leer. Grisel dice, ¿qué tema? El tema del Salvador. No entiendo cómo puede ser tomado como ejemplo. También se refiere a la noticia de la baja de la pobreza y la indigencia, y dijo que es obvio que con solo 30 millones de dólares no se iba a bajar como se debía.
0: Nos quedamos por aquí, vale decir, ya que escuché ese comentario con respecto a pobreza e indigencia, que, a ver, capaz que me equivoco, pero si eso de los 30 millones de dólares está vinculado a la asignación única para la infancia y la adolescencia, eso recién comenzará a hacerse efectivo a partir de enero del año que viene.
1: Exacto.
0: Es decir, que esta baja en realidad es la consecuencia de otras acciones, que en todo caso yo creo que es un objetivo para nuestros próximos programas. Habrá que hurgar para saber cuáles son o qué dicen las personas especialistas. ¿Cuál puede ser el motivo de esto? Que siempre es una buena noticia. La baja de la pobreza, la baja de la indigencia, podremos discutir si es suficiente, si son bajas significativas o no. Para, me parece, poder ser más categóricos, se precisarían, un poco lo dijo Arim en lo que repasamos recién, cambios similares, nuevos descensos, pero más estirados en el tiempo. Así que también esa una discusión abierta que seguramente en breve tengamos en este programa, que ahora va a la primera pausa de la mañana para recibir a Jorge Chediak, integrante de la Comisión de Ética del Partido Nacional.
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0: A las 9:22 minutos abrimos el segundo bloque de la mañana de La Diaria. Ya está en la mesa de La Diaria Radio de nuestro estudio Jorge Chediak, actualmente integrante de la Comisión de Ética del Partido Nacional. Durante el gobierno pasado, titular de la SENACLAFT, la Secretaría Nacional para la Lucha contra el Lavado de Activos y el Financiamiento del Terrorismo, de larga trayectoria. Antes fue ministro y presidente de la Suprema Corte de Justicia, nada más y nada menos. Jorge, bienvenido a la mañana de La Diaria.
1: Muchas gracias, un gusto como siempre estar con ustedes.
0: Muchas gracias. Para empezar, yo no sabía que usted integraba la Comisión de Ética del Partido Nacional, y me interesa saber cuándo se integró, desde cuándo está cumpliendo esa función partidaria.
1: Desde el inicio de este periodo de gobierno, por supuesto, en el periodo anterior, como usted señala, tenía un cargo de particular confianza, mi segunda reencarnación después de 42 años de juez, y bueno, cesé el primero de marzo, en el comienzo de este periodo de gobierno, y me ofrecieron, tuve el honor de que me ofrecieran integrar la comisión. Había integrantes que ya provenían de periodos anteriores, la señora presidente, la doctora Carmen Aciaín, ya estaba, el doctor Eduardo Lombardi Escayola, ex presidente del Tribunal de lo Contencioso Administrativo y ex director de la Escuela Judicial del Centro de Estudios Judiciales, que es mayor que yo siempre digo, es la generación inmediata anterior de magistrados a la mía, ya estaba, y integra también el profesor doctor Guido Berro Rovira, uno de nuestros peritos forenses más conocidos, hoy el decano de la Facultad de Medicina de la Universidad CLAE, y Gustavo Novales, el reconocido dirigente político del interior del país. Esa es la conformación, pero bueno, yo me integré a una comisión que ya tenía miembros, que ya estaba parcialmente integrada.
0: Obviamente nosotros lo convocamos para hablar de lo que resolvió o dictaminó la Comisión de Ética con respecto a la situación del edil del Partido Nacional por Montevideo, Gonzalo Gómez, en cuyo despacho figuraba como secretario Pablo Leiva, quien fue condenado por delitos de lavado de activos y tráfico de municiones en el marco de la operación Trazador en los últimos días. Ese es el contexto, pero no está de más volver a plantearlo de la forma más ordenada que se pueda. En definitiva, yendo al extremo más saliente o más notorio de lo que resolvió la Comisión de Ética del Partido Nacional, el dictamen termina sugiriéndole al directorio partidario la suspensión de los derechos y las obligaciones partidarias del edil Gómez por el término de 2 años a partir justamente de la fecha en la que ese fallo fue emitido. ¿Por qué llegaron a esa conclusión?
1: Bien, primero señalar que la vocero oficial de la Comisión de Ética es la señora presidente, la doctora Carmen Aciaín, así que yo no asumo la vocería de la comisión. Estaré siempre a lo que ella señale. Lo siguiente es, se analiza, yo sí lo dije, como el perfil de la comisión es mayoritariamente técnico, político puro, hay un solo integrante, lo abordamos profesionalmente, le dimos su día ante el tribunal al señor edil, lo escuchamos, luego lo interrogamos, analizamos sus declaraciones y llegamos por unanimidad a esta conclusión. Simplemente he visto que se le ha calificado, es totalmente lícito, desde distintos sectores, desde leve a muy grave, señalar que objetivamente en el rango de sanciones aplicables está más cerca del techo que del piso, es decir, es la sanción inmediatamente siguiente a la más grave. La más grave, por supuesto, es la expulsión. La segunda, y pasa también en el derecho administrativo, es la suspensión en el ejercicio del cargo por un periodo. Las suspensiones nunca son eternas, es decir, siempre tienen un periodo, en este caso es un periodo extenso, y si no corresponde, si la conducta lo amerita, directamente la expulsión. Nosotros recomendamos la pena o la sanción que usted señaló, ello acompañado, porque desde el inicio el señor edil lo planteó, con la restitución de los dineros que, como usted señala, habían sido abonados a un asesor que no cumplía tareas, lo cual básicamente fue la conducta que censuramos, es decir, bueno, si su asesor no cumplía tareas, no correspondía, hasta que usted decida asignarle tareas, pagarle el sueldo.
0: O sea, las sanciones por eso no hay al momento, o no hubo de parte de la comisión al momento de, por unanimidad, resolver la sanción, consideraciones o incorporación de elementos vinculados a los delitos cometidos por Leyva.
1: El tema, y usted lo sabe y lo informan, la responsabilidad penal es personal. En el caso se había realizado un procedimiento abreviado que terminó en las condenas de unas condenas fuertes de quien básicamente era el principal vinculado a la organización de narcotráfico de su señora y de este asesor del edil, del señor edil, que básicamente fue imputado por lavado de activos, que es un delito grave también. Siempre, incluso las modalidades leves de lavado son delitos graves, pero allí terminó la actuación de la Fiscalía. No había, hasta donde nos llegó, no seguía abierta en relación a el edil, que a nosotros lo que nos correspondía era juzgar su propia conducta.
0: El edil, justamente, Gonzalo Gómez, se venía desempeñando como integrante de la Dirección Nacional de la Juventud del Partido Nacional, y justamente en representación de la juventud integraba el directorio del Partido Nacional. Naturalmente, si se lo suspende durante dos años en los derechos y obligaciones partidarias, queda de lado el desempeño, o durante esos dos años no puede desempeñarse en esas funciones. ¿Qué pasa con su banca en la Junta Departamental? ¿La Comisión de Ética hizo alguna consideración? Porque de momento, hasta donde sabemos, él no ha pensado en renunciar a esa banca.
1: Bien, buena pregunta. Por suerte soy abogado, porque es una consulta fundamentalmente jurídica. Aquí, y usted lo sabe, cuando surgen problemas análogos muy esporádicamente, siempre se termina discutiendo si la banca pertenece al partido por el cual el legislador, sea nacional o sea departamental, ha sido electo o, como fue votado por la ciudadanía, le pertenece a él, es decir, básicamente, quién es el dueño de la banca. Eso nunca terminó siendo resuelto, pero la realidad constitucional es que, para apartar definitivamente de su banca a un legislador, si es nacional, debe hacerse un juicio político promovido por la Cámara en donde reviste funciones, y si es de la Junta Departamental, debe hacerse lo propio a nivel municipal, por lo cual escapaba totalmente a la función de la Comisión de Ética, que básicamente aconseja al directorio del Partido Nacional, escapaba la posibilidad de analizar frontalmente el tema de el apartamiento o no del señor legislador de su banca departamental.
0: ¿Y no se le puede sugerir al legislador, por ejemplo, al edil, por ejemplo?
1: Cuando nosotros aconsejamos la suspensión en todos los derechos y obligaciones, consideramos, por lo menos yo, ahí voy a simplemente hablar a título personal, consideré que ello implícitamente incluía todas las funciones que el señor edil estuviera realizando representando al Partido Nacional.
0: ¿Incluyendo su labor en la Junta?
1: Por lo cual, la suspensión por dos años implícitamente debería implicar no el renunciar a la banca, sino el apartarse del ejercicio efectivo de la banca por el periodo en que estaba suspendido en todos sus derechos y obligaciones. Sería una especie de contradicción lógica que, estando suspendido en sus derechos y obligaciones partidarios, representara al Partido Nacional en un órgano legislativo. Quien resuelve y quien tiene la legitimidad para resolver, que es el honorable directorio del Partido Nacional, compartió nuestro criterio y fue un poco más allá y sugirió el apartamiento de las funciones legislativas también.
0: O sea que, en función de su opinión, que Gómez pidiera licencia durante ese periodo a la Junta Departamental sería el mejor escenario.
1: Apartarse del ejercicio efectivo de la banca por el periodo por el cual ha sido sancionado.
0: Es una licencia, ¿no? Estamos hablando de eso. No sé si es la palabra, pero se me ocurre.
1: No sé cómo se instrumentaría. Ajá. No sé cómo se... Realmente no estoy especializado en derecho municipal, no sé cómo se instrumentaría.
0: Capaz que lo abordó lateralmente en alguna de las primeras respuestas, pero para ser bien específico y como queda claro que la vocera de la comisión es Carmen Haciaín, preguntándole por su opinión personal, ¿por qué usted personalmente entendió que la situación no ameritaba o no daba lo ocurrido para pedir o sugerir la expulsión del partido de Gómez?
1: Lo dijimos colateralmente, pero básicamente nos estábamos concentrando en lo que efectivamente se había probado, se había básicamente confesado públicamente por el señor Edil, que era esta falta ética. Él creo que ya en conferencia de prensa había negado toda vinculación más allá de la profesional con el asesor y, reitero, en la investigación penal no había sido implicado, no se había continuado a su respecto ninguna investigación.
0: En este dictamen queda claro entonces, fue clave el uso que se hizo de los dineros públicos, de esas partidas de secretaría que reciben quienes ocupan bancas en la Junta Departamental de Montevideo, en este caso pagándole una cifra que en términos nominales andaba arriba de los 50.000 pesos, 40.000 pesos líquidos a quien fue condenado, a Pablo Leyva, por su desempeño en el despacho de Gómez, al que después supimos, Gómez mismo lo dijo, nunca había ido porque no cumplía ninguna función.
1: Exacto, y complementando, usted lo dijo, pero haciendo hincapié, para nosotros era lo que correspondía y así lo pusimos en el dictamen, pero desde el inicio de sus declaraciones, el señor Edil manifestó su voluntad de restituir los dineros cobrados por este asesor ya destituido que no cumplía funciones.
0: Ahora, ¿por qué yo hacía el redondeo ese recién? Porque si lo de los recursos es importante, usted sabe que esta situación dejó al descubierto justamente esta cuestión de las partidas de secretaría, que en realidad ya era pública, no es que estuviera oculta, pero de la que no se hablaba, quizás porque no seguimos con tanta atención lo que pasa en la Junta Departamental de Montevideo como lo que pasa, qué sé yo, en el Parlamento. Y ahí entonces yo pienso, o simplemente repaso números, que en la Junta Departamental de Montevideo el Frente Amplio tiene 17 bancas, el lema Coalición Republicana obtuvo 14, de las cuales 12 están directamente vinculadas a ediles y edilas del Partido Nacional. Lo corremos a Gómez porque su caso fue analizado. Hay 11 que se desempeñan ahí y por lo que sabemos en todos los casos utilizan al máximo la posibilidad de tener hasta 5 personas como secretaria. ¿No debería continuarse una investigación en la Comisión de Ética del Partido Nacional para saber si no hay otros casos de personas que están cobrando partidas de secretaría sin trabajar?
1: Bien, allí me remito a cómo funciona la Comisión de Ética. La Comisión de Ética no tiene potestades de investigación propia, es decir, no tiene iniciativa para la investigación de casos, sino que depende de lo que el honorable directorio del Partido Nacional le remita. Es decir, nosotros asesoramos al honorable directorio del Partido Nacional y estamos al requerimiento que el honorable directorio nos haga.
0: No pueden actuar de oficio, por ejemplo.
1: No actuamos de oficio.
0: Ajá.
1: Exacto.
0: Si lo pudieran, a ver si entiendo el razonamiento, sería posible eventualmente, si hubiera voluntad política, dar este paso, pero hoy la normativa interna del partido no lo permite de ninguna manera.
1: No, es a requerimiento, ¿no? A requerimiento del honorable directorio o a requerimiento del interesado, es decir, la persona que quiera que se clarifique su posición, porque han existido cuestionamientos éticos públicos, tiene la posibilidad de solicitar ser recibido y evaluada su actuación por la Comisión de Ética del Partido. Pero son esas dos las entradas, ¿no?
0: Aclaro que desconozco cómo funciona esto en otros partidos, capaz que pasa lo mismo, pero le hago la pregunta a usted porque integra la Comisión de Ética del Partido Nacional. ¿No hay ahí una limitación que debería ser revisada de la actuación, de la posibilidad de avanzar en estos temas, en función del cuidado de las cuestiones éticas, para la comisión que usted integra?
1: Y son las reglas que tenemos e ignoro cómo funciona. La verdad que ignoro cómo funciona internamente, porque en general tampoco es de demasiado conocimiento cómo funcionan las comisiones éticas de los distintos partidos.
0: Y ahora le pido una opinión política, absolutamente personal, ¿no? Ya por fuera de su actuación en la Comisión de Ética. Esta situación de lo que pasa en la Junta Departamental de Montevideo, que es común a todas las personas que ocupan bancas, también del oficialismo, ¿no? hizo que, horas después de que este tema tomara estado público, el senador Martín Lema, senador del Partido Nacional, que preside la departamental de Montevideo del partido, se reuniera con la bancada de la Junta Departamental y le encomendara justamente una revisión total del sistema de contratación, secretarías y pases en comisión, porque además de las partidas por secretaría, se puede completar ese equipo de 5 personas con 4 pases en comisión. ¿Le parece sano ese procedimiento?
1: A mí me parece sano. Yo lo que he señalado a nivel absolutamente personal y por mi experiencia judicial, en el caso de mi carrera judicial, nosotros como jueces recién al, y eventualmente al llegar a Montevideo teníamos un secretario abogado. En los tribunales de apelaciones, que es la penúltima instancia, la última instancia profesional de la carrera, había un asesor, un secretario abogado para 3 ministros, y en la Suprema Corte de Justicia, como ministro de la Suprema Corte de Justicia, cada uno de nosotros tenía 2 asistentes abogados, es decir, 10 para un cuerpo de 5 ministros. Lo propio ocurre en el Tribunal de lo Contencioso Administrativo, donde hay algún volante, entonces se puede llegar a decir que en los hechos pueden llegar a tener 3 asistentes abogados por ministro del Tribunal de lo Contencioso Administrativo, siendo que el Tribunal de lo Contencioso Administrativo y la Suprema Corte de Justicia tienen unos volúmenes de trabajo fenomenales. Entonces, la reflexión personal mía es, parece excesivo poder contar con 9 asesores por el legislador departamental. Quizás allí haya que efectuar, sí, efectivamente, un análisis para administrar mejor los recursos públicos.
0: En el segundo bloque de esta entrevista vamos a hablar de algunas de las discusiones, por ejemplo esa, que se dispararon y se instalaron a partir de este caso. Yo quiero agotar este asunto haciendo algunas preguntas más. Han surgido algunas críticas, incluso de gente vinculada al Partido Nacional, con respecto al procedimiento de la Comisión de Ética. Usted lo planteaba, de hecho, al comienzo de la conversación. Por ejemplo, Rodolfo Saldain, alguien vinculado al Partido Nacional, que estuvo al frente de la Comisión de Expertos en Seguridad Social, que funcionó durante el periodo pasado, citó unos comentarios de un analista político y dijo que a Gómez se le usó como cabeza de turco, algo así como que se fue muy duro con él. Hay quienes dicen, o razonan, que incluso en eso puede pesar su condición de edil, siendo que en la lógica política uruguaya en general se ve a esa función como de menos jerarquía que otras, por discutible que sea esa consideración. ¿Qué responde usted?
1: Tengo la mayor de las consideraciones por el colega, el doctor Rodolfo Saldain, uno de nuestros 2 o 3 mejores especialistas en los temas de la seguridad social, además. Yo, si hubiera tenido un problema con la seguridad social, a lo mejor lo hubiera consultado. Básicamente, lo que decíamos, cuando se analizan de forma subjetiva este tipo de sanciones, depende mucho de la percepción personal. No estuvo para nada he oído también, no una sanción ejemplarizante y términos por el estilo. A la Comisión de Ética no le corresponde ni está en sus funciones otra cosa que determinar la sanción que corresponde concretamente a la conducta ética que se cuestiona. Para nosotros, este nivel de infracción a los principios éticos y a los principios de transparencia en la administración ameritaba esta sanción. No fue para sentar un ejemplo, no fue para ser especialmente duros con el señor edil, sino que entendimos, y el nivel de la sanción lo evidencia, que había sido una falta ética de importancia, de gravedad.
0: Le quiero hacer 2 preguntas sobre el cierre de este primer bloque, después de la pausa retomaremos la entrevista. En estas críticas que surgen de algunos sectores a cómo actuó la Comisión de Ética del Partido Nacional, también hay críticas que llegan desde afuera, gente vinculada al oficialismo nacional, al Frente Amplio, y no faltan menciones a situaciones de personas que, representando al Partido Nacional, fueron condenadas por la justicia por delitos: el exintendente de Artigas, Pablo Caram, la exdiputada Valentina Dos Santos, Caram por omisión de los deberes del funcionario público, Dos Santos por usurpación de funciones en 2024, que inmediatamente renunciaron al Partido Nacional, pero que ahora, en una administración blanca en Artigas, la del intendente Emiliano Soravilla, ocupan cargos. Dos Santos es secretaria general y Karam, director del SECOED. Independientemente de que usted no estuviera en la Comisión de Ética en aquel momento y de que hayan renunciado, lo que cortó rápidamente su vínculo con el partido, ¿no le parece por lo menos discutible que aún de forma ajustada a derecho se coloquen cargos a personas que en su experiencia de administración procedieron como Karam y Dos Santos?
1: Usted señaló la razón por la cual básicamente no le puedo responder esta pregunta. Yo no estaba en la Comisión de Ética y además, según usted describe los hechos, ni siquiera fue necesario el dictamen de la Comisión de Ética en su momento, porque la máxima sanción que puede aconsejar la Comisión queda totalmente saneada por la renuncia al cargo de la persona y el apartamiento definitivo o el apartamiento del Partido Nacional. Así que al no haber estado y no haber podido expedirme, por ende, en estos casos no voy a hacer consideración.
0: Claro, pero yo apuntaba sobre todo a lo que hace un intendente actual, Soravilla, cuando a dos personas que tienen, digamos, estos antecedentes, las vuelve a convocar. Es decir, más allá de que en términos de lo que puede hacer la Comisión de Ética se diga, bueno, en aquel momento renunciaron de manera que no se los pudo analizar a esos casos, que se los vuelva a convocar ahora, ¿no es por lo menos discutible en términos éticos? Yo les lo planteo desde ese punto de vista.
1: Bueno, reitero, básicamente es legal, es constitucional y no estuve en su momento. Si me hubiera tocado, por supuesto, me hubiera expedido en los casos concretos.
0: Usted subraya lo de no es legal, no es constitucional. No es la primera vez.
1: Es legal y es constitucional.
0: Digo. Perdón, está claro. Es legal y es constitucional. No es la primera vez, lo he escuchado muchas veces, que cuando se plantean discusiones en las que está la ética en el medio, a veces surgen choques o colisiones entre lo que, siendo legal o constitucional, a veces hay gente, esto es subjetivo, considera no ético. ¿Qué reflexión le merece esa parte de la cuestión?
1: Sin duda es absolutamente cierto, lo enseño. Tengo el honor de ser profesor titular de ética en la Universidad CLAE en Punta del Este. Yo enseño que, por supuesto, se solapan los distintos niveles de responsabilidad, que una cosa es la responsabilidad legal, la responsabilidad penal, la responsabilidad administrativa, y otra es la responsabilidad ética, y que sí, Hay áreas en donde la responsabilidad ética es más extensa o abarca zonas en donde las otras responsabilidades no llegan. Así que sí, ahí hay que hacer la sintonía fina para determinar si determinada conducta, además de no acarrear responsabilidad penal ni acarrear responsabilidad administrativa y estar dentro de los marcos de la Constitución y la ley, está o no acorde a los principios éticos. Eso es absolutamente cierto.
0: Esta discusión, o este caso en realidad, hizo que, bueno, nosotros en este primer bloque habláramos sobre todo de lo que se resolvió en torno al Edil Gómez, pero hay una cantidad de temas muy importantes en los que usted ha trabajado, por ejemplo, al frente de la SENACLAF, que también se cruzan con la discusión y le propongo abordar después de la pausa.
1: ¿Cómo no?
0: Ya venimos, ya seguimos haciendo la mañana de la Diario.
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0: A las 9.50 de la mañana, 9.50 de la mañana de la Diaria, entramos al segundo bloque de la entrevista con Jorge Chediak, integrante de la Comisión de Ética del Partido Nacional. Hay un aspecto de este caso que podemos simplificar como el caso Leiva, que determina la sanción al edil Gómez, que no abordamos, y es la situación del actual director de la Administración Nacional de Puertos, Jorge Gandini, por dos motivos. En primer lugar, es el referente político, el líder político de Por la Patria, el sector por el que Gómez tiene su banca en la Junta Departamental de Montevideo. Esta es una consideración política, pero además porque vino a darse el caso de que Leiva, el condenado Pablo Leiva, iba frecuentemente en tanto cliente a un local de Hábitat que es propiedad de la esposa de Gandini, Laura Scalabrino, y según lo que se supo, el propio Gandini lo dijo, allí pagaba facturas con dinero en efectivo por montos que podríamos considerar altos, a veces superiores a los 400.000 pesos, y supimos también que en ocasiones era convocado por el personal de ese local para que proporcionara cambio, justamente porque manejaba plata chica. ¿Qué reflexión le merece la situación de Gandini en particular? Y aquí recuerdo o insisto con su pertenencia a esta Comisión de Ética Partidaria.
1: Bien. Primero, le agradezco porque me da la oportunidad de aclarar un titular que en algún medio vi, que decía que yo había hecho críticas al senador Gandini, al ex senador Gandini, con el cual además tengo amistad. Traté siempre de no hacer ningún tipo de referencia personal. Lo que sí señalé es la modalidad de funcionamiento de los controles preventivos, lo que se han llamado

0: las casas de cobranza, porque el cambio está integrado a la misma. Yo he tenido que firmar el formulario PEP, tanto en cambios, porque básicamente es conocido que soy funcionario PEP, como
1: ¿Qué es PEP? ¿Persona?
0: Persona expuesta políticamente. Y los formularios son bastante extensos y uno tiene que desnudarse, hacer una especie de striptease respecto a su situación, al origen de los fondos. Pero me tocó hacerlo también en una de las principales redes de cobranza, yendo a pagar el CASMU de mi hija menor. Y me dijeron, pero usted es PEP. Digo, sí, pero vengo a pagar. Sí, pero me informan del sistema informático que usted tiene que llenar el formulario para poder pagar con una tarjeta de débito la cuota del CASMU de su hija. Entonces, ¿hay controles? Sí, los hay. El sistema está diseñado para que los sujetos obligados, en este caso sujetos obligados financieros, es decir, no dependen directamente de la SENACLAF, de la Secretaría Nacional contra Lavado de Activos, porque lo que tiene la SENACLAF es cerca de 14.800 sujetos obligados no financieros. El Banco Central tiene unos 700 sujetos obligados financieros que abarcan estas modalidades periféricas de los bancos también, como las casas de cambio. Básicamente, existe la necesidad de tener oficiales de cumplimiento, de tener matrices de riesgo, es decir, formas de analizar si el cliente o la operación es riesgosa y, por supuesto, si existen elementos que alerten sobre la posibilidad de que podemos estar ante una operación atípica, anormal, donde el origen de los fondos sea dudoso, hay que hacer un famoso ROS, el reporte de operación sospechoso, ante la Unidad de Información y Análisis Financiera del Banco Central.
1: ¿Y esa es dudoso, es la alarma? ¿Es dudoso que una persona vaya con 400.000 pesos,
0: bueno,
1: en billete?
0: Cuando se dice, se señala cuáles son los elementos que pueden, los indicios de sospecha para la legitimidad de una operación, una de ellas es la utilización de dinero en efectivo en cantidades importantes en lo que cuando yo veía las seriales norteamericanas siendo joven se llamaba billetes de baja denominación. ¿Por qué? Porque en el microtráfico entonces se genera mucho billete de baja denominación, porque en general no se trabaja con medios de pago electrónicos ni con billetes grandes, porque las dosis son relativamente baratas y las personas que las adquieren no tienen demasiado dinero. Ahora, ello por sí determina que se deba hacer un ROS. No hay que hacer un análisis si ello corresponde, si alguien viene con enormes cantidades de dinero en efectivo, ver si dice, bueno, pero este es un cliente conocido. ¿Sabemos qué negocio lícito tiene que le genera esta cantidad de billetes de pequeña denominación?
1: Pagaba DGI BPS de dos empresas constructoras, dijo Gandini.
0: El tema es que ese es el...
1: ¿Es suficiente eso?
0: No, ese es el destino. Es decir, ese es... Bueno, ¿qué hizo con ese dinero? Bueno, si con ese dinero, y también lo tratamos de aclarar, el delito de lavado de activos es complejo, se configura con una cantidad de verbos nucleares. El homicidio es privar de la vida a una persona. O sea, hay una sola forma de configurarlo. En el caso de lavado de activos hay una cantidad de verbos que configuran lavado de activos. Y ya cambiar el soporte físico y lograr introducir, aunque sea para pagar impuestos lícitos, el dinero ilícito configura lavado. ¿Por qué? Porque ya pude hacer algo con ese dinero. Y el mero cambio de soporte físico le quita indicios sospechosos al dinero, porque si yo tengo una gran valija de billetes chicos y logro cambiarlo por una pequeña cantidad de billetes de $100, ya alejo la sospecha del origen ilícito de ese dinero. Entonces, pero lo importante no es qué voy a hacer con el dinero, porque ya haga lo que haga con él, compre una casa, compre un automóvil o pague mis cuentas legítimas ante el BPS o la Dirección General Impositiva, logro introducirlo a la actividad económica normal. Y eso es lavado, porque yo tenía un dinero de origen ilícito con el cual no debería poder hacer nada, pero sin embargo logré hacerlo, logré desprenderme de ese dinero aunque sea cumpliendo con mis obligaciones.

0: tributarias. El tema es que lo que se debe controlar, si se entiende que no se tiene claro, que puede ser sospechoso el origen del dinero, es preguntar sobre el origen del dinero, tratar de aclarar la situación. Si conocemos al cliente, si las explicaciones que el cliente da de por qué puede tener, yo qué sé, un par de kioscos de venta de cigarrillos y quiniela, y que le paguen con mucho billete chico, y por ende justifica perfectamente el origen del dinero.
1: Ahora, de las explicaciones dadas por Gandini se desprende que es en el local en cuestión ese ejercicio no se hizo.
0: El tema es, ¿existe obligación? En principio hay que analizar de quién es la responsabilidad del funcionario o del empleado que sea oficial de cumplimiento, así se le llama, que en toda organización debe haber uno que es el responsable de analizar el riesgo que pueda tener, no todas, pero determinadas operaciones que, digamos, que se pueden apartar del perfil, y ver si corresponde o no el reporte de operación sospechosa, y hacer, si corresponde, el reporte de operación sospechosa. ¿Qué es lo importante ahora? Porque lo importante es mirar hacia el futuro, y yo comparto y entiendo que es absolutamente apropiado convocar, yo hubiera hecho lo mismo si hubiéramos estado en el periodo pasado, convocar a la Comisión Coordinadora contra la Lucha al Lavado de Activos, de la cual el señor prosecretario de la Presidencia es quien la preside, y su secretario es el director de la SENACLAF, era yo en el periodo pasado, ambos podíamos convocar, y también conversar, llamar a los representantes de las redes de cobranza y de las casas de cambio para, primero, lo dijimos los 5 años, el regulador, el supervisor, que lo éramos, conoce la normativa. El que conoce el negocio es el sujeto obligado. Para empezar, dice, bueno, ¿cómo funciona realmente esto? ¿Con qué frecuencia se dan este tipo de operaciones? ¿Cómo hacen la evaluación de riesgo? ¿Cuántos ROS, porque solamente son reservados, lo único que se puede pedir son datos estadísticos, cuántos ROS se hacen? Los ROS, ahí hay que tener un diálogo con el Banco Central, los ROS han resultado efectivos.
1: Repitamos qué quiere decir ROS.
0: ROS, reporte de operación sospechosa. Es que básicamente no es una denuncia, el reporte de operación sospechosa es una alerta administrativa. Es alertar a las autoridades que aquí puede haber alguna operación con fondos no lícitos, que básicamente es lavado, ¿no? Depende, en general, además, lavado proveniente del narcotráfico, del contrabando, de la corrupción, que es lo que sucede en el Uruguay. Entonces, mejorar ese sistema de alarmas. Seguimos en una situación. Hay dos formas de que salte el lavado de activos. En el diseño del sistema de prevención diseñado por el GAFI, el Grupo de Acción Financiera Internacional, que es la organización madre, nosotros dependemos de GAFILAT, Grupo de Acción Financiera Latinoamericana, que es quien nos supervisa. Básicamente, ellos se centraron en la prevención y en estas alarmas a través de los sujetos obligados. Ahora, ¿es esa la única forma de descubrir un lavado de activos? No, la otra forma, que termina siendo estadísticamente la más frecuente, es la investigación policial y la actuación de la Fiscalía y del Poder Judicial. Se configuró una condena por lavado de activos a través de la investigación policial y la actuación de la Fiscalía, que en un abreviado terminó no solo condenando por delitos precedentes, sino condenando por lavado de activos. Y no a través, hasta donde sabemos, porque reitero, son absolutamente reservados, no a través de las alarmas del sistema preventivo. Pero eso es lo que en general se nos está dando y lo que se ve en la región. Se detecta más el lavado de activos a través de la investigación policial y la investigación fiscal y judicial que a través del sistema preventivo de alarmas y alertas de el sistema de prevención de lavado de activos, que básicamente trabaja con los reportes de operaciones sospechosas. Sí. El análisis que de esos reportes de operaciones sospechosas hace la unidad de información y análisis financiero del Banco Central, y en su caso la denuncia que el Banco Central hace a la Fiscalía, que conforma, hace lo que ellos llaman la inteligencia financiera, no sé, porque lo hacen ellos y no la SENACLAF, no sé operativamente cómo funciona, si de ese cruzamiento de datos, de ese análisis de inteligencia financiera le surge que el ROS tenía carnadura, que el ROS básicamente puede estarnos hablando. A veces hay distintos ROS que conforman, que se refieren a las mismas personas o a las mismas operaciones. Bueno, allí el Banco Central decide si hace la denuncia a la Fiscalía
1: Correspondiente. Jorge, yo tengo dos o tres preguntas para hacerle y el tiempo se nos va. Entonces, ya que llegamos a ese punto, ¿no? Usted dice, a ver, lo voy a resumir con palabras que no son técnicas, saltan más casos por la investigación de la Fiscalía y la Policía que por estos reportes, ¿no?
0: Bueno, es exacto el resumen, es eso.
1: Esa comisión coordinadora que usted mencionó, que convocó el actual titular de la SENACLAF, o la actual titular de la SENACLAF, o la Prosecretaría de la República, de la Presidencia de la República, con la SENACLAF a la cabeza, lo que determinó en su sesión de este martes 6 fue que, bueno, se pueda incorporar a las redes de cobranzas y pagos en la Evaluación Nacional de Riesgos, cuya última versión es la del año 2023, lo que permitiría a futuro que en la estrategia nacional esto pase a tener otro peso, el que no está teniendo a la luz de estas situaciones que a veces no se reportan. La pregunta concreta es, para la respuesta lo más sintética que se pueda, ¿por qué la Evaluación Nacional de Riesgos hecha en 2023, cuando usted estaba al frente de la SENACLAF, no se incorporó a las redes de cobranzas y pagos?
0: Básicamente, tienen integrados los cambios, como decíamos, y como es la misma operativa, se realizan o deberían realizarse los mismos controles, porque es la misma, a veces es hasta la misma ventanilla de cambio y cobros. Lo que rige para los cambios, lógicamente, debería regir también para las redes de cobranza, es decir, deberían tomarse los mismos recaudos ante los movimientos de dinero y las operaciones.
1: ¿Y no faltó especificidad ahí, capaz que...?
0: Probablemente no surgió, básicamente se trabajó mucho, incluso con el respaldo del doctor Alejandro Montes de Oca, que es un reconocido experto internacional, a pesar de que es de nacionalidad uruguayo, y se trabajó realmente además con casi todos los actores. Y bueno, y ahí está, básicamente la terminó aprobando este gobierno y, sin embargo, la habíamos terminado en su momento nosotros, eso es real.
1: Otro tema que surge...
0: Pero bueno, hay que mejorar los controles, hay que hablar, reitero, con quienes tienen el negocio, ver en la sintonía fina cómo es la operativa y mejorar los controles. Básicamente, esa es la actitud que siempre se tiene en el sistema preventivo, porque... Lo importante es, bueno, ¿y qué hacemos para adelante? Uh-huh. ¿Cómo logramos evitar que nos vuelva a pasar? Que en realidad no podemos evitar que nos vuelva a pasar, lo que podemos es tratar de mejorar esos controles para que sea más difícil que pase.
1: Otro tema del que le quiero preguntar, porque en las últimas horas se dio justo, que el Poder Ejecutivo reglamentó las modificaciones legales a los topes, o mejor dicho, modificaciones legales a la ley antilavado, en lo que hace a los topes para pagos en efectivo en cierto tipo de operaciones, ¿no? Hay un tope que ronda actualmente los $35,000 y hay otro, esto es más complejo de explicar, que llega a los $75,000, pero ambos son menores a los, si actualizamos las cifras en unidades indexadas, $160,000 que se podían hacer en función de los topes que había establecido a través de la Ley de Urgente Consideración en gobierno pasado. Desde el actual oficialismo, antes oposición, se cuestionó mucho el cambio en aquel momento. Se dijo que esto beneficiaba o favorecía justamente lo que pudieran hacer las personas que se dedican al lavado. ¿Usted entiende que, como jerarca del gobierno anterior, hay que hacer alguna autocrítica al respecto?
0: No, básicamente. Por supuesto que todas las objeciones eran lícitas y por supuesto que quedamos por encima de la media de países de la región. Hay algún país, incluso, digámoslo, algún país desarrollado que no tiene límites a la utilización de efectivo. Ahora, ¿es un factor de riesgo la utilización de efectivo? Y sí, estábamos hablando de que sí es un factor de riesgo. Lo que nosotros señalamos en su momento es que los ciento y poco de $1,000, bueno, ahí también ver que ha habido un desfasaje entre el dólar y la unidad indexada, porque empezamos con algo del entorno a $100,000 y como el dólar quedó un poco planchado o estabilizado, el monto efectivo en pesos fue y en dólares fue levantando, ¿no? Porque la UI se valorizó. Pero bueno, básicamente lo que detectamos, dijimos, ¿qué contrapeso pusimos? La presunción de bajo riesgo a través de la utilización de medios electrónicos. Que decíamos, si usted va a adquirir un monoambiente que esté debajo del límite establecido por la ley, póngale uno de 120 mil dólares, no sé si hay, y lo paga en efectivo, eso, a contrario censo, es una presunción de riesgo. ¿Por qué? Porque establecimos como presunción de bajo riesgo que usted lo haga a través del sistema bancario. Entonces usted va a tener mucho menos dificultades para acreditar el origen del dinero si hace el pago de ese monoambiente a través del sistema bancario, que si viene con el famoso maletín de billetes con los dólares en efectivo. Porque eso, a contrario, determina que usted no tiene presunción de bajo riesgo ninguna, juega la presunción de riesgo de la utilización de dinero en efectivo, entonces básicamente le van a tener que hacer lo que se llama la debida diligencia intensificada.
1: ¿Quién tiene que hacer eso?
0: Lo tiene que hacer la inmobiliaria y lo tiene que hacer el escribano interviniente. Esa es la realidad. Y si hay dos inmobiliarias que intervinieron, lo tienen que hacer las dos inmobiliarias y el escribano interviniente. ¿Qué significa la debida diligencia intensificada? Bueno, el striptease. Perfecto. Usted viene con el dinero, la contraparte le acepta el dinero. A mí, inmobiliaria interviniente, sujeto obligado de la SENACLAF, escribano interviniente, sujeto obligado de la SENACLAF, me tiene que demostrar el origen lícito del dinero. No, pero esto es, vendimos la casa de mi madre, somos dos hermanos y nos repartimos el dinero. Perfecto. Tráigame la escritura de venta de el inmueble de su madre.
1: Pero bancarizando no nos ahorraríamos todo eso, no sería más, el más tema, fiel el cumplimiento.
0: El tema es la libertad. ¿Es lícito utilizar efectivo? Sí. ¿Tiene poder cancelatorio la moneda nacional de curso legal? Sí, tiene poder cancelatorio. ¿Es la solución limitar enormemente? Empezamos con un límite que creo que era de 4,000 y pico de dólares y bancarización obligatoria. ¿Frenamos con eso el lavado de activos? No. ¿No? ¿Por qué? Porque ahí se hace un lavado de activos un poco más sofisticado, evadiendo los controles del sistema bancario e ingresando a través del sistema bancario los dineros ilícitos. Es decir, no es una gran solución para la prevención. Y lo otro, que lo dijimos porque así se nos dio, y no, desde que yo me fui tampoco ha habido elementos que lo contradigan, se hizo un monitoreo, la SENACLAF tiene acceso a todas las bases de datos, es junto con la Secretaría Nacional de Inteligencia, una de esas dos organismos del Estado que tiene acceso absoluto a todos los datos que en el Estado existen, incluso en la mayoría de los casos acceso directo. Nuestro Observatorio de Análisis Estratégico, ahora ya no es mío, pero bueno, el Observatorio de Análisis Estratégico de la SENACLAS hace cruzamiento de datos, las bases de datos, de los registros, y no surgieron elementos que evidenciaran un corrimiento hacia el efectivo. Es decir, bueno, pero a partir de la aprobación de la ley de urgente consideración, ¿aumentaron, como se podía sospechar que podía pasar, aumentaron las compras, por ejemplo, de inmuebles con utilización importante de efectivo? No, más o menos siguió, porque incluso antes de la bancarización obligatoria ya se usaba mucho el sistema de pagos a través del sistema bancario, por seguridad. Nadie manejaba demasiado dinero efectivo por miedo a que lo robaran o a que lo rapiñaran. Entonces, esa misma costumbre siguió con la bancarización, por supuesto, porque no había más remedio, y siguió luego de la bancarización. No vimos
1: pero hay otras transacciones, ¿no? Pienso en la compra de vehículos, por ejemplo, otro tipo de actividades en las que, bueno, cuanto más se pueda pagar en efectivo, uno puede pensar, creo, con cierta lógica, más se le puede favorecer la operativa a grupos de crimen organizado.
0: Sí, también, básicamente usted recuerda, nosotros, y eso sí está en la Estrategia Nacional de Riesgo, nosotros postulamos sin éxito, porque no entendíamos la razón que la operativa con vehículos de alta gama. Es imposible hacerlo con todos los vehículos, porque además no se lava con hasta donde hemos podido detectar, con autos chinos de $17,000. En realidad, los narcotraficantes suelen ser afectos a los autos más caros, más lujosos y en muchos casos más pomposos, y además los cambian bastante, bastante frecuentemente. Entonces, nos encontramos en el 2020 con la realidad de que, a diferencia de otros países de la región, la operativa con automóviles de alta gama no está supervisada por la SENACLAF, porque los importadores y concesionarios no son sujetos obligados de la SENACLAF. Entonces no se efectuaba el control que nosotros pensábamos que se debía hacer a través de la venta de automóviles de alta gama, que tampoco son muchos. Mire que creo que en el gobierno anterior no llegaban a 600 unidades de alta gama por año, tampoco. Pero, es que...
1: Y entonces, ahora, para redondear con el punto.
0: Se debe supervisar, porque eso sí es riesgoso, y está en la estrategia nacional, se debe supervisar y seguir la primera venta y ventas sucesivas de los automóviles de alta gama, definiendo alta gama probablemente, no sé, a partir de $50,000 para arriba. No, eso sin duda que no estaba, no está. Nosotros lo propusimos varias veces y lo logramos incorporar a la estrategia nacional, así que eventualmente habrá que mejorar mucho el control de esas operaciones, porque, por ejemplo, tenemos como sujetos obligados a los vendedores de arte, pero resulta que el perfil, de repente en otros países no es así, pero en el perfil de quienes se dedican al crimen organizado en nuestro país no termina en la compra de obras de arte muy caras. En general, más bien ha terminado, por ejemplo, coleccionando automóviles de alta gama. Entonces, allí nunca hemos tenido un reporte de operación sospechoso por la venta de una obra de arte, y tampoco lo hemos tenido porque básicamente no son sujetos obligados quienes operan con automóviles de alta gama. Allí hay un camino para recorrer.
1: Jorge Chadiak, actual integrante de la Comisión de Ética del Partido Nacional, antes titular de la SENACLAF, gracias por la visita a la mañana de la diaria.
0: Muchas gracias a ustedes y un gusto.
1: Hacemos una breve pausa y pasamos por las noticias para cambiar de asunto y mirar hacia Bella Unión y hacia Alur en un ratito. No se vayan.
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8: 10:17 de la diaria, segundo 50%, noticias. El presidente de la Corte Electoral, Wilfredo Penco, dijo a la diaria que ese organismo va a tener que promover cambios a la normativa sobre financiamiento de los partidos políticos.
9: La base de la experiencia recabada en el primer año de la aplicación de la ley, hay una serie de propuestas de cambios que se están estudiando por parte del organismo que preside y detalló que el trabajo de evaluación de la actual legislación se está realizando en conjunto entre los técnicos de la Corte Electoral y también los del Tribunal de Cuentas.
8: Otro asunto, la oposición vuelve a pedir la renuncia del presidente de ACE, Álvaro Danza, por su firma, esto ocurrió en junio, en una resolución que habilitó la contratación de servicios de camas de CTI con cuatro mutualistas, entre ellas la Asociación Española, donde Danza trabajó hasta noviembre del año 2025, según informó este miércoles El País.
9: Esto ocurrió dentro de los 12 meses posteriores a su vínculo laboral con esa institución, periodo en el que el artículo 72 del TOCAF, el texto ordenado de contabilidad y administración financiera, establece que los funcionarios deben excusarse de intervenir en contrataciones cuando hayan tenido una vinculación profesional, laboral o empresarial con la parte contratada.
8: Danza reconoció el error a El País y dijo que la resolución quedará en suspenso para que el directorio de ACE adopte una nueva decisión sin su participación ni su firma.
9: Los diputados de la oposición, José Luis Adjian, Amin Nifuri, Federico Casareto y Andrés Gressi, brindaron una conferencia de prensa sobre el tema ayer. Nifuri dijo que han constatado una nueva irregularidad e ilegalidad por parte del presidente ACE y que desde hace tiempo vienen denunciando las distintas incompatibilidades que había entre el trabajo en diferentes mutualistas y la presidencia del prestador público.
8: Son las 10:19, estamos haciendo la mañana de la diaria.
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8: Tenemos 17 grados, 17 en Montevideo a esta hora, y la máxima da para un par de grados más.
9: Llega a 19 grados. Pasando por mencionar alguno de los mensajes que llegaron respecto a la última entrevista con Jorge Chediak. Pedro pregunta cuántos casos pasaron por la Comisión de Ética en los últimos años, en ese caso, en cuántos casos se ha pronunciado, como para consultar.
8: Bueno, sí, Chediak asumió el año pasado. Cada tanto hay algunos casos que toman estado público, capaz que hay otros menores de los que no nos enteramos. Lo que está claro es que no hacemos habitualmente un seguimiento muy exhaustivo de esos ámbitos que existen al interior de los partidos, ¿no?
9: Exacto. Sí, sobre todo lo hacemos cuando son casos notorios y muchas veces, como el caso que vos mencionaste durante la entrevista, sucede que a veces renuncian las personas, las comisiones de éticas, porque en general no terminan expidiéndose, pero bueno.
8: Sí, lo otro que surge es, viene a cuento, por ejemplo, de las preguntas que hicimos con respecto a la situación de Artigas, ¿no?
9: Claro.
8: Dijo Chedidiac que en un momento que si no había determinado requerimiento de que intervenga la comisión no tenía posibilidad de actuar de oficio. Bueno, esa es una limitante, me parece que muy fuerte, ¿no? Él dio su opinión al respecto y tiene derecho a darla, pero me parece que eso obtura la posibilidad de que estos organismos, bueno, tengan efectivamente otra capacidad de controlar o de advertir decisiones, en este caso, por el ejemplo que yo ponía, la del intendente de Artigas, de designar a dos personas que más allá de que tengan determinados derechos legales que los tienen, también tienen ciertos antecedentes. Y está el plano de lo legislado y de lo que dice la Constitución, pero también está el plano de la ética, ¿no? Y a veces hay cosas que no son ilegales, pero que pueden ser éticamente cuestionables. Siendo las 10 con 21 minutos, casi las 10 con 22, vamos a la pausa y recién dije Artigas. Bueno, hablaremos de Alur, pensaremos en Bella Unión, en el norte, en el peso que tiene esa actividad la asociada a la caña de azúcar y a su explotación y a sus derivados, con quien está al frente justamente de Alur, y cruzaremos la actividad de Alur en este momento con algunos proyectos de los que venimos hablando en este programa bastante.
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8: A las 10 con 26 minutos retomamos la mañana de la diaria, cambiando de asunto, porque está en la mesa de la diaria radio Marcelo Sadres, que es presidente de Alcoholes del Uruguay, o sea, ALUR. Así que hablaremos justamente de lo que pasa en ese rubro de actividad vinculado a la caña de azúcar y a una serie de derivados que son el producto de lo que se industrializa a partir de una actividad que además es subsidiada. Hay mucho para entender. Me parece que hasta por la ausencia, la centralidad de la agenda que tiene por estos tiempos ALUR en comparación con otros tiempos, hay hasta asuntos para refrescar, ¿no? Para recordar cómo hay que entender toda esta actividad que se desarrolla, y ya mismo empezaremos a encarar ese asunto. Marcelo, buen día, bienvenido y gracias por estar.
17: Muchas gracias por la invitación, realmente es un gusto compartir la mañana con ustedes, saludar a toda la audiencia. Empezar nomás por una aclaración. ALUR, como bien tú lo mencionas, ¿no? En función de esa decisión, que este año justo se cumplieron 20 años desde que ALUR asume la actividad del ingenio azucarero alcoholero en Belluñón. ALUR es la producción de azúcar y la producción de etanol en Belluñón, pero es también la producción de etanol de cereales en Paysandú, en una planta que a nosotros nos gusta decir que es modelo, y también es la producción en el área metropolitana actualmente de aceites vegetales que se usan generalmente como materia prima para la producción de biocombustibles en otras latitudes. Así que es un entramado bastante más amplio. Obviamente lo de Belluñón es lo que siempre tiene mayor conocimiento o interés, pero bueno, hacemos mucho más que eso, y está bueno también que la gente lo conozca.
8: Hay más que caña de azúcar en los procesos productivos y en las materias primas que se utilizan.
17: Sí, nosotros procesamos, prácticamente estamos en el entorno de unas 800.000 toneladas por año de materia prima, de las cuales caña de azúcar son en el entorno de 450.000 y el resto son granos oleaginosos y cereales en nuestros tres complejos productivos.
8: ¿Cuál es, recordemos, el estatus jurídico de ALUR en el organigrama de las instituciones públicas? ¿Tiene un estatus distinto? Simplificando, ¿cómo se puede explicar eso?
17: Sí, ALUR es una empresa perteneciente al grupo ANCAP. La mayoría del capital accionario pertenece justamente a ANCAP. Y bueno, en el esquema de gobernanza tenemos un directorio. A mí me toca presidir ese directorio y me acompañan tres colegas que son funcionarios de carrera de ANCAP, que se incorporan como directores de ALUR. Y bueno, después la empresa funciona más allá de que tenemos determinadas cuestiones que hacen al control que ejerce ANCAP sobre nosotros, pero intentamos una actividad que esté muy basado en la eficiencia de los procesos, con una gestión tradicional, con un gerente general que es el que en definitiva lidera el día a día.
8: La propiedad entonces es mayoritariamente de ANCAP. ANCAP tiene el 90,79% de las acciones y, según la información que tenemos acá, hay un 9,21% restante que es propiedad de Petróleos de Venezuela, Sociedad Anónima, PDVSA. ¿Está bien eso?
17: Sí, eso ha permanecido incambiado en los últimos años.
8: ¿Y cómo es, cómo interactúa con la mayoría que es uruguaya y estatal ese componente, ese casi 10%? Hay personas que representan a PDVSA en el directorio. ¿Cómo funciona eso?
17: No, hoy PDVSA no ha designado ningún representante en el directorio. Podría hacerlo, pero hay que entender que más allá de quién designa a los directores, nosotros estamos regidos bajo la ley de las sociedades anónimas y nosotros tenemos que representar el interés de todos los accionistas, el accionista mayoritario, pero también el accionista minoritario. Así que nosotros, más allá de quién nos designa, representamos también todos los intereses.
8: La última pregunta con respecto a ese punto. El hecho de que PDVSA tenga casi el 10% del paquete accionario, ¿implica que en los actuales procesos productivos hay algún tipo de intercambio con Petróleos de Venezuela, o está simplemente asociado a una cuestión de propiedad
1: y de, en todo caso, el otorgamiento de los dividendos correspondientes y nada más la participación en este momento.
17: Actualmente solo tiene que ver con la propiedad de ese porcentaje del paquete accionario de la empresa.
1: El accionista, cuando hay ganancias, se queda con algo, con una proporción relacionada, sí, con eso que tiene, digamos.
17: Si, si el directorio, y eso también pasa a resolución de la asamblea de accionistas, decide que se van a dividir o repartir dividendos, efectivamente sí le correspondería también a PDVSA.
1: ¿Y eso se hace con frecuencia, se hace a veces, cada cuánto se hace?
17: Bueno, hay que entender, y esto es interesante porque lo hemos conversado en varias notas, o sea, actualmente el resultado económico de Alur busca ser equilibrado, ¿no? Porque el peso específico que tiene la producción y la comercialización del bioetanol, del biocombustible, que es el 60% de las ventas que hace Alur, reconoce en definitiva una estructura de costos. Eso significa que al final del día el objetivo de Alur de ninguna manera puede ser arrojar un balance positivo, en el entendido que eso significaría que le estaríamos cobrando de más ese precio de biocombustible a ANCAP, que después en definitiva es lo que siente el uruguayo en su día a día a la hora de cargar nafta. Recuerden que toda la nafta nacional tiene 10% de etanol, de alcohol, y ese alcohol justamente lo proporciona la empresa Alur a través de la producción tanto en Belluñón como de Paysandú. Y el esquema es un esquema de reconocimiento de costos que tienen capacidad nosotros, más determinado margen, que en definitiva ese margen lo que permite es sostener la operación del negocio.
1: Ya nos comentaste que en la lógica de funcionamiento de Alur hay algo más o bastante más que vínculo con la producción de caña, pero bueno, la caña de azúcar es un componente fundamental en el desarrollo de muchos de los productos que surgen justamente de toda esa cadena. ¿Cómo se está dando en este momento la negociación vinculada a los sectores que producen esa caña?
17: Bueno, es una conversación que está en proceso, diría yo. Un poco la visión que tenemos nosotros es volver a tener un acuerdo de suministro de materia prima de largo plazo. Esto quiere decir de 5 años. Nosotros veníamos de un acuerdo de 5 años y este era el último año que teníamos un precio acordado con los productores. Estamos negociando y sí, realmente estamos haciendo un poco de pedagogía, entendiendo que después de 20 años este proyecto debe entrar en una fase de consolidación y, en definitiva, algunas eficiencias que se han logrado también a nivel de los sistemas productivos se tienen que reconocer en el costo de la materia prima, porque eso, en definitiva, también el costo de la materia prima es el 60% del costo de producción en Belluñón. Y nuestro desvelo, por así decirlo, nuestro objetivo principal es poder venderle a ANCAP biocombustibles a menor precio. Así que eso también pasa por una materia prima de mejores costos. Seguramente vamos a tener muchas conversaciones. Esto hay que hacerlo también de manera muy cuidadosa, porque no todos los productores son iguales. Hay diferencias estructurales muy importantes entre los productores. Obviamente no es lo mismo un productor chico que un productor grande, no es lo mismo un productor que tiene sistemas de riego propio que un productor que utiliza un sistema de riego colectivo. Todas esas particularidades hay que tenerlas en cuenta, pero bueno, en general sí buscamos, ¿no?, redistribuir mejor los beneficios que genera este proyecto, ser más equitativo, pero al mismo tiempo lograr al menos eficiencia de costos.
1: ¿Cuál es el interlocutor ahí? ¿Es una gremial en particular o hay varias gremiales con las que ustedes tienen que negociar esto, nada menos que los contratos capaz que a 5 años para adelante?
17: Sí, nosotros negociamos con APCANU, que es la Asociación de Plantadores de Caña del norte del Uruguay, esa es la sigla, es la gremial tradicional de productores. Es verdad que hay algunos productores que también se han ido reuniendo en otro tipo de organizaciones. Hay ahora una organización de pequeños productores con los cuales también conversamos, pero bueno, se da en ese ámbito con APCANU la negociación, entendiendo que bueno, que es importante que todos los productores, hay más de 100 productores de caña, tengan acceso a la información adecuada y también puedan participar de este proceso de negociación.
1: Son productores que se desempeñan fundamentalmente en Artigas, pero también más allá de Artigas, ¿en qué zonas del país se concentra esto?
17: La caña tiene una particularidad, que es que es cara para trasladarla. Entonces, eso hace que se concentre la actividad productiva en un semicírculo de 30 kilómetros de radio respecto a nuestro ingenio.
1: O sea, respecto a Villa Unión.
17: Sí, hablamos de un semicírculo porque nuestro ingenio está sobre el margen del río Uruguay, entonces en definitiva lo que termina sucediendo es eso. Y bueno, allí están productores que van entre poquitas hectáreas, algunos que tienen menos de 5 hectáreas, hasta productores de mayor escala que pueden llegar a tener hasta 300, 350 hectáreas. Y el total hoy en día son unas 7.000 hectáreas de caña.
1: El contrato, digamos, firmado durante el gobierno pasado, ¿no? El que, bueno, ahora caduca y entonces abre esta negociación con quienes producen la caña. ¿Qué modalidad de pago, qué precio establecida a cambio de la caña? No sé si eso es en función de una por tonelada o cómo se calcula, pero ¿cuál es el número, simplificando, que se puede manejar para tenerlo como referencia?
17: Sí, es el precio o la forma en que se compra la caña tiene que ver con los kilogramos de azúcar. Ahí uno ingresa la caña al ingenio, se hace un muestreo, se determina la cantidad de azúcar que tiene esa caña, lo que se conoce como el RIT, y en función de eso es que se le paga al productor. Y bueno, el precio obviamente ha ido evolucionando y también depende del tipo de productor, tipo de sistema de riego, porque es un esquema de reconocimiento de costos, uh-huh. Insisto en esto. Pero bueno, anda en el entorno de 26, 27, hasta 30 pesos por kilogramo de azúcar, más o menos, que se está pagando.
1: O sea que es por kilo de azúcar, digamos.
17: Por kilo de azúcar que ingresa a la planta, sí.
1: Bien, y bueno, aquí no está la otra parte, hay una de las partes de la negociación, o sea, ALUR, nada menos. ¿Están cerca o están lejos en este momento, en la negociación en la que me imagino que la contraparte pide más que eso que vos manejabas?
17: Hay que ser muy precavidos con esto, digo, estamos en una conversación abierta, franca, intercambiando algún borrador, intentando también explicar cuál es nuestro punto de vista, insisto con este término, haciendo un poco de pedagogía, entendiendo que primero lo importante que es tener un acuerdo de 5 años, la estabilidad que le das a todos los actores, lo predecible que se hace la cadena, y eso genera una serie de beneficios, pero al mismo tiempo entender que para que un proyecto sea sostenible también tiene que ser sostenible de la perspectiva económica, y nosotros necesitamos mostrar hoy justamente esto, ¿no? Que esas eficiencias que se han ido generando al final del día también se visualizan en el precio final del producto.
1: Recién dijiste todos los actores, hablamos mucho de uno, que es justamente la gremial que nuclea a quienes son propietarios o explotan los lugares en los que se planta, pero bueno, después hay actores que son emblemáticos en este país, pienso en la Unión de Trabajadores Azucareros de Artigas, la UTAA, ¿no? También está el sindicato de quienes trabajan en ALUR. Esas son las otras patas, digamos, de las organizaciones con las cuales se negocia y se vincula ALUR, ¿o me quedé o omití alguna?
17: Bueno, sí, es el ejercicio de todos los días, todas las semanas, ¿no? Tener ese diálogo permanente con los distintos actores de interés, los cortadores de caña que se nuclean en la UTAA, con los cuales hemos también trabajado mucho en este año y poquito de gestión. Trabajar también con el SOCA, que son nuestros operarios y nuestros funcionarios del ingenio. Así que sí, eso se da de manera permanente. Ahí está faltando quizás otro sindicato que es AgroALUR, que es más pequeño, que nuclea trabajadores agrícolas, funcionarios de ALUR, pero sí son los actores fundamentales con los cuales trabajamos.
1: Pasando al vínculo de ALUR con algunas discusiones que en este programa hemos abordado, por ejemplo, la que se da acerca de si finalmente HIF Global se instala en Paysandú para producir a través del denominado hidrógeno verde combustibles sintéticos. Una parte de la materia prima que precisa para funcionar y de la energía que precisa para funcionar o que precisaría esa planta para funcionar llegaría, lo planteo así porque no hay un acuerdo cerrado, a través de ALUR o proveniente de ALUR. Se hablaba de la provisión de dióxido de carbono, si no me equivoco. ¿Estás incorporado a esa discusión? ¿Cómo estás siguiendo y participando de esa discusión?
17: Bien, haciendo un poco de memoria, ¿no? De cómo ha sido este proceso, particularmente ALUR en la planta de Paysandú genera dióxido de carbono como un coproducto en el proceso de fermentación, Es un dióxido de carbono de origen biogénico, y como es de origen biogénico, justamente tiene determinado valor. Alur hizo un proceso exploratorio para ver cómo se podía valorizar esto. Fue un proceso competitivo, donde salió a buscar, salió un poco a indagar, y ahí es que se encuentra con que la empresa HIF estaba dispuesta de manera inicial, trabajando en un proyecto en capturar ese dióxido de carbono, procesarlo y utilizarlo como materia prima para la producción del imetanol. El proceso consiste básicamente en utilizar la molécula de CO2, la molécula de hidrógeno, combinarla y producir un metanol sintético. Ese proceso fue evolucionando, obviamente son procesos que se hacen, se van haciendo por etapas, y finalmente se firma un acuerdo. Esto se firma en el 23 de diciembre del 2024, un acuerdo entre la empresa HIF y la empresa Alur, que básicamente el acuerdo lo que establecía era que las partes tenían que acordar un contrato de suministro del CO2, para lo cual, de manera previa, la empresa HIF tenía que desarrollar la ingeniería de las instalaciones de captura y tratamiento de ese gas, y también había que hacer análisis sobre la calidad del gas. Luego se negociaba ese contrato de suministro de CO2, y además el contrato establecía que, una vez que eso sucediera, la empresa iba a tener un periodo de tiempo prolongado, porque lo que hay que entender, en definitiva, es que el CO2 de Alur, en lo que es este proyecto, que es tan grande, tan complejo, que hay tantos actores, es el 10% de una de las materias primas que necesita HIF. Es el 10% del CO2. Y de hecho, a medida que ha ido avanzando el proyecto, también la empresa HIF nos ha ido comunicando que ese CO2 de Alur se utilizaría quizás en el tercer o en el cuarto módulo. Ellos además tenían que producir CO2 biogénico, que lo iban a hacer a través de residuos forestales. Así que en definitiva, nosotros éramos un actor importante. El proyecto para Alur era relevante desde dos ámbitos. Nos permitía valorizar un coproducto, o sea, nos permitía tener un ingreso económico por algo que hoy estamos venteando al ambiente. Nos permitía mejorar la performance de nuestro biocombustible en materia de emisiones de gases de efecto invernadero. Pero bueno, entendíamos, ¿no? Entendíamos que había un proceso mucho más amplio, mucho más complejo. Estos proyectos, básicamente, también para que puedan ser viables, hay dos patas que son fundamentales, ¿no? Son proyectos muy intensivos en capital. La inversión es muy grande, tiene que aparecer ese financiamiento. Y además tienen que aparecer lo que se conoce como los off-takers, ¿no? Los compradores de un producto que asegure también un contrato de largo plazo. Lo que hemos estado también conociendo, porque nosotros en definitiva somos un actor relevante en esto de los combustibles renovables, lo que hemos estado conociendo en distintos eventos, foros, congresos, es que realmente, y creo que en este ámbito también lo han discutido con otros actores, hoy los proyectos de hidrógeno están un poco en pausa, están un poco pendientes de que aparezcan estos off-takers. El hidrógeno va a tener un papel importante en la transición energética. Ahí el tema es cuándo esto va a suceder, ¿no? Y también el mundo sabemos que está con bastantes complejidades. Muchos países desarrollados, que eran los que empujaban esta agenda, hoy están priorizando otras cuestiones. Y bueno, en definitiva, lo que está sucediendo hoy es que la discusión o la negociación se está dando, desde mi perspectiva, donde se tiene que dar para un proyecto de esta envergadura, que ¿dónde? Es a nivel de torre ejecutiva con la empresa, donde obviamente Alur sigue interesado y convenimos con la empresa HIF que vamos a seguir indagando la posibilidad de usar este CO2 en caso de que el proyecto se pueda concretar, pero hay una negociación que es mucho más amplia a ese nivel que se está llevando adelante.
1: O sea, vos no estás participando directamente de eso, pero claramente no te es indiferente lo que se resuelva, por lo que significaría ese potencial negocio para Alur.
17: Exactamente, somos parte, estamos ahí entre las múltiples cuestiones que establece el MOU que firmó el Poder Ejecutivo con la empresa HIF.
1: Que ese es un memorándum.
17: Sí, uno de los tantos puntos que hay por allí justamente refiere a la posibilidad de aprovechar el dióxido de carbono de Alur. Pero bueno, es una agenda bastante más extensa la que hay que ir resolviendo.
1: ¿Le movería la aguja en términos financieros a Alur hacerse de de ese negocio si esto prosperara?
17: Y bueno, a ver, nosotros la situación que tenemos es que todo lo que pueda significar un ingreso adicional, que insisto, después se va a ver traducido en una reducción del precio de venta del biocombustible ANCAP, para nosotros todo cuenta. Ahí había algunos números iniciales que se habían trazado, digo, con la empresa GIF, estábamos hablando de si se usa únicamente el dióxido de carbono del proceso de fermentación, estaba en el entorno de los 2,5 millones, 3 millones de dólares, pero como te digo, el contrato había que todavía negociarlo.
1: ¿En qué periodo se generaría eso? Por año. ¿Sería un ingreso de eso?
17: Ese contrato, aparte de lo que teníamos que negociar.
1: ¿Y por qué cuando te hice la pregunta ligaste eso a todo lo que permita que sea luego más accesible el biocombustible? ¿Por qué uniste la posibilidad de obtener un ingreso a partir del eventual acuerdo con GIF a cómo eso repercutiría en los biocombustibles?
17: Claro, porque hay que entender una cosa. Al comienzo en los biocombustibles se trabajaba mucho con el mandato de mezcla, ¿no? Entonces, las legislaciones de los países básicamente lo que establecían es, bueno, determinado porcentaje del combustible tenía que ser renovable. Y así avanzó también Uruguay en su ley de agrocombustible. Sin embargo, el mundo está yendo hacia otro lado, está yendo hacia medir la huella de carbono de los biocombustibles y reconocer un precio en función de la huella de carbono de ese biocombustible. ¿Eso qué quiere decir? Que si nosotros dejamos de ventear el CO2 a la atmósfera y lo utilizamos, disminuye nuestra huella de carbono, nuestro biocombustible pasaría a valer más.
1: Ajá. O sea que ahí se queda demostrado cómo hay una especie de cadena donde una cantidad de variables mueven otras, ¿no?
17: Lo que nosotros también, el término que utilizamos, que lo aplicamos en casi todos nuestros procesos industriales, esto de la economía circular, justamente, ¿no? Cómo vamos aprovechando cada uno de los subproductos que generan nuestras cadenas productivas. El CO2 es un subproducto, pero que hoy no lo estamos utilizando y que realmente tiene valor. O sea, tiene valor y que nosotros deberíamos intentar aprovechar.
1: Capaz que lo dijiste al comienzo y se nos pasó, pero para ser más específico, los biocombustibles, que por otra parte, según la facturación de Alur del año pasado, representaron el 61% de los ingresos. ¿Se le venden a ANCAP?
17: Exacto.
1: ¿Y se le venden a alguien más?
17: No, nosotros, a ver, cuando hablamos hoy de biocombustibles que está vendiendo Alur ANCAP, estamos hablando de biotanol. Alur tiene la capacidad de producir biodiesel. Hoy en día Uruguay no tiene un mandato de mezcla de biodiesel en el gasoil. Eso se revirtió ese proceso en el año 2021 y a partir del año 2022 se dejó de mezclar. Eso ha significado, en definitiva, que nosotros tenemos una planta de biodiesel que tenemos que ver cómo podemos aprovechar ese activo.
1: ¿Ubicada dónde?
17: Que está ubicada en Capurro. Y bueno, la idea sí ahí es poder trabajar con mercados de exportación. Lo que ha terminado sucediendo es que la exportación de biodiesel ha tenido algunas dificultades y lo que estamos exportando es aceite vegetal que se usa para producir biodiesel en otros lados, aprovechando un contrato de molienda que tenemos con la empresa Cousa. Eso nos ha posicionado en mercados internacionales a través de la venta de aceite de determinadas características, en el entorno de 40.000 toneladas de aceite por año, lo que hoy está exportando Alur, básicamente aceite de canola, aceite de soja, y como siempre digo, en un entorno netamente competitivo. Ahí nosotros estamos en mercado, ahí nosotros estamos trabajando y operando con los traders y con los actores de la industria más grandes y viendo cómo jugamos ahí también.
1: Para complementar lo que decías, ¿no? Los biocombustibles, según las cifras del año pasado, fueron 61% de los ingresos de Alur. Luego, alimentos para animales, 15%. Aceites crudos, 14%. Ahí estamos pasando a otro rubro.
17: El aceite es lo que comentaba recién. El alimento animal, que muchas veces tampoco se conoce. ¿Qué pasa? Cuando se procesa el grano, tanto en Paysandú como en Montevideo, todo lo que no es aprovechable para producir biocombustible, básicamente el contenido proteico, se genera un pellet y eso sirve como alimentación animal. Básicamente lo que se produce en Paysandú, eso va a feedlots, ¿no? Para el engorde del ganado vacuno, y lo que se produce en Montevideo a través de la cadena de oleaginosos, eso se utiliza en la cadena láctea. Y es un impacto importante, insisto, muchas veces la gente en general no conoce esta actividad de, de Alur, no conoce lo que significa. Uruguay hoy en día es deficitario en proteína para alimentación animal, y Alur es un actor relevante que pone en mercado estos productos.
1: Ya que estamos hablando de la cuestión de los aceites, ¿hay algún vínculo o hay algún componente de productos que se puedan reutilizar en la producción de Alur, de los aceites puntualmente? Lo planteo porque han llegado inquietudes de la audiencia en ese sentido, pero no sé si son para Alur.
17: Sí, quizás la pregunta tiene que ver con el relanzamiento que hemos hecho de nuestro programa de recuperación de aceites usados de fritura, donde hemos puesto bastante énfasis en Montevideo, y donde nosotros ahí nos visualizamos como un instrumento que viene a llenar un espacio que hoy no está cubierto, en el sentido de que la ciudad va avanzando hacia sistemas de separación en origen, de poder que cada uno de nosotros pueda entender cuáles son las fracciones de residuos y cómo poder separarlas y que eso vayan a sistemas diferenciados. Hoy en día no hay ninguna opción disponible para el aceite usado, y nosotros pensamos que en función de nuestro programa de responsabilidad social empresarial teníamos que estar en ese proceso, teníamos que apoyar al gobierno departamental, lo estamos haciendo. Pensamos que también a medida que la gente se va acostumbrando a separar los residuos, vamos a ser más eficientes

0: Urbana y otro en el disco del Pinar. No sé si eso se encarga a Lourdes de resolverlo, pero en todo caso, ya que hablamos del tema, lo hacemos público, porque también es una forma de que mucha gente sepa que existen y capaz que eso colabora con que se repare ese problema rápidamente.
1: No, sí, buenísimo. Nosotros, a ver, hemos estado trabajando estos meses, sobre todo en un plan piloto en Montevideo, hemos incorporado La Valleja y tenemos pendiente, estamos conversando con la intendencia de Canelones también en hacer un relanzamiento en ese departamento, así que siempre el trabajo es coordinado entre ALUR y el gobierno departamental.
0: Luis de Belo Horizonte se queja del precio del aceite de mesa, y no lo pregunta él, pero lo pregunto yo. ¿Es una utopía pensar en un aceite de mesa producido directamente por ALUR a un precio conveniente, como pasa con el azúcar?
1: Nosotros tenemos un contrato con la empresa Cousa, y bueno, Cousa es un poco el que hace la producción para el mercado local de aceite comestible, y nosotros lo que hacemos es procesar.
0: O sea que lo que consumimos de marcas privadas, digamos, es posible que haya un componente de esto que lo tiene ALUR en la cadena.
1: Lo hace Cousa, es la misma planta de extracción y molienda a través de un contrato que tiene ALUR y Cousa. Obviamente nosotros cooperamos, no competimos, lo que hace Cousa es producir el aceite para uso alimenticio, con fuerte énfasis en el mercado local. Nosotros, nuestro foco está en producir una materia prima, un aceite de determinada calidad con determinados atributos que se utilizan en los mercados internacionales para producir biocombustibles.
0: Para cerrar la entrevista, recién te mencioné el azúcar. Cuando hice el repaso de los ingresos que los distintos productos o sectores, rubros, le generan a ALUR, no mencioné el azúcar, que solo explica el 5% de los ingresos, pero ya sabemos, esto nos conecta con los orígenes de ALUR hace 20 años. También está asociado a un impacto social determinado. Hay una actividad subsidiada que apunta también a las economías locales de una zona con muchas vulnerabilidades del territorio uruguayo, como es el extremo norte. Concretamente, y para cerrar, toda esta cadena de la que estamos hablando, pero en particular lo que pasa en torno a Bella Unión. ¿A cuánta gente le da oportunidades de empleo? ¿Cuánta gente depende de eso?
1: Bueno, nosotros recientemente estamos culminando ahora un estudio de impacto social y económico de la cadena en Bella Unión con una empresa internacional. En el entorno de 3.000 personas están vinculadas a la actividad de producción de caña de manera directa. Hay que entender que en Bella Unión y alrededores viven 18.000 personas, y eso muestra la dimensión del impacto que generamos en ese lugar. Y el impacto económico que se genera de manera directa, indirecta e inducida es muy importante. Tenemos un rol muy protagónico para el desarrollo del extremo norte del Uruguay.
0: ¿En cantidad de gente se puede hablar más o menos de la que está vinculada trabajando, digamos?
1: Son unas 3.000 personas, ajá, unas 500 personas en Zafra como operarios de planta, uno, como les comenté, en el entorno de 120 productores, más un núcleo familiar trabajando en las chacras, unos 1.700 trabajadores agrícolas, y a veces que sumarle transportistas. Entonces, en total, pasando rayas, son 3.000 personas que de manera directa dependen hoy de la cadena de la caña de azúcar.
0: Marcelo Sadres, presidente de Alcoholes del Uruguay, ALUR. Gracias por la visita a la mañana de la diaria.
1: Muchas gracias.
0: Tiempo de pausa. Ya venimos, volvemos en un ratito nada más para cerrar este programa con música.
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0: Y ya volvimos, tomando como referencia la pronunciación involuntaria del cierre del bloque anterior, y volvimos con música, y volvimos al recreo sin timbre, pero bueno, un poco apurados hoy.
1: Sí, un poquito apurados. Contame, porque hoy te toca a ti la elección.
0: Dale tú que te toca a ti, como dicen en Rocha. Nahir Mirabrat es la banda que estamos escuchando, interpretando a Eduardo Mateo, nada menos, porque justamente hoy, jueves 8 de octubre, se presenta en la sala principal del Solís con su espectáculo que justamente lo homenajea a Mateo, que ha ameritado ya la edición de un disco que estamos escuchando. La Mama Vieja es la canción de Mateo que está sonando, y con esa canción nos vamos, mencionando el espectáculo de la noche y dejando la invitación para que sigan en la Diaria Radio y para que estén mañana en el cierre de la semana de la mañana de la Diaria.
1: Nos vemos mañana entonces.
0: Suena Nahir Mirabrat, quédense en la 97.9 de Montevideo, que pasen bien.

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0: días. Muy buenos días es un decir, pero muy buenos días, porque no es un placer darle comienzo a esta segunda mañana de jueves 8 de octubre del 2026, siendo las 11 de la mañana y 8 minutos. Hoy no arrancamos a las 11 y 11, porque es tanto el contenido de esta jornada de hoy aquí en la Diaria Radio que tenemos que apretar, que cada minuto vale oro, es un tesoro. Y tal vez esto en realidad sea una buena analogía para la vida. ¿Por qué no? Ya que estamos. Y aparte, hoy va a haber mucho de filosofía, así que no está mal arrancar así. ¿Cómo estás, Lucas? ¿Todo bien?
1: Muy bien, muy contento, Sofi. Como vos decís, uno mira por la ventana y no se encuentra con un día precioso, realmente. Todo lo contrario, de hecho, totalmente tapados por la neblina. Estamos aquí en el piso 10 del edificio Artigas. Sin embargo, tenemos un programa realmente muy lindo. Por delante, muy cultural. Tenemos mucho para abordar hoy.
0: Así es, me gustaría igualmente saber cómo está en otras partes del país, saber desde dónde nos están escuchando y cómo está a esta hora de la mañana, no sé, por ejemplo, Salto, Rocha, uno de los lugares donde más nos escuchan, la Costa de Oro también, ¿por qué no? El oeste de Montevideo. Yo creo que Montevideo debe estar en su totalidad de esta manera, esto es, nublado, con neblina, con muchísima humedad y con esa cuestión que parece que todo está mojado. Creo que eso debe inundar el resto de la capital. Pero un día hermoso justamente para leer, para ver una buena película, para poder también filosofar, ¿por qué no? Hacerse preguntas que generen más preguntas y menos respuestas, al menos menos de las contundentes, y ¿por qué no? Para ir a la Feria del Libro, un lugar que está copando Montevideo, que se está desarrollando en la Intendencia. Esta es la vez número 48 que se hace la Feria del Libro, y que de verdad es muchísima la oferta. No hablo de oferta solamente de la compraventa de este objeto tangible que tanto adoro, sino de actividades, de presentaciones, de charlas e intercambios que se están dando y se están generando, que creo que es lo más rico que tiene esta Feria del Libro para ofrecer. Así que vayan.
1: No, hay una concurrencia además que pone sobre la mesa esta idea de que la gente sigue leyendo, que la gente quiere leer, y una muestra de eso también es realmente la cantidad de gente que escribió ayer para participar del sorteo del libro de Tamara Tenenbaum, que nosotros bromeábamos con esto, bueno, del sorteo analógico, de tener que anotar los nombres en un papelito, que de todos modos es una cuestión lúdica, que está buena, que es divertida y que es lindo. O sea, que es lindo eso de que la gente quiera participar y que la gente diga, pucha, yo quiero adquirir este libro, quiero sumar esta lectura a mi biblioteca. Así que nada, celebramos que eso suceda.
0: Va a seguir sucediendo, aparte, porque ayer terminamos definiendo de que todas las semanas en segunda mañana vamos a estar regalando un libro. Eso fue una decisión tomada y así lo haremos. Así que estén atentas y atentos. 099-891-888 para comunicarse con la Diaria Radio y para que estén también al tanto de lo que va a suceder. Vamos a empezar ya a contarles. Como saben, hoy es jueves y vamos a tener la columna de filosofía de Javier Massa, que viene de presentar una charla en la Feria del Libro impresionante, que tiene que ver con esta combinación, acá nos hacemos la pregunta, si esto va bien o si esto no va tan bien, que es inteligencia artificial y arte. Entonces, va a venir Javier hoy un poquito antes de lo habitual, generalmente cierra el espacio, viene a la segunda hora de segunda mañana, hoy va a venir un ratito antes para poder filosofar y reflexionar acorde a la influencia de la inteligencia artificial en el arte y si esto es beneficioso o si le pone el fin al arte.
1: Eso es interesantísimo y surge de la presentación del libro de la filósofa alemana Katrin Misselhorn, que trajo esta semana a Montevideo. En español la traducción es La inteligencia artificial y el fin del arte. Y algo interesante que acota el propio Javier es que el título original en alemán termina con un signo de pregunta, un signo de pregunta que se fue perdiendo en la traducción al español. Y allí, a partir de estas tendencias de pasar con inteligencia artificial algunas imágenes al estilo Ghibli, también un Chopin que nunca existió para algunos testigos, nos vas a cerrar su columna con una pregunta muy relevante, que es esto de sí, para que algo sea arte depende después de todo de que alguien real sea quien está del otro lado.
0: Veremos todo lo que trae Javier, que ya está aquí en los estudios de la Diaria Radio.
1: Qué puntual.
0: Pero demasiado. O sea, te diría que te excediste de lo puntual, que eso para Uruguay capaz que es un problema, Javier. Claro, no importa. No importa porque lo que tiene la Diaria Radio, que tal vez las personas que están del otro lado no lo saben, es que es un lugar muy espacioso. A diferencia de la mayoría de las radios del Uruguay, vamos a decirlo.
1: Dan ganas de venir temprano, en realidad.
0: Dan ganas de venir temprano. Es como la Feria del Libro. Las personas se encuentran, ya empiezan a conversar, se toman un café, porque el café que hace Vale Fuster es exquisito. Martín creo que va por el tercero en este momento. Segundo. Es un espacio realmente hermoso y espero que eso se transmita también del otro lado del dial y de la pantalla para quienes están a través de YouTube. Pero eso no es todo. En minutos, después de la tanda, vamos a estar recibiendo a la directora de Cultura de la Intendencia, Débora Keating, y Paula Simonetti, asesora en letras, porque aconteció el concurso literario de Montevideo Juan Carlos Onetti 2026, que busca promover la creación literaria, dar espacio a escritores y escritores, tanto emergentes como algunos que ya tienen su trayectoria, y premia la producción más destacada inédita en lengua española. Los géneros que se premian: narrativa, novela, cuentos, microrrelatos, literatura infantil, juvenil, poesía y dramaturgia. Y vamos a estar con los ganadores, que los tengo acá, mirá.
1: Tremendo. Los tenemos aquí, en segunda mañana.
0: Pero no los voy a mencionar.
1: No, está muy bien, esperemos.
0: Lo dejamos para después de la tanda, si te parece.
1: Aparte, Débora, ex compañera de aquí, de la casa de la diaria, también es una linda excusa para conversar un poco sobre cultura, sobre la concepción de cultura de esta administración, y por supuesto también dedicarle un buen tramo a estos premios Juan Carlos Onetti, que tienen algunos ítems que son bien interesantes. Vos lo decías recién, que hemos abordado bastante el tema de la inteligencia artificial en el arte, lo conversamos cuando vinieron aquí a conversar desde la cámara del libro, y hay un ítem, por ejemplo, que tiene esta edición 2026, que es la incorporación de disposiciones relativas al uso de herramientas de IA. Así que nada, siempre está ahí el tema rondando.
0: Me parece un atrevimiento de todas maneras que digas la ex compañera Débora King, como si vos estuvieses acá hace 20 años. Débora,
1: soy
0: debe haber
1: razón.
0: Trabajado, no sé, ¿cuántos años trabajaste en la diaria, Débora? 6 años.
1: Soy inatrevido, tenés razón.
0: Y vos tenés 6 meses, Lucas, por favor. Pero no hay problema, se acepta. Y también vamos a estar, por supuesto, conversando sobre la vinculación de mejorar el espacio público con el apoyo de la cultura, entre tantas otras cosas. Pero, respiro, me tomo un sorbo de café y voy. Eso no es todo, amiga.
1: No es todo. Tenemos un contenido que sé que te entusiasma mucho, Sofi, y sé que entusiasma mucho a muchas y muchos oyentes que están del otro lado, porque ayer ni bien lo anunciamos, lo venimos anunciando desde el martes, de hecho, empezaron a llover los mensajes de personas muy entusiasmadas por saber que vamos a recibir hoy a la escritora Tamara Tenenbaum.
0: Tamara Tenenbaum va a estar presentando en la Feria del Libro 1.000.000 de cuartos propios, ensayo para un tiempo ajeno, así lo subtitula. Tamara escribió este ensayo a raíz de una traducción que le encargan. Ella hace algunas traducciones puntuales, obviamente nos los va a contar aquí en segunda mañana. Le encargan la traducción de Un cuarto propio de Virginia Woolf, y ahí se embarca en esto que es una lectura y un análisis bastante más amplio. El prólogo ya en sí es espectacular porque es una reflexión y un análisis de sí misma, de hasta qué punto ella realmente puede ser captora, por así decirlo, de la realidad, de la tónica y de la sensación de su época. Como muchas veces también aparece el sesgo y necesitamos poder concientizarnos de eso para poder reflexionar de una forma más profunda y mejor. Pero bueno, vamos a abordar este ensayo y vamos a intercambiar con Tamara, que creo que eso es de las cosas que me tiene más entusiasmada ahora sí. Era el primer furcio del día, tenía que pasar. Digo, me está transpirando el bozo con la humedad que hay. Cuando me empieza a transpirar el bigote, yo no sé si es que tengo fiebre o que el índice de humedad es altísimo. El libro lo va a estar presentando el viernes a las 12 del mediodía en la Feria Internacional del Libro junto a Azul Cordo, así que antes vamos a tener el privilegio de tenerla aquí en segunda mañana. Repasados todos los contenidos de este jueves, Miguel contentísimo con esto, compartimos algunos mensajes y ya hacemos la primera tanda.
1: Así es, mucha gente nos escribe por acá, nos dicen por ejemplo buen día Sofi, Lucas, augurios de un programa feliz para lo que es este jueves, abrazos, nos dice Rubén por acá.
0: Marcelo nos escribía: buen día muchachos, por el oeste de Montevideo, Santa Catalina, muy nublado y con niebla. Y La Morocha: buen día gente, ¿algún libro para recomendar? Romano, que tiene pasión por la lectura, gracias. Vos sabés que estoy a nada de recomendarte un libro que no leí, que eso generalmente no lo hago nunca, ¿no? Pero
1: hay una primera vez para todo.
0: California Baby, de Marcos Gemes, que es uno de los ganadores de Onetti del año pasado, ayer lo hojeé. Y generalmente, ¿quién fue que nos dijo esto? Porque hablamos con tantas personas. Eugenia Ladra me lo dijo en la Feria del Libro. Y Eugenia me dijo: yo muchas veces elijo el libro que voy a leer por la primera página. Y soy media de esa escuela. El otro día compartí Segunda Casa de Rachel Kusk y les conté que lo elegí porque el arranque es muy potente y de hecho lo narré aquí en la radio. Y la verdad que lo que ojé ayer de California Baby, de Marcos Yemes, me parece sublime.
1: ¿Qué fue? ¿Qué imagen te dejó?
0: Te leo la contratapa y te dejo pirando. Pero déjame conversarlo con Débora y con Paula, si no se nos va al carajo el programa. Perdón, papá, que dije carajo.
1: Habíamos quedado en que era un gris igual. Carajo podía entrar.
0: Javier también, no le gusta, pues Javier fue mi docente, entonces todavía le quedan, viste, esos sesgos de educador con la alumna. Perdón, Javier, perdón, papá y perdón, Javier. Compartimos algún mensaje más. Igualmente, Morocha, quédate atenta porque seguramente, aparte de esta recomendación, van a haber muchas más y aprovecho, obviamente, para recomendarte el libro que va a estar conversando Tamara hoy, que es Un millón de cuartos propios. Si bien es un ensayo, es alta recomendación.
1: Por acá nos escribe Luna, que nos dice, ¿para qué quiero música si hay segunda? Buen día. Y nos manda la foto en el gimnasio, Luna.
0: Qué bien, Luna. Bien, bien ahí. Marco, buen día, gente linda. Vamos arriba. Qué lindo programa tienen ustedes. Muchas gracias, Marco.
1: Tenemos un mensaje de nuestro corresponsal desde la ciudad de Las Piedras con el reporte climático. Nos dice, nublado y con una llovizna suspendida en el aire. Muy húmedo. Temperatura 16 grados y 13 de sensación térmica. Tavo, el corresponsal, pedrense.
0: Excelente, Tavo, gracias por ese informe. Luis, hola, buen día, los de la segunda. Me gusta esto, los de la segunda, ojo.
1: Compré con ese.
0: ¿Saben si se hace la marcha por Palestina? Gracias, Luis de Belo Horizonte y éxitos. Me dice éxitos con nuevo trabajo. Muchas gracias, Luis, te mando un abrazo. Y sobre la marcha de Palestina te lo confirmamos en unos minutos a ver si se realiza o si se pospone por este clima que está bastante particular.
1: No hemos encontrado información sobre la suspensión, de encontrarla eventualmente lo comunicaremos a través de estos micrófonos. Nos escribe también José por acá, que dice, de Juan Lacase, nublado, neblinesco, nos dice, escuchándolos y viéndolos, cocinando zapallitos rellenos. Uf, buena jornada, dice.
0: José, hoy mira, no tenemos ni 3 minutos para hablar de gastronomía, pero sabes que a esta hora de la mañana, 11:20, que estés preparando unos zapallitos rellenos, primero te llevas ya la medallita de el crack del día.
1: Sí,
0: o sea, sos el crack del día. Y segundo, que empezás a darme muchas ganas, primero de volver a cocinar, de volver a estar en mi casa 5 minutos.
1: Claro.
0: Y después de eso, ¿por qué no pedirle a mi marido que haga zapallito relleno?
1: Que es una comida muy poco elaborada.
0: Y que traiga, decís. No, tiene elaboración, porque primero tenés la cocción del zapallito. Dije que no podía hablar de gastronomía. Tenés la cocción del zapallito. Tenés la cocción del relleno, que obviamente eso lleva un sofrito, encontrarle otra vuelta, y después la preparación de la bechamel. O sea, si no hay salsa blanca, el zapallito relleno no es lo mismo, estamos de acuerdo, ¿no?
1: Estamos de acuerdo.
0: ¿Y por qué no gratinarle un buen quesito, un parmesano, un gruyère? En fin, hacemos la tanda y ya viene Débora Keating, la directora de Cultura de la Intendencia, y Paula Simonetti.
2: Quiero hablar.
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0: 25 minutos pasan de las 11 de la mañana y es un placer recibir a Débora Cuirín, directora de la Cultura de la Intendencia, y a Paula Simonetti. ¿Cómo están? Bienvenidas.
1: Muchas gracias, buenos días. La verdad que una alegría enorme conocer el lugar en el que está ubicada la Diaria Radio y encontrarme con antiguos compañeros.
0: 6 años, aparte de trabajando.
1: 7 años.
0: Débora, impresionante.
1: Un lindo tiempo.
0: Hermoso, así que, bueno, esta es tu casa, si bien esto ya es formato radio, como decías, intercambiando ahí con compañeras y compañeros, así que bienvenida y bienvenida Paula también, que ya nos hemos cruzado en la feria. Sí. Estás ahí a fin de conectar, al menos es lo que veo, Paula, de conectar como todos los mundos literarios. El de las editoriales independientes, el rol de la intendencia, y también los medios que estamos ahí en la vuelta.
2: Sí, sí. Ustedes justo tienen el estudio enfrente de la librería de la ciudad, donde están las editoriales independientes. Entonces está buenísimo. Ahí nos conocimos y ahora tenemos el privilegio de esta vista hermosa. Nunca había venido, así que gracias.
0: Prometo volver a invitarlas un día que esté lindo.
2: Bueno, porque perfecto.
1: Nos toca.
0: Claro, sí, se aprecia un poquito más la visual del horizonte y del oeste de Montevideo. Arranquemos hablando de los Onetti, que fue a modo de presentación en el arranque del programa, la introducción a este intercambio y bueno, y los 4 libros ganadores del año pasado que los tenemos acá, para luego hablar de lo que va a acontecer hoy. ¿Qué importancia le damos a este premio, a Onetti?
1: Bueno, es interesante porque justamente lo creó Juan Carlos Onetti cuando dirigía el servicio de Bibliotecas y Letras, y realmente dialoga con muchas perspectivas y tipos de escritoras y escritores. Es un premio que, por un lado, le otorga 100.000 pesos al primer premio de cada categoría. Son las 4 categorías: infantil y juvenil, dramaturgia, poesía y narrativa. Y a su vez, que esto es una novedad en nuestro país, edita el libro no solo en una editorial independiente uruguaya, que también es interesante porque tiene que ver con visibilizar y todo lo que aportan las editoriales independientes, sino que el propio autor elige qué editorial independiente uruguaya publica su libro. Y sí, hoy realmente, aparte, es interesante los ganadores de estos premios Onetti, porque son un poco montevideanos. Estabas hablando de cómo comienza California Baby, del libro de Marcos Yemes, que Marcos Yemes es su primer libro de literatura adulta, porque antes había publicado infantil. De hecho, había ganado el Premio Nacional de Literatura y el Bartolomé Hidalgo, y es de Salto. Después está Jonathan Parada con Imborrable en dramaturgia. Él trabajó con Mariana Perkovich, creó un grupo teatral. Es interesante porque es escritor, es director y también es actor. Después está Milagros para Leandro en la categoría infantil, de Carolina Silva Barbé, que si bien nació en Montevideo, vivió mucho en Libertad y en San José, o sea que también tiene un vínculo maragato. Y después, en la categoría poesías, El Olvido es una fosa común, de Leandro Taramasco.
0: Acá estamos repasando las obras ganadoras en cada categoría del año pasado. Hablemos ahora de este anuncio de la jornada de hoy y de las bases de la edición 2026, porque capaz que hay personas que nos están escuchando en este momento. Y de hecho, ya conozco algunos oyentes y algunas oyentes que nos escriben usualmente con textos y fragmentos para que podamos compartir aquí al aire, que son escritoras y escritores. Tal vez no viven de eso, pero porque obviamente ese es un camino y un objetivo que lleva muchísimo, pero me parece que es como una muy buena oportunidad también, no solamente para tener la posibilidad del reconocimiento y la validación que muchas veces los premios otorgan esta impronta, sino también para ponerte un objetivo, ¿no? El arte, cuando lo empezás a elaborar, es muy difícil ponerse ese punto final. Y poder presentarte un premio, creo que tiene ya esa de condicionante que es súper atractivo.
2: Sí. Sí, Sofía, bueno, decías, hoy justamente vamos a tener a los autores en la sala Ernesto de los Campos a las 7 de la tarde. Y, digamos, la novedad es que, bueno, no es como el secreto de quién es el premiado, pero sí el libro. Y hay una cosa muy interesante ahí, porque los ganadores se conocen en el año anterior, en diciembre, pero se editan este año. Entonces, pasar de un manuscrito inédito a un libro, como decía un Chartier que anduvo por acá en Montevideo hace poco, los autores no escriben libros, ¿no? Los autores escriben textos, manuscritos, que después pasan a libros gracias a un montón de actores, agentes y editoriales, y en ese sentido es como el acontecimiento es, bueno, tenemos los libros. Y bueno, así que especialmente invitados. Y con respecto a lo que decías de esta edición, también es interesante, hablábamos con Débora como bastante sorprendidas con la vitalidad que tiene este premio, porque es un premio que, como contaba Débora, se crea en los 60 y va creciendo año a año. Este año tuvimos más de 850 postulaciones. El año pasado se presentaron 620 obras inéditas. Y más de la mitad de las personas se presentan por primera vez. Entonces, es un premio que sigue vivo y generando mucho, digamos, interés. Y bueno, sí, obviamente que... Y la posibilidad de editar es también una gran, digamos, plus que tiene este premio, me parece.
0: Bendito sea el jurado, ¿no? Con 850 textos. Pero sí, maravillosa que continúe esa vigencia. ¿Por qué es relevante, Débora, que un gobierno municipal fomente este tipo de concursos y brinde posibilidades a escritoras y escritores emergentes, como hablábamos?
1: Bueno, ahí es interesante cómo articula un gobierno de la ciudad o de Montevideo con los distintos sectores. Por un lado, ahora estamos hablando del premio NETI, que es un premio a las letras. Generalmente es un premio tradicional, canónico, de todas las capitales del mundo. Yo creo que lo interesante, además, por un lado, lo que veníamos hablando, motiva a los autores y a las autoras a presentarse, a terminar un libro. Después, todo lo que sigue cuando uno publica, bueno, es que se termina ahí esa cadena, el estímulo, el reconocimiento, las lecturas, el aporte, los vínculos. Realmente ahí se abre un mundo. Y ni que hablar con toda la cadena de editoriales independientes. De hecho, hablábamos que el stand de la Diario está frente a la librería de la ciudad, que es el espacio que la intendencia cede a las editoriales independientes, sobre todo a las más chicas que no cuentan con un stand propio en la feria, para contribuir a todo lo que tiene que ver con visibilizar y con difundir. Pero bueno, tiene que ver con esa apuesta. Y después con cómo dialoga con el presente. Antes es un libro que lo editaba la propia intendencia y creímos que realmente en esta visibilidad y en este aportar a la cadena era interesante que pasara a ser editado por editoriales independientes.
0: Además, hablábamos del jurado y se mantiene la política de igualdad de género en la integración del mismo. ¿Por qué es relevante este punto?
2: Y bueno, porque históricamente, y eso se ve también en algunos estudios que venimos haciendo, está masculinizado, digamos, es la cuestión de bueno, la literatura en general, los reconocimientos. Hay una fuerte ahí en las premiaciones, históricamente ganan más los varones, históricamente, y eso tiene que ver también con que se presentan más. Hay que pensar como en qué momento de las trayectorias de las mujeres escritoras está el obstáculo o el no llegar a postular. Y pasa lo mismo con las editoriales, le llegan más manuscritos de varones que de mujeres. Y bueno, para nosotros lo que podemos elegir, que es el jurado justamente, que en esas ternas propone también la Casa de los Escritores, uno de los miembros del jurado, bueno, poder desde la política pública hacer una apuesta por la paridad de género, entendemos que es fundamental en un sector que está, sí, masculinizado.
0: Las bases de la edición 2026 incorporan decisiones relativas al uso de herramientas de inteligencia artificial generativa. De hecho, en unos minutos estará por aquí el filósofo Javier Massa, que no le interesa nada este tema. Se entiende la ironía, que la capta, para hablar justamente de la vinculación entre inteligencia artificial y arte. ¿Qué desafíos impone la inteligencia artificial en este tipo de concursos, tanto para ustedes que están en la parte de generación, de creación del concurso en sí, como de los escritores, escritoras y del jurado también?
1: Bueno, ahí lo interesante es desde dónde parte la intendencia para pensar qué pasa hoy con la inteligencia artificial en las bases de un concurso literario. Realmente yo creo que desde la cultura y desde el arte nunca puede ser desde la censura y desde la prohibición. Por eso nos pareció interesante, evidentemente una postura teníamos que tomar con la inteligencia artificial, decir lo que planteamos en las bases, que si se utiliza hay que reconocerlo. Realmente el arte a lo largo de la historia ha vivido muchos momentos de quiebre, de revolución. No solo el arte, también prensa. Nacimos diciendo que la prensa estaba en crisis, ahora que estamos acá en la radio, que veo diarios ahí arriba y que los medios están en crisis. Y creo que convivimos con eso. Seguramente la inteligencia artificial traiga muchos desafíos que ni siquiera hoy estamos viendo. Avanza mucho más rápido de lo que nosotros podemos elaborar contenidos, reflexiones, argumentos, incluso todo lo que tiene que ver con el mercado laboral. Ha cambiado el modo de poder, de hecho, lo ha trastocado muchísimo. Entonces, evidentemente, desde lo artístico hay un desafío, sobre todo lo que tiene que ver con las creaciones y cómo nos vinculamos con eso. Pero bueno, desde la Intendencia optamos por ese camino desde las bases de la ONETI.
0: Bien, o sea, el punto sería, ¿se puede utilizar inteligencia artificial? En el caso de utilizarla, tenés que transparentarlo.
2: Exactamente. Sí, eso es lo que hemos definido también un poco en consonancia con lo que se está haciendo, por ejemplo, a nivel de la investigación, de las publicaciones académicas. Estuvimos como tratando de informarnos para... Porque es un, digamos, es una pregunta. Lo mismo pasa con el carácter inédito, ¿no? O sea, en el mundo de hoy, ¿qué es un inédito? Bueno, y... Es un problema, es una pregunta, y bueno, es algo que tenemos que pensar, ¿no? Que seguir pensando. Quizás las bases del año que viene sean otras, porque bueno, esto avanza a un ritmo que, una velocidad creciente.
0: Esperemos que sean parecidas o las mismas, si no la corremos de atrás. Débora, hace mucho tiempo estás vinculada a la cultura. Muchos recuerdan tu trabajo periodístico en esta misma casa, como veníamos conversando en el arranque. ¿Cómo fue para vos pasar de abordar la cultura desde el periodismo a ser primero directora de la división Promoción Cultura y luego estar al frente de este cargo en el que estás, que es directora de Cultura de la Intendencia?
1: Y la verdad que fue muy interesante, fue una sorpresa en el 2020, yo justamente estaba en Cultura, y ahí la propuesta de la directora, de Marina Sobaldía, de la directora de Cultura, fue asumir en esta división, que es una división hermosa, que tiene a los elencos de la ciudad, los tres elencos, las salas, las escuelas y teatro en el aula, y realmente era un desafío pasar de reflexionar sobre la cultura y los artistas a la gestión, al hacer, y después el pasaje al Departamento de Cultura. Tiene algo muy particular Cultura de la Intendencia de Montevideo y que dice mucho en este presente en el que vivimos, en la región y en todo el mundo, que se pone en cuestión la inversión en cultura, en producción artística, en artistas. Porque, a ver, por la coyuntura que vivía el país, sobre todo a mediados del siglo XX, acá todo el sistema político uruguayo coincidió en la necesidad de invertir en infraestructura cultural y científica, en la creación de elencos, en la creación de escuelas de formación artísticas. Hoy la EMAD es la única escuela pública de formación en actuación y también en el área técnica. En el 44, por ejemplo, se creó el Teatro de Verano, que hoy sigue siendo el principal teatro a cielo abierto de la ciudad. Después, en el 47 se crea la Comedia Nacional, un elenco público de teatro. Su igual es la Comédie Française, en realidad no tenés otra igual en sus características. Después, en el 49, la Escuela Pública de Teatro, la EMAD. Después, en el 58, se crea la Orquesta Filarmónica y así va creciendo. Y yo creo que hoy en día tiene que ver con la apuesta que lleva adelante la Intendencia, que es pensar y compartir colectivamente la ciudad. Porque tiene mucha trayectoria, por ejemplo, en trabajar con los artistas organizados, en lo que sea que hagamos. Por ejemplo, el área de carnaval, que trabajamos durante todo el año, trabajamos con una mesa de trabajo desde Carnaval de las Promesas, que esto es interesante porque hoy todos coincidimos en la prioridad de la infancia y la Intendencia trabaja de muchas maneras, desde las salas, los talleres en territorio, los elencos, las bibliotecas, los museos. Solo van 12.000 niñas y niños a las salas, a las proyecciones de cines y a los museos. Pero hay un programa, como es Carnaval de las Promesas, que son 1.000 niños y niñas que son protagonistas, que están arriba del escenario. Y realmente se cubren todas las márgenes, desde Murga Joven después y desde el concurso oficial. Pero después está el área de literatura, después está lo que tiene que ver con toda la cadena del cine, ni que hablar lo que tiene que ver con el Teatro Solís, la Sala Zita Rosa, la Verdi y el Florencio en el Cerro. Este lugar tan interesante que son los centros cogestionados en territorio. Estamos hablando, el pionero fue el Sacude en Casavalle, después vino el Crece en Flor de Maroñas y después el Balcón del Cerro, que fue el más reciente. Y realmente es muy interesante lo que pasa ahí, porque es una infraestructura que dialoga con la comunidad en esa cogestión. Y realmente, si hoy una parte de Casavalle no está entregada al narco, mucho tiene que ver el Sacude con esta apuesta de cultura, salud y deporte, con la propia comunidad incluso siendo parte de la cooperativa de seguridad y reflexionando sobre su propia comunidad. Y ahí muchas vecinas y vecinos con la Secretaría, con el programa Esquinas, que son más de 200 talleres de más de 20 disciplinas en todo Montevideo, realmente son plataformas de creación, de generación de pensamiento y todo lo que tiene que ver con ser protagonistas activos de la vida cultural, de crear, de decidir, de transformar. Y después, por otro lado, está el programa que es un paraguas enorme de fortalecimiento de las artes, que trabajamos con teatro, con música, con danza y con la Casa de los Escritores, y que tenemos funciones durante todo el año en todo Montevideo, y a su vez un momento muy importante del año que es enero, que cuando la gente piensa que en Montevideo no hay nadie, está el Festival Montevideo de las Artes, que realmente agota funciones en todo Montevideo, y que es un festival muy interesante, que vibra mucho y que mucha gente se acerca por primera vez a ver una obra de teatro. Se sienta por primera vez en este ritual laico, colectivo, de ser parte de algo más que es un espectáculo.
0: También hay esfuerzos desde las políticas públicas para traer un poco el interior hacia la capital cultural, que es Montevideo, y a su vez sacar la capital cultural, descentralizar un tanto hacia la afuera.
1: Sí, de hecho hay una historia y que es interesante. Hoy hablábamos de la creación de la Comedia Nacional. Antes de cumplir un mes, la Comedia Nacional había recorrido más de 16 departamentos. Y hay algo interesante cuando hablamos del futuro, cuando hablamos de volver a enamorar, cuando hablamos del rol que ocupa la cultura en la democracia. Vas a un pueblito chiquito, muchas veces tienes, che, ¿para cuándo la Comedia Nacional? Realmente caló. O sea, cuando el arte, eso que muchas veces decimos, es el lugar transformador que realmente conmueve, que sorprende, que inquieta, termina sosteniéndose durante muchísimas décadas. Entonces, bueno, hay un diálogo natural, la Comedia Nacional, los elencos, no hay otro en sus características en otros departamentos. Y yo creo que Montevideo es un territorio que se expande, que crece, que derrama, que no sabemos dónde termina, y hay que tener una mirada generosa en ese diálogo, intercambio. Se ha desarrollado mucho lo que tiene que ver también con la internacionalización de la Comedia Nacional, y que es el elenco teatral. Pero bueno, el diálogo con otros departamentos, por supuesto, que nos interesa y mucho, y ni que hablar lo que tiene que ver con la descentralización dentro de Montevideo.
0: Aprovechando que te tengo acá, anteriores gestiones han sido criticadas por la organización de espectáculos con entrada libre, poniendo el foco en la inversión económica y cuestionando la reivindicación de realizar dicho gasto. ¿Cuál es tu visión al respecto?
1: Sí, entrada libre o grandes festivales, ¿no?
0: Sí, exacto, que es con, el paraguas, con grandes inversiones.
1: Con grandes inversiones. Bueno, yo
0: que
1: creo
0: que se hace en todo el país, en realidad, ¿no?
1: Sí, por supuesto, y en todos los países. Bueno, depende de lo que estemos hablando. Si nosotros estamos hablando de la cultura no es una agenda de espectáculos. Realmente, la cultura es mucho más que eso. Es un lugar de transformación de la ciudad, de los vínculos. Son propuestas a largo plazo, involucran muchas áreas muy complejas. Por otro lado, muchas personas vivieron o escucharon por primera vez artistas que llegaron a este país de esa manera. Entonces yo no creo que sea una cosa u otra, depende de cómo se trabaje, con qué contexto, cómo se sostenga. Yo creo que lo interesante de la política pública siempre, pero bueno, si estamos hablando de cultura, es por un lado que sea sostenible y por el otro lado que realmente sea eso, política pública, que no sea personalista, que no sea en función de los perfiles, ni de los intereses, ni de los amigos, ni de los gustos de quienes estamos al frente en ese momento de la gestión, porque ahí hay un gran desafío. Nosotros asumimos estos roles y son instituciones con muchísima historia, con muchísimos años, y uno realmente está muy poquito tiempo. Entonces, bueno, el desafío es eso, realmente volverlo política pública y sostenible.
0: Hablando de esta democratización también y de la accesibilidad, que me parece un rasgo importantísimo, en consecuencia de la política pública, que llegue a todos y a todas, y sobre todo a niños y niñas que tal vez en otros contextos no podrían acceder a ver una obra de teatro, a estar en cercanía con un libro. ¿Qué importancia justamente tiene, y si querés voy con vos, Paula, la cultura para poder ampliar estos mundos interiores en contextos vulnerables?
2: Bueno, ahí vuelvo ahí al tema que nos trajo. Recomiendo muchísimo Milagros para Leandro, porque justamente de Más Pimienta, que también está bueno nombrar y poner en valor ahí a las editoriales que no las nombramos, Más Pimienta, Yagurú en poesía, Hondo, que es un sello de Pez en el Hielo en dramaturgia, y Fin de Siglo en narrativa. Milagros para Leandro justamente trabaja sobre el dispositivo de lectura y esto que vos preguntabas, ¿no? Como quién puede leer, cómo, en qué condiciones, hay ahí como historias paralelas y justamente en el libro mismo hace la operación de poner en cuestión estas cosas sobre, bueno, la accesibilidad, el cómo, el para qué. Y bueno, ¿qué puede transformar la lectura en la imaginación y en la realidad? Y eso también pasa un poco en California Baby, ahora que estoy pensando, porque hay un juego entre una realidad muy, muy dura, muy cruda, y el rol que juega la imaginación, la fantasía, el cine, la televisión, bueno, como en... Por un lado, cómo la imaginación puede ser un espacio de elaboración, ¿no? De ese contraste con esa realidad tan cruda, y de ensayar mundos y salidas posibles, ¿no? Y un poco el personaje, que es esa voz femenina tan potente, va y viene entre esos dos mundos. Y también, digamos que la literatura también pone en ficción, que es otra manera como de elaborar y conocer el mundo también, esas preguntas que nos hacemos desde la política. Entonces ahí también la relación entre arte y política está interesante.
0: Quiero asociar algunas conversaciones que se dieron estas semanas, la de ayer con Virginia Mórtola, escritora y psicoanalista, que hablaba, Virginia, la importancia del nexo adulto entre la lectoescritura infantil y el libro, ¿no? O sea, el libro Milagros para Leandro está soñado, de Carolina Silva Barbé, pero por supuesto que para que pueda llegar a un niño o una niña se necesita un adulto, una persona que pueda acercar y que pueda generar no solamente el interés o el despertar pasión, sino también la oralidad y la narrativa necesaria para la conquista, ¿no? Desde ese lugar se trabaja desde la dirección de la Intendencia para que estos nexos existan más allá de un núcleo familiar que obviamente puede ser protagonista en esto o no, o muchas veces no.
1: Y sí, por supuesto, porque de hecho muchas veces están rotos, ¿no? Entonces, esa mediación necesaria que te va a llevar o agarrar un libro o poder ir a ver una obra o incluso un espectáculo se está dando acá a dos cuadras en la plaza, de lo que se trata muchas veces es de derribar esos muros y facilitar el acceso. Por ejemplo, desde lo que lo hables, por ejemplo, hoy hablábamos de fortalecimiento de las artes con las funciones descentralizadas, estamos hablando que abarcan más de 1,000 artistas con más de 12,000 espectadores en todo Montevideo. Y yo creo que es interesante eso justamente por los contextos en los que habla el programa. O otros que llaman Música en la Escuela, que es de los elencos sinfónicos. Porque ahí es interesante, hables de lo que hables, estás hablando de derribar prejuicios elitistas, de clase, de que no es necesario saber sobre música sinfónica para poder disfrutarla. Entonces, ¿cómo pensamos esto de la política pública? Bueno, tratar de acercarnos, por ejemplo, con esto en las escuelas, a los lugares habituales que ellos están, cantinas, pasillos, salones comunales, para que puedan disfrutar de una experiencia de la música en vivo, de ese ritual de que no es lo mismo escucharlo en un teléfono que con 25 músicos en vivo, que hasta es una experiencia física, porque vos sentís la música y los instrumentos hasta en el cuerpo. Pero bueno, eso con todas las áreas y sobre todo con los trabajos, esto en particular, hay mucho trabajo de la Secretaría de Descentralización Cultural por los tres centros y por el programa Esquinas, que ahí realmente los protagonistas son vecinas y vecinos que se acercan a veces a ser testigos o a veces a ser protagonistas de estas más de 20 disciplinas artísticas de percusión, canto, teatro, danza, música, etcétera, que creo que encuentran mucho más que un lugar donde expresarse.
0: Sí, y también me imagino, Débora, un espacio, ¿no? Porque si hablamos tal vez de, no sé, 30 años atrás, 40 años atrás, el espacio muchas veces era la calle, o sea, era la esquina real, ¿no? O sea, el barrio, y eso se fue perdiendo, en parte porque los tiempos han cambiado, en parte por la cantidad de automóviles, de tráfico que hay, que hasta barrios que son relativamente tranquilos, vamos a utilizar esa terminología que no me gusta, pero creo que se entiende, de todas maneras hace que sea inhabitable la calle como espacio de encuentro, de recreación, de lo lúdico, de llevar a cabo esa imaginación que muchas veces tienen niños y niñas que crean arte por sí mismos, ¿no? Con su imaginación, valga la redundancia, y está buenísimo que estén estos espacios físicos para eso que se perdió, que se vuelva como a revalorizar.
1: Sí, de hecho es un programa que cumplió 20 años y el origen justamente fue eso, pensando en esa esquina que ya no está, que ahora se transforma desde ese lugar, en estos espacios de construcción de comunidad, de conversación, de ser parte de algo más, que yo creo que es un camino muy interesante en este presente tan complejo que estamos viviendo.
0: Y en esto, Débora, que decías, aparte de presente tan complejo, vinculo la otra conversación con el editor de Educación de La Diaria, Facundo Franco. Estuvo junto a una docente, Mariana Villalba, que habló de la problemática que hay en este momento de la lectura, del aprendizaje y de la escritura, ¿no? Aprendizaje de leer y escribir, algo que hace unos años era impensado para nuestro país, que tenía 0% de analfabetización, y que esto se empieza a perder porque se empiezan a encontrar diagnósticos en adolescentes que llegan a secundaria, educación secundaria, con muchísimos problemas de comprensión lectora y de escritura. En estas planificaciones y en estas políticas públicas, ¿hay cercanía con situaciones de diagnóstico también?
1: No, ahí lo que pasa es que lo importante es el alcance de la Intendencia de Mateo y sobre todo el Departamento de Cultura, hasta qué lugar uno llega. Yo creo que ese es un desafío enorme que se tiene y que se va comprobando en distintas áreas, sobre todo lo que tiene que ver con desarrollo social y esa proximidad barrial, y ni que hablar en territorio, en las bibliotecas. O sea, esto realmente es evidente. Pero bueno, ahí yo creo que es necesario encontrar nuevas estrategias de abordaje a situaciones que en realidad derivan situaciones mucho más complejas que vienen de la casa, ¿no? Entonces, bueno, ahí es un gran desafío porque todo lo inhabilitante que va desde la base, desde ahí, de la conversación, del lugar que ocupas en el mundo.
0: Así es. Para ir cerrando, Débora y Paula, primero, muchísimas gracias por su tiempo hoy aquí en Segunda Mañana. Vale doble cuando el día está así afuera, salir y acompañarme. Bueno, ¿qué más podemos decir de la jornada de hoy? Así invitamos a toda la audiencia que está escuchando y que está prendida a esta charla a que sean parte de esta revelación del objeto tangible tan hermoso llamado libro de los ganadores de Lonetti.
1: Bueno, es lo interesante de esta feria, que incluso es pionera en América Latina, porque por ejemplo la Feria de Guadalajara tiene solo 40 años, para hablar de las tradicionales, hoy será una mesa de conversación, de literatura, de encuentro, de creación y de conversación entre generaciones y lugares muy distintos de enunciación. Y me gustaría aprovechar un chivito chiquito para difundir mañana a las 19, en el mismo lugar que presentamos hoy los premios Onetti, va a haber una mesa dedicada a Ángel Rama, que Ángel Rama es un gran intelectual, crítico, ensayista, editor, que cumple 100 años, un centenario de nacimiento, y realmente él lo que hizo fue descubrir muy temprano la necesidad, en una época que no había internet, de que se generaran rutas de pensamiento y de conversaciones en América Latina. Y ya desde la edición del semanario Marcha, lo que hacía él era poner en vínculo y en conversación escritores muy distintos. Y lo que estamos haciendo hoy, y de hecho lo que más defendía era que América Latina se tenía que leer a ella misma. Lo que estamos haciendo mañana, a las 19 horas, con una mesa integrada,

0: rama.
1: Y hoy agrego que también vamos a tener la oportunidad, creo que bastante única, porque decíamos, bueno, Marcos está viajando desde Salto, Carolina también, bueno, van a venir especialmente, y vamos a tener la oportunidad también de escucharlos a viva voz, leer, que está bueno siempre como tener ese contacto de la lectura en voz alta por parte de los mismos autores y autoras. Así que, bueno, súper invitadas, invitados.
2: Paula, Débora, muchísimas gracias por gracias su presencia hoy aquí en Segunda Mañana. Un placer recibirlas.
0: A ustedes por esta conversación.
2: Pasaron Débora Quirin, directora de la Cultura de la Intendencia, y Paula Simonetti, asesora en letras, aquí en Segunda Mañana. Hacemos una tanda y ya recibimos a Javier Massa.
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5: 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Los escucho siempre desde el laburo. 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

0: Algo me dice que esto parece Chopin, pero no es Chopin. ¿Cómo estás, Javier Massa? Bienvenido.
1: ¿Cómo estás, Sofía Romano? ¿Andás bien?
0: Ando bien, ando muy bien, muy contenta con el programa que tenemos hoy. Siento que tiene un sentido en su totalidad, en su unidad. Y cuando sucede eso para una persona bastante obsesiva, la verdad que la sensación de satisfacción está ahí, está presente.
1: Ahí, joya.
0: ¿Cómo estás, Javi?
1: Bueno, muy bien, muy bien, muy bien. La verdad que contento. Ha sido una linda semana esta que viene, a pesar a veces del clima un poco que no nos está acompañando. Pero han pasado una cantidad de cosas, entre ellas esta de la que vamos a conversar hoy. Un poco a cuento de lo que escuchábamos recién, que parecía Chopin, pero no está compuesto por Chopin. Está compuesto por un algoritmo. Por un algoritmo...
0: Maldito Massa.
1: Todo entre comillas, ¿no? O sea, y en realidad traje esto porque esta semana nos visitó Catherine Misselhorn, filósofa alemana. Estuvo en la Feria del Libro, en el marco de las actividades que organizaba la Embajada Alemana, el Instituto Goethe, en calidad de invitado de honor de la Feria del Libro. Y me tocó entrevistarla el martes. Y estuve de charla con ella a cuento de su último libro, que se llama La inteligencia artificial y el fin del arte.
0: Pará, Catrin, dame algo menos apocalíptico.
1: Buenísimo, porque efectivamente, mira, fue un momento interesante, porque en un momento estábamos hablando con Catrin y Catrin se enojó bastante porque dijo, bueno, yo quiero hacer una reivindicación, porque este libro, en el original alemán,
0: sí,
1: lleva un signo de pregunta. Y me sacaron el signo de pregunta en la traducción. O sea, cosa que a un filósofo, una filósofa, es como que no nos gusta nada que nos cambien una pregunta por una afirmación, te puedes imaginar.
0: Pero es una diferencia abismal.
1: No nos vamos a meter con los traductores acá porque yo no quiero líos, pero bueno.
0: Porque ya está Tamara Tenenbaum, que muchas veces oficia de traductora.
1: Pero es un problema importante, es una diferencia importante. Entonces, mi columna de hoy pretende devolver preguntas a esto y reivindicar las preguntas que se hace Catherine en este libro. Así que vamos a arrancar con eso, ¿no? A ver, algunas de las preguntas que sí plantea Catherine y que están en el libro planteadas de entrada, ¿no? O sea, ¿hay arte cuando no hay alguien que lo haga? Cuando la IA hace arte, ¿no hay nadie haciendo arte? ¿La IA hace arte? Preguntas que nos invita a explorar esta filósofa alemana. Y a ver, yo voy a arrancar como por la mitad del libro, en realidad. Es un libro muy interesante. Pero como por la mitad del libro, Catherine se hace esta pregunta y utiliza una categoría que es bien interesante, que es la categoría de lo falso, ¿no? Entonces pensemos en lo falso o el arte falso, el arte falsificado, previo a la llegada de los algoritmos. ¿Qué hay ahí? ¿Qué hay cuando decimos, bueno, esto es un falso Rembrandt, por ejemplo, o esto es un falso Chopin, o es un falso Neruda, ponele, ¿no?
0: Bueno, claro, ahí lo que se pone en disputa capaz que es la creación.
1: A ver, claro.
0: El origen de la creación.
1: El origen de la creación artística, ¿no? Entonces estamos acá diciendo, bueno, a ver, lo primero que hay es alguien que tiene una voluntad de crear una cosa que se parezca mucho a, ¿no? O que sea cuasi idéntica, indistinguible de, ¿no? Entonces hay alguien que de alguna manera comisiona. Puede ser el propio falsificador o puede ser alguien que le dice, che, haceme algo parecido a esto, ¿no? Pero después lo que hay es alguien que, creo que en las artes plásticas esto es como muy notable o muy notorio, hay alguien que tiene que tener la habilidad de poder producir algo tan parecido a Rembrandt que se parezca que lo pintó el propio Rembrandt, y que hay alguien que sabe mucho de Rembrandt incluso lo pueda mirar y diga, me genera la duda si esto lo pintó o no lo pintó Rembrandt.
0: Que ahí, ¿no?, es muy difícil no calificar a esa persona como una artista.
1: Y esa persona, exactamente, que ejecuta la falsificación, ¿es un artista? No es un artista. Efectivamente tiene la habilidad, ¿no? Pero ¿le está faltando algo para ser un artista? ¿O efectivamente podríamos calificarla como una artista? Ese es tema para otra columna, porque efectivamente es un debate abierto en el día de hoy, un debate abierto viejo, pero que sigue abierto el día de hoy. Pero lo que pasa es que estos nuevos falsos, el Chopin que escuchábamos hace un rato, ¿sí? digamos, hay una voluntad. Hay alguien que promptea a una máquina y le dice, componeme algo parecido a Chopin, ¿no? Pero hay un cambio, y es que no hay alguien que lo ejecuta que sabe mucho de cómo componía Chopin. Hay un algoritmo que, de alguna manera, si querés, como cuasi que canibaliza una base de datos de composiciones de Chopin y, de alguna manera, compone esto. Y hay un cambio en el ejecutor. Ya no hay alguien que tiene la habilidad, pero sí hay una máquina que tiene habilidad, pregunta. Porque ejecuta lo mismo que ejecutaba esa pintora que podía reproducir a Rembrandt, ¿no? Y esto se complica más todavía, Sofía. Porque pensábamos que esto venía fácil, pero esto se complica más por ahí. Porque a mí me gustó traer a colación un trend, porque viste que 2x3 aparecen estos trends.
0: Míralo a Massa, ¿no? Actualizadísimo.
1: Gracias a mis alumnos por este tipo de cosas, ¿no? Pero, a ver, y hace más de un año incluso, apareció un trend que es el Ghibli trend, no sé si te acordás. ¿Qué es esto de que la gente...?
0: Hay algo que no sé nada es de trends.
1: Bueno, la gente subía sus fotos, ¿no? Y le pedía a ChatGPT, ¿no? Al algoritmo de OpenAI.
0: Sí.
1: Que se las reprodujera en formato estudio Ghibli, ¿no? Lo cual fue particularmente doloroso porque Hisao Miyazaki, el padre de Estudio Ghibli, tiene una cruzada contra los algoritmos y contra el arte generado por inteligencia artificial. Es un álgido defensor de, la producción artesanal, ¿no? De, en este caso, las animaciones y las imágenes que pueblan las películas de Estudio Ghibli, que si no las tienen, son altamente recomendables.
0: Los estamos matando igual, a la pareja de la foto del ejemplo. No sé quiénes son, le mandamos un abrazo, porque en este momento están siendo el ejemplo de algo para mí terrible.
1: No, este señor fue el que popularizó este trend, así que...
0: Que se haga cargo.
1: Que se haga cargo, exactamente. Así que, pero, claro, ¿qué pasa acá? Acá lo que empieza a pasar, y esto es interesante traer el ejemplo, porque acá... Alguien podría decir, pero ¿se está falsificando a Studio Ghibli? ¿Se puede falsificar un estilo? Porque en realidad, claro, OpenAI no está presentando esto como si lo hubiera hecho Studio Ghibli. Está diciendo, esto es como lo hubiera hecho Studio Ghibli, ¿no? De hecho, ahí pasaba una imagen que es de un famoso meme, que era el meme ahora, el meme de la niña con la casa prendida a fuego,
0: sí,
1: ¿no?
0: Sí, uno que Vale Fuster está usando casi todos los días, ¿eh?
1: Exactamente, ¿no? Ese meme que tenemos ahí. Y ahí, Catherine Misselhorn habla de esto que ella califica como la falsificación ex nihilo, la falsificación que nace de la nada. Y dice, ahí hay un problema. Porque justamente acá es donde está el verdadero dilema que trae la inteligencia artificial. Porque lo que nos revela es que estos falsos Chopines, estos falsos estudios Ghibli, donde nos pegan, donde nos duelen, es porque nos muestran que del otro lado no hay nadie. Y eso, dice Catherine Misselhorn, cuando pensamos en el arte, es un problema. Porque el arte en esto se parece mucho a la ética, dice ella. Y nosotros cuando, de alguna manera, nos encontramos con una pieza artística, queremos saber que del otro lado de esa pieza artística tiene que haber alguien que se pueda hacer cargo. No hacerse cargo del mismo modo en el que nos hacemos cargo de nuestras acciones en términos éticos, pero sí tiene que haber alguien que pueda tener una cierta responsabilidad estética. De decir, bueno, este texto nace de una visión del mundo que tiene una persona y que tiene una experiencia de vida que le permite a él, en este caso, decir un determinado conjunto,
0: claro,
1: de cosas.
0: Una fragmentación subjetiva desde la propia existencia de esa persona.
1: Queremos el arte porque es enteramente subjetivo. Eso es por lo que buscamos el arte, porque nos muestra, nos trae una subjetividad. Y en esa subjetividad es que la obra de arte se transforma en algo valioso. Entonces, cuando se la sacamos, ¿no? Y la cambiamos por una máquina que produce en serie, ¿no? Le estamos sacando algo esencial a la obra de arte, ¿no? Y de alguna manera esa máquina no está generando un punto de vista propio. Está tomando prestado un punto de vista que fue construido por alguien desde su experiencia de vida, como puede ser perfectamente el punto de vista que tiene Hisao Miyazaki sobre el mundo, ¿no? Y está reproduciendo cosas en ese punto de vista. Se está haciendo pasar o se está vistiendo de la vida de otra persona. Y eso resulta complejo. Pero ahora, si querés, pasemos a nuestro lado. Al lado de por qué los espectadores queremos autores. ¿Por qué los espectadores preferiríamos autores a algoritmos, a cosas fabricadas, ¿no? Y acá Catherine Misselhorn toma prestada y lo compara con el modo en que Aristóteles reflexiona con la amistad, sobre la amistad, perdón. Entonces ella dice: nosotros queremos autores del otro lado de las obras de arte por la misma razón en la que queremos a nuestros amigos. Porque buscamos encontrar en las obras de arte resonancias. ¿Qué quiere decir esto? De alguna manera, yo lo que busco cuando miro una obra de arte es encontrar un eco en la subjetividad de otro de mi propia subjetividad. Yo lo que busco ahí es encontrar un espacio de unión, un espacio de unión común, un espacio de comunión con esa otra persona que de alguna manera me hace sintonizar con una experiencia de vida, me hace empatizar con su experiencia de vida, que también me habla de la mía. Alguien me dice, a través de algo, que yo no estoy solo en esto de sentir el mundo de esta manera. Alguien me dice, a través de algo, que hay otra posibilidad también de sentir el mundo de una otra manera, parecida a la que me está atravesando en este momento.
0: Despierta un sentimiento comunitario.
1: Despierta un sentimiento de comunidad y de diálogo. ¿Con quién? Con la humanidad. Y esto es importantísimo para el paso que voy a dar ahora, ¿no? Porque Aristóteles dice, en el fondo, dice Aristóteles, o si querés como en sentido último, ¿por qué queremos amigos en la vida? ¿No? Esto es interesantísimo, porque Aristóteles dice, y podríamos decir lo mismo incluso a veces en este sentido sobre las parejas o incluso sobre los hijos, ¿no? ¿Por qué queremos amigos, hijos, parejas, si en realidad nos traen muchas complicaciones y nos traen muchos sufrimientos, ¿no? Incluso uno podría decir, hasta a veces muchos más que alegría, ¿no? O sea, sobre todo la paternidad y la maternidad en esto es muy notorio. O sea, uno la pasa muy mal teniendo hijos porque se preocupa por sus hijos, ¿no? No quiere que sus hijos la pasen mal, etcétera, etcétera. Pero, sin embargo, la paternidad y la maternidad son actos de amor y son actos de filialidad, de alguna manera. Y hay algo en eso, dice Aristóteles, en donde estos actos nos hacen mejores a todas las personas involucradas. Nos templa en el espíritu. En ese diálogo vamos alcanzando la posibilidad de tener experiencias humanas que de otra manera no las tendríamos. Que si estuviéramos desprovistos de esos diálogos, tendríamos experiencias que de alguna manera son menos acabadas, son menos refinadas. Pero acá yo quiero complicarla, para terminar.
0: Pero, y cerramos, porque mira que...
1: Porque yo te dije, no...
0: Está profundo esto.
1: Voy a ser honesto, yo te dije que iba a traer preguntas, entonces voy a traer preguntas.
0: Yo hasta
1: preguntas.
0: Ahí le compraba todo, Catherine.
1: Está bien, todo y esta pregunta se la hago yo a Catherine.
0: Para pelearla, para decir Uruguay nomás y pelearla.
1: Sí, igual, nobleza obliga...
0: Le invitaste a comer un chivito.
1: Sí, y la llevé a comer un chivito a una famosa chivitería del mundo montevideano.
0: No lo sabía, pero no me sorprende igual.
1: Pero claro, obviamente, vos me conocés y sabés que soy capaz de hacer este tipo de cosas. Entonces, efectivamente, y ahí le hice esta pregunta y tengo alguna respuesta. Pero la pregunta es, está todo bien. Yo le compro todo el razonamiento a Catherine y me parece que hay una cantidad de cosas en las que comulgo muchísimo con el modo en el que ella está hablando sobre el arte. Ahora, ¿qué pasa? Mi pregunta es, ¿esto pasó siempre? ¿O esto se reduce a un determinado momento histórico, técnicamente determinado además, que es el mundo moderno? ¿Hay autores previos siglo XIV, siglo XV, tal como nosotros los conocemos, efectivamente, por ejemplo, en filosofía, sabemos de sobra que no todas las palabras que hoy están impresas en un libro que dice Aristóteles en la tapa están escritas por Aristóteles, y mucho menos las que están en un libro que dice Homero en la tapa, ¿sí? Y lo mismo pasaba en el mundo medieval. Las autorías, tal como nosotros las conocemos, son hijas de un ecosistema técnico que sobre todo trae consigo la imprenta y el mundo a partir del siglo 14, 15, ¿no? Entonces, es más, traje una cita de mi gran amigo Marshall McLuhan para esto, que dice: lo que los griegos entienden por poesía es algo radicalmente distinto de lo que entendemos nosotros. Dice, la expresión poética griega es producto de una psiquis colectiva, no de una psiquis individual.
0: Pero en que el que interpreta o la que interpreta el síntoma de la época y de la era, ¿no es también, en alguna forma, un artista?
1: Sí, claro. Totalmente. Entonces, ahí, de vuelta, es... ¿Por qué me resultaba interesante plantear esta pregunta? Porque efectivamente, acá hay una hipótesis que a mí me gusta mucho, que es la hipótesis de los paréntesis. Esa hipótesis de que en determinado momento en la historia vivimos como adentro de un paréntesis, ¿no? Como, por ejemplo, puede pasar como con el paréntesis de la fotografía como un reflejo fiel de la realidad, que es un paréntesis que hoy estamos cerrando. Entonces, mi pregunta es... ¿Estamos cerrando el paréntesis de la autoría como acto individual? ¿Será que empieza a pasar que ahora ya cuando dialogamos con un otro atrás de una obra de arte, no dialogamos con un otro, sino con unos otros, que son un colectivo psíquico? ¿Y será que también nosotros somos más conscientes de nuestra propia colectividad psíquica entonces cuando lo hacemos? Y nos sabemos hijos de... herederos de, imposibles de no leer desde una serie de marcos e ideas de las cuales somos partícipes y artífices en nuestra cultura.
0: No encuentro otra manera de cerrar la columna que no sea con eso, así que voy a intentar no ni preguntarte nada, ni aportar absolutamente nada, ni decir ninguna otra palabra más que no sea gracias, Javier, por tu tiempo, por tu espacio, por volcar lo que sucedió en esta presentación en el marco de la Feria del Libro aquí en Segunda Mañana y por dejar planteada esa pregunta que seguramente a la audiencia le genera más preguntas y por eso es que filosofamos.
1: Si hay más preguntas que respuestas, yo encantado, y además quiero decir, a pesar de estas preguntas, que por suerte tras de mí viene una señora autora, así que baste con eso.
0: Gracias, Javi. Hacemos una tanda y ya está aquí en la casa de la Diaria Radio Tamara Tenenbaum, la recibimos.
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0: 20 minutos pasan de las 12 del mediodía y es un placer recibir aquí en Segunda Mañana a Tamara Tenenbaum. ¿Cómo estás, Tamara? Bienvenida.
1: Bien,
0: muy bien, muy contenta de recibirte, y eso se me va a notar en el rostro, en la voz, en la cara, pero ¿qué importa? Bienvenida sea la transparencia y la sinceridad en estos tiempos. Así que gracias por venir. Sé que cruzaste hoy de mañana, por suerte lo permitió el clima a pesar de, y que te estás preparando para la presentación que va a ser mañana a las 19 horas en la Feria Internacional del Libro, de este ensayo Para un tiempo ajeno que escribiste a raíz de Un cuarto propio de Virginia Woolf y de una traducción que vos fuiste a hacer del libro. Vamos a arrancar por el principio para quien todavía no tiene el abordaje y no lo leyó. ¿Cómo es esa idea original de que surja un millón de cuartos propios?
1: Bueno, eso lo explico un poquito en la introducción, que me habían encargado una traducción de Un cuarto propio de Virginia Woolf, un libro que ha sido traducido mil veces, digo, no, y que tiene buenas traducciones, ¿eh? No diría que no hay buenas traducciones en español, e incluso hay una buena argentina, no reciente, que no circula, entonces no es tan fácil, pero bueno, sí me pasaba eso, que no circulaba ninguna muy buena rioplatense ahora, no porque no haya, pero porque no estaba editada en algo que circulara. Así que me pareció una buena idea, y cuando me puse a leerlo de vuelta y a tomar notas sobre el libro, me di cuenta de que el libro había cobrado en los últimos 10 o 15 años muchísima actualidad, sobre todo por su reflexión sobre el trabajo y el tiempo, ¿no? Que son como los dos grandes temas, yo creo, de los últimos 10 años, ¿no? Creo que en todos lados se está hablando de eso en relación con la juventud y con su manejo del tiempo y su manejo del trabajo y con lo que nos espera a todos, ¿no? Porque la juventud en realidad hoy es tan amplia que una persona tiene 40 años y tiene que pensar, bueno, ¿de qué voy a trabajar los próximos 30? Entonces, me parece que en ese sentido me pareció que el libro valía la pena. Yo había pensado, bueno, a esta traducción le haré un prólogo, le haré una introducción, después fueron, no, quizás este libro necesita otro libro que sea un poco una continuación y también un homenaje, ¿no? Me gustaba también como ejercicio literario, de alguna manera, tomar un libro y decir qué significa hacer un cover de este libro, qué significa volver a escribir este libro, ¿no?
0: En la introducción también haces mención a la primera vez que vos te encontraste con ese libro. ¿En qué andaba esa Tamara en esa época, la primera vez que leyó Un cuarto propio?
1: No, la verdad no me acuerdo. O sea, me acuerdo sí de ser adolescente. O sea, creo que es un libro que me llegó de adolescente, porque de los clásicos feministas diría que es el más fácil de leer. Es mucho más corto que El segundo sexo, es mucho más fácil que leer a Judith Butler. Es un libro bastante accesible. Entonces, yo recuerdo haber llegado a él, eso no sé si a los 16, 18, 19 años. Y me pareció que de todos modos es un libro que siempre tiene su actualidad. Pero quizás hoy más que nunca. O sea, cuando yo leí ese libro, creo que el mundo del trabajo estaba en un momento difícil, como siempre, pero quizás menos incierto que ahora, ¿no? Era la época en que te decían, bueno, estudias una carrera, vas a, si haces las cosas más o menos bien, vas a estar más o menos tranquilo, ¿no? Era más o menos esa época, y hoy nadie sabe que le espera a nadie. Así que me pareció que en ese sentido tenía un interés. Y además también, bueno, la época en la que yo leí ese libro era una época donde los jóvenes aspiraban a tener una vocación, un trabajo. Todos aspirábamos a tener un trabajo canchero o algo así. Y la sensación es que eso no existe más, ¿no? No existe más el trabajo canchero. Trabajar ya no es canchero.
0: Sí, o esa idealización tal vez del trabajo de tus sueños, ya sabemos que generalmente no es tan así, más allá de que después está la otra impronta o la otra campana, que si bien tal vez no nos compete, sí lo podemos visualizar, que es trabajar 5 minutos y ser millonario, y esta es la fórmula del éxito, ¿no?
1: Sí, es que en general eso no es trabajar 5 minutos, es no trabajes, es tocar un botón, ¿no? Mueve tu plata o hace cosas que no sé, como cosas que no son trabajar. Creo que esa es la cuestión, ¿no? Y la idea de hacerse rico está asociada a cosas que no son trabajar. No porque antes uno se hiciera rico trabajando, pero sí da la sensación de que el trabajo era un lugar de prestigio y de inserción social que hoy ya no es para la juventud, me parece.
0: También toma más relevancia esto de ser millonario. No digo que antes pero siento que habían como otras motivaciones. La otra vez estuvo aquí un psicoanalista que viene seguido al programa, Jorge Bafico, y Jorge nos contaba de síntomas de sus terapias, que llegaban muchas personas adolescentes, con la ambición de ser millonario, ser millonaria.
1: Es muy extraño, yo estoy de acuerdo con eso. Justo el otro día también vi por una red social a un chiquito de, no sé, 20 años, no sé, diciendo como... No, que cuando él veía a sus padres, él era chico, y sus padres, que eran, no sé, contador y médica, papás laburaban todo el día y no eran ricos. Yo no quiero que me pase lo mismo. Y yo era como... Ninguna persona que yo conozca con padres profesionales pensaba eso cuando era chico, ¿no? Como... Si, no querías tener una vida aburrida como la de tus papás, tal vez, ¿no? Exacto. Pero no existía la idea de... Mis papás no son millonarios... Son profesional de clase media, yo quiero ser millonario. Porque no era tan común, realmente. Y sí, entonces pienso que sí, que el consumo se ha vuelto como un deseo, como una aspiración, como la aspiración de Máxima, ¿no? Antes los rockeros querían ser rockeros para tocar su música y de paso ser millonarios. Ahora es ser millonario y después veo con qué, ¿no? Entonces me parece que hay algo ahí de un cambio de aspiraciones y de la relación con el consumo, sí, que el consumo ha reemplazado un poco al deseo y es un poco problemático porque después la gente está deprimida, después no es que la gente está feliz comprando todas sus cositas, entonces evidentemente no nos está yendo tan bien con eso y creo que en ese sentido en un cuarto propio había una reivindicación del trabajo que me parecía interesante analizar, recuperar, reescribir porque creo que el trabajo se ve muy distinto cuando uno lo ve como un lugar de prestigio, que es como lo veían las mujeres que no tenían acceso a las profesiones, sobre todo, ¿no? Porque sí a los trabajos de empleada doméstica, de niñera, de los trabajos a los que las mujeres históricamente tienen acceso, pero las no tenían acceso a las profesiones y entonces las veían como un lugar de prestigio. Y creo que esa forma aspiracional de ver el trabajo es algo... que es bastante curioso, bastante interesante desde nuestro punto de vista.
0: Antes de seguirnos adentrando en un millón de cuartos propios y aprovechando esta neblina, y en esto que decís, me gustaría hacer clic ahí, Tamara, que es, me decís la pérdida del deseo y la ganancia de ese espacio en el consumo. Se empieza a difuminar como este día así súper nublado lo que es lo que quiero comprar y en realidad lo que deseo tener para mi vida.
1: No sé, yo creo que lo que pasa es más como, no sé, mi sensación es más como de la configuración subjetiva, ¿no? En el sentido de que todo el espacio que le dedicas a lo que querés está dedicado a lo que querés comprar. Entonces, después es difícil pensar en otro sentido del querer, pero ¿qué otra cosa querés? ¿No? ¿Qué
0: tiempo.
1: Sí, ¿qué más? Sí, pero ¿tiempo para qué? ¿Para ir a tomar una cerveza nada más? O sea, como hay algo como de... ¿Tiempo para qué? ¿Para juntarte a consumir también? O sea, porque parecería que ahora es así, como que no se puede hacer cosas que sean gratis. No existe más hacer cosas divertidas gratis. Todo tiene que estar rodeado de cosas que se consumen o se compran. Es raro también.
0: De acuerdo. En esta relectura que nos propones del libro de Wolf, surge la posibilidad de pensar otras formas posibles de vivir en este siglo, en el siglo XXI. ¿Qué implica vivir en este siglo para vos?
1: Bueno, está empezando el siglo, así que todavía no sabemos. Yo creo que sobre todo sí estamos muy atravesados por la tecnología y pero tenemos que encontrar la manera de que esas vidas sigan siendo unas vidas con sentido y eso no está siendo fácil, yo creo, porque estamos dándonos cuenta de que muchas de las cosas que le dan sentido a la vida se lo dan porque son no tienen mediación, ¿no? Sea para producir, sea para reunirnos con otras personas. Nos estamos dando cuenta de que el reemplazo de una cosa por su sustituto tecnológico muchas veces nos deja con una pérdida grande. Entonces, bueno, hay que pensar en qué vamos a hacer con eso. Yo creo que igual estamos viviendo una transformación, una transición. O sea, hace 10 o 20 años, no, por ejemplo, no estaba la preocupación por la relación de los niños y los adolescentes con la tecnología. Sencillamente se los dejaba libres con ella. Y hoy todo el mundo tiene esa preocupación, para un lado o para el otro. Digo, hoy es una conversación que está en todos lados. Y todos tenemos también nuestra preocupación sobre cómo hacer para no estar tan pegados al teléfono. Entonces creo que quizás estamos viviendo un momento como un poco como el que se vio con el cigarrillo, ¿no? Bueno, en algún momento nos dimos cuenta que hacía mal, no significa que la gente deje de fumar.
0: Pero se regula
1: y aparece como una autoconciencia de, bueno, yo también quiero regularlo, porque no se trata solamente de que lo regule el Estado, se trata de que uno diga, che, bueno, ¿yo qué voy a hacer con esto? ¿Cómo voy a bueno, la gente deja de fumar, creo que eventualmente también la gente va a empezar a manejarse de otra manera con la tecnología.
0: Cuando decís tecnología, más allá de pantallas, también te referís a inteligencia artificial, que está en este momento en discusión y al menos son algunos de los temas que se están viendo en la Feria del Libro, en conversaciones, convivencia entre arte. Bueno, recién lo hablábamos en segunda con Javier Massa, esa convivencia arte, inteligencia artificial y todos los disparadores que generan tal vez más preguntas que respuestas hoy.
1: Sí, por supuesto que la inteligencia artificial es parte de esas tecnologías que tenemos que aprender a ver cómo usamos. Por supuesto que tiene muchos usos. A mí justo lo del arte no me preocupa tanto porque por ahora no vi nada muy bueno. Entonces no sé, no me parece, por ahora no me parece amenazante. Sí me parece una amenaza para todo lo que es la educación, porque, bueno, todos mis amigos que yo doy clases en la universidad, pero digamos de poco, no vivo de eso. Todos mis amigos que dan clases en nivel de grado o en secundaria están muy preocupados porque ya no se les puede encargar una monografía a los estudiantes, ya no se les puede encargar un práctico domiciliario, ya no se puede evaluar de maneras que no sean con un lápiz y un papel. Y es una pena porque vos también querés saber que un chico puede sentarse y escribir en 3 horas un texto, pero ya no puedes encargar esa tarea. ¿Cómo vamos a hacer para poder encargar esa tarea? Bueno, hay que explicarle a los chicos como en algún momento nos explicaban a nosotros, sí, la calculadora sabe dividir, pero vos tenés que saber dividir igual. Pero bueno, tiene que aparecer esa valoración, y para que aparezca esa valoración tiene que aparecer una valoración social de los textos escritos por personas. Sí, porque los chicos están así, pero ¿para qué voy a aprender a escribir textos como personas? Y total, los adultos tampoco lo hacen ya. Y a nadie le importa mucho si un texto es igual a todos los otros textos, ¿no? Ya no importa eso. Bueno, yo creo que en la educación está siendo súper preocupante. Así que bueno, veremos qué pasa con eso.
0: Veremos. Y ojalá que cobre también más sentido la oralidad, ¿no? La narrativa, porque también en algún punto, si bien está el cuestionamiento de la creación literaria y de la creación de textos, se empiezan a perder palabras dichas.
1: Totalmente. Yo creo que la oralidad igual está en un buen momento. Eso es algo que pienso. Porque fíjate que a mí me pasa que yo soy muy de la palabra escrita y entonces me cuesta mucho, por ejemplo, ver videos con instrucciones. Y los chicos ven videos con instrucciones todo el tiempo. Y a los chicos lo que más les gusta es ver videos con gente hablando, un streaming de gente hablando, ¿no? Es lo que más se consume. Es muy difícil, de hecho, lograr que la gente consuma ficción guionada. La gente quiere consumir gente charlando. Con lo cual, la oralidad yo creo que está en un momento muy positivo. Sí, es verdad lo que vos decís, que se están perdiendo palabras, porque lo que sucede con la oralidad es que se vuelve homogénea, porque ahora la gente escucha en internet a hablar a otros y habla como a los demás. Eso sí pasa, porque la oralidad deja de ser algo del presente y de lo local para pasar a ser global. Pero la oralidad está en un buen momento, ¿no? Creo que la palabra escrita la tiene más difícil.
0: Hablando de esto de que se está consumiendo conversaciones o programas que en los que se hablan y se hablan de la vida, vos en algún momento abocaste bastante a escribir sobre la forma en que nos vinculamos, ¿no? Uh-huh. Y lo relaciono porque en muchos de estos programas se habla de eso, ¿no? De, uh-huh, de relaciones de pareja, bueno, de cómo es también la seducción en estos tiempos. ¿En qué lugar queda la idea de relacionarnos con otras personas en esta era que hablamos de redes sociales y de aplicaciones de citas?
1: Bueno, no sé, supongo que el problema no son las aplicaciones de citas o las redes sociales. Yo creo que la dificultad de los chicos y adolescentes, sobre todo hoy, porque los adultos se siguen manejando como se manejaron siempre. Yo creo que, no sé, cómo sentís vos, la gente de 30 y pico, 40 y pico, se puede quejar. La gente se queja un montón de que no sale con nadie, pero después salen con gente. Por ahí
0: no tienen excelentes experiencias.
1: No tienen excelentes experiencias, se quejan, pero sucede. No, ¿qué tenés? ¿Tenés alguna amiga que hace 3 años no tengo una cita? No. O sea, tienen pésimas citas, tal vez, pero eso fue medio siempre así. No sé, para mí eso no es tan preocupante. Sí me parece más preocupante lo que pasa con los adolescentes, con la gente muy joven, que realmente no tienen roce con la vida real. Y eso tiene que ver tanto con internet, como con un fenómeno paralelo que es cómo funciona hoy la paternidad, la maternidad, y que los adolescentes no tienen ninguna libertad, los chicos de 20 años tampoco, no salen a la calle solos, nadie los deja. Andan con esas aplicaciones en que los padres los andan siguiendo y saben dónde están. Justo el otro día hablaba de eso con una sobreviviente de la noche de los lápices, viste la, bueno, un evento trágico, sí, claro, de la dictadura argentina muy conocido, donde mataron muchos adolescentes. Y ella me contaba algo que yo no había pensado nunca, que era cómo cada vez es más ajeno para ella cuando va a los colegios a contar la experiencia. Y dice, yo ya casi no voy, dice, porque los chicos no entienden de lo que hablo. En parte porque la vida nuestra de adolescente de 17 años que hacían política, iban, venían, nuestros padres no sabían ni dónde estábamos. Para ellos es completamente ajeno. O sea, la idea de que ellos podrían estar pasando la noche en el colegio, tres noches seguidas en el colegio, sin que nadie les diga dónde están y que sin que los papás los vayan a buscar, para ellos es completamente ajeno. Es como si nuestras vidas fueran de gente de 28. Y es verdad. O sea, y es terrible. Entonces, me da la sensación de que hay un montón de cosas que también estamos haciendo mal, que si después un chico de 20 años no sabe cómo invitar a una chica a tomar una cerveza es porque realmente lo tuvimos encerrado en un corralito mucho tiempo. E internet tiene que ver con eso, porque un poco los chicos están en internet porque están entre cuatro paredes todo el día, ¿no? Si no, ¿qué vas a hacer? ¿Qué le das a dar un chico de 20 años? ¿Cuántos libros puede leer? Incluso los chicos leen, ¿cuánto más cree que lean? Ya está, tiene que salir a calle.
0: Sí, o espacios que le permitan hacer otras actividades para intercambiar, no sé,
1: calle, deporte, un bar, un boliche, sí, hacer cosas, pero para eso necesita cierta autonomía y hoy creo que está muy en crisis la autonomía de las adolescentes e incluso de jóvenes de 18, 19, 20 años.
0: ¿Por una necesidad de control?
1: Sí, por la ansiedad de los padres, claramente, porque que lo puedo entender, pero es ansiedad, no es otra cosa. Si te dicen, no, bueno, pero la calle está peligrosa. La calle está igual de peligrosa que hace 20 o 30 años, o incluso menos. O sea, en cualquier estadística sobre nuestras ciudades, no está más peligrosa. Entonces, ¿qué nos pasa? Bueno, sí, sabemos más de ese peligro porque lo vemos todos los días en las redes sociales, sí. Y también tenemos la sensación de que lo podemos evitar, sí. Pero bueno, yo creo que es preocupante y los deja a los chicos encerrados en una vida digital. Y después les echamos la culpa por pasar mucho tiempo en internet. Es el único lugar donde son libres, es el único lugar donde pueden estar solos.
0: Siento que desde que escribiste, Tamara, El fin del amor hasta hoy, es como que hubiese sido otra vida, escuchándote, porque uh-huh. Eso cambió mucho la realidad de la juventud. Y si bien tal vez en El fin del amor, no recuerdo exactamente qué edad tenías, pero no eras un adolescente, no. Ya tenías tus 20 y pico, casi 30,
1: sí,
0: por ahí, uh-huh. Y que obviamente es una década muy diferente. De todas maneras, los adolescentes de ese momento no eran los mismos que hoy.
1: Puede ser, no sé si tanto, porque fue hace 2019. Yo no sé si fue tan distinto. Yo creo que ya en esa época los adolescentes, los chicos que hoy tienen 25, ya tuvieron una adolescencia bastante protegida. Sí, es verdad que todos los años empeora, pero y que la pandemia lo empeoró mucho y que la disponibilidad de tecnologías para traquear eso, lo que hacen los chicos, lo empeora todo. Creo que
0: la pandemia
1: que
0: acentuó.
1: Sí, la pandemia acentuó un montón de tendencias que ya estábamos viendo en relación con internet. Yo creo que lo que permitió la pandemia fue normalizar ciertas cosas como que antes nos hubieran parecido más raras, como, che, ¿qué hace mi hijo encerrado 5 días? Bueno, ya pudo estar encerrado 5 días, así que siga encerrado 5 días, ¿no?
0: Sí, tremendo. Tenemos que hacer una tanda, tenés unos minutos más para quedarte conversando. Perfecto, estamos hablando con Tamara Tenenbaum aquí en Segunda Mañana y ya venimos.
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1: 15 minutos faltan para las 13 horas. Seguimos conversando con Tamara Tenenbaum de temas diversos, fuera de aire e íntimos. Suena Marilina Bertoldi también, compatriota de Tamara. ¿Qué momento de la patria en Argentina? ¿No?
2: Y pero siempre que uno viene es así, ah, mirá como qué momento en Argentina. Siempre es qué momento en Argentina.
1: ¿Así lo sentís?
2: Sí, desde que yo nací es así, por lo menos, y antes también, ¿no? Como no me acuerdo siempre de dónde es la frase, no sé, creo que es de algún escritor esa frase de que si te vas de la Argentina una semana, cambió todo, si te vas 10 años, todo sigue igual.
1: Y en cuanto a la cultura en sí misma, Tamara, que vos estás obviamente muy vinculada por la escritura, por el teatro, bueno, también por el mundo audiovisual y por tus columnas, te pregunto entonces, cultura y periodismo, ¿en qué momento sentís que está siendo bastardeada, necesita más apoyo?
2: No, en términos materiales es un pésimo momento para la cultura, porque, digamos, por un lado porque ha desaparecido todo tipo de apoyo estatal, pero también por otro lado porque además como la gente no tiene un peso, es el primer gasto que recorta, o sea que no es que puede aparecer el sector privado para reemplazar esa demanda de recursos, digo, no, que yo no tengo nada en contra, a mí me encantaría que en la Argentina hubiera 500 teatros privados y 500 productoras privadas, digo, ¿a quién no le gustaría? Pero bueno, no es la realidad y creo que bueno, que sobre todo se siente en las artes que necesitan más dinero para subsistir, ¿no? Por eso el cine es el arte que más se oye. Porque el cine no se puede hacer sin plata, a diferencia de la literatura que se puede hacer sin plata. Entonces creo que sobre todo el cine-arte, que en todos lados sobrevive gracias al apoyo estatal. No es que en Francia el cine-arte tiene otros recursos. De hecho, no sé, siempre que me preguntan por esto, hablo ahora de la película, que todavía no la vi, tengo ganas de verla, Glaxo, de Benjamín Neistat, que estuvo en San Sebastián. Es una película argentina que seguramente va a ser un gran recorrido en festivales internacionales y le va a traer reconocimiento a la Argentina, con capitales de infinitos países, pero no de Argentina, ¿no? O sea, tiene fondos estatales de cualquier otro país menos de Argentina. Eso es grave, primero porque, por suerte, lo pudieron juntar para esa película, pero en general no es tan fácil lograr que Francia invierta una película argentina o que Suiza invierte una película argentina, con lo cual si Argentina no invierte en películas argentinas, sencillamente no las vamos a tener y eso es bastante grave.
1: Agarro lo que me decías de la literatura, hacer literatura sí es gratis para volver a un millón de cuartos propios, porque bueno, la teoría central del libro de Virginia es que se necesita sí o sí tener un cuarto propio, unas cuatro paredes para poder escribir. Uh-huh. Cuando volviste a revisar este libro, ¿en dónde te adentraste en esta teoría para seguirla profundizando? ¿Qué fue lo que te llamó la atención de este concepto general del libro?
2: No, bueno, algo que me gustó de esta pregunta de por el cuarto propio, en cualquier caso, fue como las distintas maneras en las que Virginia Woolf se va acercando a las preguntas por el dinero, por los recursos, por las condiciones materiales de la cultura, del arte, sin tampoco reducir la cuestión a algo como, no sé, como que se sienta chato, como que se sienta como si solamente estuviéramos todo el tiempo a hablar de cobrar un sueldo, ¿no? Hablando de cobrar un sueldo y como si no pudiéramos hablar también de la belleza y también de la dignidad del trabajo, incluso por fuera del sueldo, ¿no? Como es la dignidad del trabajo como algo que tiene que ver con ganarse un sustento, pero también con crear algo que a uno le guste. Ese algo que a uno le guste no tiene por qué ser un libro, no tiene por qué ser una creación artística, ¿no? Ella claramente está hablando de un concepto de trabajo bastante amplio. Puede ser dar un gran servicio en un restaurante, ¿no? Hacer algo que uno sienta que le sirve a alguien, ¿no? Y participar del trabajo como algo que le sirve a otras personas. A mí me parece interesante porque cuando Virginia Woolf, por ejemplo, habla de las escritoras, de las primeras escritoras que en general eran como mujeres nobles, pero también esas mujeres no las leía nadie, no participaban de la discusión, ¿no? Y si uno no participa, si uno no circula, no tiene sentido. Y eso me parece que es algo lindo sobre el trabajo, ¿no? La idea de trabajar es entrar en relación con los demás también. Y entonces a veces pienso que esta visión tan negativa que tenemos del trabajo hoy es muy poco problemática por muchas razones, no solo porque la mayoría de las personas seguimos teniendo que trabajar para vivir, sino porque efectivamente trabajar es una manera muy única de entrar en relación con las personas, ¿no? Que no se parece a tener amigos, no se parece a tener hijos, no se parece a casarse. Es muy especial construir algo con otros, sea eso, un restaurante, sea sostener una casa, ¿no? Porque yo eso, soy mamá, tengo una niñera, tengo una empleada, trabajan conmigo y pienso, bueno, llevar adelante una casa es un trabajo muy grande también y es satisfactorio hacerlo bien, ¿no? Como más allá de que por supuesto, incluso pagando buenos sueldos y tratando de mantener las condiciones, son trabajos que necesitan mejorar mucho sus condiciones. Creo que hay algo como muy, muy digno en hacer un buen trabajo en cualquier cosa, ¿no? Y en ese sentido, pienso que no es una dignidad metafórica, pienso que es una dignidad que tiene que ver con el trabajo como organizador social y que eso no importe más, que solo aparezca como el sueño de tocar un botón y hacer plata. Bueno, es un poco empobrecedor de la experiencia humana, yo creo también.
1: En esto de vos sentarte a escribir, ya sea para hacer ficción, para escribir un guión, para hacer una columna o para escribirte este ensayo que te valió un tremendo premio, me decías la importancia de la vinculación con las personas. ¿En qué momento de esa soledad de la escritora entrás en vínculo con otras personas?
2: No, es que yo creo que por ahí escribir es cuando uno se siente a escribir, uno trabaja solo, pero después todo el resto de la vida, salvo que uno sea un escritor muy rico, hay que hacerlo con otras personas. Quiero decir, no sé, por lo menos yo, no solamente en el proceso de escritura, que trabajas con editores, trabajas después eso, vas a hacer entrevistas, después vas a presentar un libro, y está la gente de la editorial. Digo, uno trabaja con un montón de gente en el trabajo de escritor, pero después también hay algo de que si no sos un escritor millonario que tiene asistentes y esas cosas, también tenés que cruzarte, trabajar con gente en la vida cotidiana, y eso también es parte, yo creo, de, no sé, de la vida de un trabajador, ir a hacer trámites,
1: la autogestión,
2: comprar cosas. Sí. Creo que hay algo de llevar adelante tu propia vida que bueno, es colectivo. Y por supuesto estamos eliminando muchos de esos roces, ¿no? Pedimos comida sin hablar con nadie, resolvemos todos los trámites en la computadora. Digo, hay algo de eso que quizás estamos eliminando y que es parte de la razón por la cual después es difícil vincularse con gente, ¿no? Pero bueno, pienso que por ahora, por suerte, la vida sigue teniendo, la gestión de la vida sigue siendo colectiva.
1: Y que también en algún punto, si solamente nos quedamos en eso, homogeneizamos los vínculos y las relaciones, ¿no? Porque te terminás centrando en personas que tal vez son muy parecidas a vos misma.
2: Sí, no, a mí me preocupa mucho eso para la literatura, porque yo pienso, a veces pienso mucho en eso, cuando tengo que escribir guiones lo pienso también, como si uno solo habla con escritores o con gente de la cultura, es muy difícil que se te ocurra algo interesante. Las vidas de la gente que se dedica a la cultura no son

0: muertos, se tratan de cosas más interesantes. Entonces, me parece que es importante mantener una relación con otras esferas del mundo. Pero bueno, es cada vez más difícil.
1: Volviendo un poco también a lo que me decías de enriquecer la experiencia humana mediante la autogestión y el ser independiente, vuelvo a Virginia en esta importancia del cuarto propio, pero como independencia, independencia general femenina, ¿no? Esta carga de poder salir en algún momento, en su caso fue una de las pioneras para decir quiero hacer lo que quiero hacer y tengo ganas. A nosotros ese camino se nos hizo un tanto más sencillo, pero todavía queda muchísimo, muchísimo por recorrer. Pero ¿qué importancia le das en un millón de cuartos propios a la independencia económica para la mujer?
0: Bueno, yo creo que es una parte muy importante de la independencia y Virginia Woolf, por supuesto, lo reconoce. O sea, si bien el trabajo claramente para Virginia significa mucho más que ganar dinero, en parte y en gran parte significa ganar dinero. Y yo creo que sí, la independencia económica de una mujer es importante y en muchos sentidos y en muchas razones, ¿no? Y siento que es algo que está bastante en crisis, porque también, así como decimos, bueno, aparece el sueño de tocar dos botones y hacerse millonario con alguna maniobra financiera misteriosa, porque no existe, porque nadie se hace millonario haciendo dos clics. No vas a hablar con nadie que le haya pasado eso. Me parece que también aparece mucho la fantasía femenina de pegar un marido con plata y hacerse rica así. Que por supuesto sí es algo que es más fácil que hacer dos clics y hacerse millonario. Eso sí existe, ¿no? Eso sí existe, pero... Pero bueno, yo creo que es una fantasía también bastante empobrecedora de la vida dedicarse a eso y pensar que eso te hace libre. En general, eso te esclaviza bastante, ¿no? En la mayoría de los casos, ser dependiente financieramente de una persona te deja con muy poco lugar para tomar tus propias decisiones, ¿no? No solamente separarse, si uno se quiere separar, digo, incluso comprarte algo que te gusta a vos y no darle explicaciones a nadie, digo. Cualquiera que haya tenido que decir, hey, este gasto en la tarjeta, ¿qué sabe? Que es horrible, no me pasó. No, nunca tuve la suerte o la desgracia de salir con un millonario que me dé una extensión de tarjeta, pero me imagino que andar auditando tus gastos con alguien no debe estar tan bueno.
1: Y es un sistema de control también, ¿no?
0: Obvio, y por otro lado también es muy difícil cuando tu tiempo vale tanto menos que el del otro, ¿no? Hay algo de, bueno, ¿vos para qué vas a trabajar si total lo que gana la niñera es lo mismo que ganas vos, ¿no? Hay algo de eso que entonces el sueño de salir con un rico, yo creo que, no sé, en la vida real creo que como muchas de esas aspiraciones sale menos bien de lo que parecen en las redes.
1: Hablando de redes y de salir con un rico, hay una ola ahí andante que me interesa tu opinión, que es el mundo de las tradwife, ¿no? Y estas mujeres que eligen, bueno, mostrar todo lo que hacen en su casa, o sea, el sistema de cuidados a flor de piel, pero todo con un cuidado estético impresionante, y volviendo como a esas raíces de vida campestre y de tener 7 hijos, ¿no? Pero a su vez facturando con esos videos, pero intentando imponer el discurso de que esa es la que va.
0: Sí, yo creo que es algo muy de internet, creo que no tiene correlato en la vida real. No conozco a nadie así, creo, y tampoco conozco a nadie que se lo crea. Todas las personas que hablamos de esto somos gente que nos divertimos mucho en internet. Creo que sí, la fantasía de tener un marido que te mantenga, sí es algo que creo que está permeando la cultura. Y también desde lugares más subrepticios, ¿no? La idea de, bueno, una vez que sos mamá ya no hace falta trabajar tanto, que ojalá fuera así, qué sé yo, para las que quieren hacerlo, digo. Pero me parece que si bien lo de las tradwives es una tendencia súper de internet, sí creo que hay como una idea de, ay, no es tan importante ser independiente económicamente, eso era algo como viejo, eso sí está... Claro. Llegando. Y eso me parece preocupante y peligroso, porque las que ya tenemos más años, no, tampoco tantos, pero ya hemos visto muchos divorcios como para pensar que te va a salir tan bien. No sale tan bien.
1: Tamara, muchísimas gracias por tu tiempo hoy aquí en Segunda Mañana. Vamos a repasar para quienes nos estén escuchando y te quieran acompañar a la presentación de Un Millón de Cuartos Propios, que siento que no hablamos tanto del libro, pero a la vez sí. Y

0: aprovechamos para intercambiar desde otros lugares, pero mañana, si quieren ahondar un tanto más, va a ser a las 19 horas en la Feria Internacional del Libro, que ya saben que es ahí en la Intendencia. Vas a estar ahí en conversación junto a Azul Cordo, me dicen aquí. Así que quedan invitados e invitadas, y te voy a proponer que cierres vos este programa con la canción que quieras escuchar.
1: Ah, hay una canción cualquiera.
0: Sí, la que tengas ganas.
1: Ay, no sé, qué difícil. Me dijiste hace un rato y tendría que haber pensado en una canción, la verdad.
0: Podemos ir por cualquier lado. Mira que este programa en materia musical es una ensalada de fruta con chorizo.
1: Y que sea como de Uruguay o de Argentina.
0: De lo que gustes.
1: Y de Uruguay, ¿qué se me ocurre ahora? Y como puede ser una de Fernando Cabrera, tipo una foto de los dos o algo así.
0: Dale, nos vamos con eso. Vale Fuster hará su magia. Y ya aprovecho para volver a agradecerte y también para agradecerle a todos ustedes por estar del otro lado. Muchas gracias por acompañarme y nos reencontramos mañana, porque cuando sean las 11 ya saben que si hay mañana siempre hay segunda. Un placer. Gracias.
1: A vos.

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0: ¿Cómo están? Bienvenidos, bienvenidas a La Colmena. Pasan 8 minutos de las 13 horas. Estamos escuchando Gilberto Gil. Vamos a huir. ¿Hacia dónde huimos? ¿Hacia dónde? Valentina Fuster dice que a su casa, porque está cerrando su turno. Estamos saludando a Valentina Fuster, a Luciano Tonarelli, que también está en el equipo, como también el equipo multimedia del fondo, que no nos están viendo. No hay nadie. Dayana estaba en la vuelta. Es el momento en el que mucha gente almuerza, Mati.
1: Sí.
0: La gente de La Colmena, ¿almuerza a esta hora?
1: Qué dilema ese, ¿no? Porque yo siempre me pregunto si es mejor almorzar antes o después del programa, depende de la carga de trabajo, pero a veces uno se almuerza, entra como un poco más lento, ¿viste? Porque ya naturalmente después del almuerzo, y más uno que es del campo, tiene como en la mente eso de la siesta, que ya la abandoné hace muchos años, ¿no? Pero queda todavía ahí.
0: Yo te digo que la siesta para mí no tiene hora, te lo digo de esa manera. O sea, cuando puedo... Si estoy muy cansada, yo me apago. A veces, te voy a confesar algo públicamente, a veces lo hago entre las 4 y las 4 y 20. Mira. O sea, yo te duermo 20 minutos.
1: Ah, eso es importante, tenés control de la siesta.
0: Yo claro, tengo control de la siesta. ¿20 minutos está bien, Esquenone? ¿Te sirve? No le sirve. Hay gente que no le sirve. Sí. A mí me sirve. A mí me funcionan 15 minutos.
1: Yo ubico la siesta dentro de aquellas conductas peligrosas, porque no tengo control de la siesta. Yo sí me tengo que saber que no tengo nada inmediatamente después de la siesta.
0: ¿Pero podés poner el despertador?
1: Yo tengo problemas con el despertador también.
0: ¿Tenés problemas?
1: Tengo sueño profundo, diría.
0: Bueno, eso habla de buena salud de tu parte. No tomas nada para dormir.
1: No.
0: Entonces, habla de tu mente sana, ¿no? Porque es importante dormir bien. Pero bueno, el almuerzo es un tema a esta hora, los que trabajamos a esta hora. Yo he trabajado muchos años a esta hora, porque antes de estar acá también estaba en el informativo del mediodía de Subrayado durante muchos años, así que también almorzaba a las 3 de la tarde. Y es lo que hago ahora también, almuerzo tarde, ¿no? Y en general hago como un como dicen ahora, un brunch. Hago como una comidita ahí rápido, algo antes de las 12. Y bueno, y así me está funcionando así, ¿no? Uno también puede cambiar. Yo soy una persona que cambia igual los hábitos, no estoy como las cosas son de esta manera, pero sí me está sirviendo cuando puedo dormir una siestita, irme a casa a un corte y después voy al otro trabajo.
1: Y más cuando terminás tarde, ¿no? Porque falta esa
0: tarde,
1: energía al final de la tarde. Por lo pronto, tengo como una agenda flexible en ese sentido, pero siempre arranco con un buen desayuno. Esa es un poco como lo único que no puede faltar. En días que también se prestan para eso, ¿no? Porque los cambios de temperatura, la lluvia, nos van modificando un poco el estado de ánimo y la manera en la que queremos encarar los días, ¿no?
0: Sí, todavía seguimos aquí, ¿no? En el sur del país con esta neblina pesada, con esta humedad. Evidentemente esto no ha mejorado. Se habla de que en estas horas esto se va a disipar, pero bueno, fueron tormentas fuertes que sufrió buena parte del país. Ayer llovió en todo el territorio nacional, las tormentas fueron más fuertes en algunos puntos, ¿no? Y esto estaba previsto hasta la madrugada de este jueves, pero bueno, este jueves seguimos con un panorama que no sabemos muy bien hacia dónde nos va a llevar. Se habla también de que puede bajar la temperatura en estas próximas horas, pero hubo fuertes lluvias en Montevideo y también en buena parte del país, con algunos vientos también más fuertes en algunas zonas. Nos pueden contar también los oyentes cómo la pasaron, ¿no? Pero hubo descargas eléctricas, por ejemplo, en Flores, en Río Negro. Las tormentas fueron fuertes en algunos puntos.
1: Sí, por lo pronto, para la capital del país y Inumet pronostica para la tarde-noche precipitaciones escasas, pero también marcar algo, ¿no? Porque en la previa, en los meses que pasaron, hablamos mucho del fenómeno del Niño, un poco con esa incertidumbre de qué podía pasar sobre el final del año, y la realidad es que, según lo que se preveía, el fenómeno iba a comenzar en el pasado mes de septiembre, pero entramos en el último trimestre, que se supone que es el que va a tener mayor intensidad. Entonces, este periodo puede venir un poco por ese lado. Veremos qué pasa en las próximas semanas, pero por lo pronto yo leía una nota de ayer de la diaria Paysandú, que alertaba que continuará el ascenso en las próximas semanas del río Uruguay, que podría superar los 7 metros, ¿no?
0: Sí, claro, ese es el punto crucial, ¿no? Cómo gestionan en los puntos del país, ¿no? Que viven mirando los ríos, mirando los cauces del agua, ¿no? Cómo gestionan entonces esta situación. Están hechas las advertencias y también están trazadas algunas estrategias, ¿no? A nivel del gobierno nacional, en articulación con los gobiernos departamentales y municipales, pero bueno, no se conoce a ciencia cierta cómo va a ser este impacto. Sin duda va a haber que ir viendo cómo se da el proceso del Niño, ¿no?
1: Sí, los comités de emergencia, en este caso de puntual que te mencionaba, de Paysandú, está trabajando muy de cerca con la Comisión Administradora del Río Uruguay, con la Comisión Técnico Mixta de Salto Grande. O sea, son cosas que se vienen trabajando, que esta aparición del Niño generó alertas, pero eso no quiere decir que se pueda lograr controlar los fenómenos naturales, que sabemos que muchas veces superan las expectativas, ¿no? Sí. Esperemos que no pase nada, pero digo, son cosas que están sobre la mesa.
0: Y las lluvias, que además afectan de manera desigual a la población, ¿no? Sin lugar a dudas, quienes tienen mejores condiciones de vivienda, claro, la pasan distinto. Obviamente hay barrios, ¿no?, que se ven mucho más afectados. Y bueno, y esto nos conecta un poco con la noticia de estas últimas horas, que tiene que ver con que bajó la pobreza por ingresos, ¿no? Estamos hablando de la pobreza por ingresos, que a veces tiene variaciones que son afectadas, a veces no, son variaciones afectadas por los ingresos, por tanto no se tiene en cuenta lo que es la pobreza más multidimensional, que es la nueva manera también de abordar la pobreza, ¿no? De dar cuenta de que hay muchas dimensiones en las condiciones de vida y de vulnerabilidad de las personas, que tienen que ver obviamente con la vivienda, por ejemplo, un punto central, ¿no? La vivienda es un punto central, la educación, el acceso a diferentes bienes, pero bueno, la noticia de la baja de la pobreza es una noticia importante, que además ayer el gobierno obviamente celebró. Esto lo hizo el presidente de la República a través de la Red X. Estamos hablando de una baja de 14.8% ahora, ese es el registro, una baja de 2.9 puntos porcentuales. Esto en el primer semestre de este año con respecto al primer semestre del 2025, de 17.7, que era el año pasado, a 14.8, y esto significa alrededor de 95.000 a 100.000 personas que salieron de la pobreza, ¿no? En este límite, ¿no? En esta línea de pobreza, que es una línea, ¿no? Que obviamente se celebra, pero que también es frágil. El director del OPP, Rodrigo Arim, habló con la diaria, dijo que si bien aún no se puede hablar de una tendencia sostenida de largo plazo, se trata de una caída de la pobreza que es significativa desde el punto de vista estadístico. Por lo tanto, son excelentes noticias. Los datos muestran una caída persistente de la pobreza en los últimos 2 semestres, esto también lo resaltó. Los datos de la economía, dijo Arim, están mostrando que se está siendo capaz de generar empleo, de mejorar los ingresos laborales de las personas, una política pública que sostiene ciertos procesos de generación de ingresos, en particular a los salarios vulnerables. Y también habló el director de Asesoría Macroeconómica y Financiera del Ministerio de Economía, Braulio Selco, que en realidad lo que hizo fue publicar a través también de la cuenta de X, ¿no?, que la caída es consistente con el desempeño del mercado de trabajo y la política de ingresos, que contribuyó a que el ingreso de los hogares aumentara 4.3%.
1: Sí, claro, también es importante destacar que la indigencia disminuyó también respecto a los informes anteriores. En este caso fue en el 1%, algo que se encuentra dentro del margen de error, como se dice habitualmente, pero que bueno, por lo menos es una señal positiva. En este sentido, veremos cómo sigue el último trimestre, ¿verdad?
0: Exactamente. Bueno, parte entonces de la agenda, ¿no? De estos días, de las cosas que están pasando estos días, estos indicadores de la pobreza. Y si les parece, adelantamos Mati, adelantamos parte del contenido de La Colmena del día de hoy, que tiene dos contenidos fuertes y que quiero que me acompañe, Vale, en este adelanto con una música particular que nos va a llevar al clima, aparte del clima de la entrevista que vamos a tener en algunos minutos.

0: Estamos escuchando música árabe clásica. Mati, se trata de un género musical que se llama kultum. Y la música busca, de acuerdo a este género musical clásico, esta música busca lo que en esta cultura se denomina tarab, ¿no? Es una palabra árabe que describe un estado de éxtasis emocional o encantamiento que el cantante logra evocar en el público. Es una música para sentir profundamente. Y lo que escuchábamos es una canción que se llama una canción o una obra, no sé cómo decirlo, porque en realidad estas canciones suelen durar alrededor de 45 minutos, ¿no? En esos 45 minutos hay grandes orquestas que respaldan, obviamente, esta música. Ahí hay instrumentos tradicionales de Oriente Medio, como el laúd, como la cítara, como la flauta, ¿no? También hay cuerdas occidentales, ¿no? Estábamos escuchando Alf Leila Waleila, que se traduce literalmente como Las Mil y Una Noches, y habla sobre el amor absoluto, habla sobre la transformación, utiliza la metáfora de la noche como un refugio, y esta es una de las canciones de este género, de las más conocidas, y de hecho la letra de la canción está escrita por el poeta Morsi Gamil Aziz, ¿no? Vamos a tratar de conectar un poquito con el mundo árabe, y en realidad esto es un pie, solo un clima, para hablar de un tema que nos tuvo ocupados hace 10 años, muy ocupados, hace 10 años que fue en el 2014, más de 10 años, ¿no? Más de 10 años, 12 años, la llegada a nuestro país de esos refugiados de Guantánamo, en diciembre de 2014. Fue cuando 6 hombres que habían estado presos en la cárcel de Guantánamo llegaron juntos a Montevideo y fueron recibidos en Uruguay en calidad de refugiados. Su llegada generó solidaridad, pero también mucho rechazo, controversia, un episodio que estuvo atravesado también por protestas, por una huelga de hambre. Hablamos de Adel Omar Ahmed Ali Jihad y Mohamed. Y el recibimiento fue realmente con muchos claros oscuros, ¿no? Sí. Y sobre este tema, Cristian Mirza, que fue una de las personas encargadas, ¿sí?, de, y en particular ser nexo entre estos refugiados y el Estado uruguayo, acaba de escribir un libro y publicar un libro que se presentó en la Feria Internacional del Libro, que se denomina De Guantánamo al Uruguay, este episodio excepcional de la historia reciente de nuestro país. El autor, como les decía, forma parte de este proceso y fue designado como nexo entre estos 6 hombres y el Estado uruguayo. Con una particularidad, porque Cristian Mirza es egipcio, nació en Egipto, por lo tanto, esa condición seguramente ayudó también a que fuera nombrado por el canciller de ese momento, Rodolfo Nino Boa, como nexo, entonces, para poder generar una transición, ¿no?, de estos 6 hombres en Uruguay, que fueron muy resistidos, que recibieron muchos estigmas, ¿no?, el estigma del terrorista que venía de Guantánamo, ¿no?, y que, bueno, generó también mucho aprendizaje acerca de cómo Uruguay no estaba lo suficientemente preparado, sí, para recibir a estas personas de una cultura tan lejana y cargando con este estigma, además de venir de la cárcel de Guantánamo. Un acuerdo que hizo Mujica con el presidente estadounidense Barack Obama de aquel entonces y que tampoco tuvo mucha claridad acerca de lo que se, de alguna manera, se negoció o se acordó entre estos dos presidentes.
1: Sí, Caro, por una cuestión hectárea, de edad,
0: sí.
1: Yo tenía 12 años en ese momento, en el 2014, y muchas cosas, si bien uno estaba informado en ese momento, no, muchas cosas se pierden, y yo he revisado mucho, porque es un caso que me interesa, porque tiene muchas aristas, mezcla todo lo que tiene que ver con la política internacional, pero también con la realidad del país en ese momento, con los posicionamientos políticos, con una figura que en ese momento tenía el presidente Mujica también a nivel internacional, y está muy fragmentada la información. A partir de lo que es la cobertura periodística, uno se puede hacer una imagen de de lo que sucedió en ese momento, pero a veces cuesta tener como una visión más general, pero también más profunda de los entretelones de ese vínculo de estas personas con el Estado uruguayo, y Mirza es una de las figuras que siempre aparece como factor común en esa cobertura periodística, y me parece que él lo puede agrupar en un libro, es muy significativo y ayuda un poco a la construcción de ese hecho, ¿no?
0: Exactamente, él hace obviamente un recorrido por su experiencia personal como nexo, con el contacto que tuvo con ellos, la cercanía, también la empatía que construyó en algunos casos, pero también deja en las reflexiones esto, ¿no? Esta autocrítica y también estos planteos en cuanto a lo que hay que aprender, ¿no? A lo que hay que aprender en torno a estos procesos. Él obviamente habla con claridad de la falta de planificación en este sentido, ¿no? De la falta de planificación de una estrategia clara para poder recibir a estos refugiados, que no solamente se trata, digamos, de cuestiones materiales, porque obviamente que había cuestiones materiales, hubo que darles vivienda, hubo que darles también una transferencia económica, sino también del impacto cultural que constituyó la llegada de estas personas que han sufrido discriminación, han tenido dificultades también para conseguir trabajo. Eso también está documentado en este relato que realiza Mirza en este libro. De los seis que llegaron a nuestro país, cuatro permanecen en nuestro país, algunos con emprendimientos gastronómicos, dos se fueron del país. Vamos a recorrer un poco entonces la historia de estos seis refugiados que llegaron de la cárcel de Guantánamo después de haber pasado 10 años en esa cárcel, en ese lugar de tortura, ¿no? Sin ser juzgados, obviamente, en el marco de una detención, en este contexto de la guerra contra el terror, ¿no? Que supuso de esta guerra que emprendió Estados Unidos a partir de lo que fueron los atentados del 11 de septiembre. Por tanto, vamos a conversar con Mirza sobre este tema. También hay otros temas que vamos a conversar con Mirza, porque hoy se realiza la Marcha por Palestina y Mirza es una activista y sí, militante por el pueblo palestino. La marcha que se realiza aquí en Montevideo a partir de las 18:30 es la concentración en la explanada de la Intendencia de Montevideo. Es una marcha que además es apoyada por el Frente Amplio. Esto lo resolvió el Frente Amplio en septiembre pasado. Es apoyada por el Frente Amplio, lo hizo la mesa política, ¿no? Del Frente Amplio, que resolvió por unanimidad convocar a esta movilización por Palestina. Es convocada por la Coordinación por Palestina en Uruguay bajo la consigna Palestina Libre o Barbarie, a 3 años además de la ofensiva militar israelí en Gaza, iniciada tras los ataques perpetrados por Hamas el 7 de octubre del 2023, algo que además fue recordado también ayer, claro, en varias partes del mundo, obviamente en Israel, también manifestación de los familiares víctimas de estos atentados, pidiendo respuestas hacia el gobierno de Israel. De acuerdo con cifras oficiales de la ONU, la ofensiva israelí ha dejado al menos 70.000 personas muertas, la destrucción de buena parte del territorio palestino, y si bien hay un alto el fuego, ¿no?, las hostilidades permanecen y lo que obviamente está latente es esa crisis humanitaria terrible en la Franja de Gaza, con grandes dificultades para acceder a alimentos. Por tanto, en la marcha de hoy también se van a activar ayudas, ¿no?, pedidos de ayuda. Está el colectivo local Ayuda Gaza UI, creado a fines del 2024, que brinda asistencia directa a 8 familias palestinas, y está también, va a estar activo este colectivo en esta marcha para visibilizar entonces las necesidades que vive el pueblo palestino. Con Mirza también seguramente vamos a profundizar un poco más, porque como les decíamos, él también es un activista por el pueblo palestino.
1: Bueno, y después cerramos con una nueva columna de feminismos de Stephanie Demisian, que en este caso viene con los costos de menstruar, los avances y las políticas y las deudas pendientes en esto que se conoce como la pobreza menstrual, ¿no? Que es un tema que ha tenido abordaje parlamentario en los últimos años, pero que según lo que uno puede ver todavía está muy lejos de llegar a una situación educación que pueda colmar las verdaderas necesidades que existen, ¿no?
0: Exacto. Y te acordás que estuvo Gustavo Viñales no hace mucho, hace 15 días, 20 días, hablando sobre la necesidad, la necesaria mirada de género en el sistema tributario, ¿no? Fiscalidad y género. Y de alguna manera él planteó esta mirada pensando en la próxima agenda tributaria. Y dijo, bueno, hay mucho para hacer, ¿no? Hay sesgos de género en los impuestos y uno de los temas que planteó también tiene que ver con la carga tributaria, con las diferencias también de costos de vida que tenemos las mujeres y los varones en particular por lo que suponen los productos de gestión menstrual, ¿no? Que tienen un IVA, ¿no? Porque en realidad hubo una reducción, pero lo que no hay es una exención del IVA como sí tienen, por ejemplo, todos los medicamentos. Entonces, esa es un poco como la comparación que se realiza. Y también Viñales nos había traído algunos ejemplos de qué pasa en otras partes del mundo. Bueno, por ahí entonces va la propuesta también de Steph de hablar sobre esta canasta de gestión menstrual y de la pobreza menstrual, como
1: sí,
0: vos decías.
1: Sí, Mati. Recordar, Caro, que el último hito en este sentido se remonta a enero de este año, sí, cuando desde el Ministerio de Desarrollo Social se implementa esta canasta de higiene menstrual gracias a la aprobación en el presupuesto nacional, que es una transferencia destinada, obviamente, de productos de higiene menstrual a las personas menstruantes entre los 12 y los 50 años, pertenecientes a los hogares beneficiarios de la tarjeta TUS. Esta era una medida que se preveía alcanzaría más de 82.000 personas y que preveía un valor anual de 1.200 pesos que a través de pago de 100 pesos por mes. Claro. Algo que uno entiende es muy poco, ¿no?
0: Es muy poco, sí. De eso, en eso va a abundar seguramente Steph de Mirjian en su columna de feminismos, pero si les parece vamos haciendo la pausa entonces, en algunos minutos estará por aquí Cristian Mirza, vamos a hablar entonces de este libro que escribió sobre su experiencia de los refugiados de Guantánamo en nuestro país y los esperamos a ustedes también a través del 099-891-888 que nos cuenten cómo están pasando, que nos cuenten también cómo reciben estos temas que vamos a tener hoy en la colmena de este jueves 8 de octubre.

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0: estamos como acostumbrados a escuchar esta música, ¿no? Estamos todos como quedamos como raros. ¿De dónde viene esto? ¿De dónde viene esta música? La música que escuchábamos ahora es de un máximo exponente moderno de la música de Siria, de la música clásica, del estilo más poético, clásico, que además está muy mezclado también con la Andalucía árabe, ¿no? Estamos hablando de música que se realiza en Alepo. Y esta persona que escuchábamos cantar se llama Saba Fakhri, un gigante de la música árabe, que, por ejemplo, ostenta el récord de cantar durante 10 horas seguidas en un concierto. Él falleció, pero de alguna forma su voz y la capacidad también de improvisación, de acuerdo a lo que es habitual en la música árabe, definieron a través de él lo que es el tarab sirio, ¿no? Que es, bueno, una, de alguna manera, a lo que conduce la música, al tarab, que es en realidad una especie de estado,
1: sí,
0: ¿no?
1: Sí,
0: entonces,
1: sí.
0: Estoy hablando esto, ¿no?, con mucha cautela, porque estoy con una persona que sabe de esta cultura árabe. Estoy con Cristian Mirza, ya lo estamos recibiendo. Queremos hablar sobre su libro De Guantánamo al Uruguay, Mis crónicas con los refugiados, recientemente editado. Pero con Cristian estábamos hablando también de la música. Bienvenido a La Colmena, en primer lugar.
2: Muchas gracias por la invitación. Un gusto estar contigo y con toda la audiencia, por supuesto.
0: Igualmente. Estábamos escuchando música árabe. Yo busqué una música árabe de Siria, pero vos me decías que escuchás música árabe todos los días.
2: Sí, porque, bueno, yo soy egipcio, nacido en el Cairo, en Heliópolis, por supuesto, uruguayo también, egipcio-uruguayo, y mis padres, bueno, me introdujeron mucho en esa música, por un lado en la música tradicional, más clásica, en nuestro caso las referentes son Oma Halsum era una cantante también de ese estilo, de horas y horas en un auditorio colmado y aplaudiendo a rabiar. Oma Halsum, fallecida hace muchos años, pero también Feiruz, Farid el Atrash y los nuevos, los modernos, entre comillas, Amr Diab, que es muy conocido, y Mohamed Munir. Yo siempre escucho música palestina y música del Medio Oriente o de Asia Occidental, como prefieran denominarlo. Me acompaña todos los días, además de Gardel, Goyeneche y Julio Sosa, ¿no? Es una mezcla un poco curiosa,
0: sí,
2: pero bueno.
0: Claro, yo decía esto de que la música busca el tarab, ¿no? Que es una palabra
2: sí,
0: árabe que describe como un estado emocional,
2: sí, sí,
0: ¿no?
2: Sí, totalmente. Es lo que se obtiene justamente en conciertos que duran horas y horas y horas y horas, y está la multitud, la gente, todo el auditorio, a veces cantando, acompañando al protagonista y a la orquesta, que es las orquestas tradicionales de música tradicional árabe son una maravilla.
0: Claro.
2: Una maravilla. Y otra vez es en silencio y otra vez es aplaudiendo y los gritos, y hay una expresión, hay un involucramiento del auditorio con el músico, con el cantante, ¿no? O sea, es como un acto colectivo.
0: Claro.
2: Es formidable verlo, hay que verlo.
0: Es muy festivo,
2: sí,
0: entonces,
2: sí,
0: ¿no? Es como festiva,
2: sí,
0: la participación,
2: sí, sí,
0: de la,
2: sí,
0: gente en,
2: sí,
0: muchos,
2: sí,
0: casos,
2: sí,
0: ¿no?
2: Sí, sí, sí, desde luego.
0: Sí, y también habla de una forma distinta de vincularse culturalmente con la música, ¿no? Acá pienso que estar tantas horas escuchando a un artista capaz que sería como medio imposible, ¿o
2: sí,
0: cómo lo ves?
2: Bueno, no sé, yo podría.
0: ¿Vos podrías?
2: Sí, sí, sin duda. Mirá, el otro día en una radio hicieron una especie de llamado, convocatoria a los oyentes para que dijeran qué autor, autoras, cantantes o grupos musicales podrían escuchar las 24 horas. Yo no respondí porque iba manejando, entonces iba en otra, pero después me puse a pensar y me seleccioné por lo menos 10, 20 grupos musicales de todos los estilos que yo podría escuchar las 24 horas sin aburrirme, pero total, y música árabe desde luego, ¿no?
0: Desde luego.
2: Sí, claro.
0: Vos naciste en Egipto.
2: Sí, en el Cairo.
0: En el Cairo, y viniste a Uruguay con...
2: Con 6 años.
0: Con 6 años.
2: Sí, 1963.
0: ¿Tu familia, toda árabe?
2: Todos árabes, cristianos, maronitas, árabes cristianos.
0: Árabes cristianos.
2: Sí, sí,
0: bien.
2: Sí.
0: Por lo tanto, en nuestro país sos una de las personas que, de, digamos, de las pocas personas, no sé si pocas personas, pero obviamente un referente de este mundo árabe.
2: Bueno, podríamos decir, que en muchos casos me llaman, me piden una opinión, y así fue que quedé como nexo.
0: Exacto, como nexo
2: y punto vocal, por justamente tener como referencia para Rodolfo Ninovo, a quien fuera el canciller, esa idea de que, bueno, al mundo árabe, sirios, refugiados, Mirza.
0: Claro, Mirza.
2: Y así quedé.
0: Estamos hablando de ese episodio de, ¿no?, de fines del 2014, diciembre de 2014.
2: Diciembre del 2014.
0: Cuando llegaron estos seis hombres que habían estado presos en la cárcel de Guantánamo, llegaron a Montevideo, fueron recibidos en Uruguay en calidad de refugiados. Su llegada generó solidaridad, pero también mucho rechazo y controversia, decíamos hoy, ¿no? Un episodio que estuvo atravesado por protestas, por una huelga de hambre. Vamos a conversar entonces sobre este episodio, que en realidad se trata también de la vida, ¿no? Obviamente, se trata de la vida de seis personas, de las cuales cuatro siguen en nuestro país. El libro es De Guantánamo al Uruguay, Mis crónicas con los refugiados, se los muestro, editado por la Fundación de Cultura Universitaria. Y es un relato en primera persona, entonces, de lo que viviste tú, Cristian, en esto de ser nexo. Y también el libro plasma reflexiones acerca de cómo el Estado uruguayo procesó, ¿no?, llevó a cabo, digamos, esta recepción. Pero capaz que comencemos por el comienzo, ¿no? ¿Cómo fueron esos episodios, ¿no? ¿Cómo fue la llegada de estos refugiados y en particular tu rol? ¿Cuándo comienza tu rol? Porque tu rol no comenzó, en la previa o cuando llegaron estos hombres de Guantánamo.
2: No, no, mi función empieza a tomar cuerpo precisamente frente a la embajada norteamericana en momentos en que los refugiados hacían un campamento de protesta porque tenían dudas acerca de su futuro y de las condiciones en las que iban a estar en Uruguay. Pero de hecho, ellos llegaron en diciembre del 2014 y yo recuerdo que en febrero del 2015 fui con unos compañeros y compañeras de la Comisión de Apoyo al Pueblo Palestino, de la cual formo parte hace más de 30, 40 años, que es además el grupo de apoyo al pueblo palestino más antiguo. Fue creado en 1967, así que imagínense. Y como había un palestino, Mohammed, como parte de ese grupo de seis, nosotros fuimos a tomar contacto, a visitarlo, para ponernos un poco a disposición, y allí tuve la oportunidad de conocer al resto. Pero en ese momento yo no tenía, ni me imaginaba la función que me iban a asignar. Cuando asume el doctor Tabaré Vázquez la segunda presidencia, el 1 de marzo del 2015, y es designado el canciller Rodolfo Ninova, a los pocos días Rodolfo me llama por teléfono y me dice: mirá, Cristian, quiero conocer tu opinión sobre este grupo de refugiados que vinieron de la cárcel de Guantánamo. Vos que sos, bueno, egipcio, conocés un poco toda esa realidad, sos árabe, qué sé yo, vení y conversamos. Con mucho gusto y fuimos a tomar un café a su despacho. Y yo siempre menciono el dicho popular que reza: uno es dueño de sus palabras y esclavo de su silencio, ¿verdad? Cuando termina la charla, yo le digo: bueno, cualquier cosa yo te doy una mano. Esa mano se transformó en una designación formal, oficial, por parte del gobierno uruguayo, de nexo y punto focal entre los refugiados de la cárcel que vinieron de la cárcel de Guantánamo, los ex presos, y el Estado uruguayo y el resto de la sociedad, en fin. Porque fue así, fue una cosa. Yo le dije: yo cualquier cosa te doy una mano, pero nunca me imaginé, jamás, que me iban a asignar esa función. Entonces me llama la secretaria al otro día y me dice: Mirza, ¿podés ir a hablar con la directora de Derechos Humanos? En aquel momento era Alejandra Costa. de Cancillería. Le digo, sí, sí, cómo no, sí, porque te quiere hacer una consulta y un planteo. Sí, con mucho gusto, y voy. Y estamos así, como estamos nosotros, frente a frente, y ella me dice, mira, tengo algo para ti. Y del cajón de su escritorio,
0: sí,
2: saca una hojita y me dice, esto es para vos. Lo leo y dice, resolución número tal y tal y tal, de tal fecha, por la cual se designa a Cristiana del Mirza como nexo y punto focal entre los expresos de la cárcel de Guantánamo y el Estado uruguayo, y bla, bla, bla, y define un poco el perfil muy, muy genérico. Y ahí quedé sorprendido, ¿no? Porque no me esperaba, sinceramente, que me asignaran esa función. Además, yo no tenía mucha idea de qué pretendían. Y obviamente fue honorario. Yo esto lo dejo muy claro. Nunca cobré un solo peso, nada, ni un dólar, nada, nada. No, es que no podía porque yo tenía, como lo tengo ahora, un régimen de dedicación total en la UDELAR. Y la disposición, la norma establece claramente que uno puede tener un empleo público si tiene un régimen de T.
0: Claro.
2: Distinto es si tú tienes una carga horaria baja de 10, 20 horas, pero con dedicación total no podías. Y por lo tanto, esa fue también una de las condiciones que consta en la propia resolución. Y a partir de allí ella me dijo, bueno, suerte, que te vaya bien.
0: Y de alguna manera esa designación muestra también un poco la improvisación con la que se estaba manejando el gobierno en ese momento,
2: claro,
0: las dificultades que encontraban para la comunicación. Ese es el momento en el que además estaban acampando los seis refugiados frente a la embajada de Estados Unidos.
2: Exacto, sí. De hecho, Alejandra me dijo, bueno, tu primera misión es que desistan de la protesta, convencerlos, negociar con ellos, como sea, para poder seguir el curso estipulado de integración a la sociedad uruguaya, pero no pueden seguir protestando con carpa frente a la embajada norteamericana. Y así fue que mi primera reunión con casi todo el grupo y un traductor, Samir, al que le debo muchísimo, un gran amigo además, nos reunimos con ellos frente a la embajada norteamericana en una canchita de fútbol que hay en el piso, sentados en el pasto, y cuando empezó a llover mucho nos fuimos porque estaba el día realmente muy feo, empezó a llover, seguimos hasta donde pudimos, y ahí fue donde me presenté y dije quién era y qué función me imaginaba yo que me habían asignado, pero en todo caso que estaba dispuesto a ayudarlos en todo lo que fuera las vicisitudes para una integración a la sociedad uruguaya, desde el trabajo, la habitación, la vivienda, el reencuentro con la familia, en fin, todo.
0: En todo. Ellos en ese momento se negaban a firmar un acuerdo.
2: Exacto.
0: Que era un acuerdo con Estados Unidos.
2: No, era una carta compromiso que había elaborado CEDU, que es el Servicio Ecuménico para la Dignidad Humana, o sí, creo que es así, que es
0: CEDU, sí,
2: el representante de ACNUR en Uruguay, porque ACNUR no tiene oficina en nuestro país, y CEDU asume la representación de ACNUR. Y entonces esa carta compromiso estipulaba derechos y obligaciones de los seis. Pero ellos tenían muchas dudas respecto a algunas cláusulas, no las entendían.
0: ¿Qué sospechas tenían en ese momento?
2: No sabían bien qué significaba. Por ejemplo, decía, en cuanto al alquiler, que estaba subsidiado, pero los gastos comunes, no sabían de qué se trataba, de qué se estaba hablando. Pero imaginemos que la audiencia tiene que imaginarse que salían después de 10, 12 o 13 años de cárcel y absoluto confinamiento y aislamiento
0: y tortura.
2: Y tortura física y psicológica en la cárcel más oprobiosa que hay en el planeta. Y los trasplantan de un buen día para el otro al Uruguay y le dicen, bueno, tienen que firmar esta carta porque si no, no.
0: Claro.
2: Entonces, claro, eran muchas dudas, a veces cuestiones muy menores, pero que para ellos eran cuestiones muy básicas. Entonces, me acuerdo que yo les propuse, lo que finalmente se hizo fue elaborar un anexo que explicara y detallara aún más cada cláusula de la carta compromiso, un anexo que finalmente se tradujo al árabe, al inglés y obviamente al español, y ellos me pidieron que si ellos firmaban, que yo firmara también como garantía. Y cosa que hicimos finalmente, después de varios días de negociación, firmaron la carta de compromiso, la firmé yo con el anexo, uh-huh. y levantaron el campamento, y bueno, y a partir de allí seguimos todo el trabajo de inserción, de inclusión social. Claro. Después viene todo el episodio con Yihad, que es mucho más complejo.
0: Es más complejo. Ellos, en primer lugar, van a como una residencia compartida.
2: Sí, en la calle Maldonado,
0: que eso fue algo que les proporcionó el Pizzinete.
2: El Pizzinete, sí. El Pizzinete jugó un papel muy importante en esos primeros meses, porque de alguna manera no solamente la casona, sino todos los muchos dirigentes y muchos militantes sindicales que le brindaron todo el apoyo logístico, operativo, ¿no?
0: Sin duda lo que decías, ¿no? La huelga de hambre de Yihad, ¿no?
2: De Yihad.
0: Fue un punto muy crítico, sí. ¿no? Muy crítico. Y fue tal vez uno de los puntos además más complejos de manejar, porque la huelga de hambre además fue una huelga extendida.
2: Extendida y que después se convirtió en huelga seca.
0: En huelga seca. Recordemos cuál era el planteo, ¿no? Él era una persona, o es una persona, no sabemos bien dónde está, ¿no?
2: No.
0: No sabemos bien dónde está, que en realidad había sufrido la muerte de uno de sus hijos. Él tenía una familia con la que se quería reencontrar.
2: Sí, y que estaba, está en Turquía.
0: Claro, básicamente lo que estaba reclamando era la reunificación familiar, el traslado hacia Turquía.
2: Sí. Pero el problema con Yihad fue que tenía una inestabilidad emocional mucho más pronunciada que el resto de los cinco, que los otros cinco. Uh-huh. Entonces, así como un día decía, sí, yo quiero que mi familia venga al Uruguay, al otro día te decía, bueno, no quiero y me quiero ir. Entonces así estuvimos durante mucho tiempo, con oscilaciones, con exigencias por parte de Yihad. Él se fue, creo que por lo menos 3 veces del país en forma clandestina, uh-huh. o sea, sin pasaporte oficial. Ellos tenían un título de viaje que es un símil pasaporte, con lo cual podían viajar, pero tenían que hacer los trámites necesarios para, por ejemplo, entrar a Venezuela o ir a la Argentina, ¿verdad? Pero bueno, él tuvo tres salidas, y la última salida él llegó de Venezuela, ya había empezado huelga de hambre, la continuó, después agregó la huelga seca, y ahí hubo todo un conjunto de episodios y encuentros y desencuentros en donde yo me vi exigido al máximo, que finalmente terminó con mi renuncia en mi función de nexo con él, solamente con él, no con los otros cinco, porque, o sea, me llevó a una situación imposible de continuar. A ver, yo puedo hablar horas. Horas, y podría quedarme solo acá en este maravilloso estudio, hablando quién sabe para quién, porque las anécdotas que yo tengo son numerosísimas. Pero una de ellas

0: para Turquía, ¿no? Eran cuatro países. Habíamos hecho de todo. Entonces le dije, bueno, déjame ver, tengo que hablar con presidencia, tengo que hablar con cancillería. Ah, no, no, sí, sí, pero si no está para el martes, yo voy a seguir. Y habíamos hecho, estoy haciendo una super síntesis, ¿verdad? Entonces yo recuerdo que fui, esto fue un domingo, el lunes me fui a cancillería, le dije al vicecanciller, en aquel entonces era Cancela, José Lo Cancela, y le dijo, José Lo, mirá, necesito esta carta, yo la redacto, mirá, es así, así. Ah, no, no le vamos a hacer nada, ya no puede pedir más, quién se cree que es, él no maneja la situación, no puede manipularnos de esa manera. Y yo le digo, mirá, no hay alternativa. Es esta carta firmada por el canciller o por el presidente de la República o por quien sea, y si no, esto no funciona, no... Entonces me fui aquí a la torre ejecutiva a hablar con Tabaré. Tabaré no estaba. Hablé con Juan Andrés Roballo y le dije, mira, esta carta la necesito para mañana martes de tarde. No, pero fíjate que es muy difícil. No me interesa cómo lo resuelven. Yo mañana de tarde vengo a buscar la carta. Y fui y me dieron la carta.
1: Y esa carta era, de alguna manera...
0: era supuestamente...
1: salvoconducto.
0: Claro, era decir, yihad, no es peligroso, no es terrorista, qué sé yo, todo, no me acuerdo ahora, pero un poco los términos para que él pudiera viajar y obtener la visa en estos cuatro países.
1: ¿Y eso se le dio a él? ¿Pudo obtener la visa?
0: Se la llevé la carta.
1: Sí.
0: En mano, firmada. Y me dijo, ah, no, pero no era lo que yo quería, y me interpuso otra cláusula. Entonces, eso fue el colmo. Yo ya le dije, mirá, yo ya hice todo lo que podía. No puedo hacer más nada.
1: Esta explicación también forma parte de ciertas críticas, ¿no?, que hubo en ese momento,
0: sí,
1: sobre la soledad en la que se encontraba Yihad,
0: sí, claro,
1: sobre la falta de apoyo, ¿no? Eso también lo sentiste vos, como ese señalamiento hacia tu rol.
0: Bueno, yo creo que ahí hay varias cuestiones. Primero, el estigma a Guantánamo, ¿no? El estigma a Guantánamo implicaba la consideración ex ante por prejuicio de que podían ser eventualmente terroristas. Entonces, desmontar ese estigma, y a propósito tengo muchas anécdotas de cómo yo me forcé en explicarle a los ciudadanos que me cruzaban en un supermercado y me increpaban, o en una estación de servicio. Yo lo hacía totalmente convencido. Bueno, pero por otro lado, también había esta idea de que ellos vienen a pedir todo y no ofrecen nada. Luego esta idea de que vienen a sacar el trabajo de los desempleados. En fin, todo un combo.
1: Y los costos que podían suponer para el Estado.
0: Y decían, todos los miles de dólares que están destinados a sostener a estos que vienen a exigir y a exigir y a pedir, y en realidad, bueno. Una situación muy compleja, todo el proceso fue muy complejo. Yo en varios momentos me sentí absolutamente superado y solitario, ¿no? Más allá de que muchas organizaciones y compañeros y compañeras me apoyaron, por supuesto que la familia me bancó mil, pero de parte del Estado, bueno, era producto de la impericia, de la improvisación, de la falta de planificación, de decir, bueno, que vengan y después vemos.
1: Claro.
0: No.
1: No. Vamos a hacer la pausa, Cristian. Sebastián, un oyente, nos dice que quiere que dejes una playlist de música árabe.
0: Como no, con mucho gusto.
1: Música árabe. Ana nos dice, gran admiración hacia tu persona, tus conocimientos. Tuve el gusto de escucharte el año pasado y es para volver una y otra vez porque se aprende mucho contigo, nos dice.
0: Gracias.
1: Entonces Ana, a la vuelta de la pausa hablemos también de los aprendizajes que dejó esta experiencia para Uruguay, y también me gustaría saber si seguís en contacto con los cuatro que están en nuestro país. Algunos, además, creo que muchos los hemos conocido a través de sus propuestas gastronómicas. ¿Y qué sabemos de Yihad, no? ¿Cómo terminó también esta historia para Yihad? Ya venimos.
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0: conversando con Cristian Adel Mirza sobre el libro de Guantánamo al Uruguay, sus crónicas con los refugiados, mis crónicas con los refugiados, así se llama el libro, editado por Fundación de Cultura Universitaria. El prólogo es de nuestra compañera Natalia Ubal, de la periodista Natalia Ubal. Y estamos hablando sobre las vicisitudes, ¿no?, de estos hombres que llegaron como refugiados a nuestro país, porque también eso, ¿no? No fueron migrantes, fueron refugiados, y esa condición también les daba determinadas prerrogativas y derechos, ¿no?, en nuestra tierra. Estamos hablando de estos 6 hombres que estuvieron más de una década recluidos en la cárcel de Guantánamo en Estados Unidos, que Estados Unidos tiene en Cuba. Fueron detenidos durante la llamada guerra contra el terror. Nunca se los acusó formalmente de ningún crimen. En el 2009 habían sido habilitados para salir de prisión, pero ningún país aceptaba recibirlos, y allí intervino el gobierno de José Mujica a fines del 2014, y los 6 llegaron a Uruguay en diciembre de ese año. Estamos hablando de Adel, Omar, Ahmed, Ali, Jihad y Mohamed, ¿no?, y que están de alguna manera son protagonistas entonces en este libro, Cristian, en tu libro. De los 6, dijimos antes de la pausa, 4 están en nuestro país. ¿Han encontrado un camino en este país? ¿Qué sabes de eso?
1: Sí, yo mantengo vínculos, en algún caso mucho más fuerte, en otros casos más esporádico, pero de los 4, bueno, hace la semana pasada fui a regalarle el libro a mi tocayo Adel, que tiene la casa de comidas allí en Soriano y Yaguarón, cosa que yo recomiendo muchísimo, porque hay dulces árabes que son una exquisitez. Sí. Y en algún momento él estuvo asociado con Omar, pero Omar creo que se fue para Chuy y está trabajando del lado brasilero, a veces del lado uruguayo. Y luego también estuvo Ahmed, que Ahmed tenía un también Nur, dulces árabes, un local allí en el MAM.
0: Sí, claro.
1: Pero después por efectos de la pandemia le fue bastante mal y bueno, le costó mucho recuperarse. Y el otro es Ali, que es profesor de lenguas, sobre todo de lengua árabe y también de inglés, en una institución de lenguas extranjeras. Él vive con su pareja, su compañera, en Atlántida. Adel vive con su esposa y sus dos, hasta donde yo sé, 2 hijas. No sé si habrá tenido una tercera. Y luego Mohamed se fue con su esposa, también uruguaya, también con sus hijas uruguayas. Pero Mohamed se fue con... en forma, sin ningún problema, con pasaportes, a Turquía. Y en el caso de Jihad se fue en el 2018 con pasaporte falso, y yo nunca más tuve noticias de Jihad, porque la última vez yo le mandé un mensaje a su teléfono celular y le dije, lo único que quiero saber es cómo estás, no me digas dónde estás, pero decime cómo estás. Bueno, y nunca más me contestó, así que yo desconozco. En los otros casos, cada uno en Uruguay hace su vida, y yo podría decir, con todas las dificultades que podemos incluso tener nosotros como uruguayos y uruguayas, ¿verdad?, encontraron su lugar en el mundo. Después de haber atravesado el infierno de Guantánamo, encontraron un lugar en el mundo, y el lugar se llama Uruguay. Y creo que Uruguay ahí demuestra, más allá de todas las trabas y más allá de todos los prejuicios, que Uruguay finalmente es un espacio territorial humano propicio para recibir a refugiados o recibir inmigrantes. Es una sociedad abierta, más allá de todo lo que pasa. Yo te voy a contar una anécdota muy corta. Yo decía hace un instante que mucha gente no entendía de por qué, cuáles eran las razones, y tenía como un cierto encono. Entonces, una vez, yo cuento esta anécdota porque es muy ilustrativa. Una vez en un supermercado un señor se aproxima a mí y me dice, usted es el Nexo, porque además yo no perdí mi nombre. Yo era el Nexo.
0: El Nexo. Claro.
1: ¿Usted es el Nexo? Le digo, sí, yo soy el Nexo. No, porque fíjese que no puede ser, ¿por qué van a traer a toda esta gente acá? Muy enojado, muy enfadado. Entonces yo le digo, usted tiene unos minutos, le explico. Durante 20 minutos le expliqué las razones, las características, qué habían sufrido, por qué estaban acá y la necesidad de acogerlos, en fin, todo. Cuando termina esa charla, este mismo señor que me había poco menos que casi increpado, termina felicitándome y deseándome la mejor de las suertes. Y agrega, esto es lo que pasa porque el gobierno no informa, no comunica, no nos dice nada. Todo lo que usted dice lo podían haber dicho y entonces la sociedad uruguaya, nosotros, hubiéramos entendido un poquito mejor. Bueno, eso es un ejemplo de lo que yo digo al final de la improvisación, la impericia. Entonces, el último capítulo que plantea es, de algún modo, algunas lecciones, aprendizajes, claro, para el Estado uruguayo, independientemente de si es el Frente Amplio el que gobierna, el Partido Nacional, el Partido Colón, no importa. Es el Estado uruguayo que tiene que asumir con seriedad una política pública dirigida a refugiados, también a inmigrantes, que son cada vez más numerosos.
0: En este caso también, ¿no?, de los refugiados de Guantánamo, estamos hablando que cuatro de ellos son sirios, ¿no?
1: Hay cuatro sirios, un tunecino y Mohamed el palestino.
0: Palestino. Sí. Para muchos son todos iguales,
1: todos,
0: ¿no?,
1: los mismos.
0: Todo lo mismo.
1: Sí, nosotros,
0: ¿no?,
1: los son árabes, somos todos iguales.
0: Son todos iguales los sí, árabes. Claro. Y también en ese marco de son todos iguales los árabes, también hay un estigma y una discriminación que tiene que ver con el terrorismo y,
1: exacto,
0: los actos terroristas asociados,
1: exacto,
0: al mundo árabe. Y esto también conecta entonces con lo que va a pasar esta tarde, con esta marcha por Palestina que se está convocando, porque también de alguna manera en lo que está ocurriendo en Gaza, en la franja de Gaza, también se cruza con estas ideas de que aquellos, los otros que están en Gaza, son todos terroristas.
1: Exacto. Sí,
0: ¿no?
1: Sí, sí.
0: Entonces, me gustaría, Cristian, que nos contaras un poco la motivación de esta marcha. También veo que es una marcha que atraviesa todo el territorio uruguayo, porque hay decenas de marchas en otros puntos del país, no solamente en Montevideo. ¿Cómo ha crecido entonces esta coordinadora, esta coordinación y este mensaje que se está dando desde Uruguay?
1: Y hay cada vez más y más y más uruguayas y uruguayos que sienten que esta injusticia, este genocidio en curso tiene que parar. Y sienten la necesidad de expresar la solidaridad y lo hacen en Florida, en 33, en Bella Unión, en Artigas, en todos lados, como tú bien lo has señalado. Y lo hacen también en Montevideo, marchando bajo lluvia o sin lluvia, bajo como sea. ¿Por qué? Porque aquí hay una cuestión esencial que está en juego, la dignidad de la humanidad. Porque cuando yo sostengo que la causa palestina es la causa de la humanidad, es por eso mismo, porque la barbarie, el genocidio es una barbarie, es el exterminio de un pueblo en razón de su condición étnico-cultural, religiosa o lo que sea, y esto hay que pararlo. Entonces, la convocatoria también apunta al corazón, o sea, a que te conmueva el dolor y el sufrimiento del pueblo palestino. Por eso yo digo, no es una cuestión de izquierda o derecha, no es una cuestión de musulmanes o judíos o cristianos o ateos, es una cuestión de humanidad. Si tú sos un ser humano con dignidad y sentís mínima empatía por los otros, tenés que movilizarte, tenés que poner la cara y el cuerpo. Por eso la marcha hoy a las 18:30 en la explanada de la Intendencia de Montevideo hacia la Torre Ejecutiva para terminar leyendo una proclama y con muchos cantantes que van y vamos a entonar todos a redoblar. Con eso vamos a terminar la jornada. Porque reitero, es una cuestión que ultrapasa incluso a cuestiones políticas, aunque obviamente la contiene, pero es una cuestión de humanidad.
0: Cristian, tú estás llevando a cabo acciones para que el gobierno uruguayo dé amparo a algunas familias palestinas.
1: Sí, de hecho, yo estoy en un grupo, por el celular, en un grupo compartido con algunas familias palestinas, gazatíes en particular, y nosotros hemos iniciado la solicitud con la documentación correspondiente en la Dirección de Derechos Humanos de Cancillería. No hemos tenido respuesta concreta a esta altura y esto lleva muchos meses. Lo hablo bastante con frecuencia con el propio canciller Luetkin, con Mancilla, que es la directora de Derechos Humanos de Cancillería, pero hasta ahora la respuesta ha sido sí, hay una decisión favorable, pero de hecho no se ha concretado absolutamente nada. Y en una de las situaciones que me plantea uno de ellos, me dice, mi hija está en un estado grave, necesita atención médica, acá no la tenemos, en Gaza no hay posibilidad de atención médica mínima, porque la destrucción ha sido absoluta y feroz. Entonces, y además, Yusef me dice, nosotros queremos ir al Uruguay y poder recuperarnos, pero nuestra intención es retornar a Palestina, porque la idea del retorno habla de la resiliencia, la capacidad de resistencia y el arraigo que tiene ese pueblo a su propia tierra.
0: ¿Y esas familias quiénes son? ¿Cuántas serían?
1: Hay varias solicitudes, no solamente la que estamos gestionando con otra compañera, amiga y colega, sino que hay otras organizaciones. En total estaban superando las 20, 30 familias.
0: 20, 30 familias que...
1: Que estamos hablando de ciento y pico de personas.
0: Solicitando
1: venir
0: a Uruguay.
1: Sí, sí, sí, sí, está documentado, porque además nosotros llevamos las fotocopias de los documentos de identidad, pasaporte, todo.
0: Lo que pasa que lo están haciendo con otros países.
1: Sí.
0: Las organizaciones de la sociedad civil.
1: Sí, de hecho ya España recibió algunas familias, México también recibió, y hay sí una organización que está montada. Y que ahí hay un dilema, porque a mí me dicen, bueno, no, pero tenemos que darles fuerza para que ellos se queden allí, sí, pero es un dilema ético, ¿verdad? Si hay una familia que me dice, me están bombardeando, tengo una hija que se está por morir, ¿yo qué le voy a decir? Aguantá, tené fuerza, resistí, yo no tengo cara para decirlo. Si puedo ayudarlo para traer esa familia, lo hago. No, eso no quita que siga diciendo que hay que poner fin a la ocupación, hay que terminar con el proyecto colonial de Israel y sus aliados, ¿no? Pero hay un dilema moral. Entonces, nosotros en donde podemos colaborar lo hacemos. Solo que el gobierno le cuesta tomar y ejecutar decisiones.
0: Al gobierno le cuesta tomar esta decisión y también le cuesta, y es un reclamo de la Coordinadora Palestina y de muchos grupos políticos, hasta dentro del propio Frente Amplio, resolver o reconocer que lo que está pasando en Gaza es un genocidio.
1: Bueno, ahí está el kit de la cuestión, el punto esencial. Si el gobierno uruguayo, el Estado uruguayo, condena un genocidio, hay acciones correlativas. Desde el punto de vista diplomático, del derecho internacional, hay acciones correlativas. Si un Estado dice, el otro Estado aplica y comete genocidio, entonces no puede cooperar bajo ningún concepto. Tiene que cortar todo vínculo comercial. No podría venderle más carne. No podría comprarle dispositivos de vigilancia de los más sofisticados. ¿Por qué? Porque está reconociendo que hay un Estado genocida. Entonces, hasta tanto ese Estado no cumpla con el derecho internacional, el gobierno uruguayo debiera decir, bueno, nosotros vamos a suspender las relaciones hasta que se avengan al derecho internacional. Y eso es lo que estamos planteando. Lo hemos planteado ya hace mucho tiempo, ¿verdad?
0: Esto tiene un alto costo político y un alto costo económico, entonces, esta determinación.
1: Sí, del punto de vista económico, la verdad que no sabría decirte porque no tengo las estimaciones, no sé si sería cuantiosas las pérdidas para Uruguay. Del punto de vista político es evidente porque hay un lobby sionista muy fuerte que presiona a las élites políticas, presiona a los medios de comunicación, presiona a las empresas, presiona y presiona. Y el lobby no es un invento nuestro. El lobby, además, se jactan. El lobby sionista, AIPAC, es una de las principales organizaciones de lobby en Estados Unidos. Y ellos se jactan de hacerlo muy bien y de financiar campañas de dirigentes y líderes norteamericanos, de legisladores. O sea, hay que ser un poco, ¿no? Sacarse a veces los prejuicios y porque hay una idea de que no, los palestinos son todos odian, son terroristas, son mala gente, son infrahumanos para algunos, ¿no? Esto es pensamiento nazi, ¿no? Yo lo he dicho muchas veces, no tengo ningún empacho en decirlo. El régimen es nazi-sionista. Se emparenta mucho, desde el punto de vista del discurso, la retórica y de la práctica criminal, a lo que hizo el Tercer Reich con el propio pueblo judío.
0: Cristian, muchas gracias por acompañarnos.
1: Gracias a ustedes.
0: Quiero compartirte algunos mensajitos que llegan de la audiencia, que te mandan saludos. Gabriel te dice, recuerdo cruzarme con él en la sede del PIT-CNT en esa época, algo que no está en su libro y no lo ha mencionado, se le notaba el desgaste en su estado físico, muy agotado en esos tiempos. Eduardo, que también nos manda saludos. Hay otros mensajes de Elizabeth, saludos a Mirza de la casa Bertolt Brecht, él siempre coherente con sus pensamientos de justicia, la defensa de los derechos de las personas maltratadas en este mundo, la causa palestina, entre otras. Muchas gracias por acompañarnos, Cristian.
1: Gracias a ustedes.
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0: haciendo la columna de feminismos con Stephanie de Mirjian, que está muy, muy contenta porque tuvo el privilegio, el honor, la alegría de poder entrevistar a nada más y nada menos que a Rita Segato, esta gran antropóloga de referencia para los movimientos feministas, para hacernos pensar, sacudirnos la cabeza como guía, ¿no? Referente, que está, yo no sé si está todavía, capaz que ya se fue, ¿no?
1: No, sigue estando.
0: Sigue estando sí. En nuestro país. ¿Cómo estás, Steph?
1: ¿Cómo estás, Caro? No te voy a mentir, estoy muy contenta, muy emocionada también de haber podido entrevistarla, de haber tenido la oportunidad de que en una agenda tan apretada que tenía ella, nos haya hecho un espacio para la diaria, así que mañana seguramente van a poder estar leyendo parte de lo que hablamos con Rita Segato. Pero bueno, la
0: una
1: verdad que...
0: ¿Entrevista de cuánto rato?
1: 30 minutos.
0: 30 minutos.
1: Era lo que pudimos conseguir. Pero la verdad que rindió mucho porque todo lo que ella dice es muy rico, ¿viste? Claro. No hay ni un minuto de entrevista desperdiciada, digamos. Así que bueno, a la admiración que yo ya le tenía se suma haber conocido su faceta de humana, ¿no? Yo conocía su faceta de referente e ídola. Y la pude humanizar, así que la bajé un poco del cielo, y nada, estoy muy contenta. Estuvimos hablando de distintas cosas, pero obviamente con la clave de violencia de género, en nuestro caso, que es como lo que más trabajo y trabajamos en feminismos de la diaria, ¿no? Porque hay muchas líneas de pensamiento que hablar con Rita Segato, obviamente, pero bueno, dado que el tiempo era acotado, tuvimos que elegir un camino. Y bueno, surgieron cosas muy interesantes, vinculadas obviamente a su trabajo de siempre, de hace tantos años, pero también ligándolo con temas coyunturales de ahora, de Uruguay, de la región, del mundo. Así que nada, muy interesante. Mañana seguramente ya la puedan leer.
0: Bueno, hoy hay una crónica de una de las actividades, ¿no?
1: Sí.
0: De Rita Segato, que ella estuvo participando en un diálogo en el Instituto de Perfeccionamiento y Estudios Superiores de la Facultad de Derechos, ¿no? O de Humanidades, es esto. A ver, se me fue ahora. Bueno.
1: Creo que Humanidades creo que va mañana.
0: Humanidades va mañana.
1: Sí.
0: Porque, claro, ella recorrió varias instituciones, además de reunirse con muchas representantes del movimiento de feminismos en Uruguay, pero también con figuras políticas, y en este caso habló sobre la educación, los derechos humanos, la necesidad de hacer frente a la normalización de la crueldad, decía, ¿no? En parte de este artículo que les recomendamos, la verdad que no terminé de leerlo, pero lo que me pasa muchas veces cuando no tengo tiempo de leer cosas, a veces voy al final, ¿no?
1: Sí.
0: Entonces...
1: suele pasar.
0: Claro, y habló también de la disparidad y la desigualdad de género en el marco de la composición de las instituciones, de la integración de las instituciones. Y si en el derecho de eso hay mucho para hablar, ¿no? De cómo están representadas las juezas, los jueces, los abogados,
1: qué
0: materia toman, ¿no? Las materias que son de repente más feminizadas, ¿no? Como todo el paquete familia, ¿no? Así que bueno, de alguna forma también la pueden ir leyendo hoy en la diaria mañana ya entonces parte de esta entrevista que tuviste con Rita Segato.
1: Exactamente. Pero bueno, no vine a hablar de Rita.
0: No.
1: Quiero que lo sepan. Vine a hablar porque vieron que me gusta hablar de temas que son históricamente tabú. Entonces hoy vengo a hablarles de la menstruación. Pero no en clave de clase de biología ni en clave de lo que se puedan imaginar, sino en clave de derechos y también un poco de economía, ¿no? Porque vamos a hablar de lo que cuesta menstruar en este país. O sea, en el mundo en general, pero en este país en particular. Primero lo primero. Se estima que, a no ser que haya determinadas afecciones que lo impidan, las mujeres y las personas con útero menstruamos una vez por mes durante al menos 3 décadas de nuestra vida. Y desde que tenemos la primera menstruación hasta la menopausia, producimos aproximadamente 20 litros de sangre, repartidos en un promedio de 1.872 días. Y la realidad es que, como les decía, a no ser que haya enfermedades u otras cuestiones que lo impidan, es un proceso fisiológico inevitable para las mujeres y las personas con útero. Ninguna puede escapar, al menos de forma natural, al periodo menstrual, no importa su origen, su religión, su cultura o su nivel socioeconómico. ¿Tá? Partimos de esa base. Ahora, lo que pasa es que no todas podemos elegir cómo menstruar, ¿no? Y ahí está el centro de esta columna, porque para quienes no pueden pagar las toallitas o los tampones o cualquier producto de gestión menstrual, esos días del mes, ¿no? No tienen que ver solo con soportar malestares y dolores y otras incomodidades asociadas al periodo menstrual, sino que puede llegar a implicar tener que faltar al trabajo, faltar a clase o exponerse incluso al riesgo de tener problemas de salud derivados del uso de alternativas insalubres, ¿no? Por no poder costear los productos de gestión menstrual, como pueden ser pedazos de tela, pedazos de diario o incluso plantas, que son elementos que obviamente pueden acarrear infecciones o enfermedades. Sí, plantas. Esto vulnera varios derechos, a la educación y al trabajo, para empezar, pero también a la no discriminación, a la igualdad de género y, por supuesto, a la salud y al derecho a vivir en condiciones humanas dignas, ¿no? Por eso, entre otras cosas, es que la Organización Mundial de la Salud, en el 2022... pidió que la menstruación sea reconocida como un tema de salud y de derechos humanos y no solo como una cuestión de higiene, que es como es generalmente reconocida. Esta imposibilidad de acceder a productos menstruales se refuerza en países como el nuestro, donde estos artículos, que estamos hablando, ya les dije, de toallitas, de tampones, de copitas, de lo que se les ocurra, que son productos de primera necesidad, son tan caros que son prácticamente considerados artículos de lujo, ¿no? Para que tenga una idea, hoy en día están gravados con 22% de IVA en nuestro país, lo que convierte al Uruguay en el país con mayor carga tributaria a las personas menstruantes de América. Sí. Este dato surge de un estudio sobre los impuestos a los productos menstruales en las Américas que fue publicado en enero del 2024 por la investigadora mexicana Aleli Calderón Villarreal. Todo esto que estoy escribiendo forma parte de lo que llamamos pobreza menstrual. ¿De qué hablamos cuando hablamos de pobreza menstrual? Bueno, es cuando las personas viven en contextos en los que no pueden pagar o acceder a productos adecuados para la menstruación, tampoco tienen acceso a baños o a instalaciones sanitarias básicas para higienizarse o tirar los desechos. Claro. Y esto en realidad lo solemos asociar a las personas en situación de calle, pero la realidad es que no son las únicas poblaciones afectadas, ¿no? Pensemos también en las privadas de libertad o en cualquiera que viva en hogares de extrema pobreza, y además sabemos bien que en Uruguay la pobreza tiene cara de mujer y de niña. Pero bueno, para profundizar en el tema, hablé con Paola Muniz, que ella es profesora de biología, educadora sexual, educadora menstrual. Que eso existe.
0: Existe.
1: Sí, y también divulgadora, porque desde hace años ella se dedica a difundir en una página de Instagram justamente contenidos sobre la menstruación, que es muy interesante, vayan a seguirla, Pau Muniz creo que es el Instagram. Pero una de las primeras cosas que le pedí es que nos explicara un poco de qué hablamos cuando hablamos de salud menstrual, para ubicarnos un poco en el tema. Esto nos decía.
2: Cuando hablamos de salud menstrual estamos hablando de un aspecto de nuestra salud que tiene que ver con nuestro vínculo con la menstruación y con la capacidad de la gestión de la menstruación. Tenemos que tener en cuenta que la persona que menstrua, que vive el proceso en su cuerpo, es una persona que vive en un contexto social, cultural, económico, en un momento donde hay determinada política partidaria que está llevando adelante el país, donde hay políticas públicas que se llevan a cabo, donde hay servicios de salud que son más o menos accesibles, ¿no? Y además esa persona vive en un contexto, en una comunidad, en una familia. Entonces, la forma en que la persona se vincula con su menstruación, no solo lo que tiene que ver con su salud física, sino también con el impacto que tiene en sus vínculos, en su desarrollo personal, en sus posibilidades de vivir dignamente.
1: Bueno, y con este concepto como base, les cuento que en muchos países hay organizaciones vinculadas a la salud de las mujeres que lideraron campañas y movimientos contra la pobreza menstrual y el llamado impuesto rosa, que es como se le llama a este impuesto que tienen los productos menstruales. Y bueno, en algunos casos tuvieron éxito. Por ejemplo, les traje algunos ejemplos. En 2022, después de una campaña que tuvo como cara visible a una legisladora del Partido Laborista, Escocia se convirtió en el primer país del mundo en garantizar el acceso gratuito a productos de gestión menstrual cuando entró en vigencia una ley que fue aprobada en 2020 que establece que la disponibilidad y el acceso a gratuito a toallas, tampones y copas menstruales debe ser garantizado en todos los edificios públicos a cualquier persona que las necesite, y habla específicamente de niñas, adolescentes, mujeres y personas trans. El ejemplo escocés inspiró a otros países que tomaron medidas no exactamente iguales, pero que caen en el mismo sentido. Por ejemplo, en 2021, Reino Unido eliminó el impuesto a los tampones, las toallitas y las copitas. También hicieron esto mismo Australia, Canadá, India y Kenia. Después hubo otros casos como el de Alemania, que no se eliminó del todo el impuesto, pero se redujo considerablemente, se redujo de 19% a 7% la tasa impositiva en estos artículos, para justamente equipararlos al resto de los artículos de primera necesidad, que exacto, es como lo lógico.
0: Exacto. La otra vez cuando estuvo Gustavo Viñales aquí, el especialista en impuestos, hizo una columna sobre fiscalidad y género y una necesaria mirada de género en la próxima agenda tributaria, y hablaba precisamente de esto, ¿no?
1: Claro.
0: De cómo los medicamentos no pagan IVA y que esto, todo lo que es el paquete de la gestión menstrual, forma parte de la salud, como bien escuchábamos, ¿no?
1: Sí, sí, sí. Bueno, después, otro caso, en España también se redujo en el 2022 de 10 a 4% el impuesto. En el 2021, la entonces primera ministra de Nueva Zelanda, Jacinda Ardern, aprobó un decreto para que se entreguen productos de gestión menstrual gratis en todas las escuelas. Ella, cuando hizo el anuncio, contó que una encuesta dio que una de cada 12 niñas neozelandesas dijo haber faltado a clases por no poder pagar esos productos, por ejemplo. Pensemos cómo esto es una barrera en la trayectoria educativa de muchas niñas, ¿no? Bueno, después en México también se aprobó a nivel nacional la ley de menstruación digna, que elimina el IVA totalmente de estos productos. Y más cerca de nosotros tenemos en el 2023, durante el gobierno de Lula, en Brasil se puso en marcha un programa de protección y promoción de la salud y la dignidad menstrual, que prevé la distribución gratuita de toallitas a cerca de 24 millones de personas, como personas en situación de calle, privadas de libertad, o quienes asisten a centros de educación pública o pertenezcan a familias de escasos recursos. La pregunta ahora, que capaz que muchas personas están haciendo, es ¿qué pasa en Uruguay?
0: Claro.
1: Si querés, lo puedo contar después de la tanda.
0: Sí, hacemos la pausa, muy bien. Y también, ¿qué pasa en Uruguay? Y también recomendamos, ahora me estaba acordando, un cortometraje documental que ganó un premio Oscar, que muestra un grupo de mujeres, en el 2018, un grupo de mujeres del área rural de la India que aprenden a fabricar sus propias toallas sanitarias, dice la crónica, sus toallitas. Mira. De gestión menstrual, accesibles para combatir el tabú, ¿no? Acá tenemos ya más como el peso cultural,
1: claro.
0: Pero también ganar independencia económica, ¿no? Es como un emprendimiento que tiene el doble sentido, se llama Period End of Sentence.
1: Mira qué bueno,
0: sí,
1: no lo conocía.
0: Es period.end of sentence, ¿no? Como que juega con el periodo y con el final. De esta sentencia, digamos, ¿no? Algo
1: muy
0: así.
1: Bueno.
0: Pero bueno, es una recomendación entonces para meternos también en estos tabú, en estas dificultades económicas, más y en particular en un área rural como la India, pero también lo podemos ver en nuestros barrios, donde
1: sin
0: las
1: duda.
0: Vulnerabilidades también obviamente llegan a estos espacios. Hacemos la pausa y enseguida venimos.
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0: Seguimos aquí en Columna de Feminismos con Steph y queremos aclarar algunas cuestiones que nos preguntaban desde la audiencia, ¿no? El conversatorio Rita Segato en la Facultad de Humanidades es hoy a las 19 horas en el Salón de Actos y muchas personas también nos están escribiendo a propósito de que está coincidiendo, ¿no? Este conversatorio, esta presencia de Rita Segato en la facultad con la marcha por Palestina, y de hecho vemos en las redes que muchas personas responden a la cuenta de la Facultad de Humanidades con esta preocupación, ¿no? Queremos mucho a Rita, pero vamos a la marcha, dicen claro. Algunas personas, y bueno, otras que nos preguntaban si no se habría cambiado, no tenemos esa información, no la podemos proporcionar.
1: No, por el momento sigue siendo hoy. Calculo que obviamente cuando se agendó esta actividad no sabían sobre la marcha, porque una persona como Rita, en cada oportunidad que puede se expresa a favor de Palestina y en contra de lo que está pasando en Gaza, me imagino que no habrá elegidos que justo su conversatorio coincida con eso.
0: No, por
1: con
0: supuesto.
1: Eso. Así que bueno.
0: Algo que no se tuvo en cuenta.
1: Sí. Claro.
0: Evidentemente. Bueno, hay muchas personas también, María del Rosario, Irina, Rosario, que están, son dos Rosarios distintas, que están celebrando esta columna, ¿no?
1: Ah, qué bien.
0: Y recordando cómo cuando, por ejemplo, eran chicas, sus madres y abuelas cosían las propias toallas, ¿no? Utilizábamos prolijas toallas cosidas por madres y abuelas, nos dice Rosario.
1: Sí, sí. Es que bueno, lo que pasa es que también para poder hacer tu propia gestión menstrual, digamos, hay que tener recursos. Porque ya te digo, o sea, quienes no tienen acuden a cosas como plantas, ¿no? Entonces todo requiere recursos. Pero lo que me parece que lo más increíble es que los impuestos que tienen estos artículos sean de verdad impuestos que son como artículos de lujo, ¿viste? Y nosotras, como dije al principio, no podemos dejar de menstruar, ¿no? Entonces, no es como difícil. Pero yo les decía que les iba a hablar de qué pasaba en Uruguay. Les conté recién en otros países iniciativas que hubo en contra de la pobreza menstrual. Y en nuestro país, en los últimos años, hubo un par de proyectos de ley que pusieron el tema arriba de la mesa y lo celebramos. La primera iniciativa fue presentada en el 2020 por la entonces diputada del Partido Colorado, María Eugenia Rosselló, y se terminó aprobando a fines del 2024, a poquitos días de que se terminara la legislatura pasada. Lo que establece la ley es la creación de una canasta higiénica menstrual para personas menstruantes que sean beneficiarias de la tarjeta Uruguay Social, del Ministerio de Desarrollo Social, más conocida como la TUS, que consiste en una partida de dinero de forma mensual que se acredita justamente a través de la TUS para la adquisición de productos de higiene menstrual. Les cuento que esta canasta de higiene menstrual empezó a implementarse en enero de este año, después de que el presupuesto quinquenal aprobado el año pasado estableciera la prestación monetaria para justamente adquirir productos de gestión menstrual, y está dirigida a personas menstruantes de entre 12 y 50 años de hogares que son beneficiarios de la TUS. ¿De cuánta plata estamos hablando concretamente?
0: ¿De cuánta?
1: Bueno, de 1.200 pesos anuales. Esto se traduce en 100 pesos por mes que esta población recibe para comprar productos para gestionar su menstruación. Repito, 100 pesos por mes.
0: Sí, sí, sí.
1: ¿Alcanzan 100 pesos por mes en un país con uno de los IVA más altos de la región en las toallitas y los tampones? Bueno, no les quiero spoilear, pero para responder a esta pregunta hice una búsqueda de mercado, porque mi experiencia personal y la de otras mujeres que me rodean me decía que a todas luces no alcanza. Entonces fui a buscar los productos más baratos de cada categoría. Las toallitas más baratas que encontré en una farmacia cuestan, o en un supermercado, cuestan 72 pesos. El paquete de 16. Si contemplamos un periodo promedio que puede durar 5 días, pero a veces puede durar más, necesitaríamos mínimo dos de esos paquetes. Es decir, 144 pesos. Los tampones ya son otra fantasía, ¿no? Mínimo, o sea, los más baratos de nuestro mercado salen 170 pesos la cajita de 8 tampones, ¿no? Y la copita es otro cantar, porque bueno, como saben, es reutilizable, Acá la más barata que encontré cuesta 1.635 pesos y en este caso, además de que hay que poder pagar esos 1.635 pesos de una, digamos, se suma otra cuestión que es que para poder usar la copita vos tenés que poder tener dónde lavarla, dónde esterilizarla, etcétera.
0: Mirate, meto otra cosa, ¿no? Hablando de copitas, hay quien, Irina, nos cuenta, ¿no? Nos habla, obviamente, de también de la mirada cultural de la menstruación, pero también nos recomienda la ginecología natural o los productos que, menstruales, como toallitas hechas de algodón, uh-huh, impermeables, que también se están vendiendo mucho en, sí, plaza. Pero
1: están las bombachas menstruales
0: están
1: también.
0: Están las bombachas menstruales, pero también estos productos, yo estaba buscando, pack de toallas menstruales de tela de bambú reutilizables, dos de ellas salen 1.435 pesos. Bueno, claro, podríamos comprar con lo que nos da, entonces, con lo que da el Mides, la canasta menstrual, dos toallitas al año y ahí capaz que más o menos podemos arreglar que no llueva, que las podamos lavar bien.
1: Sí, no, pero no te olvides que se acreditan por mes. O sea, tendrías que dejar de comprar con esos 100 pesos que te dan por mes por un año para poder acceder a dos toallitas de tela.
0: Tienes razón.
1: O sea, es irrisorio. Pero no solo tengo la experiencia de lo que enfrentamos cuando vamos a comprar a la farmacia o al súper, sino que hay estudios también. La propia Rosselló contó en una entrevista en 2023 que hizo cálculos antes de presentar el proyecto de ley y dijo que teniendo en cuenta un promedio de 5 días de periodo menstrual por mes, con 13 ciclos al año y una inversión mensual de 260 pesos en toallitas o de 670 en tampones, las uruguayas gastan entre 3.218 y 8.027 pesos por año. Bastante lejos de los 1.200 de la tarjeta TUS. El Mides dijo en enero que la idea es empezar por los hogares que son con TUS doble, que son los que viven la peor situación de exclusión y de pobreza, en términos del Mides. Y eso abarca a 82.000 personas, para después avanzar progresivamente hasta lograr cubrir todos los hogares. Yo hice un pedido de acceso a la información pública al Mides para ver cómo venía en el primer semestre y efectivamente la prestación alcanzó a 82.080 personas en todo el país. Casi la mitad de ellas residen en Montevideo y Canelones. Y en ese pedido yo le pregunté al Mides si hay forma de garantizar que esos 100 pesos mensuales vayan para productos de gestión menstrual. Me dijeron que no. Así que estaría bueno ir monitoreando y evaluando la implementación de la prestación. Más allá de considerar aumentarla, ¿no? Que es, bueno.
0: Claro, pero ¿cuánto más justo sería que el IVA se eliminara de esos
1: productos? Bueno,
0: ¿no?
1: Es que yo les quería contar que es el de Rosselló no fue el único proyecto. Hubo otras iniciativas sobre el tema. Por ejemplo, en el 2023 la bancada del Frente Amplio en el Senado presentó un proyecto que también planteaba la creación de una canasta menstrual, uh-huh, destinada a personas que menstruan, también beneficiarias de la TUS, pero agregaba a otras poblaciones como personas en situación de calle, estudiantes de educación primaria y media pública, usuarias de salud pública y mujeres privadas de libertad. El proyecto ponía la prestación no en manos del Mides, sino del Ministerio de Salud Pública y no proponía entregar una partida de plata, sino directamente los productos.
0: Claro, eso, ¿no? Además de eliminar el IVA, que sería lo justo, entregar productos para la población que más lo necesita.
1: Bueno, y en ese sentido también la Cámara de Diputados aprobó en el 2023 un proyecto que también fue impulsado por Rosselló. Este que les acabo de contar del Frente Amplio no tuvo avances. Pero este otro pedía al Poder Ejecutivo que las toallitas y los tampones se incluyeran como artículos exonerados de impuestos en el texto ordenado 1996, que es el que establece las normativas tributarias. Y bueno, fue remitido el proyecto al Poder Ejecutivo, pero tampoco avanzó. Creo que esta sería como la verdadera solución, por lo menos. Pero bueno, otra cosa que le pregunté a Paola Muniz fue qué pensaba de esta prestación del Mides y esto nos decía.
2: Yo entiendo de que es un paso que se dio, ¿no?, en materia de derechos, que es importante que pueda existir, pero es un paso como muy pequeño, que es mejor que nada. Pero si aproximadamente por persona al año usando toallitas se gastan alrededor de 4.800, 5.000 pesos, imagínate que 1.200 pesos anuales, que es el total de lo que da esta prestación, es recontra insuficiente, es sumamente insuficiente. Entonces, tiene que ver con entenderlo como un derecho a menstruar con dignidad, pero bueno, no alcanza. Y no alcanza también porque no todas las personas que les necesitan recursos como para poder gastar en su menstruación son usuarias de la tarjeta Uruguay Social, ¿no? Entonces, ¿qué pasa con las personas que no tienen esta prestación?
1: Bueno, y para terminar también le pregunté cuáles serían para ella medidas realmente eficaces para combatir la pobreza menstrual. Escuchamos lo que nos decía.
2: Bueno, por un lado, recursos económicos, ¿no? Y de repente aumentar la cantidad de dinero destinado a la compra de productos de gestión menstrual, eso sería fundamental. Porque además no solamente hablamos de gestión menstrual cuando nos referimos a la compra de toallitas o de tampones, nos referimos también, por ejemplo, al acceso a analgésicos si de repente una persona tiene molestias o dolores menstruales, ¿no? Eso también estaría incluido y la prestación no lo considera. Por otro lado, a nivel de políticas educativas y de políticas de salud, poder hacer más amplia lo que tiene que ver con lo que es la educación menstrual dentro de uno de los contenidos de la educación sexual integral, ¿no? Se tiene que hablar de esto porque necesitamos saber qué es un ciclo menstrual saludable, qué es menstruar de manera saludable, ¿no? Porque las toallitas se cambian cada cierto tiempo, ¿no? Y mucha gente desconoce. Entonces, muchas veces se usan más toallitas de las que se necesitan. Muchas veces las personas pasan horas con una misma toallita pensando de que eso no tiene ninguna repercusión en la salud, ¿no? Entonces, cuando exista educación para toda la población sobre no solamente qué es menstruar de manera saludable, sino también todo lo que tiene que ver con el tabú menstrual, ¿no? Y las repercusiones que tiene, es una causa enorme de ausentismo escolar.
3: Bueno, clarísima. Causa enorme de ausentismo escolar.
1: Sí, sí. Y también mencionaba algo que creo que las oyentes aportaban, esto de que no son solo los productos de gestión menstrual, sino todo lo que está asociado al dolor, ¿no? Los analgésicos,
3: totalmente.
1: Mencionaba Paola.
3: Sí, sí. Y Mariana, por otra parte, nos dice, no olvidemos que quienes gobiernan son mayormente hombres. Poco puede importar cuánto gasta una mujer o cuánto gastan las personas menstruantes. Irina también había en su mensaje, además de recomendarnos, ¿no?, ver estos productos menstruales más naturales o más saludables también, ¿no? Porque las toallitas de algodón no tienen químicos y esto también es un punto de vista. Ella nos hablaba también de gran tema la menstruación, ¿no? De cómo es necesario abordarlo, que también es interesante el abordaje cultural que hacemos de este fenómeno porque se patologiza mucho y también está muy invisibilizado. ¿Cómo pasamos de llamarle enfermedad a intentar que no se note en pos de una igualdad que debería ser equidad, ¿no? Porque también el ibuprofeno, esto y lo otro, la cultura de cubrilo y seguir trabajando, bueno, de alguna manera no toma en cuenta que muchas veces las mujeres necesitamos un descanso.
1: Bueno, eso iba a decir, en algunos países incluso hay leyes que te dan días en el trabajo, en los casos que las menstruaciones son incapacitantes, ¿no? Acá digo, me refiero en general, en todo el mundo, es algo que se minimiza, ¿no? Tipo, bueno, te ven los ovarios, decís, y tomate un analgésico y seguís. Y en realidad hay veces que realmente tenés que faltar a tus actividades diarias porque el dolor no te permite desarrollar las funciones de siempre con normalidad, ¿no?
3: Totalmente.
1: Y eso no se tiene en cuenta.
3: No se tiene en cuenta. Yo soy de la generación, no vos que sos más joven, Steph, que pasó de decir estoy enferma por estar menstruando a poder entender que
1: mi
3: no
1: mamá
3: estaba
1: decía,
3: enferma.
1: Sí, mi mamá me
3: tu
1: decía.
3: Tu mamá decía eso, sí, yo soy como tu mamá. No me lo digas. Mira, hacemos una pequeña pausa y ya cerramos con Steph.
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0: Faltan 3 minutos para las 15 horas, ya estamos cerrando la colmena, pero antes queremos también cerrar esta columna con Steph, esta columna sobre los costos de menstruar, avances, políticas y deudas pendientes, todo esto.
1: Sí, todo esto. Quiero cerrar esta columna citando a la activista y periodista feminista Gloria Steinem, que ya falleció justo el mes pasado, falleció, es una de las caras más visibles de la segunda ola del feminismo de finales de los 60 en Estados Unidos. Y ella en 1978 publicó uno de sus artículos más polémicos, 1978, titulado Si los hombres pudieran menstruar, donde en tono satírico escribe lo siguiente, que es un fragmentito que me gustaba para cerrar esta columna. ¿Qué pasaría si de repente, como por arte de magia, los hombres pudieran menstruar y las mujeres no? La respuesta es clara. La menstruación se convertiría en un acontecimiento masculino envidiable y digno de presumir. Los hombres alardearían de la duración y la cantidad de su menstruación. Los chicos celebrarían el inicio de la menstruación, esa ansiada prueba de hombría, con rituales religiosos y despedidas de soltero. El Congreso financiaría el Instituto Nacional de Dismenorrea para ayudar a erradicar las molestias mensuales. Los productos de higiene femenina serían gratuitos y financiados por el gobierno federal.
0: Está buenísimo.
1: Esto lo escribía Steinem hace casi 5 décadas, sí, pero está perfectamente vigente.
0: Absolutamente vigente, Steph. Hay muchas personas, muchas mujeres que están agradeciendo esta columna. Por ejemplo, Claudia, que nos dice, nos habla de que en Argentina lograron el día de descanso cuando se está menstruando. Totalmente riquísimo todo lo aportado, nos dice Claudia. Ella también recuerda que decía que estaba enferma y también que no te vayas a lavar la cabeza, que se te va la sangre para
1: ahí. Es verdad que
0: se te va la sangre para ahí. Podríamos hablar un día sobre todos los mitos en torno a todo este mundo y tantos otros, ¿no? ¿Qué más? Bueno, se me fue. ¿Algún otro mensaje más? Bueno, que su nieto de 5 años ya sabe cuando su mamá menstrua. Divina. Bueno, porque esto también ha cambiado.
1: Bueno, sí, ni que hablar. Del estoy enferma ahora pasó mucha sangre bajo el río.
0: Sí, pero Mariana conecta contigo entonces. No olvidemos que quienes gobiernan son hombres, por eso no importa mucho cuánto gasta una mujer. Esto es lo que decía Mariana. Y nos vamos con Rebeca Lane, que es una activista, feminista, socióloga, poeta guatemalteca, también cantautora de rap feminista, que escribió una canción para las infancias menstruantes. Se llama Flores Rojas. Y así cerramos y nos reencontramos mañana. Gracias, Steph.
1: Nos vemos.
0: Ya viene Paren el Mundo.

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0: buenas tardes. Acá estamos en este jueves 8 de octubre en Par en el Mundo, en ese día ahí como medio lloviznando, ¿no? Un poquito de frío, no parece primavera, la verdad, alarma falsa. Yo estoy decepcionada con la primavera. Brian Magelín, ¿qué me contás, mi querido?
1: Mi querida Denise Mota, ¿cómo le va? Muy bien.
0: Bien. Con un poquito de calor estaría mejor, pero capaz que es pedir demasiado,
1: sí,
0: ¿no?
1: Bueno. Sí.
0: La verdad que sí.
1: Hay que pedir. No, me quedé pensando en la alarma falsa.
0: Hay que manifestar. Sol, calor, por favor, un poquito.
1: Por favor, un poquito pedimos que nos baje.
0: Un poquito. Que se nos haga un poquito más.
1: Que nos llegue un poquito, dale, sí, es verdad.
0: Más primavera en esta primavera es lo que necesitamos. Ahora, quien nunca decepciona es nuestro querido equipo de Par en el Mundo y toda la diaria radio, integrado por Alejandro Correa, operador de radio, Joaquín González, operador de video, Francisco Musso en asistencia técnica y producción, Jerónimo López, nuestro asistente de producción, y nuestro querido y magnánimo Gonzalo Yuria. Saludamos también a todo el equipo multimedia, integrado, mira, Dai ya se pronunció, entonces saludamos a Dai en primerísimo lugar, Diana de Candia, acompañada por los grandes compañeros Joaquín Fernández, Sebastián Cerveñansky y Facundo Verdón. Saludamos también a nuestra querida comunidad Polizona y Gandules.
1: Muy bien, muy
0: Gandules,
1: bien.
0: Gandules, que pueden escribirnos al 099-891-888, contarnos qué están pensando en este jueves ya, cómo va pintando estos planes, cómo van pintando, ¿no?, estos planes de fin de semana, cómo viene el día hoy, esa lluvia que cayó de madrugada, que fue impresionante, muchísima agua, ya será el niño, ¿no?, seguramente acá, mostrándose un poquito una de sus caras en Uruguay.
1: Marcelo Barreiro nos dijo, el niño no es que va a llegar o va a tocar Uruguay, sino ya estaba, ya se estaba desarrollando y ahora es parte, bueno.
0: Es para.
1: Todo lo que pase a partir de ahora, desde ese momento en adelante, es el niño.
0: Es el niño.
1: Con lluvia, sin lluvia, con sequía, con lo que nos toque.
0: Todo lo que pase de acá hasta el futuro es el niño, Brian.
1: Hasta el futuro en que termine el niño, sí. Sí.
0: Ahí vamos, así que
1: el año que viene, por lo menos.
0: Ahí va, sin lluvia, pero con paraguas, nos acercamos a las 5 noticias principales del día de hoy.
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0: Bueno, empezamos con Brasil porque salió la primera encuesta Chance de cara al balotaje del 25 de octubre y Flávio está con 6 puntos delante de Lula en esta primera encuesta. Flávio Bolsonaro aparece por delante del presidente brasileño en una encuesta publicada este jueves por el Instituto Poder Data, vinculado al portal noticioso Poder 360 en colaboración con la aplicación Aia Banca. Según el sondeo para la segunda vuelta del domingo 25 de octubre y teniendo en cuenta los votos válidos, el candidato ultraderechista cuenta con el 53% de las adhesiones contra el 47% que apoyan al actual mandatario. La diferencia de 6 puntos supera el margen de error, que es de 1,8 puntos para arriba o para abajo. En la primera vuelta, recordemos, el hijo de Jair Bolsonaro, senador, terminó en primera posición con el 47,03% de los votos válidos, mientras que Lula obtuvo el 45,16%. La difundida hoy fue la primera encuesta realizada por Poder Data tras la votación del domingo y hoy a las 6 de la tarde sale la Datafolha, que está siendo muy esperada porque es de las grandes, ¿no? La Poder Data está buena, fue la primera, pero no está en el grupo de las grandes, Quest, Datafolha, que son las que en el acierto o en el error son las que marcan el camino.
1: Sí, sobre eso vamos a hablar hoy bastante en el programa, sí, porque tenemos una entrevista pautada, pensada también en entender un poco cómo van las tendencias, qué pasa con estas encuestas, qué pasa cuando fallan, qué pasa cuando de repente están marcando la tendencia o que bien aciertan una parte, que es la de que iba a haber una segunda vuelta, pero claro, no aciertan el orden de los candidatos que iban a llegar a ese lugar. En esta primera encuesta, como vos bien señalás, vemos esa diferencia de 6 puntos, obviamente un crecimiento fuerte de 6 puntos precisamente, sí, sí, de Flavio Bolsonaro, y apenas un crecimiento del 2% de Lula en relación a lo que fue la primera vuelta. Es pocos días después de la elección, es cierto que nosotros ya hablamos de cómo algunos elementos hacían presumir que había una lectura de la primera vuelta que daba una clara ventaja a Flavio Bolsonaro, ya no solo por haber ganado por 2 puntos, sino además porque veíamos en la posibilidad de donde captar votos para la segunda vuelta, tenía más lugar o más espacio Flavio Bolsonaro, por los candidatos que habían quedado fuera, que eran muy minoritarios, pero que eran mayoritariamente de centro a derecha. Después lo veíamos también en la reacción de los mercados, en la reacción del sistema financiero y el mercado financiero, que en general suele tener mayor favoritismo por algunos candidatos más tirando hacia la derecha. En este caso, en el caso de Flavio Bolsonaro, claramente reaccionaron contentos, por decirlo de alguna manera. No sabemos bien qué significa eso, pero los mercados respondieron, subieron acciones, etcétera, bonos
0: y demás. Sí, porque Flavio está ya prometiendo cortes, ajustes.
1: Ahí va.
0: Entonces ahí eso
1: hay
0: agrada
1: muchas, hay
0: al
1: muchas discusiones respecto de los recortes que promete, porque no define bien de dónde saldrían esos recortes, porque promete también continuar con algunos programas sociales, y entonces a la vez es como un poco ambigua esa propuesta de Flavio. Y por otro lado, por supuesto, la respuesta que ha tenido el PT, en el caso de Lula, que están discutiendo internamente y saliendo con la discusión para ver qué es lo que está pasando y qué es lo que está ocurriendo, por qué habrían perdido, digamos, en su análisis. Algunos dicen por la campaña, otros dicen por las propuestas, otros dicen por meterse con las bets tan cerca de la elección, otros dicen menos mal que nos metimos con las bets, si no nos iba peor. Bueno, hay como una discusión muy fuerte.
0: Sí, hay lectura para todos gustos.
1: Y empiezan a buscar la aparición prioritaria de algunos de los candidatos que ganaron o que les fue mejor en la elección, del Nordeste, algunos y demás, como para que se empiecen a cobrar centralidad en la campaña, que hasta ahora había sido absorbida por Lula específicamente. Exacto. Y por algún que otro candidato. Bueno, veremos si le alcanza o no le alcanza para mejorar un poco esta primera encuesta, que es obviamente de bastante palidez.
0: Sí. Mientras tanto, Flavio Bolsonaro, que es algo que vamos a hablar sobre eso, tenemos 3 semanas por lo menos para hablar de algunas estrategias y también actitudes que pueden sumar o no esa segunda vuelta. Flavio Bolsonaro, por ejemplo, ya tuvo una videollamada con Abelardo de la Espriella, el presidente de Colombia, pidió ayuda a de la Espriella para el combate al narcotráfico y lo invitó a la Asunción. En Brasil hay incluso una superstición relacionada a eso, pero una superstición que tiene pilares históricos, que no cae bien entre la población, eso de sentarse, como se dice allá, ¿no? Sentarse en la silla antes de la hora. Hay un hecho histórico bastante conocido por los historiadores brasileños de 85, cuando Fernando Henrique Cardoso salió candidato a alcalde de San Pablo, que iba muy bien en las encuestas y sacó una foto el día anterior, sacó una foto en el asiento, en la silla del palacio del alcalde y perdió al día siguiente. Entonces hay como una especie de entre superstición, pero una superstición bastante histórica, digamos, y calcada en análisis científicos, digamos, que dice cae mal a la población brasileña.
1: ¿Es superstición o es que le cae mal a la población?
0: No, es que es superstición porque se volvió como la maldición de la silla, ¿viste? El que se sienta antes de la hora. No le va bien, pero en realidad nació de un hecho histórico. Entonces también tiene mucho que ver porque después en las campañas políticas se utilizó mucho y Fernando Henrique Cardoso después salió diciendo, bueno, yo cometí un gran error en 85, porque después obviamente ganaría muchas elecciones y sería presidente reelecto en primera vuelta. O sea, es una maldición de muy corto plazo. Pero él mismo salía diciendo que no debería nunca haberse sentado en la silla y Flavio está sentando en la silla y varios analistas de Brasil ya están diciendo, ojo,
1: para dónde vas.
0: Calma.
1: Tiene 2 semanas y media para arrepentirse. En este caso, recordemos que el día que el domingo, cuando se conocieron los resultados, sí recibió la llamada y la felicitación de Javier Milei, por ejemplo. Pero una cosa es recibir una llamada de felicitación de un aliado, en este caso, muy concreto. Y otra cosa es tener una llamada en la cual vos ya anunciás una intención de de invitarlo a la Asunción, pero también de llevar adelante políticas en conjunto.
0: Claro.
1: Entonces, bueno, para.
0: Con un país extranjero. Es como
1: para.
0: Tranqui.
1: Sí. Vamos a ir de a poquito. Más adelante vamos a seguir hablando de Brasil.
0: Así es. Vamos a España, porque hoy durante
1: Vale,
0: tío. Hoy, durante la sesión del Pleno del Ayuntamiento de Madrid, el Partido Popular bloqueó una moción presentada por el PSOE y Más Madrid de realizar un minuto de silencio en homenaje a Mari Carmen Abascal, esa señora de 87 años que falleció el miércoles en un hospital de Madrid, cuyo desalojo desató las masivas manifestaciones callejeras por la crisis de la vivienda. Mari Carmen era como la figura emblemática de todo ese movimiento. Paralelamente, se informó que este viernes la Diputación Permanente del Congreso, que se va a reunir para debatir la convalidación de dos decretos ley sobre vivienda promovidos por el presidente Pedro Sánchez, sí va a guardar un minuto de silencio en memoria a Mari Carmen Abascal.
1: Bueno, sí, ayer durante el programa, o poquito después del programa, conocimos la noticia del fallecimiento de Mari Carmen, sí, de esta mujer que se ha vuelto ya un emblema, sí, para una lucha que venimos diciéndolo y que va a aparecer y va a empezar a pasar, porque ya pasó en Nueva York, pasó en Berlín, pasa en Madrid, va a pasar en Italia, va a pasar ya en Buenos Aires, ya vi manifestaciones en ese sentido también, y va a pasar probablemente en otras partes del mundo, que la disputa por la cuestión de la vivienda asequible empieza a convertirse en un problema de todas central, las grandes ciudades, y Mari Carmen va a terminar siendo una mujer emblema, me parece, más allá de España y solamente esta lucha, así que nada, más allá de la tristeza por el fallecimiento de esta mujer, y las actitudes mezquinas o las actitudes de oportunismo político, según quién, de cada uno de los actores involucrados, veremos si finalmente, primero, logra aprobar esos decretos, en principio uno sí y el otro no, aparentemente, y luego, ¿qué pasa después con esa medida, con el efecto que lo lleve para bien o para mal de las protestas que ocurrieron, y qué pasa después en las elecciones, ¿no? Porque dentro de poquito enfrentará elecciones y habrá que ver cómo analiza la población el hecho de que durante tantos años de gobierno no haya movilizado ese tipo de medidas.
0: Exactamente. Bueno, vamos a Italia porque la Cámara de Diputados de ese país aprobó este jueves la reforma electoral propuesta por el gobierno de Giorgia Meloni. Nosotros un poco adelantamos eso con Nadia Angelucci, nuestra colaboradora en Italia. Bueno, esa reforma electoral, entre otras cosas, otorga una prima de diputados a los ganadores de las elecciones, algo que ya pasa, por ejemplo, en Grecia. La reforma ha sido aprobada con 227 votos a favor, 164 votos en contra y ninguna abstención. Lo que dice el texto es que a la formación o coalición que tenga al menos el 42% de los votos se le asignará un número fijo de escaños, 70 en el caso de la Cámara de Diputados y 35 en el Senado. Ese escenario acerca además la celebración de elecciones anticipadas, algo que nosotros también dialogamos, ahí conversamos con Nadia, que se podrían realizar en los primeros meses del año que viene. Así que empieza a moverse el panorama político de Italia.
1: Así es, nos vamos a Medio Oriente para hablar algo de lo que yo anticipaba un poco ayer, que tiene que ver con la situación de los hutíes en rebeldía en Yemen y las disputas con Arabia Saudita. Siguen esos ataques de hutíes sobre Arabia Saudita, ahora sí confirmados ya en territorio saudí. La coalición militar liderada por Arabia Saudita en Yemen, por su parte, declaró que interceptó y destruyó dos misiles balísticos lanzados por la milicia terrorista hutí hacia Riad. Otro misil balístico fue lanzado hacia la ciudad de Hamis Mushait, en el suroeste del país, según informó en X el portavoz de la coalición, el coronel Turki al-Maliki. Y el portavoz hutí, Yahya Sare, confirmó el ataque del grupo contra el aeropuerto internacional Rey Khalid en Arabia Saudita. Había fotos circulando por muchísimas redes sociales que también reportó luego a muchas agencias de prensa, con dos misiles balísticos. Sare reiteró su advertencia de que el grupo utilizaría el espacio aéreo saudí con fines militares y afirmó haber alertado a las aerolíneas para que no volaran por él, salvo sobre la Meca y Medina, las dos ciudades más sagradas del Islam. Recordemos que una de las discusiones que había en ciernes era, primero, Arabia Saudita había denunciado que los hutíes iban a atacar a Medina y la Meca. Los hutíes dijeron, no, jamás atacaríamos ciudades sagradas del Islam, no lo haremos, eso no es verdad. Eso había sido un primer momento para poder pedir la ayuda, el pacto en el acuerdo de la Meca, que ayer hablábamos. Y hoy circuló una desinformación o una información medio rara,
0: tergiversada
1: en torno a esto, que tiene que ver con que el New York Times publicó un informe según el cual Pakistán habría enviado aviones para combatir a los hutíes en Yemen en ayuda de Arabia Saudita a razón del acuerdo de la Meca, que recordemos que involucra a Arabia Saudita, Turquía y Pakistán en un acuerdo similar OTAN donde tienen que defenderse mutuamente. Al empezar a haber ataques de los hutíes sobre territorio saudí, ya no quedan más excusas para no implementar este tipo de mecanismos de defensa, si es que efectivamente se empiezan a llevar a cabo. Pero como ayer señalábamos, los ministros de defensa de estos tres gobiernos se juntaron el lunes y dijeron: activamos el acuerdo de la Meca. Uh-huh. Horas más tarde, esto lo informó New York Times, según ellos, con portavoces de Pakistán que habían informado esto. Horas más tarde, el Ministerio de Comunicaciones de Información de Pakistán salió a desmentir, incluso con una placa que decía fake news sobre la nota del New York Times, diciendo que Pakistán no había enviado aviones en colaboración de Arabia Saudita a atacar a los hutíes. Creo yo, por una cuestión lógica, venimos hablándolo, Pakistán como mediador y relativamente en buenos términos con Irán, no puede jugar todavía del todo el rol cómodo de defender a Arabia Saudita, por un lado, en este acuerdo de la Meca, pelearse con los hutíes, que son una milicia aliada de los iraníes.
0: Y entonces, actuar de mediador después.
1: Exactamente. Entonces está en un lugar incómodo, quizá por eso salió a desmentirlo, o quizá realmente no estuvo involucrado. Eso es lo que todavía no se termina de saber. Sí. Pero bueno, en todo caso, el acuerdo de la Meca empieza a tener o a cumplir alguna función, empieza a tensionarse la región, ya no por lo que ocurra con Estados Unidos o con Israel, sino ahora entre otros países en relación a lo que Irán, a través de los hutíes, está haciendo en Arabia Saudita y en el control del estrecho de Bab el Mandeb, y lo que significa la circulación de hidrocarburos y también de cuestiones comerciales a través del Mar Rojo.
0: Bien, bueno, sería un error enorme del New York Times, ¿no? Ya ha habido, pero es raro, hay ruido,
1: sí,
0: ahí.
1: A ver,
0: hay que observar cómo sigue.
1: Probablemente las fuentes a las cuales consultaron estén citadas y son fuentes que dijeron eso, pero bueno, son desmentidas por el propio gobierno pakistaní
0: ahora.
1: Sí,
0: sí, ahí no hay con qué darle. Bueno, siguen los asesinatos de civiles en Ucrania. Más de 40 personas murieron en Ucrania en las últimas 48 horas en ataques llevados a cabo por Rusia, según los reportes oficiales ucranianos. Una bomba aérea rusa alcanzó este jueves un ómnibus de transporte público con pasajeros a bordo en la ciudad de Kramatorsk, que es uno de los dos grandes bastiones que conserva Ucrania en la provincia de Donetsk. Rusia ataca otra vez donde no hay ningún objetivo militar, contra un autobús de línea, contra el transporte civil, contra gente que simplemente iba a hacer sus cosas. Así expresaron las autoridades locales en un comunicado. Esta es una guerra ya eterna, ¿no? O sea,
1: es una guerra eterna que por momentos, durante estos 6 meses que llevamos de programa, parecía que se empantanaba definitivamente, y por otros momentos parecía que por cuestiones o bien de necesidad de combustible por parte de Estados Unidos y otras potencias se aceleraba, y por otros momentos parece que no, además porque las diferencias electorales que ocurren al interior de Europa, sobre todo, con sectores que alientan una cercanía más profunda con Rusia, un enojo un poco más fuerte con la Unión Europea y con Ucrania, hace que la cuestión sea un poquito más compleja,
0: más tirante,
1: y no termine de dirimirse para un lado y para el otro. Además de que las capacidades militares que ha demostrado Ucrania, específicamente en la elaboración de drones y demás, también le ha permitido, con muchísimo apoyo militar y económico de Estados Unidos en su principio, y de la Unión Europea
0: también,
1: del Reino Unido, exactamente, pero le ha valido obviamente una resistencia y una capacidad absolutamente sorprendente, por lo menos a esta altura, porque uno podría decir, nadie hubiera dudado de que Rusia tenía mayor capacidad de sobreponerse por sobre Ucrania, pero bueno, otros factores han entrado en juego, por supuesto.
0: Claro, más de 4 años después, resiste, a duras penas, pero resiste.
1: Muy bien.
0: Bueno, vamos a ver qué más tenemos hoy en Par en el Mundo.
3: Lo que viene.
0: Luego de la tanda, acá en Par en el Mundo, vamos a estar en conversación con Yuri Sánchez. Yuri Sánchez es el jefe de análisis político de la empresa encuestadora Atlas Intel. Es una empresa encuestadora brasileña. Y Yuri Sánchez va a hablar sobre las elecciones del domingo de primera vuelta en Brasil y la sorpresa que deparó el triunfo de Flávio Bolsonaro, que no había sido anticipado por casi ningún sondeo. Vamos a hablar también de estas poquísimas excepciones. Más adelante, en Par en el Mundo, volverán a estar con nosotros los politólogos Valeria Bonomi y Federico Musto, que en una nueva entrega de su ciclo sobre las extremas derechas desarrollarán algunas de las teorías conspirativas propagadas por estos grupos a lo largo del tiempo. Ya venimos.

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0: Estamos de vuelta en Par en el Mundo y estamos en comunicación con Yuri Sánchez, jefe de análisis político de la empresa Atlas Intel, una de las consultoras referentes sobre encuestas en América Latina. Con Yuri hablaremos sobre los resultados electorales del domingo en Brasil, que contrastaron con los números que la enorme mayoría de las empresas habían difundido antes de la contienda electoral y en la que Flávio Bolsonaro se impuso por casi 2 puntos porcentuales sobre el presidente brasileño Luiz Inácio Lula da Silva. Yuri, muy buenas tardes, un gusto tenerte en Par en el Mundo y Atlas Intel de nuevo acá, porque hemos hablado con Andrei también. Muchísimas gracias por estos minutos. ¿Cómo estás?
1: Muchas gracias, Denise. Es un placer estar acá con ustedes. Gracias por la invitación.
0: Muchísimas gracias a vos. Yuri, queremos empezar pidiéndote un análisis sobre lo que hace Atlas Intel, o sea, un análisis que ustedes hacen sobre los resultados de domingo en las que Flávio Bolsonaro ganó, como que invirtiendo las señales de lo que marcaba la enorme mayoría de las encuestas, o sea, la diferencia como que estuvo sobre la mesa, esa diferencia muy poca, muy chica, pero con las señales invertidas. Flávio adelante y no Lula, como marcaba 90% de las encuestas.
1: Sí, nosotros tuvimos un padrón de voto que ahora, estudiando el padrón de voto en centros urbanos, en centros más rurales, regiones más del interior de Brasil, hay un fenómeno que es muy interesante, que es quizás nuevo, donde hay una... Porque la abstención era un problema que preocupaba a las encuestadoras y preocupaba las campañas electorales también, ¿no? También la campaña de Lula. Pero lo que nosotros vimos fue una abstención que fue muy similar a la abstención que tuvimos en la última elección presidencial en 2022. Pero la dinámica fue un poco distinta. En el interior, regiones más rurales del país, nosotros vimos un comparecimiento que fue más alto. O sea, hubo una movilización que fue mayor en centros más rurales y el opuesto pasó en centros urbanos. Entonces, nosotros vimos una abstención que fue un poco mayor en centros urbanos, que afectó más al presidente Lula. Entonces, hay un padrón de movilización, de abstención, que nosotros entendíamos que fue clave para el resultado que vimos. Pero, o sea, esto nos revela una señal que hay quizás un movimiento estructural de cambio, de polarización, que llega quizás un poco retrasado al interior de Brasil, y que fue de cierta manera un poco superado en capitales, en centros urbanos, pero también es un crecimiento de Flávio, que impuso una victoria que fue contundente también a nivel estadual sobre Lula, sobre gobiernos progresistas, que también tiene de un gobierno de Lula que no tuvo una aprobación alta. El resultado electoral de Lula, 45-46% de las intenciones de los votos, fue efectivamente su aprobación presidencial. Entonces hay también un componente de un cansazo y un rechazo, una desaprobación de la performance del presidente Lula, de su gobierno, en la primera vuelta.
0: Yuri, me llamó la atención algo que vos nos decías, que me parece sumamente interesante, que es como ese fenómeno nuevo de que en promedio la abstención sigue siendo de los 20-21% en ese caso, pero vos decías que la polarización llegó de forma atrasada, un poco más retardada en el interior, ¿no? En las zonas rurales. Entonces vos decís que la polarización terminó siendo un estímulo a votar.
1: También nosotros vimos que en el Congreso, por ejemplo, en la Cámara de Diputados, senadores, la derecha, o sea, el Partido Liberal, el partido de Bolsonaro, creció no sobre necesariamente la izquierda, creció sobre partidos de centro. Y eso pasó también principalmente en el Brasil del interior, en el Brasil rural, donde fuerzas más tradicionales, fisiológicas, no ideológicas, partidos más tradicionales, tenían mucho más fuerza, ¿no? Con oligarquías locales. Entonces, nos parece, y todavía estamos analizando los datos y haciendo encuestas presenciales, o sea, estudios cualitativos y encuestas cuantitativas para entender la dinámica, porque eso podría representar un cambio estructural. O sea, un cansancio que nosotros vimos en esta elección, sí. Una movilización más baja, una elección más fría en capitales, en centros urbanos, que quizás habían superado un poco más de la polarización. Un cansancio con el lulismo, el bolsonarismo. Y entonces hubo una abstención un poco mayor en estos centros. O la tercera vía, a candidatos alternativas fuera del lulismo y del bolsonarismo tuvieron más votos. Pero la dinámica en el interior creo que nos revela algo muy interesante que es clave para entender lo que va a pasar en el futuro también.
2: Yuri, te quiero hacer una consulta porque estuve analizando un poco el tema del abstencionismo, porque es uno de los principales focos que en realidad, desde el PT, por lo menos desde la campaña de Lula, apenas conocidos los resultados, se señala como el lugar hacia donde ir a buscar, intentar captar votos para cambiar y torcer la situación. Yo revisaba por lo menos las elecciones de 2000 en adelante, y salvo en la de 2022, en la y en la segunda vuelta, donde con la paridad que había entre Lula y Bolsonaro, creció el electorado participante respecto de la primera vuelta, que fue de 600.000 personas más o menos que se sumaron a votar, de 2000 en adelante siempre cayó, incluso hasta 2 millones de votantes menos hubo en alguna elección. Entonces, yo me pregunto, si ustedes lo tienen analizado, si crees que en ese caso subió precisamente por el efecto de la polarización tan profunda que marcan Bolsonaro versus Lula, y si eso puede ser un aliciente para pensar que ahora efectivamente pueda crecer la cantidad de gente que participe.
1: La abstención no ha crecido tanto este año si comparamos con la primera vuelta de 2022. Creció un poco, entonces no fue un cambio muy considerable. Nosotros esperábamos que la polarización, el cansancio, una elección más fría, podría hacer la abstención crecer como que un punto, pero no fue lo que por fin sucedió, ¿no? Entonces, la dinámica de la abstención, principalmente en centros urbanos y capitales, que fue donde Lula no ha perdido tanto de sus votos. Lula ha perdido el 98% de los municipios que con relación a su desempeño en la última elección, ¿no? Entonces perdió muchos votos. Pero eso no pasó en capitales, en centros urbanos. Lo que pasó fue que la abstención fue un poco mayor y la presencia de alternativas, de votos para candidatos alternativos, creció también un poco. Entonces, el camino por dialogar con el elector que no salió a votar en la primera vuelta no necesariamente va a entregar a Lula un camino para el empate o quizás para la victoria, ¿no? Porque es un elector que está cansado. Es un elector que podría haber salido a votar por Lula en la primera vuelta, pero no lo hizo, ¿no? Entonces, hay que dialogar si Lula, para intentar hacer un empate, una victoria, pero solo la abstención no necesariamente es el camino para Lula vencer la elección. Es un elector que está cansado, que dio un voto crítico a Lula en el 2022, okay. Pero Lula no ha consolidado su posición con este electorado. Entonces es un elector que todavía tiene críticas a una evaluación negativa del gobierno, pero también no ve la solución como siendo un retorno al bolsonarismo.
0: Bien. Yuri, entrando en las encuestas, ¿no? Propiamente, porque hoy, por ejemplo, ya salió una de la Poder Data, se espera la Datafolia para las 6:00 p.m. También queremos saber cuándo ustedes sacan la primera de ustedes. Pero antes de todo eso, ¿crees que hay errores en las metodologías que se están utilizando. Ustedes hicieron también como una comparación de todas las encuestas al día siguiente ya de la segunda vuelta. Pero ¿te parece que hay que ajustar entre todas, ¿no?, sus metodologías, teniendo en cuenta estas nuevas dinámicas, los cambios tecnológicos? Brasil también usa muchísimos métodos, ¿no? Está por teléfono, después está en los puntos de flujo, como la Datafolia. Ustedes tienen una metodología particular, entonces termina capaz que para el elector común siendo como metodologías muy variadas que dan un mismo resultado y después generan sospecha de forma general porque no invocan.
2: Bueno, acertaron, una a favor, Yuri, acertaron que había segunda vuelta, eso acertaron.
0: Y el margen también, muy, muy acotado, claro.
1: Sí, sí. Esa fue una elección que era muy difícil, porque creo que la sociedad brasileña ha cambiado mucho en poco tiempo. Y por los resultados que nosotros ahora podemos analizar, este cambio naturalmente va a influir en la manera como encuestas digitales, presenciales, son hechas. Hay, por ejemplo, la posibilidad, una hipótesis de un padrón de no respuesta del elector que está cansado, y también un factor de, por ejemplo, el voto como que de vergüenza, no sé término en español perfectamente, pero
0: avergonzado.
1: Avergonzado, el shy voter.
2: Sí, sí, sí.
1: En inglés. Uh-huh. Pero no necesariamente sería alguien que tiene vergüenza de decir por quién va a votar, por Lula, por Bolsonaro, por un miedo de como que un rechazo de su opción de voto, sino porque todavía él no sabe por quién va a votar. ¿Por qué él va a ser en la elección? Y eso puede pasar que en métodos de reclutamiento presenciales o telefónicos o digitales, que esa persona no esté inclinada a responder la encuesta. Y es un tipo de elector que toma su decisión al último momento. Intenta aguardar, esperar hasta el último momento para como que hacer una comparación entre lo que Lula ofrece, entre lo que Bolsonaro ofrece, lo que otros candidatos ofrecen, y decidir lo que va a hacer, ¿no? Entonces hubo en los últimos días un movimiento de voto útil también que fue más fuerte hacia principalmente Bolsonaro. Entonces hay algunas dinámicas y algunas de ellas son más estructurales, que estamos entendiendo un poco mejor ahora. Entonces ciertamente haremos ajustes para la segunda vuelta y ya estamos estudiando este padrón de votos, este padrón del perfil del elector que sale a votar, del que no sale a votar, para entender un poco, porque a nosotros nos interesa mucho estar muy cerca de los resultados que vamos a efectivamente tener como resultados oficiales.
0: Bien. Yuri, hacemos un pequeño corte y después volvemos a conversar con vos sobre esto, estos perfiles que están queriendo entender un poquito más. Ya venimos.
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Acá estamos de vuelta en Par en el Mundo. Estamos en diálogo con Yuri Sánchez, que es el jefe de análisis político de la empresa Atlas Intel, una de las consultoras de referencia sobre encuestas en América Latina. Estamos hablando sobre los resultados, obviamente, de esa primera vuelta en las elecciones presidenciales de Brasil el pasado domingo y lo que se espera para el domingo 25 de octubre, cuando está previsto que se haga la segunda vuelta. Yuri, antes del corte estábamos hablando sobre ese nuevo perfil o ese perfil ajustado del elector, hablamos un poco de cambios tecnológicos, vos hablabas de ese voto avergonzado, que ya se había hablado.

0: Creo que el principal es el comportamiento del elector, especialmente el elector que permaneció, que permaneció sin una decisión clara de qué hacer en la segunda, en la primera vuelta, si él va a salir a votar en la segunda vuelta en el balotaje, si entiende que es importante que participe y para qué lado va a votar, ¿no? Porque este es un elector que es un poco volátil, es un elector como que un péndulo, un elector que ha votado por Bolsonaro, quizás en 2018, ha votado por Lula en el 2022. Entonces es un elector que tiene la capacidad de votar por un lado o por otro, por el otro, como que también un voto como que de rechazo, ¿no? Entonces hubo un rechazo en contra Jair Bolsonaro en el 2022, pero ahora el mismo podría pasar contra el presidente Lula. Entonces no es un elector que tiene un voto que es sólido todavía. Y entonces por eso estamos haciendo encuestas, más encuestas y estudios cualitativos para entender la dirección que este elector tiene para la segunda vuelta. Si entiende que está cansado de más, que no hay una perspectiva de mudanza, de cambio claro, entonces prefiere no salir a votar de ninguna manera porque hay un rechazo muy grande, muy amplio contra las dos opciones, o si va a votar por el menos peor. ¿Y quién sería el menos peor? Sería una continuidad del gobierno Lula, aunque no ha hecho a un gobierno que es evaluado muy positivamente, o sería un cambio hacia un nuevo Bolsonaro, porque Flavio Bolsonaro no es Jair Bolsonaro, pero tampoco tiene la percepción que es un Bolsonaro honesto tampoco. El principal elemento que Jair Bolsonaro tenía era la percepción que, bueno, pero no gustar de Jair, por lo menos no es corrupto, ¿no? Esta incertidumbre existe sobre su hijo, Flavio Bolsonaro, ¿no? Entonces, es una dinámica muy compleja que nosotros estamos buscando entender para la segunda vuelta. Porque para más allá de las encuestas, para la segunda vuelta, es un estudio muy interesante sobre el comportamiento del elector brasileño los próximos.
1: Se
0: Se cortó
1: cortó un
0: ahí la Yuri.
1: poco la comunicación con Yuri,
0: Cuando
1: claro.
0: estaba
1: Él se
0: diciendo que
1: refiere. Ah, estamos de vuelta, Yuri. Se cortó un poquito el final de tu última intervención. Vos decías que es un estudio muy complejo y muy interesante para poder entender.
2: el elector.
0: El elector, para más allá de la segunda vuelta, el perfil del elector, el comportamiento del elector para las próximas elecciones, para el futuro.
1: Claro. Ahora, Yuri, estamos hablando tanto de estos 7, 8% que quedó en la llamada tercera vía, ¿no? De forma muy imprecisa, pero son estos electores que dejó Ronaldo Caiado, Romeu Zema, Renan Santos y los candidatos muy, muy, muy minoritarios que también quedaron ahí por el camino, y también un poco de estos que ya no salieron a votar en primera vuelta, ¿es eso? Estamos hablando de un universo de 29% más o menos del electorado técnicamente.
0: Sí. Hay un poco más de 30 millones de electores que no salieron a votar o votaron blanco, nulo. Y tenemos 9 millones de electores que optaron por otras alternativas, otros candidatos. La diferencia es que, diferente de 2022, cuando había Simone Tebet, que terminó como una ministra del gobierno Lula, le dio apoyo a Lula para la segunda vuelta, y Ciro Gómez, que es un político que también tiene un perfil más progresista. La dinámica de opciones que nosotros tenemos ahora para estos 9 millones de votos son candidatos oposicionistas, candidatos a la derecha, mucho más a la derecha que los candidatos de la última elección presidencial. Entonces, Lula necesita un esfuerzo de convencimiento que tendría que ser muy

0: mejor para conquistar, para tener este lector. En el 2022, Lula logró tener como que un 30% del apoyo de los lectores que optaron por candidatos, pero ahora él necesita algo como un 60%
1: Wow.
0: de estos electores para cambiar su situación, ¿no? Es posible que la mayor parte de los electores que todavía permanecieron con Collado, con Renan Santos, con Zema, con Augusto Cury, tengan un rechazo mucho grande por Flavio Bolsonaro. Entonces no hicieron el voto útil, el cambio en el último momento
1: Claro.
0: hacia Flavio Bolsonaro. Entonces podría haber un espacio para un diálogo con este tipo de elector. Pero lo que Lula necesita es un dominio mucho mejor. Mucho mayor, perdón, entre esos electores. Entonces, si hablamos del elector de Renan Santos, hay un rechazo contra Lula que es muy grande. Es un rechazo de casi un 80%. Entonces, la mejor alternativa para Lula sería que el elector de Renan Santos no saliera a
1: No
0: votar.
1: votar, claro.
0: Claro. Exacto. Entonces, pero si hablamos del elector de Augusto Cury, quizás Lula podría tener algo como la mitad de sus electores. Si le va muy bien, entonces un 60% del elector de Cury. Pero todavía hay el elector de Collado, que es un elector de centros más agrícolas, del interior, que tiene un perfil que para Lula no. Él no se salió muy bien en centros donde la presencia del agro es muy fuerte. No sé si se dice agro
1: Sí,
0: en
1: se dice
0: español,
1: igual,
0: perdón.
1: sí, se entiende perfectamente.
0: Perfecto. Entonces,
1: No, no, seguí, perdón.
0: no, esa es una dinámica y una matemática muy compleja para Lula para la segunda vuelta, por estos elementos.
1: O sea, estamos hablando de un universo, para hacer un repaso, estamos hablando de un universo de 30, entre 30 y 30, 33 millones de personas que no votaron, que se abstuvieron, 6 millones que votaron nulo o blanco, más 9 millones que votaron por otros candidatos. Son casi entre 45 y 50 millones de personas que podrían entrar muy difícilmente, porque recordemos que la abstención rara vez se modifica en forma sustanciosa, con lo cual, pero es un número importante de personas a las cuales se están tratando de acudir. Me quedó una duda con eso que dijiste al final sobre el tema de que en la zona del agro no le fue bien a Lula. Porque tenía entendido que el agro es uno de los sectores económicos que mejor estuvo durante estos últimos años de gobierno. ¿Es así o no? ¿Me equivoco? Más allá del análisis de estadístico y de la encuesta.
0: Sí, la diferencia es que hay como que lo que estamos intentando entender es la profundidad de una como que una guerra cultural en Brasil,
1: Bien,
0: de
1: interesante.
0: guerra contra un tradicionalismo, contra un progresismo, y en regiones del agro, aunque que les va bien en un gobierno Bolsonaro o Lula, lo que hay una presencia muy fuerte de visiones de mundo, esencialmente, que son más tradicionales, no son tan progresistas. Entonces, este voto y la composición de gobiernos de estos estados, del legislativo de estos estados, generalmente es mucho, la composición es mucho más conservadora, mucho más tradicional. Entonces, es un espacio donde si los partidos fisiológicos del centro, que no tienen una ideología clara, perdieron espacio para la derecha, entonces este es una señal muy negativa para Lula.
1: Ahí va. Y Yuri, aprovechando que estás hablando de los partidos del centro, ¿no? Del centrão, también, ¿qué rol, y para nutrir un poco más la reflexión sobre la complejidad de ese panorama de cara a la segunda vuelta, qué rol tienen partidos como, por ejemplo, el PSD, que es de Ronaldo Caiado, pero también es de Eduardo Paes, que están en las antípodas, ¿no? De cara a la segunda vuelta, Eduardo Paes, que fue alcalde de Río, que ahora probablemente vaya a perder definitivamente la contienda con
2: otro candidato del PL al gobierno estadual, ya dijo que va a apoyar a Lula, es su aliado histórico, pero Ronaldo Caiado, del mismísimo partido, por presión del partido, ya anunció apoyo a Flavio Bolsonaro. ¿De qué forma eso también juega un rol para confundir el elector que por ahí tiene algún tipo de sensibilidad o afiliación partidario y que ve su partido yendo en direcciones tan opuestas? ¿Ustedes ven que eso juega un factor o el elector brasileño ya desistió de cualquier tipo de lógica partidaria y ya no importa nada?
1: Ya no hay más fidelidad.
2: Claro, ya no importa nada.
0: Sí, la dinámica partidaria en Brasil es muy interesante. Los partidos que tienen una representación, una afiliación partidaria seria son el PT, históricamente, el PL en los últimos años. Entonces, hace como que 10 años, que menos, la verdad, cuando Bolsonaro ingresa al PL fue en su gobierno, ¿no?
2: Exacto.
0: Gobierno. Entonces, es mucho más
2: 8 años.
0: Nuevo.
2: Sí.
0: Sí, entonces es una dinámica donde ha logrado tener un nivel de representatividad, de partidarismo, igual al del Partido de los Trabajadores. Por ahora también tenemos otros partidos de izquierda, como el PSOL, pero un partido socialista, pero con un nivel de partidarismo mucho menor, ¿no? Con algo como 6%, quizás un poco menos. Y Misson, ahora el partido de Renan Santos, a la derecha libertaria, que está empezando.
2: Bien.
0: Partidos del centro aún no tienen un nivel de partidarismo muy grande. Entonces, sí, candidatos del PSD o de otros partidos declaran voto hacia Lula o hacia Flavio Bolsonaro, no necesariamente va a llevar a sus electores a obedecer sus posiciones, la dirección para cual su voto, su apoyo va. Entonces, ciertamente es importante si hay una movilización de una base electoral en municipios pequeños, del interior, donde hay, como llamamos acá, vereadores, donde hay diputados estatales, donde hay una presencia mayor de estos líderes locales, ¿no? Pero una transferencia de voto directa, porque Ronaldo Caiado apoyó a Flavio Bolsonaro, porque Romeu Zema o cualquiera ha apoyado a Lula o otro candidato, no necesariamente va a tener un efecto automático de apoyo.
2: Bien,
1: vamos con la última. Yuri quiere saber cuándo sale la próxima encuesta, claro, de Atlas Intel.
0: Mañana.
2: ¿Mañana qué hora, Yuri?
0: A las 7 de la mañana.
1: ¿Qué nos puedes adelantar?
2: Ahí va. Un titular, Yuri, un titular.
1: Mira, ¿cómo podemos hacer técnicas? Yo hago así.
2: ¿Sigue la tendencia o no? ¿O se revierte la tendencia?
0: No, sigue la tendencia.
2: Okay.
0: Yo no puedo decir los resultados o una línea, porque hay las encuestas acá en Brasil tienen que tener un registro,
2: claro,
0: en el tribunal electoral.
1: Me imagino.
0: Entonces, pero sí, es un momento que es difícil para Lula.
1: No es muy sorpresivo, digamos.
0: No. Yo diría que no.
2: Bien.
0: Entonces es muy temprano para que hubiera una reacción muy fuerte,
2: claro,
0: porque también hay cambios pasando en la campaña del presidente Lula. No sé si vieron, pero Lula empezó, por ejemplo, a grabar videos en formato de selfie, ¿no? Entonces hay un cambio. Todavía vamos a estudiar el impacto.
2: Perfecto, Yuri.
1: Muchísimas gracias
2: y bueno, hasta pronto, buen trabajo para ustedes.
1: Vamos a una pequeña tanda en Par en el Mundo y enseguida volvemos.
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0: Estamos acá de vuelta y en este nuevo bloque de Par en el Mundo recibimos una vez más en nuestros estudios a los politólogos Valeria Bonomi y Federico Musto, quien desde el día uno del programa, estoy siguiendo el guión, porque acá Gonzalo Yuria manda abrazos en Entre Líneas, quienes desde el día uno están acá con nosotros. En esta nueva participación, en su ciclo sobre extremas derechas, Federico y Valeria nos van a hablar sobre teorías conspirativas
1: de las derechas. De ¿Creen las que ibas a decir desde el día uno están pidiendo hablar de teorías conspirativas de
0: Pero,
1: las derechas?
0: Por favor, yo creo que sí, que es un tema siempre vigente. Se renueva.
2: ¿Cómo están? Bien. La verdad que esta columna parece que ha sido, o ha intentado promover el ascenso de las ultraderechas, porque desde que empezamos no han parado de ganar en el mundo.
3: Así que, la vimos. Y no era eso, han logrado su cometido.
2: Los felicito. Desde los micrófonos de la diaria.
3: Están ganando todos sus pollos, todo lo que ustedes querían están ganando.
2: Hay que hacer un disclaimer después de que no era divulgación positiva, sino era un estudio de la realidad.
3: Académico. O sea, era contar lo que pasaba. Bueno.
2: Pero hoy, como decía Denise y Vale, vamos a tratar de abandonar un poquito, por lo menos por hoy, los casos y los países que...
1: Que igual el mundo nos viene dando estos días...
0: Muchos casos.
1: Muchos casos, sí. Así que volveremos a los casos en breve.
0: Sí, mucho tema.
1: Bueno, hicimos un respirillo de ir país por país y hacer una cuestión un poco más abarcativa, que empezará con poesía académica, esta vez... De la mano de Pablo Stefanoni.
0: Ahí va.
1: Es más que poesía, es medio tragedia, pero vamos a intentar leerlo de manera bella. Los complotistas persiguen a camarillas de satanistas, en tanto los asesinos múltiples creen que sus disparos están oponiendo resistencia al dominio musulmán, a la influencia judía o a las mujeres que han menoscabado su virilidad. Una gran cantidad de personas contribuye al pánico moral hacia minorías religiosas, étnicas y sexuales o el activismo de izquierda. Unos pocos incluso toman cartas en el asunto en estallidos de violencia al estilo pogrom. Estos tipos de comportamiento mezclan emociones reaccionarias y rebeldes propias del fascismo, una nueva versión de las pasiones movilizadoras identificadas por Paxton. Se disparan mediante un deseo apocalíptico, un temor a una catástrofe inmediata que revelan una ambivalencia generalizada hacia la civilización y un deseo oculto de que se derrumbe. Uh-huh. Esto es para darle marco del libro Un fantasma que recorre el mundo de Pablo Stefanoni, que salió hace unos meses,
0: bien.
1: Donde en un primer capítulo él debate mucho sobre si estamos frente a un fenómeno fascista, posfascista, uh-huh. nuevas derechas, etcétera, y hace una discusión súper interesante del fenómeno y trae el conspiracionismo en parte de ese debate, así que bueno. De ahí lo trajimos.
2: Vamos a entrar un poco en lo que son las teorías conspirativas y cómo se vinculan básicamente con las narrativas de ultraderecha, que es lo que nos convoca. Teorías que estructuran muchas veces los programas y los pensamientos y las narrativas de los líderes, y que las redes sociales han sido un vehículo para azuzar y para que esto se puedan divulgar. Seguramente... YouTube es una plataforma que se presta para esto, y el propio algoritmo YouTube, que ahora lo vamos a ver, y las estrategias que tienen para seguir profundizando cuando se despierta cierto interés en este tipo de teorías conspirativas,
3: te va llevando
2: hacia a profundizar esas teorías. Además, seguramente este video va a tener muchos comentarios negativos, porque además de ver cuestiones de teorías conspirativas, los militantes o los que creen en teorías conspirativas son muy fervientes defensores de sus teorías. Entonces, ¿qué son las teorías conspirativas? Básicamente son la creencia de que un pequeño grupo de élites poderosas son responsables, a través de complot secretos, de eventos de gran impacto social. Bien. Básicamente, obviamente es una definición general. No es que las ultraderechas son los propietarios intelectuales e históricos de las teorías conspirativas. Han existido a lo largo de los años, pero básicamente podría ser una definición, y que no se trata simplemente de un conjunto de teorías aisladas, sino es una estructura ideológica y una forma de pensar diferenciada. Sí. Es algo que te diferencia de las personas que no están pudiendo ver la realidad y no están pudiendo ver este complot oculto que existe. Hay tres principios fundamentales. Uno, que es el intencionalismo, o sea, que nada ocurre por accidente. Todos los acontecimientos, como las guerras, las recesiones, las pandemias, los desastres, responden al plan deliberado de titiriteros ocultos, obviamente son personas que están escondidas y que tienen mucho poder. Hay una...
1: Titiriteros, me encantó.
2: Los titiriteros hay una concepción maniquea de la historia, es que una batalla entre el bien absoluto y el mal ontológico. Básicamente son personas malvadas llevando, haciendo su voluntad. Y los comparacionistas descifran los códigos ocultos. O sea, como que en la realidad estas personas malvadas dejan
3: rastros.
2: Rastros que las personas que pueden verlas son los que las descubren y van encontrando esos rastros, esas fallas de la Matrix, tal vez.
1: Claro.
2: O las teorías de que no son todas perfectas, que son como el crimen perfecto de la película española.
3: De Alex de la Iglesia, muy bien. No hay nada más poderoso y seductor que sentir que vos estás viendo y descubriendo algo que el resto no ve.
1: Claro,
3: ¿no?
1: Claro. Hay después, todo un efecto psicológico en eso también.
3: Claro. Y después querer, bueno, tratar de llevárselo a que todo el mundo también lo vea. Eso también es el momento donde...
2: Es la cuestión como profética de divulgación, sí. De esta cuestión casi que te separa del resto y te eleva porque estás viendo lo que los demás no
1: ven. Claro, lo
2: que nadie ve. Y básicamente lo que hacen las teorías conspirativas claramente es simplificar la realidad... Y reducen la complejidad de las relaciones sociales. Son herramientas de movilización política de masas y tiene un valor sociológico muy, muy interesante, que es que activan los miedos de ese momento histórico de la sociedad. Obviamente hay miedos transversales a nivel de la historia, pero vamos a ver en conspiraciones actuales que claramente están activando miedos que preexistentes en la sociedad.
1: Claro.
2: Eso es el valor
1: se
2: también.
1: Conecta con ese
2: exacto,
1: miedo
2: exacto.
1: Atávico,
2: exacto.
1: ¿no?
2: No son creadas las teorías de la conspiración desde la nada. Uh-huh. Sino obviamente hay cuestiones históricas, pero también hay aprovechan los miedos del momento.
1: Bien.
2: Y ya vamos a enseguida a los marcos de las interpretaciones. Obviamente hay trabajos, por ejemplo, de Richard Evans, que hablan de que es un libro súper interesante que tiene de la teoría de la conspiración durante el nazismo.
1: Hago un paréntesis.
2: Dale.
1: Acá, antes de seguir con Evans,
4: vine
1: armada.
4: Bien, excelente.
1: Traje la cultura de derechas de Furio Jessi. Vimos ahí para los que están
4: cultura
1: en el
4: cultura de
1: YouTube.
4: Derechas de Furio Jessi.
1: Jessi. Es un libro del 79 que... Este señor explora los mitos fundantes del nazismo y del fascismo desde la literatura, desde la cultura, justamente. No necesariamente es todo conspiración, mito y conspiración no es lo mismo, pero sí trabaja mucho con los mitos fundantes y el esoterismo del nazismo. Así que si están interesados en las conspiraciones históricas, por ahí es medio denso de leer, el libro tiene como una...
3: Okay.
1: Pero está, es interesante. Sí.
2: Cierro esta parte introductoria hablando básicamente de cómo se vinculan las narrativas de la teoría de la conspiración con las ultraderechas, haciendo una mención honorífica a la gran Natalie Wynne, más conocida como ContraPoints en YouTube, una de las grandes Natalies que tenemos en el mundo del Internet. También hago la mención honorífica a Natalie Incaminato, la Inca, que es otra Natalie que es muy
3: clara. Esa es Natalie.
2: Natalie, bueno.
3: Pero está bien, dale.
2: Bueno, que son pibas muy crack que están en las redes, así que síganlas en Twitter y en YouTube. Que en un video que tiene, que los invitamos a verlo, obviamente a la noche cuando termine
1: con tiempo, porque dura 2 horas.
2: Dura mucho. Sí. Da un par de pistas de cómo se vinculan. Una de ellas es el paso de la periferia al centro del poder político, es decir, que el comprensionismo dejó de ser una subcultura marginal para convertirse en el pilar del discurso político conservador y de extrema derecha, promovido obviamente por Trump, Alex Jones, Elon Musk y movimientos de QAnon. Esto obviamente lo está viendo desde Estados Unidos. La cooptación del populismo para proteger los intereses económicos de las élites. El populismo canaliza la brecha entre nosotros y ellos, que ya lo hemos visto. Y la raíz antisemita y la canalización hacia discursos neonazis. Tienen esta cuestión... Que se tensiona, pero que la gran mayoría de estas teorías conspirativas van a estar arraigadas en el antisemitismo y viceversa. O sea, los globalistas, los banqueros internacionales, el Rothschild, actúan como un canal directo hacia la, la judeofobia, pero también con la apología al, al nazismo.
1: Bien, siguiendo un poco sobre esto que decías del antisemitismo o el antijudaísmo, Evans, en el trabajo que nombraba Fede, revuelve bastante porque hay un libro que se llama Los Sabios de Sion,
2: Los Protocolos
1: de los Sabios de Sion, que también es de alguna manera una gran justificación del antisemitismo. Él lo toma en sus estudios de conspiracionismos de los nazis, o sea, él va a conspiracionismos históricos. Pero bueno, sobre los marcos de interpretación, otra recomendación, la era del conspiracionismo de Ignacio Ramonet. Un poco repasar lo que iba comentando Fede, ¿no? Hay una cuestión que de partida sobre el conspiracionismo es que todo es mentira. Nada de lo que vemos es real, hay una realidad o una explicación de esta cuestión más planificada.
4: No, esa es la plantilla, o sea, arrancamos siempre de ahí.
1: Exacto. No. Hay una letra chica en algún lado, claro, que no estamos viendo. Todo empieza un poco por ahí, ¿no? Son estas acciones secretas o planificadas de grupos poderosos o de una sola persona, porque a veces creo que lo veíamos cuando hablamos de la Agenda 2030, ¿no? Toda esta cuestión que recae sobre Soros. Claro. ¿No? Como Soros explicando que el mundo funciona como funciona porque Soros quiso. Porque él tiene un plan que por detrás de los acuerdos globales de de los acuerdos internacionales. Cuestión que, nada, estos simplifican fenómenos complejos, dividen el mundo entre los que saben y los engañados, ¿no? Si no la estás viendo, estás en el grupo de los engañados. Mm-hmm, claro. Un poco lo que adelantaban hoy de cómo funcionan estas teorías. Hay mecanismos de indoctrinación y de retórica. Como que el argumento parte desde las anomalías. En lugar de que haya pruebas o evidencias, a veces sí las hay, los conspiracionistas parten desde lo atípico, desde la irregularidad o las coincidencias, ¿no? Como la cuestión de no es raro que tal cosa. Claro. Y eso ya empieza o desencadena estas formas de pensar el mundo. Hay una fachada de solo hacer preguntas y también una gestión. Generación de alivio frente al caos. Tengo una explicación.
4: Claro,
1: de
4: todo
1: algo.
4: Tiene una explicación.
1: Exacto,
4: sí,
1: y una explicación sencilla. Simple.
3: Tenía sentido.
4: Claro.
3: Uno
4: o
3: dos puntos, tres o cuatro, que
4: pronto,
3: quizás
4: listo.
3: Son reales y construyo a partir de eso algo que no lo es.
1: Los hechos, en general, sí son
3: exacto.
1: Reales, las conexiones.
3: Por eso, son forzadas.
1: Ahí,
2: o las intencionalidades.
1: Exacto, o ahí a va. Quién se le adjudica la responsabilidad de. Ahí es donde podemos tensionar. Bueno. Hay una cuestión de autoestima inflada, ¿no? Que claro, que era lo que comentaba, ¿no? Y que le otorga. Y un poco sí, ¿no? Como yo tengo
4: sí,
1: la explicación
4: sí, claro,
1: y vos no
4: vi,
1: lo sabes.
4: Sí,
1: claro.
3: Ven,
1: sí,
3: yo te voy a explicar. Yo te voy a explicar.
4: Dale, explícame, Brian, querido. ¿Cómo es eso?
1: Que en algún momento, sobre todo en las redes o en los foros más 4chan y 8chan estadounidenses, se hablaba como de la pastilla no roja, conectando con la Matrix, y había una expresión que era Red Pill Mion, tal tema, como develame esta verdad, claro. Con la explicación asociada también a Matrix y que hay una explicación detrás de cómo funciona el mundo. Y también hay una cuestión como de venganza o de negación del privilegio, de entender que el fracaso personal no quiere decir que estemos todos fracasados, ¿no? Pero o las cosas que no nos salen bien tienen otros responsables.
4: Claro,
1: es el plan que nada tiene
4: grande.
1: Que ver con mis acciones. Igual esto también es una cuestión bastante meritocrática, pensar que todo recae en las acciones de uno, ¿no?
4: Sin con eso querer decir, que es algo que ustedes traen también que me parece oportuno comentar, que no es, o sea, sospechar del poder está bien,
1: perfecto.
4: Y es legítimo.
1: Hay que hacerlo.
4: El tema es hacer las preguntas pertinentes y también leer y un poco estar conectado con los hechos de la realidad.
1: Sin duda.
4: Y con la ciencia, sobre todo, que es mala palabra.
1: Pero hay claro, otras cosas, otros términos que subyacen a estas formas de pensar la realidad, que son la posverdad y el anticientificismo, ¿no? Como negar la evidencia cuando la tengo adelante. Porque mi explicación me satisface más.
4: Claro.
1: va un poco por ahí. No sé si querés pasar a la historia.
2: Pero en realidad pasamos súper rápido, para así vamos a las actuales, porque es el que tiene un vínculo más directo con la ultraderecha, pero por ejemplo, una en la modernidad, una de los que inauguran las teorías de la conspiración es el abate Agustín Barruel, que le atribuye a la Revolución Francesa un plan oculto de logias irregulares de la masonería y de los Illuminati. O sea, ya la Revolución Francesa, que es un proceso complejo político, social y económico en Francia, bueno, hay algunas explicaciones que también buscan allí una conspiración que, de nuevo, pudo haber existido, pudo haber estado los masones y los Illuminati pueden haber asusado, lo pueden haber utilizado, pero de nuevo, la realidad es más compleja que este reduccionismo. Después, a lo largo del siglo XX, hemos tenido varios: el macartismo, Roswell, el Era 51, el proyecto MK Ultra, que es bastante difundido por internet, que es básicamente un programa secreto con intenciones secretas de Estados Unidos. El COVID últimamente, claro, también ha sido analizado como una teoría de la conspiración. Una breve mención honorífica, otra, la tercera de la jornada, a Julius Evola, desarrolló teorías conspirativas que estaban basadas en el esoterismo y el antisemitismo. Escribe el prólogo en 1938 de una reedición de los protocolos de Sion. Y él intentaba explicar la decadencia del mundo occidental. Uh-huh. Y lo hacía, o utilizaba para explicarlo, teorías conspirativas que él denominaba que existía una guerra oculta espiritual. También en lo que eran, si se quieren, las ultraderechas, los fascismos, denominemos a ese momento histórico, también estaban asociados a teorías conspirativas. O sea, no es, de nuevo, algo nuevo propio de estas ultraderechas, okay, pero hoy sí tenemos algunas conspiraciones actuales que van a estar asociadas a estos movimientos.
3: Antes de meternos con eso, vamos a hacer una pequeñísima pausa y cuando volvemos en Parar el Mundo vamos a revisar las teorías conspirativas que hoy están circulando por todos lados. Ya venimos.
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4: Bueno, acá estamos de vuelta con Valeria Bonomi y Federico Musto. Yo estoy como enterándome de un montón de verdades reveladas que no puedo creer. O sea, no hay pájaros.
1: No, los pájaros no existen.
4: ¿Y qué son los pájaros? Son como abstracciones.
1: Son drones. Tienen chips. Te están filmando, te están vigilando todo el tiempo.
3: Es espectacular.
1: Está okay. Entre mis teorías conspirativas
4: imagínate. No, no. Ok, está. Sigan.
2: Que no quiere decir de que no haya drones. Que no. Efectivamente ya ahora existan pájaros.
4: Por
2: pero
4: eso,
2: que no existen pájaros de la nada. Bueno.
1: Pero como el capítulo de Black Mirror de las abejas. Ya. No sé si se acuerdan.
4: Ay, claro, las abejas también. Exacto. Sí.
2: Pero el documental.
1: Black Mirror,
2: que básicamente era un documental.
1: Ellos sí la vieron. En fin, teorías conspirativas que se vinculan de algún modo con el repertorio ideológico de las extremas derechas, que no quiere decir ni que los ultraderechistas las inventen, ni, pero sí se apropian en cierto sentido, un poco hoy lo anticipaba Fede, porque este tipo de explicaciones en algunos casos les son funcionales, claro. ¿No? Pensemos en Milei aprovechando la pandemia del COVID para traer a colación los temas de libertad, claro, ¿no? Como claro. Hay un trade-off, sí. No es necesariamente, ¿no?, que Milei haya inventado el movimiento antivacunas, pero en fin, de nuestro listado, nuestra selección de conspiraciones, bueno, la pandemia es...
4: Los top 10 o top 20, no sé, o top 100, no sé cuántas tenemos.
1: Si nos dejan tenemos. Tres programas, pero...
4: top 3.000.
3: Sin repetir y sin soplar.
1: Bueno, la pandemia del COVID y el movimiento antivacunas, creo que es una de las que podemos asir más fácil y pensar en distintos escenarios que vimos de explicaciones o cuestionamientos... hacia la información bien. Que había en un contexto de mucha incertidumbre también realmente. Por nadie supuesto. Sabía muy bien qué estaba pasando.
4: Que es un gran territorio para la desinformación y las teorías.
1: Es el campo mejor fértil. Escenario, ¿no? Exacto. Sí. Sobre la pandemia del COVID aparecieron explicaciones sumamente diversas, como que el virus fue creado deliberadamente, que era un arma biológica, que las vacunas formaban un repertorio de control, que Bill Gates estaba detrás de la pandemia... que le había provocado el 5G o que, bueno, el confinamiento o el aislamiento social era también un proyecto de control social, ¿no? Uh-huh. Esta cuestión que trajo consigo el movimiento antivacunas también, ¿no? Reinterpreta y se conecta con lo que es la otra teoría, que es el gran reinicio, Great Reset.
4: Claro.
1: Donde el COVID pasa a ser no solo una cuestión sanitaria, sino una explicación mucho más amplia, donde se conecta, ¿no?, la cadena de las élites globalistas queriendo controlar con su plan macabro, generando restricciones y una forma de control social y de vigilancia que bien. Fueron las vacunas. Uh-huh. Y ahí también...
3: Que podría haber sido otra cosa, en este caso fueron las vacunas.
1: En este caso las vacunas, pero bueno, siempre está como de la mano también la cuestión de la pérdida de libertad y del control, nos están vigilando.
2: Nos están poniendo chips en las vacunas.
1: Nos ponían chips para seguir nuestros movimientos, ¿no?
2: Y nos mantábamos, se nos pegaban cucharas.
1: También, me había olvidado de eso. Entonces todo esto de alguna manera se conecta con algunas de las ideas que hemos visto en reiteradas columnas, ¿no? Con el antiglobalismo, el soberanismo, ¿no? Pensar cómo estas cuestiones más globales de bajada de línea de los organismos internacionales y al final, haciendo como un salto medio al vacío, la salida de Argentina de la OMS, ¿no?
3: Sí, claro.
1: ¿No? Obviamente el anti-elitismo, el anti-establishment, la defensa de las libertades individuales y la cuestión anticientífica, también ahí a la vuelta del relato. Después otra teoría que también hemos nombrado bastante es la del gran reemplazo.
4: Sí,
1: es esta cierto. También entra en mi repertorio de teorías favoritas, que viene del escritor francés Renaud, creo, Camus. Camus.
2: Un saludo.
1: Le mandamos un saludo. Que lo que sostiene o lo que inicia esta explicación es que la civilización europea está siendo sustituida o reemplazada por población no blanca. Claro. Y esto justifica... Y que la llegada, ¿no?, de los movimientos migrantes y de otras culturas ha sido facilitada por élites reemplacistas, entre comillas, básicamente las izquierdas. Y esto, bueno, sirve o facilita los discursos antimigrantes que hemos visto un montón de veces por acá, y también las propuestas de remigración que tienen, por ejemplo, AFD o Núcleo Nacional y otros movimientos de ultraderecha. Y lo que tiene de fondo la cuestión del gran reemplazo es que terminan como sustituyendo la ciudadanía cívica por una ciudadanía etnitizada, ¿no? Hay blancos y no blancos, claro, al final, claro. Blancos europeos, ¿no? Con valores cristianos.
2: O sea, podemos ver el salto que hay desde desde las redes sociales a las políticas públicas.
1: Claro,
2: por la posibilidad del ascenso al poder de estos gobiernos que toman estas teorías, como decía Vale. Tal vez no las inventan, pero ven el momento social y,
4: claro,
2: y saltan de las redes sociales
4: a la política pública. Las reactivan como para preparar un ambiente propicio a la aceptación de estas políticas.
1: Sobre esta teoría hay varias derivaciones. Obviamente hay una que me pareció reinteresante, que es la del genocidio blanco, que fue azuzada en su momento por Elon Musk. Sí.
3: El de Sudáfrica.
1: Sí.
3: Ah, sí, claro.
1: Y que su propia inteligencia artificial creo que lo desmiente.
3: Sí, sí.
1: Entonces, en fin. Sobre esta cuestión de... del reemplazo, Ramonet trae un dato súper interesante, que en encuestas de opinión pública en Estados Unidos se compara, ¿no?, como quienes responsabilizan más a los migrantes de los problemas sociales, y confirma que un 66% de los republicanos, más o menos por 2022, creían en esta teoría del gran reemplazo y que aceptaban la siguiente afirmación: el Partido Demócrata está intentando sustituir al electorado blanco actual con electores de países más pobres de todo el mundo. O sea, la pregunta estaba esa frase y los adherentes al Partido Republicano la tomaban como válida. No, esta cuestión de las élites más progresistas, claro, las impulsan élites, esta sustitución. Y también de lo que habla Ramonet de fondo, y que también lo hemos mencionado al barrer más de una vez, es como que hay un malestar identitario, ¿no? Esta cuestión de los excluidos de la globalización, que adhieren a responsabilizar a los movimientos migrantes sobre las religiones o culturas que de algún modo desconocen, responsabilizarla de la pérdida de empleo, de cuestiones que son reales, ¿no? Porque
4: sí, sin duda, pero son simplificadas, como están diciendo ustedes, son dinámicas muy simplificadas.
1: Exacto. Después tenemos el mito del nuevo orden mundial, que es como un paraguas metateórico, metanarrativo, donde el fondo es esto que veníamos diciendo: una pequeña élite de multimillonarios generan estrategias con el fin de gobernar. Son unos pocos, que eso lo trae Natalie Wynn más de una vez, es quién está detrás del poder. Uh-huh. Es hay que mirar quién tiene el control. Y para los adherentes a la teoría del nuevo orden mundial son este pequeño grupo de multimillonarios liderados por Soros en muchos casos.
4: Claro, lo que es interesante, que estaba escuchando a ustedes hablando sobre eso, es que, por ejemplo, las tecnológicas, por lo menos que yo sepa, no aparecen mucho. O sea, son los que realmente en el mundo de hoy están dando las cartas, pero para las teorías de la conspiración está todo bien. O sea, el problema está en otro lado, ¿no? De organismos que ya no tienen casi ninguna incidencia, como por ejemplo la ONU. O sea, ¿no?
1: Exacto.
2: Por ahí la teoría que se le puede asociar un poco más a las tecnológicas es que no nos da el tiempo para ingresar, pero es que el internet ha muerto. La teoría del internet muerto, o sea, desde ya hace unos años ya no hay casi creación humana dentro del internet, sino es simplemente cuestiones algorítmicas, bots, que están por detrás de toda la creación que vemos en internet, que en realidad tiene algo de cierto.
3: De hecho, estamos yendo hacia ahí.
2: Exacto.
3: Estamos yendo hacia
2: pero allá. Pero ya circula en Reddit en las redes sociales esta teoría que está directamente, claro. Obviamente, o tiene algún vínculo con las tecnológicas.
4: Con las tecnológicas, sí, queda claro.
1: Y después, dos menciones especiales para teorías que alimentaron el trumpismo de 2016, estamos un poco haciendo historia, que es la del QAnon.
4: Sí.
1: Hay infinidad de documentales sobre QAnon en cualquiera de las plataformas y son súper interesantes, que los vimos en la toma del Capitolio, muchos de los participantes de estos foros donde Q daba mensajes medio místicos, después se hicieron conocidos por la toma del Capitolio cuando Trump pierde las elecciones, y después la de Pizzagate, donde se vincula directamente a Hillary Clinton con una red de trata de personas explotación sexual en una pizzería donde se convocaban a veces el Partido Demócrata, y bueno, se conectaron dos cosas. Lo del Pizzagate termina muy mal, termina con un casi tiroteo. Así que, y también hay, creo que en Netflix hay un documental donde aparece bastante detallado el caso. Así
4: el Pizzagate.
1: Sí.
4: Bueno, muy bien.
2: En ese caso, por ejemplo, también está el vínculo con, que es algo un poco parecido, todo el caso de Epstein. Está de nuevo también la tensión entre la realidad y cómo se resignifica.
3: Claro, todo lo que apareció en los documentos revelados del caso de Epstein venía a ratificar y todo era utilizado para poder validar entonces las teorías.
2: Exacto.
3: ¿Vieron el mail donde mandó? Esto comprueba esto.
4: Y mucha desinformación ahí con documentos falsos, pero que se metía en la bolsa.
3: O mal leídos.
2: O bien leídos con mala intención. O con la intención de llevar agua,
4: totalmente.
2: Y en ese sentido, que hablaba Brian, que lo estuvimos sobrevolando a lo largo de la columna, es el rol de las redes sociales. Y en este momento, además, en los cambios que han tenido las redes sociales, algorítmicos, y que ahí sí, obviamente, por ejemplo, en Twitter, la compra de Twitter por Elon Musk, ha cambiado el algoritmo y la manera en que accedes a las recomendaciones. Vamos a, brevemente, porque queremos, esta vez, a veces siempre traemos unos bonus track con
3: hoy llegamos.
2: Recomendaciones.
3: Dale. Hoy llegamos.
2: De hecho, pusimos bonus track. Esta vez sí. Tenemos que llegar. Así que
3: está en el guión, así que
2: se tiene que cumplir. Como la mención de que estamos del primer día. Una de las. Voy a nombrar cinco características.
3: Dale.
2: Que es la primera es la monetización de la indignación, que esto está aprobado, esto está estudiado científicamente desde la neurociencia y de la psicología, que obviamente las emociones de alta excitación y sobre todo la indignación genera
3: mayor engagement.
2: Exacto, y además con la lógica de la monetización, o sea, de que si tenés más retweets, más likes, con el tick azul,
3: visualizaciones.
2: Si tenés más visualizaciones, podés cobrar dinero. Se utiliza para rinde.
4: El enojo rinde.
3: Clave para explicar los últimos dos años, si se quiere, de X, por ejemplo.
2: Exacto.
3: Todo lo que ocurre ahí es tema polémico que hay es una misma cuenta o dos cuentas parecidas que seguramente corresponden a las mismas personas, dicen posición A, posición B. Como las dos generan igualmente capacidad de generar mucho enganche y mucho engagement, monetizan por ese lado.
2: Después lo que llama el rabbit hole o el tobogán algorítmico, esto es lo que hablábamos. Una vez que identifica tu interés, se va, te va hundiendo y te va profundizando y reafirmando esa creencia inicial. Después las cámaras de eco, que básicamente esto, o sea, de nuevo, si vos tenés una idea, una presunción, un sesgo, las redes van a hacer es confirmar ese sesgo, lo que llama el sesgo de confirmación.
3: Sí.
2: Después tenemos la microsegmentación y la publicidad dirigida, esta cuestión de que podemos identificar tu interés casi que a nivel individual y podemos segmentarlo tanto que va a estar todo muy bien dirigido, las publicidades, las noticias.
3: Esto es, viste cuando vos decís Google me escucha, me estuvo escuchando el celular que yo, no, es que vos le pusiste me gusta a cuatro publicaciones. Se dieron cuenta.
2: Claro. Y ya está.
1: Ya alcanzó.
2: Esto es algo que empezó mucho en los estudios, sobre todo en 2016, que en el auge de los estudios de la fake news y la posverdad, que El otro era la Big Data. En el 2015-2016 era como la explosión de los estudios sobre Big Data, sí, que en realidad era la capacidad de poder procesar esos datos, procesar de la cantidad de likes que dan todas las personas, y generar marcos de interpretación para después accionar. Y bueno, la otra es la estética de la evidencia sintética o el gaslighting digital. Que es esta integración de imágenes, audios y videos generados por IA o editados fuera de contexto para que permite crear evidencia visual altamente convincente. Lo que vemos en las redes, la posibilidad hoy en día, más con la inteligencia artificial, poder manipular videos o evidencia, claro, que está allí. Y para, obviamente, poder confirmar nuestras presunciones.
4: Claro. Muy bien. Estamos con todos los bonus tracks. Yo veo más acá, ¿eh?
1: Hay más cosas.
4: Tiene más cosas.
1: Porque el otro ya medio lo habíamos conversado alguna vez, que era vinculado a tu pregunta de las tecnológicas, ¿no? Estos personajes que están también moviendo como temas tipo el aceleracionismo y la ilustración oscura, como Curtis Yarwin, que pero ya hemos hablado de él.
4: Bien.
1: Así que te cedo.
3: Bonus track.
2: Bien, vamos a hablar de dos películas.
3: No. 6 meses después llegamos al bonus track.
2: La primera, o si querés, podés empezar por Bugonia o por Zeitgeist The Movie.
1: Zeitgeist no la vi.
2: Bien.
1: Así que voy a hablar de Bugonia.
2: Bien, dale. Bugonia es una película del 2025.
4: Bien, ¿De qué va?
1: De Yorgos Lanthimos con
2: un saludo para Yorgos.
1: Y Jesse Plemons. También les mandamos saludos. Que justamente va de dos jóvenes que están obsesionados con teorías conspirativas y secuestran una ejecutiva de una multinacional. Y bueno, pasan muchas cosas en el medio. Es una película para mí muy entretenida. Particular.
3: Es muy particular. Mirar, es una muy buena película, pero es muy particular.
1: Pero claro, bien, es que
3: Yorgos es muy particular en general.
4: Exacto.
3: Sí,
1: Y estos muchachos están convencidos de que ella en realidad es una extraterrestre que viene con una agenda oculta para destruir el planeta Tierra. Y ahí la película explora, ¿no? Como un poco los límites de la paranoia, del resentimiento y de la información que circula y de cómo nos comportamos en función de esa información que recibimos.
4: Muy bien, y el Zeitgeist.
2: Esa la pueden encontrar en plataformas. Esta Zeitgeist está en YouTube y es del 2007, la dirección es de Peter Joseph, que básicamente es un documental independiente que tuvo difusión. Fue una de las primeras documentales que empezó a ser distribuido de manera independiente a través de internet, y fue un fenómeno viral, un fenómeno viral de la era temprana, de las redes, y tiene un análisis crítico de las instituciones que moldean el orden social, religioso y financiero mundial. Tiene tres partes: uno que habla de la religión y recorre mitos sobre la religión, vínculos del cristianismo con religiones paganas previas, como hay una copia de diferentes tradiciones. Después, una cuestión, la segunda parte, que es de geopolítica, que examina los ataques del 11 de septiembre, en clave que fue un autoatentado. Claro. Entonces, con la lógica de la conspiración, va viendo y va analizando diferentes circunstancias que no cierran o que son ambiguas, y la lectura es en clave conspirativa. Y la otra es de economía y finanzas, que bueno, trata sobre la Reserva Federal de Estados Unidos y cómo estos bancos internacionales manipulan la economía global para consolidar el control social. Esta lectura obviamente no era de ultraderecha, sino era más libertaria, desde una capaz que, pero de lo libertario, no como lo leemos ahora en cómo lo asume Milei, sino más bien, si se quiere, también un poco más cercano a la izquierda, pero en realidad lo interesante, y anticapitalista obviamente, pero lo interesante es que empieza a mostrar esta cuestión de una élite globalista, pero de nuevo en clave, no en clave ultraderecha, sino en... También era hijo de la época, donde...
4: 2007.
2: Claro. Donde...
3: las marchas contra la globalización.
2: Exacto. Seattle 99 contra la Organización Mundial de Comercio. O sea, donde la disputa contra el globalismo venía un poco más de la izquierda. Y una desconfianza institucional radical a las instituciones, desde ese lado.
3: Y al mercado financiero.
2: Y exacto. También. Así que, bueno, son dos películas para poder ver estas teorías de la conspiración a lo largo del tiempo.
4: Bueno, Valeria, Federico, muchísimas gracias. Los esperamos con ansias en los próximos días, en 15 días, y nos vamos a un pequeño corte.

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10: Bueno, acá estamos ya para irnos y nos vamos saludando, agradeciendo a Alejandro Correa, operador de radio, Joaquín González, operador de video, Fran Musso en asistencia técnica y producción, Jerónimo López, nuestro querido asistente de producción, Gonzalo Yuria, ya lo conocen, a todo el equipo multimedia, Brian querido.
11: Denise Mota, muchas a los polizones que mandaron un montón de mensajes sobre teorías conspirativas, sí, para los chicos también.
10: Mañana
11: Denise Mota,
10: seguimos.
11: Gracias a vos. Nos vamos hasta mañana. ¿Y con qué nos quedamos?
10: Con Alejandro Ferreiro. ¿Y con qué, Brian, querido?
11: Con muchas ganas.
10: Mira, y musiquita.

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1: 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Quería pedirle si pueden pasar la canción esa que dice "Te busqué en mi auto rojo a las 6". Bueno, un saludo a mi vieja y a todos los que están escuchando. Ah, y si alguien vende un celerio, que me tire un mensajito, por favor, al 098-723.
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8: En homenaje a nuestra compañera Denise, le prometimos esto, ¿eh? Y vamos a cumplir. Buenas tardes. Buenas tardes.

0: muchísimos años, no es que estemos en plan nostalgia, que no nos interesa, no más mínimo, pero qué temón. En una versión que me regaló mi amigo Daniel, un disco que tiene solo 3 temas. Es un maxi en 45 RPM. ¿Cómo se limpian los vinilos? Preguntó ayer Julieta y me resoncó un poco. Limpié desde que me había comprado en la calle de Piazzolla, suena hermoso. A lo mejor lo escuchamos hoy. Julia, vamos a preguntarle a Julieta, que tiene un dato ahí que habría que preguntarle a la no sé qué centro de limpieza de materiales. Podríamos preguntar y a ver si no tenemos que hacer una especie de espacio para explicar cosas sobre el mantenimiento de los vinilos, que tenemos tanta gente vinculada al tema, por suerte, que va apareciendo y apareciendo y apareciendo. Así como florece nuestro florerito azul acá arriba de la mesa. Hoy tenemos columna del señor Gonzalo Yeravide. Me corro porque se dio Gonzalo Yeravide muy alto, o sea, direccionado acá. Así, Gonzalo Yeravide, sucede lo que sucede. Miren, Gonzalo Yeravide. Digo, miren, porque hay gente que nos ve por... ¿Cómo andas, José?
1: Usted me invoca y acá estoy, Fernando. La magia de la radio.
0: Bien, columna de... Qué raro decirle Gonzalo. Yo creo que nunca en mi vida te dije Gonzalo.
1: No, ella me dice.
0: Para la gente que nos mira por YouTube, que sepa que también puede llamar. Es el 099-891-888 y arrancamos con... ¿Vos te acordás de esta canción, obviamente?
1: Sí, cómo no. ¿Cómo no?
0: ¿Vos eras un bailarín, ella?
1: No, no.
0: ¿Nunca fuiste?
1: Bueno, me defendía.
0: O sea que con el temita...
1: Había que hacerlo, pero...
0: Con el temita este del tango me estás reengañando.

0: Gonza. ¿Cómo andamos, Eche?
1: Muy bien, Ale. Che, hablabas de que nos llamaran y dejaran mensajes. Yo sé que hay una consigna en este programa.
0: Viste, trajiste una consigna, pero la aceptamos, la vamos a decir ya mismo, pero con una aclaración.
1: A ver.
0: Para que no se confunda, porque viste que nosotros estamos convocando a la gente desde hace ya un par de meses a que nos dé su definición de las ganas. Sí. De sus propias ganas o de lo que representa el programa o este espacio para ellos, en cinco palabras. Pero eso la gente lo dice, lo deja grabado en un audio en el WhatsApp. Después nosotros, no en el horario del programa, porque a veces no tenemos tiempo, bajamos y se incorpora la banda sonora de los oyentes que suena.
1: Exacto.
0: Lo que vos vas a pedir no es un audio, es que manden por escrito
1: Por escrito.
0: Perfecto. Que manden por escrito.
1: ¿Pero podemos hacerlo con la consigna de cinco palabras o no?
0: Usted es
1: el director del programa, Ferreiro.
0: No, yo no quiero. La gente que nos escucha es gente muy, muy despierta.
1: Sí, y capaz
0: y lo van a entender.
1: Del poder de síntesis, un poder del que yo carezco, por ejemplo.
0: Cinco palabras para contestar todas las consultas que se hagan acá.
1: Cinco palabras.
0: Esto es una cosa. Cinco palabras. Para,
1: entonces, la propuesta...
0: para contestarle a Leche por el 0998918888, ¿qué cosa es?
1: Bueno, queríamos preguntar a la audiencia que nos escribiera cinco palabras que definieran qué es para ellos, para ellas, la humedad. La humedad. Viste que se habla de la humedad. La humedad es inherente al Río de la Plata. Y me encuentro con un librito. Que ya te voy a decir, Ale, les voy a decir, se llama Una montaña entró en mi cuerpo. ¿Tá?
0: Seis palabras ahí, ¿eh?
1: Sí, no calificaría, por ejemplo.
0: Claro, usted puede decir la humedad, una montaña entró sin avisar. Cinco palabras.
1: Sí.
0: La humedad.
1: De Lourdes Silva, que vamos a hablar sobre el final de la columna de hoy, y habla sobre humedad, son, ¿cómo llamarlo? Pequeños ensayos. Está dividido en episodios, ya vamos a hablar de este libro, muy hermoso. Interesante. Pensando, bueno, de qué. ¿Con qué tema tengo ganas de joder hoy? ¿De qué tema vamos a hablar? ¿De qué tema me dan ganas o qué tema me dan menos desgano hablar hoy? Vos sabés que estoy viendo este fenómeno que todos estamos viendo de farmear aura.
0: Vale. No te entiendo.
1: Farmear aura.
0: No te entiendo.
1: Ahí está. Es imposible agarrarlo a traspié a Ferreiro. Yo dije, este tipo hizo planetario, se guardó. ¿Ustedes se acuerdan cuando Tabaré Vázquez volvió en la segunda presidencia? Decías, estaba momificado. O sea, quedó como medio herrumbrado. No. Ferreiro está, pero está mejor. Ferreiro, es una cosa increíble. Está al día y más.
0: Porque estuve 21 años descansando.
1: Descansando, por eso, por ejemplo, venís caminando por la calle y te encontrás con un disco de Piazzolla.
0: Sí, sí.
1: Que te los tiran por la calle. Te ven y te tiran vinilos por la calle.
0: Son 21 años mirando para los costados, abriendo los oídos y farmeando aura sin que se supiera.
1: Que es como debe ser. Porque viste que el asunto es que si vos te forzás en farmear aura, ahí ya no te des aura. Van bajando los puntos del aura. Bueno, este fenómeno de farmear aura, claro, a mí enseguida me pegó porque digo, farmear aura, lo veo a mis hijos, TikTok, esto, que lo otro, y se empieza a generar esta cuestión de competencia de farmear aura, ¿no?
0: Da Vinci farmeaba áurea.
1: Áurea, exacto, pero con unas proporciones que siempre tenían que ser muy precisas. Bueno, entonces, farmear aura, y digo, bueno, pero ¿quién habló, quién fue el último que habló de aura? Que nos conmovió a todos. Bueno, me acordé del amigo, un amigo de este programa, un amigo de esta columna.
0: Aura.
1: El amigo, que es como decir Aura, ¿no? Como en el Pericón. El amigo Walter.
0: Walter.
1: Qué nombre uruguayo. Walter Benjamin, que escribió en su tierra natal, Alemania, en el año 35, se publicó después en el 36, una maravillosa obra que se llama La obra de arte en la época de su reproductibilidad técnica, ¿no? Y él ahí trabaja sobre este clásico, este concepto del aura. Entonces, claro, ¿por qué me remite? ¿Por qué da directo a esto? No es meramente porque la palabra aura de la que quiero hablar ahora un poquito tiene una historia, y es una historia que es preciosa, muy interesante, que vamos a hablar en esta columna. Vamos a hablar de aura, entonces. No necesariamente farmeando aura, probablemente estamos incapaces de ello, pero pensamos y hablamos sobre el aura. Walter Benjamin, que ahora por ahí hasta si podemos y la paciencia de los oyentes nos lo permite, y si no lo permite también, porque es lo que tiene la radio, lo único que pueden hacer es mandar mensajes, insultando, criticando.
0: En cinco palabras, están, por favor. Escuchar,
1: en cinco palabras, además, totalmente coercitivo. Tal vez leamos algún pasajecito. No, ya mismo, ¿no? Mira, me traje todo señalizado, el librito. ¿Cuándo arranca? En la época de la reproductibilidad técnica. Porque ¿qué es lo que pasa? Se empieza a reproducir la obra de arte. Claro. ¿No? Entonces vos ópticamente, visualmente,
0: el original ahora tiene muchas variantes.
1: Exacto. ¿Dónde está?
0: Aparentemente todas iguales.
1: Todas iguales, incluso ópticamente, que ya había, siempre hubo falsificadores, porque lo que produce el ser humano lo puede reproducir con igual pericia. Justamente hoy, hace 5 horas, en estos micrófonos, escuché a Massa, el filósofo, hablando con nuestra colega Sofía Romano sobre el tema de la falsificación de las obras de arte vinculado a inteligencia artificial. Así que bueno, estamos siguiendo un poco por los mismos trillos o temas. Entonces, Benjamin, que en estas mismas páginas habla de comienzo, lo que fue la revolución de la imprenta, con esa ignorancia propia nuestra, cuando digo nuestra, digo los occidentales eurocentristas, que nos comimos todo este paquetito que armaron unos historiadores alemanes en el siglo XIX, Novalis, Hegel y demás, que dijeron que nos convencieron, y nosotros como buenos colonialistas nos convencimos tanto o más que ellos, de que Europa era el centro del mundo y que Gutenberg había inventado la imprenta. Falso. Falso. Gutenberg no inventó para nada la imprenta. Muchos siglos antes los chinos tenían imprenta. Pero en cualquier caso, esto es una digresión. Hablando de la reproducción, dice Benjamin en esta obra: hasta la más perfecta reproducción le falta algo, el aquí y el ahora de la obra de arte, su existencia siempre irrepetible en el lugar mismo en que se encuentra. Pero en esa existencia, ahí sigue. Y de vuelta a la página, porque no tenemos tanto tiempo, y para ir al grano, dice: las circunstancias a las que hoy puede someterse lo que es el producto, la reproducción técnica, la obra de arte, quizá dejen por lo demás intacta la consistencia propia de la obra, pero en todos los casos devalúan su aquí y ahora. Entonces dice, se pone en juego acá la autenticidad. ¿Cuál es la autenticidad? Lo que vos decías recién, Ale, el original. La autenticidad de una cosa es la suma de cuanto desde su origen nos resulta en ella transmisible, desde su duración material a lo que históricamente testimonia, como lo último se funda en lo primero, al producirse la reproducción, donde la primera se sustrae para los hombres, el testimonio histórico de la cosa igualmente vacila por su parte. Sin duda, por supuesto, solo pero lo que vacila de este modo es la autoridad de la cosa como tal. Lo que aquí falla, dice Benjamin, se puede resumir en el concepto de aura, diciendo, en consecuencia, en la época de la reproductividad técnica, lo que queda dañado de la obra de arte, eso mismo es su aura, ¿no? Entonces, él nos dice, bueno, vos podés reproducir. Yo me pasó una vuelta, estando en un museo, en un Museo Metropolitano de Nueva York, me doy vuelta y no me había percatado, y al darme vuelta veo en una columna pequeña, puesta como por falta de lugar, la famosa pintura de los zapatos de Van Gogh. Es impactante. Y lo tenés a la altura de los ojos, está muy bien puesta y muy cercana. Recuerdo que, esto, aún han pasado más de 30 años, y el impacto que me produjo del adorado Van Gogh, ver esa obra, además, y justamente fue, para mí, la experimentación de estar ante el aura de la obra. O sea, yo sabía, tenía la información, yo ópticamente me podía llevar de ahí mismo, del museo, una reproducción, como hacemos, la ponemos en el hall de casa, y ópticamente es lo mismo.
0: Y tenés un Van Gogh en tu casa.
1: Pero más allá de que eso sería muy difícil de vender, por ejemplo, y volverse uno millonario, en cualquier caso, el asunto es esa sensación de el tipo estuvo acá, donde estoy yo, a esta distancia del lienzo, lo pintó. Es este lienzo, ese lienzo que se transformó con el tiempo, producto de la humedad, por ejemplo, que vamos a hablar sobre el final de la columna, producto de un montón de factores atmosféricos, la luz, por más que se lo intente conservar. Muy bien, esta cuestión del aura aparece ahora en Farmear Aura. ¿Farmear Aura por qué? Porque empezó en el código de los gamers, farmear por ir a buscar cosas en los jueguitos, en Minecraft y demás, y el aura aparece. Entonces, yo digo, acá hay algo muy interesante, porque fíjate lo que están haciendo los gurises, las gurisas. Farmean aura, es decir, se encuentran, y eso eso que hacen, que incluso en el Río de la Plata se empieza a expresar con la tradición que hay anterior, muy reciente, de las riñas de gallo en el rap, que también viene de la tradición de los payadores, podemos hacer un vínculo allí. Son dos personas que están, y en un círculo, como el circo romano, en un círculo de espectadores, farmean aura. Y, ¿pero qué es lo que están poniendo ahí? Su aura. ¿Y dónde está el aura? Bueno, no sabemos, es intangible. Pero está en el cuerpo, eso es seguro. Está unido a la persona, no se puede separar de la persona. Es decir, se puede transmitir, y de hecho el fenómeno se populariza gracias a las redes sociales, donde ya no estaría el aura, digamos, siguiendo a Benjamin. Pero eso funciona como un testimonio de algo que hay que hacer, pero solo se puede hacer. Es decir, nos vienen ecos en las redes y nos enteramos de eso, pero solo se puede hacer presencialmente. ¿Qué están haciendo los gurises? Están poniendo el cuerpo
0: y dejando, ¿no? Y dejando el videojuego. El videojuego, bueno, lo saca del videojuego y lo lleva a la plaza.
1: Exacto. Y tomando el videojuego un término del que se apropian, que es el farmear, y lo están haciendo ellos, ¿no? Entonces me parece, a mí, desde que lo vi, me empezó a inquietar positivamente. Dije, sí, acá hay algo vivo.
0: Pensar un desfile de moda, ¿qué hacen los que caminan? ¿Por qué una, con la misma ropa, una persona es mejor que otra?
1: No, las modelos son grandes farmeadoras de aura, es decir.
0: Sí, las y los.
1: Sí, sí, las y los, les, claro. Digamos. Es cierto, es cierto. Uno piensa en lo femenino porque se hicieron famosos por,
0: bueno, claro,
1: lo femenino. Bueno, entonces, hay una historia del aura que arranca. Ahí está, los botijas farmean aura.
0: No sabés si está farmeando aura o si está tirándose unos pasos. Que claro, también podría, bueno, suceder, ¿no?
1: Puede ser, porque...
0: Digo, no es el caso, pero la imagen es, si lo cortás, si un baile.
1: Sí.
0: Si uno de esos, viste esas competencias de baile, vos lo haces en diapos, es como esto, podrían estar perfectamente...
1: Esto, esta foto que estamos viendo, para quienes no ven en YouTube. Claro, son gesticulaciones, pero... Todo viene de ese arte dramático y esa interpretación con el cuerpo, ¿no? Y con una gesticulación de la cara.
0: Te
1: y
0: cae demás. Bien, dijiste. Lo primero que te fue positivo, ¿verdad?
1: Sí, sí. Hermoso. Para mí fue muy positivo, fue hermoso. Y lo considero una suerte de respuesta a... Acá estamos nosotros, aún sin palabras, con los medios más básicos. Este es el ser humano, que es lo que no tiene el celular.
0: Y estamos mirándonos.
1: Y estamos mirándonos. Y otros nos están mirando y estamos participando en la cosa tribal más antigua que pueda haber.
0: Comunidad.
1: Es como el inicio del arte.
0: Comunidad.
1: ¿Eh? Comunidad.
0: Como
1: comunidad.
0: Esos bailes que ahora lamentablemente quedan solamente en pocas expresiones civilizadas, digamos. Ese arte barbario, barbudo también, de los cuerpos que empiezan a danzar y terminan siendo un solo cuerpo, ¿no?
1: Exacto.
0: Pero no producto de la inducción a una rave, por ejemplo, donde están en juego cierto tipo de drogas, cierto tipo de sonido, cierto tipo de luces, que de alguna manera están induciendo
1: a una suerte de trance.
0: A una suerte de trance, pero que está inducido. No, yo te digo la cosa más básica, ese trance producto de lo más básico, que es bailar, repetir un paso, cantar las voces.
1: Exacto.
0: La comunión.
1: Exacto. ¿Sabes lo que dice Nietzsche del arte? Nietzsche dice, esto que llamamos arte, los cuadritos, los libros de lo que nos gusta leer y hablar acá en este programa y demás, dice, son ecos, repercusiones del arte en sí original. El arte. ¿Y cuál es el arte? Dice Nietzsche, decía Nietzsche, las grandes fiestas populares, esto que vos estás diciendo. Entonces acá hay arte y hay cuerpos. Y esto no se puede, es decir, se emite, se transmite, se promociona como si fuera un afiche de los de antes a través de las redes sociales, pero su esencia no está en las redes sociales. No puede haber alma en las redes sociales. Hay una repercusión de lo que estos chicos están haciendo con su aura, farmeando aura. Y aura, si nos vamos a la antigüedad, aparece como una de las ninfas de la mitología griega. Ese es el nombre Aura, de ahí nos viene este eco. Era la ninfa de las brisas suaves y del aire fresco de la mañana. Se dice que la ninfa Aura fue una joven cazadora de Frigia, hija del titán Lelanto, y de Peribea, hija de Océano. Estas ninfas eran divinidades menores que morían, a diferencia de los dioses, pero vivían miles de años.
0: Claro.
1: Vivían miles de años.
0: La diferencia con un dios es que los dioses seguían viviendo. Les pasaban cosas, pero no se morían.
1: No se morían, no, aunque quisieran. Como el pobre Prometeo, que nos dio el fuego, y con ello el arte y la ciencia, y Zeus lo castigó. Bueno, y hablamos de él en la columna, una columna anterior. Fue criada como compañera de Artemisa, completamente ajena al amor, Aura. Mirá qué linda historia. Aura era la brisa de la mañana, y los romanos así la llamaban. La brisa de la mañana, literalmente. Aura era la brisa de la mañana, ese vientito fresco de la mañana. Ella era muy rápida como la brisa y era cazadora. Y vivía en los montes, en los bosques, entregada a la caza de las fieras y era muy orgullosa de su virginidad. Mirá qué personaje, Aura. Tenía una fuerza casi masculina, incluso su fuerza era comparable y superior a la de una diosa muy fuerte, que era su, digamos, mentora, Artemisa. Un día tuvo un sueño profético en el que Eros y Afrodita, mirá que dos, ¿no? Sueñó, mojado, se le dice ahora, anunciaban simbólicamente que sería sometida al poder del amor. Y al despertar lo rechazó con furia. Ella era una adoradora de la virginidad, rechazó el amor con furia, y poco después, durante un baño con Artemisa, Aura se burló de la diosa, se burló de la jefa, ¿no? Criticando su cuerpo y poniendo en duda su pureza virginal, y vaginal también, que son lo mismo. En definitiva, ofendida, Artemisa pidió venganza a Némesis, quien decidió castigar a Aura privándola de su virginidad. Entonces aparece Dionisio, más conocido en febrero en Uruguay como Dios Momo, que yo no sé si vino como parodista, como murguista, pero cuando estaba en sueños la violó, le quitó la virginidad. Ella queda embarazada. ¿Sabes cómo lo hizo? Lo hizo a través de brotar de una fuente de vino. Ella fue a tomar agua, quedó alcoholizada, se durmió en ese sueño y allí Dionisio abusa de ella. Y entonces, al despertar, Aura descubrió que había perdido su virginidad. Y enloquecida por la vergüenza y la ira, entró en un estado de furor. Mató, bueno, fue un desastre. Mató a hombres, pastores, animales, creyendo erróneamente que diversos dioses, o figuras como Pan, que era el dios del pánico, de ahí viene la palabra pandemia, era aquel de cabra, ¿viste? Que tenía los pies de cabra. También era sátiro, violador, y tenía todo un séquito de sátiros. Y era un dios que con su flauta aterraba. De ese dios toma el cristianismo la figura del diablo. Es decir, todo es una reinvención, una tradición, ¿no? Y bueno, llegó a atacar imágenes de Afrodita, y al quedar embarazada no comprendía plenamente lo ocurrido. Después trata de deshacerse, queda embarazada de dos niños, a uno lo mata y el otro es salvado por Artemisa, que es la figura divina Yaco. Y termina suicidándose Aura, porque no aguanta esto que le pasó. Es decir, ella era... estaba flechada con esto de la virginidad y no lo resistió. De ese origen clásico de la antigua Grecia que acabamos de hablar, de esa aura que hemos visto, estamos viendo ahora algunas reproducciones pictóricas y esculturas antiguas, después el término agarra una transición médica en los siglos XVIII y XIX, donde da un salto hacia la neurología. Los médicos comenzaron a usar la palabra aura para describir los síntomas sensoriales extraños que experimentan algunos pacientes justo antes de sufrir un ataque epiléptico. Después te hago otro salto en el tiempo, rápidamente, fines del siglo XIX y XX, un giro esotérico y a la luz. Fue popularizado por la sociedad teosófica, liderada por figuras como Charles Leadbeater, que no sé quién es, pero esto es lo que me arroja Wikipedia cuando chusmeé sobre esto, que mezcló conceptos místicos de la India, como los chakras, con el espiritismo occidental. Y empieza a hablar de aura, le empieza a dotar de una cosa mística, esotérica. Y bueno, y de ahí podemos saltar directamente a lo que inició esta ruedita, no a lo que inició, porque son los chicos que están farmeando aura, pero al eslabón que nos saltó a nosotros, que es Walter Benjamin y su concepto del aura en la obra de arte en la época de su reproductividad técnica. Así que bueno, acá tenemos con nosotros el aura, y estos chicos están farmeando aura, están haciendo con su cuerpo, y yo diría, bueno, todavía hay esperanza, todavía hay humanidad.
0: Hagamos una pausa, ella, y retomamos desde el lugar que lo dijiste, o sea, de la última letra de la última palabra que dijiste, que es la letra D, humanidad. ¿La pronunciaste la D?
1: Humanidad. ¿Si me pronunciaste cuál?
0: La D.
1: No sé, humanidad, dije.
0: No, te digo humanidad, ¿no?
1: Sí, humanidad. Viste que si uno a veces deja de pronunciar...
0: No, eso lo hacemos todo el tiempo. No, te estaba corrigiendo. No, decía, incluso... Porque me gusta arrancar de la
1: puede
0: D.
1: Puede ser una táctica para volverse presidente, empezar a comerse las letras también, ¿no?
0: Bien.
1: Pero la humanidad y la humedad y el aura, que es la brisa.
0: Por eso.
1: Mirá lo que estoy viendo acá. Mira eso, Ale. Mira por la ventana ahora, porque esto cambia todos los días. Lo que es el Río de la Plata. Esto que estamos viendo ahora acá, si alguien, los que nos están escuchando, pueden ver el Río de la Plata en la rambla más larga del mundo que tenemos en Montevideo, por ejemplo, lo que hay ahora es humedad.
0: Bien, te decía lo de humedad, de la palabra humedad, no, ¿cuál habías dicho? Humanidad, que termina con humedad, porque quería retomar con lo que preguntaste al comienzo, antes de ir a la pausa, ¿viste?
1: Humedad.
0: La humedad es perfume viejo. Todas cinco palabras que manda la gente.
1: Claro, el 90% del cuerpo humano es agua, ¿no? No solo aura, agua.
0: Agua. La humedad es perfume viejo. Otro...
1: ¡Qué lindo ese!
0: Otro
1: oyente. Mira la de poeta que tenemos, claro, el poeta no labura.
0: Un tango, café, la humedad.
1: Un tango, café, la humedad, me encanta la versión de Rada.
0: Vapor, hongos, huesos, uruguayo, asma.
1: Asma.
0: Dice Bruno, que manda saludos.
1: Sí, lo sabremos.
0: Para mí la humedad es lo que no nos deja despegar, nos pega al piso, hace que pensemos más porque transpiramos nuestros problemas y se nos quedan pegados en la ropa, dice Santiago de Piedras Blancas, que usa más de cinco palabras, pero lo tenía que leer.
1: Pero está bien, la prosa también es bienvenida.
0: Humedad, dos puntos, vienen las cinco palabras. Hábitat fúngico y uruguayo por antonomasia, son más de cinco palabras. Mateo Nuevo París.
1: Fúngico, metió los hongos, bien, claro, porque el hongo viene con humedad.
0: Acá viene alguien que dice, si tirás una pala y un pico cuando están boludeando con lo del farmeo, no queda uno en la plaza. Y según donde la tires, si se las tirás por arriba, a lo mejor no, pero ¿para qué querrían agarrar la pala y el pico si
1: sí, están farmeando ahora? Esa es la solución. La solución de productivismo.
0: Me emocionó con Walter, dice alguien, porque mencionaste a Walter.
1: El Walter. Le vamos a decir el Walter a Benjamín.
0: Mirá este, la ropa colgando, humedad cotidiana.
1: Bien.
0: Piero, desde el este. Alguien más. La humedad me la seca.
1: Me gustó.
0: La columna de hoy, infumable, dice también la misma persona.
1: Bien, excelente. No se puede fumar si hay humedad, ¿viste? El cigarrillo se te humedece.
0: ¿Oíste hablar del Shansai?
1: No.
0: Vamos a la pausa, ya venimos.
2: Ya volvemos. Quédense con las ganas.
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0: fallo, no solo porque no hay vidrio de coso, lo que es la radio nueva, ¿no? Estamos como en el, que no encuentro el en vivo, la lucecita roja. ¿Dónde tengo que ver?
1: Allá, pero aparte tiene un delay.
0: ¿Tengo que tener ojos en la nuca como Sanguinetti?
1: Tenés un delay aparte, a veces se abre antes de que prenda. Hay una claro. Eso genera una radio verdad rarísima.
0: Sí, sí, o una radio verdad.
1: ¿Por qué, Alejandro, siempre empezás los bloques con una palabra por la mitad? Por eso, muchas veces.
0: Por eso. Y yo estaba diciendo, qué ganas de joder, qué linda música.
1: Pero no tenemos cómo controlarlo, porque no es un tema. Por eso Alejandro grita, ¿viste? ¡Aura! Que es cuando está abriendo los micrófonos.
0: Claro. Y se escucha, ¡ará!
1: ¡Ará! ¡Ará! Humedad, techo gris de nubes bajas.
0: Mirá.
1: Cinco palabras. Mirá. Humor alterado, local e inexplicable. Cinco palabras. Sútil sensación de... Humedad, sútil sensación de lluvia. Humedad... Uh-huh. Dolor de huesos y mal humor.
0: Sí.
1: Farmear aura, hacer el tonto, dice alguien con cinco palabras, que no tiene que ver con la humedad, pero lo leo también.
0: Bien.
1: Nos persiguen filtraciones de humedad, dice alguien por acá.
0: Y hay un poeta uruguayo que escribió...
1: Humedad, dolor de huesos.
0: Alejandro, ¿cómo se llama tu primer libro?
1: No, mi primer libro de poesía.
0: ¿De poesía?
1: No es el primero.
0: Sí. Ópera prima en poesía.
1: Nos persigue la humedad y otras filtraciones. Por eso creo que esta persona a lo mejor hizo alguna referencia a eso. Exacto. O es casual, ¿no?
0: No,
1: casual.
0: Yo creo que sí.
1: Bien, humedad de uy generoso al mundo. Asquerosa sensación que invade inexorablemente. Y así siguen los cinco.
0: Bueno, mira, te voy a contar... Primero, vamos a poner este librito en pantalla, Julia, ¿te parece? Este libro del que vamos a hablar, mira lo que me pasó. Fui a la Feria del Libro, me encuentro con Gonzalo Vaz, un editor y escritor que dirige esta editorial Pez en el Hielo, y me dice, Eye, estás en las ganas, tengo ganas de darte este libro. Y me da el libro, ya lo leí. Es muy lindo libro, muy recomendable, lo recomiendo mucho. Se llama Una montaña entró en mi cuerpo, de Lourdes Silva. Y me impresionó porque estás como en un punto de equilibrio entre, yo diría, entre el arte y la ciencia, de una manera muy hermoso, como escribe Lourdes Silva. Entonces, escribe sobre la humedad, sobre la arquitectura, sobre...
1: Esa tapa es un cuadro de, sin duda, de Rita,
0: ver,
1: ¿no?
0: Uy, me mataste, no sé, ¿eh? A sí. ver, ya te digo.
1: De Rita.
0: Oh, sí, de Rita Fisher.
1: Sí, claro.
0: Qué ojo. Sí, sí, de Rita Fisher. Bueno.
1: Hermoso.
0: Este libro, y arranca ella hablando, si podemos ver unas imágenes, hay un cuadro, una pintura que está en el Cabildo, en el Museo Cabildo de Montevideo, que es una pequeña acuarela de un señor llamado Conrad Martens, que vivió entre el 800, en el siglo XIX, 1801-1878, y alrededor de 1831 pintó esto, que si nos ven en YouTube, ahí lo estamos viendo, lo está compartiendo Julia, gracias. Entonces, este tiene un título precioso, esta acuarela, que se llama Picnic en los bancos del Río de la Plata. Y nos hace ver la autora Lourdes Silva cómo en esta pintura lo que impera es lo invisible, podríamos decir, de Laura, uniendo los dos temas de esta columna de hoy, es la humedad. Uh-huh. La humedad está presente y es una acuarela. Y la acuarela se hace con agua que se va evaporando, de manera que el fenómeno de humedad es clave en lo que es una pintura con acuarela, algo que no te puede dar el óleo, por ejemplo. Entonces nos habla Lourdes Silva de la humedad omnipresente en el Río de la Plata. Y a mí me evocó enseguida, quiero contar un par de cosas personales. Yo estaba leyendo el libro y voy ayer, con la lluvia que había, ¿viste esa negociación que uno hace con los zapatos, con los championes? Tengo unos championes que me gustan porque me quedan cómodos y ya tienen, no lo quería reconocer yo, pero ya tiene un agujerito. Los dos.
1: No se puede.
0: Un agujerito pequeño, invisible a los ojos.
1: Me refiero a que no se puede evitar que te entre agua si tenés un agujerito cuando llueve.
0: Exacto. Es inevitable. El agua va para todo, es incontrolable.
1: El agua llama al agua, además.
0: Es imparable. ¿Sí? Sí. Ah, y yo soy de sudar, así que estoy líquida. Empecé a caminar y empecé a sentir. Entonces, di una clase ayer y que sepan los alumnos que estaba yo con las medias mojadas. Las medias mojadas, ¿no? Eso es lo que se dice en cuando dicen es un apostolado la docencia, ¿no? Entonces digo, puta, la humedad. Después, hace unos días atrás, como tantos uruguayos y uruguayas, arreglé una cosa que había en la azotea, digo, se va a ir la humedad, una pequeña humedad que tenía en un lugar de la habitación de mi dormitorio, y ahora resulta que hay más. Claro, porque la humedad necesita salir. Es como esto, las ganas de salir al aire. Necesita salir para un lado, ya no sale más para arriba porque la taponía se me viene, y me viene a encarar a mí. Se me viene en forma de hongos ya agarrando hacia mí, como nos pasa tantas veces. Y me vino, leyendo estas páginas que hablan sobre la humedad, me vino el recuerdo de un queridísimo tío, Eduardo Loedel, que fue escritor también, era un traductor que vivió en Nueva York toda su vida. Él nació en La Plata, un tío muy querido, al quien yo visité siendo muy joven, vivía en Nueva York, en Manhattan. Entonces cuando llegué yo, mi primer viaje, yo un adolescente, con mi valija, y me dice el tío Eduardo: Gonzalo, vamos a hacer la prueba del Río de la Plata. Digo, a la pucha, ¿qué es esto? Sacá todo rápido, rápido la valija. Poné acá en el armario, en el placarcillo, puse ahí mis calzoncillos, mis cosas. Y cerré la valija. Cerré la valija y él la puso en un pequeño espacio que había cerrado al lado del living. Y yo me olvidé. Yo estaba descubriendo Nueva York, como loco, yendo, por ejemplo, al Museo de Arte Metropolitano a ver Van Gogh que les acabo de contar y todo lo que pasa en Nueva York, que es esa ciudad realmente impresionante, maravillosa. Bueno, pasan 20 días y el tío Eduardo me dice: vamos a hacer la prueba de la humedad. Ahí me acordé, uy, ¿qué es esto? Pues mi tío abrió la valija que había permanecido 20 días aproximadamente cerrada y yo no te puedo decir, Alejandro, se me vino encima el Río de la Plata. El vaho que salió de ahí era el olor nuestro, que no estamos acostumbrados a sentirlo porque estamos inmersos en él. Pero era un cacho del Río de la Plata, de atmósfera del Río de la Plata, que se me vino encima. Él se divertía haciendo lo que llamaba la prueba del Río de la Plata con todos sus visitantes del Río de la Plata. Y era así, porque por más que está rodeado de dos ríos, Manhattan y todo lo demás, las condiciones climáticas son muy distintas, no tiene la humedad.
1: Está buenísimo lo que contás y tal. Lo que pasa es que yo te escucho y se me ocurrieron 50.000 cosas para decir, pero si las digo, no. Solo te voy a contar lo del agua, llama al agua.
0: Hemos recomendado este libro, léanlo. Una montaña entró en mi cuerpo y si podemos leeremos algún pasaje. Pero imagínense, son historias de humedad, historia de cómo nos duele en la columna cuando tenemos unos clavos de titanio.
1: Mirá, Nicolás de Palermo dice: humedad, dolor de huesos y mal humor. Tenés 5 palabras.
0: Eso. Trata mucho sobre ese libro esto. Podemos hablar de las lavanderas de Petrona Viera también.
1: Qué lindo.
0: 1933, si querés mostrar la imagen para los de YouTube, Julia, de las lavanderas. También es un cuadro. Podemos empezar a ver la pintura uruguaya, o hecha en Uruguay, como la de este señor Martens, y empezamos a ver la humedad que hay en la pintura, en esa luz.
1: Este cuadro de Petrona Viera me hace acordar siempre a la escena de Cien Años de Soledad, cuando están colgando las sábanas. ¿Te acuerdas de esa escena?
0: A ver.
1: Están colgando las sábanas y una sábana se lleva a la empleada, se la lleva volando y se va con la sábana. ¿Sabés que yo hice un taller con García Márquez en la Escuela de Cine de Cuba?
0: Oh,
1: y le pregunté por esa escena y me contó un secreto que yo no debería contar según papeles que he firmado, pero o sea, ha cambiado tanto el mundo que...
0: Sí, y además a García Márquez se lo llevó la sábana también.
1: Se lo llevó la sábana, fue un tiempo antes, un año antes. Me contó que él quería, en su novela, sacar a ese personaje que le estaba dando problemas, ¿no? No tenía cómo sacarlo, ese personaje. No se le ocurría y casi que el origen del realismo mágico se genera en esta escena y vuelve a su casa a hablar con su madre y le pregunta por una vecina joven que trabajaba ahí en la vuelta, o vivía en la vuelta, sí. y la madre le dice: pasó un temporal y se la llevó. En realidad la muchacha se había ido con el policía del pueblo y se habían borrado, habían desaparecido, le había dejado a su mujer todo. Y pasó él, cuando la madre se lo contó, él estaba colgando las sábanas, y él en ese momento dijo: a mi personaje lo hago volar, lo saco de escena, se la lleva el viento por colgar las sábanas. Y así fue. Así fue como también un escritor se sale de lo previsto, de lo dado, y buscando una solución verosímil, encuentra otra, o una solución posible, encuentra una muy verosímil, aunque no real.
0: Verosímil de tan inverosímil, claro, que es lo que muchas veces nos pasa con el realismo mágico.
1: Hermoso,
0: ¿verdad?
1: Verosímil de inverosímil. Había un boliche que ya no existe en Uruguay, que tenía el piso de arriba, comida, restaurancito, ajá, pub, y en el piso de abajo estaba el depósito donde guardaban cosas. En el centro de ese depósito, al que yo fui ese día, había un charquito de agua. que lo secaban y en invierno y volvía el charquito de agua. Entonces un día llaman a un plomero, digamos, a un sanitario para decir, che, mira, estamos, nos viene agua, no sabemos dónde es, suponemos que es porque se rompió la banderola ahí, la que da a la calle, viste, cuando pasás que a la altura de los pies, como el cuadro de Van Gogh. Y el tipo mira y dice, no, sí. Pero no puede ser eso, le dicen, porque es muy chiquito el agujero y está como a 3 metros. Y el loco le dice, no, si ustedes arreglan ese vidrio, no va a venir más agua acá en el medio del salón. Porque el agua llama al agua. Yo quedé. Dije, este es un poeta. Y le dije, ¿cómo que el agua llama al agua? Me dice, claro. Por debajo de esta casa debe sin duda pasar un río subterráneo. Y cuando vos dejás agua depositada acá, por ejemplo, cuando llueve y entra agua y se acumula, el agua llama al agua, el río sube. Dijimos, bueno, arreglado en el vidrio nunca más, y después averiguamos, y por ahí abajo había una corriente de agua. Era y ahí descubrí esta idea de que el agua llama al agua.
0: ¡Qué maravilla!
1: Y entonces conecta con lo que estabas diciendo de la humedad y del río La Plata que sale de tu valija. El otro concepto, vinculado con lo que decías de la originalidad y la idea occidental de originalidad, te preguntaba si conocías el concepto Yansai.
0: Sí,
1: hay un libro de Byung Chul Han que se llama Yansai. Yo no soy muy fan de Byung Chul Han.
0: Yo sí.
1: Pero sí de este libro.
0: Ah, ahí tenemos para charlar mucho.
1: Pero sí de este libro. Y este libro,
0: que compara la filosofía oriental con la occidental.
1: No, él habla de la
0: el concepto de originalidad.
1: Del concepto del arte de la falsificación y la deconstrucción.
0: No,
1: en China.
0: Lo tengo muy presente, pero no me acordaba del término.
1: Claro, y el loco lo que dice es, por ejemplo, la ola, la gran ola de Hokusai, no tiene los colores que nosotros vemos en esa obra, porque en Oriente hay una idea que tiene que ver más con la inmanencia, con cómo cambia la naturaleza, y la idea de originalidad, ellos no es que la falsifican,
0: no la comparten.
1: Es decir, un libro, vos sacás este libro y es exitoso, y mañana va a haber 50.000 versiones de este libro, versión futuro, versión pasada, y nadie te va a pagar un derecho, porque un maestro es más maestro cuanto más se lo cita, cuanto más se lo reproduce. Entonces, las reproducciones de las pinturas originales ni siquiera tienen el color original, y aún así, ese sigue siendo el maestro, porque la copia, y la copia, y la copia, y el agregado, el teléfono Nokia.
0: Es la vida de la naturaleza y la vida de la obra. No hay el concepto original que tenemos nosotros. Exactamente. Concepto original del que, por ejemplo, habla mucho y hace referencia a Hannes, el libro de Hegel, se basa, desde nuestra perspectiva occidental, en la sustancia. ¿Qué es la sustancia, etimológicamente? El substante.
1: Mirá qué gran Joaquín.
0: Mirá. Ahí está.
1: Qué crajo aquí.
0: Ahí está la ola de la que hablaba.
1: Ah, perdón, Fran.
0: El substare.
1: Estabas atrás del monitor. La gran ola de Kanagawa de Hokusai, en el origen, no tiene estos colores.
0: Posiblemente
1: no tendría estos colores, podría no tenerlos.
0: Pero es la obra.
1: Y lo podés ver en rosado.
0: Vos sabés que hubo un altercado internacional grave hace pocos años. Vos recordarás, sale la audiencia, seguramente muchos recuerden, y muchas recordarán que aparecieron el ejército de terracota. Que eran unos soldados enterrados en la tumba.
1: Unas milicias, batallones.
0: Millones. Gigantescos, enterrados, y los descubrieron, lo encontraron los chinos. Y empezaron a abrir el terreno, y es un hallazgo arqueológico imponente. Ahora bien, ellos empezaron a repararlos y a crear los que se habían destruido por la oración del tiempo, por estar enterrados, con las mismas técnicas, no hacían un alto horno ahora, no, con las mismas técnicas que se hacía hace siglos, estas esculturas, estos soldados de terracota. Pues bien, el gobierno alemán, siempre interesado por la cultura, se interesa el Museo de Berlín, hace un convenio con China para que le lleven unos soldados de terracota como muestra. Y los chinos, naturalmente, de acuerdo a la concepción que tú acabas de decir, empiezan a producir y producen un lote para Alemania. Y los alemanes, cuando se enteran, dicen, no, me están mandando un trucho. Claro. Esto no es el original. Claro. Esto no es. Bueno, esa es el error de percepción desde Occidente. Y los chinos se ofendieron terriblemente y no aceptan y no toleran y no entienden que no se considera eso original, porque sigue siendo original. Las obras de arte en Oriente son intervenidas por artistas después, poniendo los sellos, que son inscripciones que aparecen con ideogramas y demás, y sigue siendo la obra que es intervenida. Y a mí me resulta muy liberadora esa manera de pararse frente a la...
1: ¿Sabes que en Japón está el santuario de... Ay, no me sale el nombre. El santuario, suponente, el santuario de... de Okuno, no me acuerdo el nombre, es un santuario que forma parte de un lugar que tiene que ver con la religión sintoísta, en fin, tiene miles de años y era considerado como una de las obras que la UNESCO consideraba como obras de la humanidad,
0: sí,
1: ¿no? Tiene un nombre que ahora no me sale.
0: Las maravillas, no sé.
1: Sí, más que maravillas, como patrimonio de la humanidad.
0: Patrimonio cultural,
1: por el
0: como
1: cultural.
0: El candombe.
1: Sí, bueno, ese santuario, hace unos años la ONU le sacó el patrimonio porque se enteró que cada 5 años lo derrumba y lo vuelven a hacer. Cada 20 años lo derrumba y lo vuelven a hacer. En una práctica,
0: claro,
1: que es... No lo reformamos, claro, lo bajamos.
0: El problema es que la UNESCO se está manejando con códigos occidentales.
1: Exactamente.
0: No debería ser UNESCO, debería cambiar la sigla a un nombre que representa la cultura occidental.
1: Exactamente.
0: No
1: vamos universal. A hacer una pausa y nos despedimos,
0: sí,
1: después de esta.
0: Obvio, claro.
1: ¿Cómo se iba a llamar la columna? Porque ayer mandaste un mensaje que no fue al aire, pero fue con aires de sí, Aura. Sí. Farmeando Aura le mandaste un mensaje a mí y a Julia diciendo: tengo un nombre para la columna.
0: Claro, porque yo estoy.
1: Las columnas acá no tienen nombre,
0: no,
1: pero si vos querés ponerle un nombre,
0: claro,
1: se lo ponemos.
0: ¿Qué sé yo, viste?
1: ¿El pero nombre tiene 5 palabras?
0: El nombre tiene 4, entra en 5. Tiene 4 palabras y 2 signos de admiración.
1: No son palabras, pero no tiene por qué tener 5 palabras. ¿Cómo se llama la columna, entonces?
0: Podría llamar... Vamos a ver si la gente
1: lo acepta. La decís y nos vamos a la pausa sin más.
0: Pero vamos a ver si la gente lo acepta, que comente.
1: Dale.
0: ¿Qué ganas de joder?
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2: Continuemos con las armas.
1: Bueno.
0: Sí.
1: ¿Qué me querés preguntar gesto que me haces? Si la gente dijo algo.
0: Por ejemplo, a ver. ¿Qué mensajes llegaron?
1: Te digo...
0: Nosotros nos debemos a la gente.
1: Te digo, 5 palabras por humedad. Voy a decir todo lo que quedaron atrasados. Ah. Remiendos en los campeones.
0: ¿Remiendos? ¿Puede
1: son
0: haber?
1: 4 palabras, no son 5. No sé si querían referirse a eso.
0: ¿El zapatero arregla champión?
1: Pintura, sí. o no. Pintura de Rita Fischer, témpera sobre panel de madera, seguramente las témperas son hechas artesanalmente por ella, con técnicas tradicionales, con huevo y pigmentos naturales, dice Berna, que aporta
0: bien,
1: referencia a Rita. Los azules de la portada, sucesiones mentales de mi infancia en mi mente, referenciando mis recientes recuerdos. Hermoso objeto el libro, felicitaciones, se dirige a este libro.
0: El libro Una montaña entró en mi cuerpo, de Lourdes Silva, que salió este año y leímos con agrado.
1: Está. Viví casi una década en Río Janeiro, la humedad con ese calor infernal de 40 grados me dan ganas de arrancarte la piel. Los olores, dice. Comentarios sobre la humedad.
0: Sí.
1: Humedad, enemiga acérrima de lo pomposo. Dice,

0: Bernardo bastante me dice desconoc... santuario de Iseshima, se refiere al santuario que yo ajá. mencioné. Gracias.
1: Después de la lluvia, para la lluvia, y la tierra y las piedras largan un aroma, un olor muy particular.
0: ¿Te digo cómo se llama?
1: Sí, decime.
0: Petricor.
1: Exactamente.
0: Hermoso. Hermoso proyecto. Consulta y libros digitalizados para ser escuchados por computadora. Esto tiene que ver con la nota de ayer, me parece.
1: Ahí se van enganchando cosas que quedan sí. claras.
0: No, pero acaba de entrar. Se ve que alguien que quedó enganchado. Consulta de ayer. Manini tiene cara de humedad, dice alguien.
1: ¿Manini?
0: Sí, pero son seis palabras. No, son cinco. Manini tiene cara de humedad. Bien, solución. ¿Qué ganas de joder vos? Es la solución para que tengas cinco palabras.
1: Ah, qué ganas de joder vos. Ah, me gustó. Vos con B corta. Yo soy del vos con B corta. Me convenció el gran escritor que integró la Academia de Letras, se llama Jorge Arbelech.
0: Mira.
1: Vos con B corta porque viene del vos, no el vos con B larga.
0: Del el vos de boludo.
1: El vos de...
0: Y lo que pasa es que a lo mejor el vos de boludo viene más del otro lado.
1: El boludo
0: de
1: es más nuevo.
0: Yo creo que nadie dice con V cuando lo pronuncia. Todos lo decimos con vos.
1: Lo pronunciamos con B larga, pero se escribe con B corta.
0: Dice Daniel haciendo referencia a tu posible nombre. Joder, pero joder con ganas, cinco palabras.
1: Ah. Bien. Acá no sé si sería un éxito, pero en España tendríamos más audiencia. Claro que gana sí. El joder, vos.
0: Claro que sí. Nos vamos a despedir, Elle. Tenemos un invitado también que viene ahora, de un libro que te recomiendo que leas, que se llama Dos Amigos como Nosotros.
1: Qué lindo.
0: Dos Amigos como Nosotros. Nosotros se llama Dos Amigos.
1: Dos Amigos.
0: De Martín Bentancor, que está esperando
1: para
0: ingresar.
1: Lo voy a saludar si tengo oportunidad.
0: Lo vas a saludar, tendrás oportunidad.
1: Muy bien.
0: Lo saludarás en el atrio. Cinco palabras. Te voy a poner un tema para cerrar. Vamos a escuchar el tema entero. Quizás no, porque dura como 9 minutos, pero es un tema de Bob Dylan cantado por Fabricio André. ¿Sabes quién es Fabricio André?
1: No.
0: Se murió en el 99. Fabricio André es un cantante italiano muy importante que cantaba en lengua ligur, un dialecto genovés. También cantaba en italiano. Muy famoso, sus canciones. Murió en el 99, ¿no? En el siglo pasado, en la frontera de este siglo. Nació en el 40. Sus canciones siempre hablaban de rebeldes, de delincuentes, de prostitutas. Era como el arrabalero de esa zona.
1: Ya me cae simpático.
0: Y también cantaba mucho contra la Iglesia Católica.
1: Oh, más simpático me cae.
0: Y este loco, una de las razones por las que se hizo muy famoso también, aparte que era un buen compositor, buen cantante, muy fachero, se lo conoció mucho por haber divulgado canciones de Leonard Cohen y de Bob Dylan uh-huh. en traducciones que él hacía.
1: Estaba en el... ¿Cómo es, Janssen?
0: No, lo que me quedé pensando, y pensando en Julia también, que estamos cerrando esta semana, Julia la productora, Julia sí. Peraza, con canciones que ella está eligiendo con el propósito de esa semana, son versiones de... Y el primer día dijo la palabra cover, y Alejandro dijo, no, cover no, al final no era un cover, era una versión, porque el cover lo que intenta es reproducir tal cual las cosas. Uh-huh. Entonces, la gracia de las versiones de Fabricio André es que no son cover, es que son...
1: Versiones. O reversión.
0: Versiones. Para empezar,
1: esa palabra que le encanta la crítica del arte, revisitar. Revisitar. Que me pegan el foro de la bolsa. Revisitar, anda cagada.
0: Bueno, son revisitaciones de esas canciones y en la traducción, con todo lo que implica también traducir. Mirá, uh-huh. estamos hablando, el otro día estuvo acá el responsable de Forastera, de la editorial que traduce, y claro, en la traducción, en un traductor y un escritor.
1: ¿Cómo no?
0: Que de alguna manera brinda su originalidad a la obra que está traduciendo.
1: Como en cada falsificador hay un artista.
0: Si la falsificación es buena.
1: Bueno, si, y si
0: no,
1: es mala...
0: Si no es un intento de falsificador y por lo tanto de artista. Exacto. Así que nos vamos con Fabricio André cantando a Bob Dylan, ¿te parece?
1: Me parece y escucho.
0: Bueno, te espero para que vengas a joder de nuevo en 15 días.
1: En 15 días vengo acá... Porque no me quiero perder de Alejandro Ferreiro farmeando auras.

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0: Estamos escuchando a Johnny Cash, pero no solo porque nos gusta, sino porque viene a cuento. Quiero presentarles a nuestro invitado. Primero lo escuchamos y después digo algunas cosas sobre él. Martín Bentancourt, no Bentancourt.
1: Ni Bentancourt. Exacto,
0: Bentancourt. ¿Cómo estás, Martín?
1: Bueno, muy bien, Alejandro, un gusto estar acá en tu programa, del que soy escucha. Y tan alto, no me he dado cuenta que era tan alto, que estamos,
0: claro,
1: tan...
0: estamos en el 10.
1: Exactamente.
0: Piso 10, ¿te gusta?
1: Sí, muy buena vista. Y además con la bruma esta de la ciudad, la verdad, lindo día.
0: Digamos que este escenario, esta humedad de la que hablaba recién ella, esta bruma, linda palabra, de cinco letras, bruma, muy lindo, podría perfectamente ser parte de algunos escenarios o momentos de tu libro. Perfectamente, ¿no? Perfectamente. Quiero decirles que invitamos a Martín porque... ¿Ya se presentó, Martín? ¿Vas a firmar?
1: Sí, estoy medio en contra de las presentaciones del libro. Estoy medio harto.
0: Te entiendo.
1: Y el editor igual quiere vender, iluso él cree que puede vender libros en una presentación. Entonces vamos a hacer una firma de ejemplares en la Feria del Libro.
0: Esa está buena, porque para firmar un ejemplar antes lo tienen que comprar. O no vas a firmar ejemplares. También si no lo compran ahí, puedes firmar mucho y dejarlos ahí para que se vendan.
1: Exacto, o fingir que se... ¿Sabes? Hay muchas técnicas.
0: Yo vivo arriba de una librería, ¿viste?
1: Ajá.
0: Y cada tanto me llamaban los libreros y me decían, che, ¿podés bajar que alguien que va a comprar un libro tuyo? Y le dije que se lo firmara. Y yo, ¿por qué le dijiste eso? No, le dije, vive acá, viene y te lo firma. Entonces,
1: claro,
0: cada tanto, y un día le dije, uy, si te los dejo firmar. Entonces agarré uno de cada uno, ¿viste? De los que tiene ahí a la venta, de los distintos títulos, y ponía, para querido lector, ojalá disfrutes esto.
1: Claro, algo general.
0: Algo general.
1: Para,
0: claro, y o sea, era como el chiste, vos, mirá que... Entonces después me hacían bajar para que pusiera, querido lector...
1: Y
0: Martín,
1: y agregar el nombre, claro.
0: Ponele. Pero es lindo eso. Es lindo también que te firmen los libros, ¿viste?
1: Sí,
0: el
1: sí.
0: Otro día alguien me preguntó, che, todos esos escritores que van ahí, uruguayos, extranjeros, toda esa gente, te firman los libros, ¿no? Y digo, y no, tenés que decirle que te lo firmen, porque los libros... Me da cosa decirle, señor, me firma el libro.
1: Pero sí, además hay una cuestión que firmar un libro... Uno siempre pretende ser original, ¿no? O creativo, y a veces no sale, ¿no? Entonces termina cayendo en las aguas del lugar común, ¿no?
0: Sí, y lo otro es que es horrible si que quien agarra un libro firmado lo lea delante del firmador.
1: Sí, sí.
0: Incluso con los amigos.
1: Sí, y también, perdona, Alejandro, y
0: no,
1: también encontrar un libro que firmaste en
0: la libros
1: en una
0: usados.
1: Mesa de saldo, sí.
0: Claro.
1: Que suele pasar.
0: Claro, claro.
1: Sí, sí.
0: Por supuesto. ¿Quién es Martín Bentancourt? Nació en Canelones, vive en Canelones. Escritor, periodista, colabora con diversos medios de prensa gráfica. Publicó libros de cuentos, Procesión, Montevideo, Premio Mistura de la Casa de los Escritores, La lluvia sobre el muladar, lindísimo, Los colores primarios, y novelas, La redacción, Muerte y vida del sargento poeta, que fue premio Narradores de la Banda Oriental, que acaba de ganar Mincho, este premio, Mincho Méndez, nuestro compañero, un crack, Mincho, con un libro que se llama Circular. El Inglés, Premio Nacional de Literatura, La materia Chirles del Mundo, El fondo del quilombo, segundo premio Nacional de Literatura, y junto al dibujante argentino Dante Ginebra, publicó la novela gráfica Cardal en el 2012. Todo esto publicó Martín y creo que es la segunda vez que hablamos con Martín y la primera vez, no sé si recordás cuándo fue, pero sucedió algo que nunca te conté, porque no nos vimos y porque me la guardé para contártelo algún día. Hace muchos años, 20 años atrás, 2006, 2007, hubo una actividad que no me acuerdo cómo se llamaba, que organizaba Débora Quirin, Lucía,
1: ¿te acordás? Sí, es cierto, sí.
0: Que venían escritores, ¿cómo era?
1: Ya te conté.
0: En la primera versión del Ya te conté, habían escritores extranjeros y escritores de acá. Entre los escritores de acá estaba Martín, estaba yo, y hubo una recepción para la gente que iba a participar. Fuimos a un bar acá en 18 de julio,
1: uh-huh,
0: y comimos ahí, charlamos, nos conocimos. Hola Martín, yo soy Alejandro, Alejandro, yo soy Martín. Y Martín me regaló uno de sus libros. ¡Dedicado!
1: Exacto.
0: Hermoso. Y yo dije, bien, lo voy a leer, Martín, y te comento. Bueno, salimos de ahí, se dio la cosa... Y el libro se lo llevó, por error, en su mochila, Lucía Puenzo.
1: Ajá.
0: Y Sergio Vicio.
1: Sí, sí.
0: Y hablamos con ellos de tiempo, che, seguimos hablando, comunicándonos después de ese evento. Y yo decía, che, ¿tienen el libro que está firmado? Sí, cuando vayamos a Montevideo te lo damos. Nunca más lo recuperé.
1: Bueno, bien, si no lo recuperaste, significa que les gustó. Bueno. Que no te lo quisieron devolver.
0: Digamos que sí.
1: No, pensemos, bueno, déjame creer eso por lo menos. Pero estamos, sí, recuerdo el momento, recuerdo.
0: Y después pasaron 20 años y acá estamos, igualitos.
1: Exacto.
0: Hoy solo gente barbuda como invitado, quiero que lo sepan. Ese es el hilo conductor de nuestro programa.
1: Y calvos.
0: Y calvos. El santo patrono de los calvos. Uh-huh. Bien. ¿De qué se trata la novela de Martín que les recomiendo que lean? Se llama Dos Amigos. Lo primero que quiero decir, y no porque sin conocernos nos caigamos bien, tengamos un prejuicio positivo. Yo tengo un prejuicio positivo sobre vos, me pareces un cra, a lo mejor no lo sos, pero me pareces un cra. Es de los últimos libros que he leído. Yo leo muchos libros en general y ahora en particular por estar laburando en esto. Para mí son los libros mejor escritos que he leído en los últimos meses. Mejor escritos. ¿A qué me refiero con mejor escrito? A eso, a una idea subjetiva de lo que para mí es algo que está bien escrito y en este caso concreto, al servicio de lo que se cuenta. ¿Eso quiere decir que este libro le va a gustar a todo el mundo? No. Pero incluso la gente que es lectora puede decir, pavo, no me enganché con la historia de los milagros de los apóstoles o no me enganché con las guerras de 1904, pero pucha, que está bien escrito. A eso me refiero de entrada. Y eso te lo digo como algo que te lo agradezco, porque es muy lindo tener esa experiencia. Para mí es hermoso.
1: Bueno, el tema, le pusiste tan alto el listón que ahora me veo obligado a decir algo que esté acorde a esa presunta buena escritura. Pero sí quiero decir que para mí el lenguaje y el trabajo con las palabras, digamos, ese trabajo de orfebre que uno hace con las palabras, por grandilocuente que suene, es el elemento central, incluso más que la historia.
0: Claro.
1: Y más que los personajes, ¿no?
0: No importa el qué, importa el cómo.
1: Exacto. Entonces hay un tono que te lo dan las palabras y hay una voz que cuenta que te lo dan las palabras. Entonces cuando aprendes eso, cuando logro atraparlo, bueno, ahí es goce puro.
0: Claro, porque de hecho a lo mejor uno empieza a escribir, es muy importante la primera página siempre para mí, desde el punto de vista del lector, pero también del creador. Y después hay que mantener, cuando encontrás el tono, ¿no? ¿Dónde poner la cámara para contar esta historia?
1: Exacto.
0: Cuando vos lo encontrás, y a lo mejor buscando, llegás al sentirte representado en todo lo posible por esa manera de expresar lo que tenés para contar, que aparte a veces no sabés exactamente todo lo que tenés para contar, pero tener el tono te guía, es como una linterna, pero hay que mantenerlo, ¿viste?
1: Exacto.
0: ¿Fue costoso? ¿Cuánto tiempo?
1: Bueno, llegó un tiempo. Es un libro breve, si lo ponemos en números de páginas, pero me llegó un rato porque tenía las dos historias muy claras, digamos, la que transcurre en 1904, en el interior uruguayo, y la que transcurre en las primeras décadas del cristianismo. Las tenía muy claras, pero no quería escribir dos relatos largos, digamos, o dos novelas cortas, sino que quería que en un punto se cruzaran. Entonces el desafío en un momento fue, bueno, ¿cómo hago para que estas dos historias tan diferentes entre sí, no solamente en la ambientación, sino también en el tono, se crucen en un punto? Entonces, eso fue lo que me llevó un tiempo de trabajo, de un, digamos, un delicioso trabajo, ¿no? Porque ese momento en que uno está, que son días, ¿no? O semanas, que está ahora dando las tinieblas, digamos, hasta que logra dar con el tono. Y ahí se arma, ahí te cae la ficha, digamos, y cuaja todo. Entonces, después que pasó eso, arranqué a escribir. Y una cosa que hice fue que las historias, digamos que una va a seguir los capítulos impares y otra en los capítulos pares, las escribí cronológicamente, o sea, en una secuencia. No es que escribí primero una historia y después la otra. Esto que hace a la técnica de la escritura, en realidad es lo que te da el goce, ¿no?
0: Para, ¿las escribiste cronológicamente? ¿Qué significa? ¿Que escribiste una historia y otra y después la barajaste? No,
1: eso era lo que no quería hacer.
0: Ah, que fuiste saltando.
1: Claro, fui escribiendo una historia a otra. El primer capítulo, que transcurre en 1904, en la zona que podría ser Cerro Largo, o no. Y después, cuando fui a escribir el segundo capítulo, ya me fui al Medio Oriente, en los años 30, digamos.
0: Y el tercer capítulo, volvemos a 1904. Exacto. Y el cuarto a Medio Oriente, y así vamos.
1: Exactamente.
0: Todo el libro. No queremos revelar nunca de los libros nada que le quite a usted el deseo de leerlos, ni el misterio de la sorpresa, de lo nuevo. Nunca hay una segunda oportunidad para una primera impresión. Exacto. No nos olvidemos de eso nunca, que nos guiará en la vida.
1: Exacto.
0: Yo lo tengo muy marcado, muy subrayado, y no nos va el tiempo para hablar de todo, pero sí tengo claro cuál es el orden de urgencias, de cosas que te quiero plantear. Así que llegaremos hasta donde llegaremos. Lo que le quiero decir a las personas, además, que ya se imaginaron, por lo que dijo Martín, que 1904 sucede en los capítulos impares, uh-huh, y el patrono de los calvos, así se llama la otra historia, sucede en los pares. Hay otra particularidad que creo que no está mal que la diga, ¿no? Esto no está mal que lo diga, ¿no?
1: No, por supuesto, está, claro.
0: La segunda historia, no. La parte de Oriente, el patrono de los calvos, está escrito en dos columnas. O sea que remite a muchas cosas para mí. Pero lo más importante es que visualmente es re interesante encontrarse con un libro que te da un aire solo por cambiar lo dado.
1: Claro.
0: ¿No? Supongo que hay otras intenciones en por lo menos dos columnas. No sé si las hay, si lo querés decir o no, pero eso es muy lindo. El libro se ve muy bien. Lo otro que hay es, aunque sea las guerras de 1904 y aunque sea aquellas otras batallas de Oriente y el principio del cristianismo, lo que hay es mucho humor. Uh-huh. A mí el libro me obligó de repente a chequear algunos datos. Dije, este loco está de vivo. ¿Cómo puede ser que esté...? Me pasaron dos cosas. Uno dice, ¿cómo puede ser que estén comiendo esto en esta época y en este lugar? Y después en el libro el propio autor revela que está de vivo. Y también hay un mecanismo que aparece, no es un mecanismo, no inventamos nada y menos nosotros, pero el mecanismo este de hablarle al lector cada tanto y de tirar chistes que vos decís, pero acá hay un problema de edición, esto claro. Le quedó esta frase del hielo, tráigame un hielo, esto le quedó de una versión anterior y no lo borraron, pero y vuelve a aparecer y vuelve a aparecer. Da la sensación, y te pregunto esto, pero no lo vas a contestar ya. Uh-huh. Vamos a hacer esto horrible, dejar una pregunta para después de la pausa. Bien, bien. Lo odio, pero lo quiero hacer porque vi el reloj. Da la sensación también que haces explícito algo que es como vencer la cuarta pared en materia, uh-huh, de narrativa, que es, miren, señores, las historias se inventan a veces sobre la marcha. Y las historias a veces necesito romper esta seriedad para poder seguir seriamente hacia adelante. Es como una sensación que tengo y de esto vamos a hablar después de la pausa. Vamos a venir con musiquitas, con canciones. Van a sonar de aquí en más músicas que Martín nos dijo, estas canciones, estas y no otras, y estas versiones y no otras, tienen que ver con el libro. Supongo que con el momento de escritura. Lo veremos todo después de esta pausa.
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0: Si yo fuera novelista, crearía un dispositivo que apelara a la condensación, en el que una única palabra, signo o grafema resumiera los desplazamientos del personaje desde el punto A al punto B, sin recurrir al consabido encadenamiento de las acciones. Como sea, fuera ya el boliche, Martín echó a andar calle abajo. O sea, en la mitad del relato aparece esta digresión que no está gráficamente o, digamos, de diseño del libro, no está especificada como una digresión. Uh-huh. Está incorporada a la narración, al discurso del que habla, del que cuenta. A eso me refería un poco antes de irnos a la pausa, con esa pregunta que te dejé, que no sé si recordás.
1: Sí, claro. Tiene que ver con el con construir la voz narradora y divertirse con esa voz, y en lo posible que el lector se divierta. O sea, que el lector también entre en el juego y que se sienta incorporado a la historia, ¿no? Que no sea una lectura llana en principio, sino que tenga ciertos vericuetos, ciertas vueltas que lo obligan a decir, pero ¿cómo? ¿Quién está hablando acá? ¿Qué pasó acá? ¿Por qué este tipo de repente...?
0: Que no esté tan claro también, ¿no?
1: Exacto, y que no haya, no haya algo explícito en principio. Entonces, eso que vos leíste, ese pedacito que leíste, que tiene que ver con el tipo que reflexiona sobre el propio arte de escribir una novela, cuando estamos leyendo una novela, me parecía interesante incorporarlo. Pero también tiene que ver con quién es el que cuenta la historia, que es la gran... pregunta de cuando leemos cualquier ficción, ¿no? Incluso te diría cuando leemos hasta un libro de historia. ¿Quién está contando? ¿De dónde está enunciando? ¿Cuál es esa voz que habla? Entonces, en el libro hay por lo menos, te diría que por lo menos hay tres narradores.
0: Escribas.
1: Exacto.
0: De hecho. Exacto. De hecho, metes al escriba. El que cuenta la segunda historia es el escriba.
1: Exacto. Y hay además una traducción.
0: Claro.
1: Porque los textos bíblicos o los textos del cristianismo fundacional, digamos, nos llegan a nosotros a través de traducciones. Entonces, hay un juego también con la traducción y con las libertades que se toma el traductor. Y todo eso, toda esa argamasa, digamos, empieza a ser mezclada y en un punto las historias se cruzan. Pero yo no quería que fuera tan claro y que no hubiera, como bien apuntaste, que no hubiera ninguna marca gráfica o ningún elemento que dijera, bueno, acá hay un cambio en el narrador.
0: Ni cursiva, ni nada, ninguna
1: Exacto.
0: indicación.
1: Y después, al inicio de tu pregunta, comentabas lo del texto en columna, los capítulos del texto en columna. Eso tiene que ver también con la lectura formativa de niño, cuando claro. leíamos en los libros, no sé, Sopena, por decir algo, o Robin Hood, editados a doble columna.
0: Sí, yo tengo de Julio Verne, tengo uno de Julio Verne que está Exacto. a doble o a triple columna.
1: Y también la Biblia, ¿no? La Biblia, claro. las Biblias también claro. están publicadas a doble columna. Entonces, en ese caso fue como explícito mostrar
0: una referencia.
1: El pasaje. Pero en lo demás, yo apelo a que el lector vaya con las pistas que le voy tirando, vaya buscando la salida.
0: Otra cosa que sucede en el libro es las escenas, la acción, las cosas que pasan. Es un libro de aventuras, ¿no es cierto?
1: Sí, sí, claro.
0: Es un libro de aventuras, con lo cual también le estoy diciendo a las personas, bueno, eso, es un libro de aventuras. ¿Le gustan las aventuras? Es un libro de aventuras. En el lado A de la carretera, en el lado A, en 1904, lo que sucede en nuestro territorio, en 1904, ahora no más, uno de los protagonistas, esos dos amigos iniciales que están ahí, que son carreros, manejan carretas, uno se llama Blas y otro se llama Martín, uh-huh. curiosamente, lo cual también para quien está leyendo el libro dice, mirá, se llama como el autor. Hay un episodio, ocurre algo cuando a la mañana, creo, porque se despierta Martín sí. y no encuentra a Blas al lado, ve que Blas está en una especie de alto del territorio mirando una escena de la época de batalla, y sucede algo, y ahí se desarrolla esta parte A. Ese Martín, teniendo en cuenta que el autor, que se llama Martín, le habla al lector, que en la segunda carretera, digamos, en el segundo nivel, en el Patrono de los Calvos, hay un escriba, que es el que va contando toda la historia. ¿Ese Martín puede ser un poco distorsionante o puede ser una invitación a interpretar algo? ¿Ahí hay una decisión?
1: Sí, claro.
0: Decisión hay en todo.
1: Sí, o sea, cada palabra, cada gesto y cada acción de los personajes, por grandilocuente que suene, está pensado y medido, ¿no? Está pensado y pesado incluso, ¿no? ¿Por qué está ahí? Ese Martín, uno de los protagonistas, digamos, está inspirado en un personaje real que es mi bisabuelo, que yo me llamo igual que él, en su honor, digamos, y tengo el mismo nombre y el mismo apellido. Y además de la coincidencia numérica de que él nació 100 años antes que yo, o yo nací 100 años después que él.
0: Exactamente 100 años.
1: Exactamente, 1879-1979. Y era un personaje, yo no lo conocí, murió mucho antes de que yo naciera, pero en mi infancia circulaban historias de ese personaje, muchas historias. Contadas por mis abuelos, sobre todo por mi abuelo, que era el hijo, ¿no? Y a mí sí me parecían exageraciones, ¿no? Cosas muy exageradas.
0: ¿Era un miliciano de las batallas nuestras?
1: En realidad era un carrero que se vio envuelto en una revuelta, y era un tipo de armas tomar, digamos. Una persona de pocas pulgas. Y se contaban historias, a veces quedaba bien parado, a veces no. Generalmente quedaba bien parado. Pero a mí me sonaba toda exageración, ¿no? Entonces, cuando fui más grande y mi abuelo ya no estuvo, empecé a averiguar un poco a ver si había algo de verdad detrás de eso. Y empecé a ver que coincidían, por relatos de terceros, digamos, que el viejo Martín Bendancor, como lo llamaban, era ese personaje. Entonces dije, bueno, acá hay un personaje literario. Y mi primer libro, que salió hace muchos años, un librito ya desaparecido, que se llama Procesión, son historias.
0: ¿Por qué desaparecido?
1: Desaparecido porque se hizo una edición corta.
0: No lo quemaste. No, para nada.
1: No, al contrario, es mi primer libro. Y digo desaparecido porque incluso yo hace tiempo que no lo veo. Los cuentos están protagonizados por él, por Martín. Entonces, varios años después retomé a ese personaje, digamos, con otra visión como escritor, y lo hice protagonizar este libro. Pero es un poco él que está ahí. Ese Martín. Digo, ahora el futuro lector puede saberlo porque me está escuchando, pero si no, no es un dato que esté en el libro, ¿no?
0: Está, pero que se llame como el autor, o sea, lo tenés que sopesar al momento.
1: Claro.
0: Cuando yo te dije, está pensado, me decís, bueno, está todo pensado, sí, lo sé, lo entiendo, parece la obra de alguien que fue riguroso en eso, además, se nota, pero creo que en el fondo mi intención también tenía que ver, dado que hacer reflexiones sobre la novela y sobre uh-huh. cómo se escribe y sobre la ficción, digamos. Si más allá de que sopeses y peses esos hallazgos o esas búsquedas, en el proceso creativo te sentís lo suficientemente libre para permitirte distraerte, digamos, ¿no? Si sos, digamos, para definir de una manera muy bruta y muy reducidora, el escritor que planifica y después cumple, o el escritor que planifica o no planifica y se permite derivar porque un personaje se le murió, por ejemplo.
1: Exacto, sí. Bueno, diría que puede variar de un libro al otro.
0: Bien.
1: En este libro en particular, el proceso fue muy controlado. Muy controlado. Te diría a un nivel militar, marcial, digamos. Tracé el plan con las dos historias, las empecé a escribir. Y si bien siempre hay, creo yo, y creo que puedo hablar por todo el gremio, siempre hay espacio para la sorpresa, claro, cuando uno lo está escribiendo, porque si no, además sería una especie de fórmula, ¿no? Una especie de...
0: Lo hay también.
1: Sí, también. Pero esos libros tendrán a no gustarnos, ¿no? O más bien muestran la hilacha.
0: Sí.
1: Pero me parece que está bueno que el plan también permita esas intervenciones, ¿no? Esas contaminaciones. Y que eso se incorpore, ¿no? Por ejemplo, en este libro yo quería reflexionar sobre el propio acto de escribir o el propio acto de contar, pero no desde un punto de vista ensayístico, ¿no? Que no tengo las credenciales, pero sí que ese narrador, dos por tres, haga comentarios, ¿no? En plan, bueno, esto que estoy contando es así, por tal cosa, o no. Si esto fuera una novela, pasaría esto. En fin, toda esa serie de guiños al lector.
0: Sí, están buenísimos.
1: Están puestos, es profeso. Y también porque aspiro a un lector que se divierta y que comparta conmigo ese código, ¿no? También es cierto que un lector puede quedar por fuera y es totalmente válido, ¿no?
0: Obvio, sí, sí. Gracias a que es válido, la literatura está viva.
1: Exacto.
0: Yo les pregunto acá a los muchachos que no son mucho de tomar alcohol, pero el hielo en verano lo usan. En 1904, imagínense, ¿no? Las guerras aquí, propias. Los paisanos, los carreros que están ahí, se juntaban a comer ahí una res en una parrilla de tres patas ahí, pa, pa, pa. Le pedían uno al otro, pasame un hielo. ¿Existía el hielo en esas circunstancias? O sea, yo dije, este está de vivo, y fui a buscarlo. Ese dato lo fui a buscar. ¿Cuándo fue la primera heladera en el mundo? ¿Cuál fue la primera vez que se hizo hielo en el mundo? ¿Y cuándo llegó al Uruguay el mecanismo por el cual podía haber hielo? Ah, ¿qué quieren que se los diga? No, eso lo averigüé yo. Compren el libro que no se los va a explicar y busquen ahí, hagan claro, cálculos y sepan.
1: Googleen, en principio googleen.
0: En principio googleen.
1: Claro.
0: Buenísimo, a mí me gusta eso, ¿viste? Que un libro de ficción me provoque a chequear cosas para ver, a veces para ver si acá hay un problemita de continuidad, como exacto, en el cine. Y a veces, en este caso concreto, cuando por tercera vez el paisano que está contando ahí pide hielo. Aparte, está como por fuera el discurso, pásame el hielo. Para mí es Martín, que el escritor que le está pidiendo el hielo a alguien que está en la habitación donde él está escribiendo. No sé, se producen como unos desdoblamientos en una historia, por otro lado, tan seria.
1: Perdón, y pide, que en los primeros párrafos piden que apaguen el celular.
0: Que apaguen el celular, es verdad, lo tengo subrayado.
1: Que es algo bastante molesto, cuando vos estás contando algo, o, ¿no?
0: En 1904, digamos, claro, sobre todo.
1: Hay que apagar el celular. Bueno, pero esa construcción del narrador, que es uno de los narradores, tiene que ver también con eso, con apropiarse de determinados elementos discursivos, llamémosle así, y entreverarlos, digamos, y hacer que el libro avance, que no quedes por fuera. O sea, que el lector no quede por fuera, porque si ya en el tercer párrafo el lector se siente aislado, desplazado...
0: Sí.
1: Y en principio eso funciona en mí, que soy el primer lector. A mí me tiene que funcionar, o sea... No es escribir un texto críptico ni complicarla adrede, digamos, por el simple hecho de complicarlo, sino alterar las cosas. Creo que por ahí va el asunto, una especie de alteración.
0: En algún momento de la noche soñó con Ambrosio, el quinchador amigo de su padre, muerto muchos años atrás al caerse del caballo en una noche sin luna. Ambrosio lo esperaba sentado en una mesa del boliche O'Higgins, mientras bebía de asorbitos una copa de anís. Martín llegaba, se saludaban y arrancaban a conversar de bueyes perdidos. No me refiero a la locución verbal que se emplea cuando se habla de cosas sin importancia, sino literalmente sobre bueyes perdidos. Un pertinguero pampa que se había hundido en un sumidero y un corneta rabón engullido por los montes en las cercanías de Garzón. Ese tipo de chistes de salón también funcionan muy bien. Me pregunto, Martín, ¿vivís en Los Cerrillos?
1: Exacto, sí.
0: ¿Nunca te fuiste de Canelones?
1: No, intermitentemente, pero siempre volví, siempre quedé ahí cerca.
0: Tu literatura, las cosas que yo leí, están muy marcadas, o por lo menos está muy presente el ambiente campero en muchas de ellas. ¿Eso es porque es algo que conocés, que tenés cerca y que te sirve como paleta para pintar tus ganas de decir cosas, más que de contar, de decir cosas? ¿O también sos eso?
1: Bueno, sí,
0: se ve muy, muy civilizado, no tan bárbaro.
1: Sí, bueno, eso porque me bañé para venir acá a Montevideo, pero en realidad no estaría tan seguro. No, hay una cuestión que soy eso porque mis mayores fueron eso y yo en cierta forma sigo ese legado. Yo no ando a caballo, por ejemplo.
0: Claro.
1: Lo andaba mi padre y mi abuelo. Pero sí tengo por ese
0: pero
1: mundo...
0: Pero supiste andar.
1: Sí, por supuesto. Claro, sí, claro. Pero tengo por ese mundo un especial afecto que tiene que ver con mi infancia... Y con esos personajes que ya no están. No está mi padre, no está mi abuelo, no están los vecinos de esa época, la gente que yo trataba cuando era niño. Y mi literatura en un punto los recupera o los recrea ese ambiente. Pero no para hacer ni pintoresquismo, digamos, obvio, ni nativismo. O sea, de hecho, me produce mucho desagrado todo lo que significa la rural del Prado, toda esa cosa de claro, los cabañeros, los tipos con las cocardas, ese mundo que es tan rural, pero rural de otra manera, no a la que yo tributo en mis libros. Entonces, ese ambiente está por eso. Es mi mundo y es el que yo recreo en mis historias. Lo he hecho en todas. Creo que tengo una novela sola que está ambientada, digamos, en Montevideo. El resto está todo ambientado en ese paisaje rural, digamos.
0: ¿Vos naciste en Los Cerrillos?
1: Yo nací en Canelones, sí, en la capital. porque era donde se iban a hacer, digamos, pero sí, nací en Los Cerrillos.
0: ¿Pero vos vivís en la casa en la que vivías cuando eras niño, no?
1: No, vivo cerca.
0: ¿Está en pie la casa de...?
1: Está en pie, sí, sí, sí.
0: ¿Y qué te genera?
1: Y bueno, a veces voy, ahora es una tapera que está abandonada, está en la mitad del campo.
0: ¿Pero no pertenece más a la familia?
1: No pertenece a la familia, pero me mando así, porque como es un campo abandonado, con mi agilidad característica, salto a los alambrados y llego hasta ahí. Y me genera una... Es rara la sensación, porque es mi casa, sigue siendo mi casa, ¿no?
0: ¡Qué locura!
1: Es como la Magdalena Prustiana, pero en forma de casa que se está cayendo. Entonces, me genera un poco de tristeza siempre verla, pero también es el lugar donde yo nací, donde viví mis primeros años.
0: Es re fuerte. Yo cuando me... Si bien no es la casa que nací, desde los 6 años viví en una casa en Sayago. Uh-huh. Para mí es como... No es el origen exacto, pero viví como hasta los 20 años. Es muy importante Sayago y esa casa. Y cuando vendimos la casa y tal... me daba mucha tristeza saber que esa casa iba a quedar ahí, no íbamos a estar, y en un momento el que la compró, sin verla, la compró, obvio, la demolió al toque, claro, era una casa increíble, y en parte lo que sentí fue una angustia horrible y a la vez, qué suerte, no voy a tener que estar toda mi vida trabajando para volver a recuperar esto. Porque era como la obsesión de volver ahí. Y yo tengo una pasión, tuve sobre todo, la controlé, que me trajo muchos problemas de salud, asma de grande, por ejemplo, los lácteos. Especialmente, va a sonar gracioso, el Bascolet, nombro la marca, aunque no es auspiciante, con leche fría, es una obsesión.
1: Y Alejandro, además.
0: Y Alejandro, porque coincide que surge el Alejandro cuando yo tenía esos 6 años y yo andaba en skate, andaba en bicicleta, como lo muestra ese jingle. Y bueno, se convirtió en como un lugar de infancia, de alegría y de paz. En la casa donde yo vivía hay un supermercado. Y en donde está mi cuarto, en la zona que sería mi cuarto, están los lácteos.
1: Pa. Háblame de sincronicidad, de espacio-temporal.
0: ¿Qué pensás cuando vas a la tapera y estás ahí? ¿Te ves jugando? ¿Recordás olores?
1: Sí, claro. Sí. Eso está siempre presente. Y te diría que una forma de mantenerlo conmigo es incorporarlo a mis libros.
0: Claro.
1: Pero para mí, o sea...
0: Que no sea evidente.
1: Nunca es evidente. Incluso te diría que en los lugares menos evidentes está presente ese pasado. Y es algo muy fuerte. Porque también uno no puede quedar anclado a un momento preciso de su vida, pero tiene que seguir con eso. Entonces, tiene que ver con recuperar ese paisaje, recuperar ese lugar, y también recuperar a la gente que ya no está.
0: Salvaguardar.
1: Exacto. Parece una cosa, dicho así, parece que una cosa como de fantasmas. Y en un punto es un movimiento entre fantasmas.
0: Bueno, el hecho de que sea un lugar que está abandonado le agrega una fantasmagoría importante,
1: claro.
0: ¿No? Porque acá no, en mi ejemplo, no, pero viste, yo siempre sentí que hasta que no se murieran mis padres, yo no iba a hablar de esa casa ni incorporarla a ningún lado. Y efectivamente es lo que he hecho. Recién ahora, en un libro para niños, incorporo parte de esa casa, ¿no?
1: Claro.
0: Un jardín, un espacio de flores, digamos, por así decirlo. Pero estoy revelando esto, estoy contando esto, no tanto para regodearme en mi cabeza, sino también porque me gusta, el libro habilita a hablar de los vericuetos, los mecanismos por los cuales uno hace ficción y lo que está en juego, que va más allá de escribir un libro o de vivir en abundancia por los derechos de autor.
1: Exacto.
0: Tiene que ver con que eso empieza a existir cuando vos lo imaginás y lo escribís y lo distorsionás. Y está buenísimo que se sepa eso, porque yo creo que, sabiendo eso, todos tienen una historia, muchas historias que contar, y todos podrían, en la medida que se dedicaran a hacer sus cuentos, por así decirlo.
1: Sí,
0: yo soy
1: tal
0: un
1: cual.
0: Gran animador de lo democrático que es la expresión creativa, ¿viste? Me encanta saber que en condiciones adecuadas todos tienen una historia hermosa para contar.
1: Sí, sin lugar a dudas.
0: ¿Cuándo surgió esto de la escritura? ¿De niño?
1: Sí, surgió de niño, pero de una forma, ¿cómo decirlo? No sabía que era escritura todavía. Surgió la lectura,
0: claro.
1: Y siempre había como una especie de exageración o de forma de contar historias. Primero oralmente, la primera víctima era mi hermana cuando íbamos a la escuela, mi hermana más chica. Iba haciendo historias cada vez más descabelladas hasta que se hartaba, digamos, o ya directamente no me escuchaba. o sea que fue mi primera lectora y crítica en un punto. Y después, en el liceo, recuerdo, por ejemplo, siempre he detestado los deportes, especialmente el fútbol. Entonces quedaba fuera de la del grupo, del conjunto, del equipo, digamos.
0: Sí.
1: Entonces una manera que tenía de encapsularme y de no sentirme tan tan separado del resto era escribir historias y hacerlas circular. Y esa fue como la primera claro, después uno empieza, entre comillas, a profesionalizarse, ¿no? Porque te empieza a leer otras cosas y a incorporar otros mecanismos, digamos, narrativos, y la escritura empieza a fluir de otra manera. Pero los inicios fueron eso, que son más o menos los de todo el mundo. En un momento empecé a interesarme para publicar, digamos, que ese es el gran momento en el que uno se profesionaliza, por decirlo de alguna manera, ¿no? Porque entiende cómo son las reglas o las leyes de la circulación de los libros. Y bueno, y ahí no digo que se terminó la magia, sino que dio
0: se
1: una...
0: Se transformó.
1: Exacto.
0: Martín, sabes que lamentablemente se nos termina el tiempo, pero no quiero dejar de hacerte una pregunta final y leerte los mensajes que han llegado en este rato.
1: Uh-huh.
0: Alejandro, Fabricio de Andrés, uno de mis artistas favoritos de todos los tiempos. Me alegro que lo hayas traído a la diaria radio con todas las ganas. Qué grande, abrazo enorme, dice Gonzalo Fonseca y agrega. Ah, y un gran otro abrazo, perdón. Me atoré de la emoción, para Martín Bentancor Ferovero.
1: Bueno, dice, un saludo para el poeta.
0: Oyente. Bueno, mandan cosas en video que no puedo ver ahora, entenderán ustedes. Gracias, Ale, por la compañía. Qué lindas las charlas. Buenas, muy interesante el programa, como siempre. Si mal no recuerdo, en 1904 fue la batalla de Massoyer, cuando hieren de muerte a Aparicio Saravia.
1: Uh-huh.
0: Me deja bastante intrigado el libro. ¿Dónde se puede conseguir? En las carnicerías del barrio.
1: Exactamente, en los comercios del rubro. Sí, Massoyer es la batalla final, ¿no? Es donde justamente Saravia cae herido. No muere en la batalla, muere un poco después. Y es un poco lo que está ahí en el entrevero, sí.
0: En todas las librerías, está en la Feria del Libro. El libro acaba de salir, lo encuentran en todos lados. ¿Y Martín lo firma cuándo? ¿A qué hora?
1: El domingo este que viene, domingo 11, a las 17 horas en el stand de Estuario UM, ahí en la carpa principal de la feria.
0: Perfecto. Estuvimos conversando con el escritor, periodista también, Martín Bentancor, a quien le agradecemos la visita. Mandó 4 temas referidos, uno lo escuchamos, que era Joni Mitchell, hermosa, como siempre. Sí. Y vamos a escuchar, para irnos de la nota, un poco de otro, que es de Leonard Cohen. ¿Por qué mencionaste estos 4 temas, que eran Cohen, Joni Mitchell, Bob Dylan y Johnny Cash?
1: Johnny Cash, y Smoke también. Bueno, en realidad los elegí porque son canciones que siempre me acompañan y que estuvieron muy presentes durante la escritura. Esas en particular, también otras, ¿no? Y bueno, ese es el...
0: La banda sonora de la creación.
1: Exacto, exactamente, sí. Así funciona. Uh-huh.
0: Gracias, Martín.
1: No, gracias a vos.
0: Es que no pasen 20 años de nuevo.
1: Sí, por favor.
0: Y este libro no me lo lleva a nadie, ¿eh?
1: Sí, ese guárdalo bien, por favor.

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3: Continuemos con las armas.
4: Venimos para irnos. Lamento no poder escuchar durante minutos la explicación de Julia de por qué vamos a cerrar el programa con esto. Julia, ¿cómo estás?
5: Bien, un poco ofendida que me estás dejando para los pocos minutos. Pero bueno, acá estoy, sigo acá.
4: ¿Puedo hacer algo para remediarlo?
5: Por ahora no.
4: Ok. Cargaré con esta cruz.
5: Estoy dolida, sí.
4: Cargaré
5: estoy
4: con esta cruz, dolida. Como la segunda parte de este libro. Cargaré con esta cruz hasta resucitar.
5: Está bien, me parece.
4: Contanos
5: bien.
4: Todo lo que quieras contarnos. En un minuto.
5: Ah, viste. No puedo contar mucho en un minuto.
4: En cinco palabras, mira, Julia, en cinco palabras.
5: No, no me la compliques, por favor. La canción es Most of the Time. Es una canción de Bob Dylan. Fue un programa muy Bob Dylaniano.
4: Es verdad,
5: ¿no?
4: Es verdad.
5: Este. Y la versión es de Luna, una banda que me gusta mucho. Es una versión del 2017, así que no me fui tan para atrás como suelo. Y nada, me encanta, o sea, me encanta la letra, sobre todo, es muy buena. Es Dylan, obvio. Pero ellos también lo llevan como para otro lado, viste, que la forma de cantar de él es muy distinta a la de Dylan. Y le da como un aire ahí que está bueno.
4: Sonreí con tristeza al comprobar otra vez cómo la practicidad de los hombres y mujeres vence a la precisión de la historia. Hasta mañana, Julia. Hasta mañana a todos.
5: Hasta mañana.

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0: 6 minutos pasan de las 19 horas. Bienvenidas, bienvenidos. Somos Informativo de Cierre. Venimos a darles las últimas noticias de la jornada de hoy aquí en la Diaria Radio. Y como todos los jueves, o casi todos los jueves, no todos, hoy viene Marcelo Pereira. Hoy tiene una columna, ya les voy a dar algún detalle. Primero el saludo a dos de los chicos superpoderosos que están desde el otro lado. Ustedes no los ven, atrás de las cámaras, atrás de la consola de audio. No me salía. Estoy solo todavía. Vieron ustedes que todavía no hemos recuperado a Sofía. Me aclaran que nunca estoy solo, está bien. Tienen razón. Al final somos todos Informativos de Cierre, ¿no? Así que bueno, pero Sofía se está recuperando. La vamos a recuperar en presencia probablemente la semana que viene a partir del día lunes. Así que le mandamos un gran abrazo desde aquí. Estamos viviendo una jornada de jueves 8 de octubre del año 2026. Hay 15 grados de temperatura actual en Montevideo. Había una lloviznita molesta hace un par de horas cuando venía y estuve por la calle antes de ingresar aquí a la Diaria Radio. No sé en realidad si está lloviendo ahora o si no, pero va a seguir cubierto con probables precipitaciones. Vamos a tener varios días instalados, grises, lluviosos. El sábado vuelve, hay tormentas más definidas. Recién se asoma algo de sol para la semana que viene, para el día martes 13. Por lo menos aquí en el área metropolitana, por ejemplo en Colonia, donde somos la 90.9, ahora dice que está lloviendo en este momento, hoy que hay una llovizna y hay 15 grados de temperatura. Y en Maldonado, donde somos la 102.5, hay 14 grados de temperatura, con precipitaciones escasas para la jornada de hoy. Pero lo mismo para la zona costera del país, los vientos que van a ir aumentando en intensidad y se van a ir poniendo de componente suroeste, rotando hacia el sureste y en algunos momentos del sur, así que va a estar fresco además, ¿no? Sabemos que el viento sur aquí en las zonas costeras da esa sensación, ¿no?, de como que estuviera más frío. Bueno, ya les conté, viene Marcelo Pereira en la tarde-noche de hoy. La columna de la contratapa de la Diaria de esta jornada se titula "A los blancos les faltan códigos". Acá, mirá, acá la tengo toda subrayadita. El profesor Pereira no se puede quejar. Está bien leída, bien procesada, pero bueno, vamos a disparar algunas ideas. Esto toma el caso de el edil Gonzalo Gómez y su pasaje por la Comisión de Ética del Partido Nacional y lo que esta resolvió, y da para pensar en otros casos y en el Partido Nacional en sí, cómo funciona su Tribunal de Ética. ¿Tiene código de ética el Partido Nacional? Lo vamos a responder en el último bloque de el Informativo de Cierre del día de hoy, que ya se mete con las noticias.
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0: 10 minutos pasan ahora de las 19 horas. Cortinamos con Guns N' Roses en el día de hoy y alguna sorpresita para el bloque de Marcelo Pereira. Vamos a empezar hablando del presidente de la República, Yamandú Orsi. En la tarde de ayer recibió al vice de Nayib Bukele. El presidente Yamandú Orsi recibió en la Torre Ejecutiva al vicepresidente de El Salvador. Hablamos de Félix Ulloa. O Ulloa, con quien discutió sobre asuntos vinculados al relacionamiento bilateral y la integración regional. El encuentro se enmarca dentro de una visita que Ulloa lleva adelante en Uruguay y que incluyó reuniones oficiales con legisladores de diferentes partidos que integran un grupo de amistad entre los parlamentos de Uruguay y El Salvador, así como con el Congreso de Intendentes. También visitó la sede del Laboratorio Tecnológico del Uruguay y se prevé la firma de un convenio entre la Escuela Superior de Innovación en Administración Pública salvadoreña, que Ulloa preside, con la empresa ITC, propiedad de Antel. Tras el encuentro, Ulloa fue consultado sobre si habló de las políticas de seguridad, por las cuales ha trascendido Bukele a nivel global y mundial. Se habló de este tema con el presidente de la República, Yamandú Orsi. Ulloa respondió que la seguridad pública no es un tema que esté en la agenda y que únicamente se habló a nivel de posibilidades. En ese sentido, afirmó que si algún día se le solicita asistencia técnica o compartir su metodología, El Salvador está dispuesto a hacerlo. Después habló el ministro de Relaciones Exteriores, Lubetkin, dijo que sí, que se había conservado el tema. Después Ulloa dijo en alguna nota de prensa que lo había hablado, pero informalmente, que no era parte de la agenda, que se había comentado como al pasar, pero no tenía relación con lo que había venido a hacer a nuestro país. Y hoy la agenda de Ulloa continuó con dos referentes del Partido Colorado. Hablamos de Julio María Sanguinetti y Andrés Ojeda, que se reunieron con el vicepresidente de El Salvador en el domicilio de Julio María Sanguinetti. Allí conversaron de varios temas, entre ellos la política de seguridad impulsada por Nayib Bukele. Esto lo está informando el diario El Observador. Y voy a citar palabras textuales que cita el diario, que dijo Andrés Ojeda: creo que sí hay herramientas concretas en la política de seguridad de El Salvador altamente utilizables en Uruguay. Esto lo señaló entonces el senador Colorado en una rueda de prensa que dio a la salida del encuentro. Puso como ejemplo la recuperación territorial lograda en El Salvador para desplazar a las maras, así como la construcción de cárceles de máxima seguridad que incomunican con el exterior a jefes narcos. Y vamos a hablar de financiación de los partidos políticos. ¿Por qué? Porque la Corte Electoral y su presidente, Wilfredo Penco, le dijeron a la diaria que van a tener que promover cambios a la normativa sobre financiamiento de los partidos políticos. Penco detalló que sobre la base de la experiencia recabada en el primer año de aplicación de la ley, hay una serie de propuestas de cambios que se están estudiando por parte del organismo que preside. Detalló que el trabajo de evaluación de la actual legislación se está realizando en conjunto entre los técnicos de la Corte Electoral y los del Tribunal de Cuentas. El presidente del Tribunal de Cuentas, hablamos de Francisco Gallinal, el histórico legislador del Partido Nacional, confirmó en diálogo con la diaria el trabajo que se viene realizando a partir de la preocupación común con la Corte Electoral sobre el financiamiento permanente de los partidos. Advirtió que si bien los partidos no disponen de las herramientas de las que pueden disponer, una empresa pública para dar respuesta a los requerimientos del TCR se va aprendiendo en cada nueva instancia. Y hoy estuvo Jorge Chediak aquí en la Diaria Radio, habló de la sanción al edil Gonzalo Gómez y dijo textual, abro comillas, más cerca del techo que del piso, y debería apartarse del ejercicio efectivo de la banca. Pasó entonces el representante del Partido Nacional en la Comisión de Ética. Recordemos, el partido suspendió por 2 años al edil Gonzalo Gómez como coletazo de la condena de su asesor Pablo Leiva en el marco de la operación Trazador. Chediak, que fue ex titular de la SENACLAFT, la Secretaría Nacional para la Lucha contra el Lavado de Activos y el Financiamiento del Terrorismo, actualmente integra la Comisión de Ética del Partido Nacional y le dijo a la mañana de la diaria que es la medida inmediatamente anterior la que tomaron con Gómez, a la más grave, que sería la expulsión. Chediak dijo más adelante que la responsabilidad penal es personal y tras la condena por lavado de activos y tráfico interno de municiones que recibió. Allí terminó la actuación de la Fiscalía, que no seguía abierta en relación al edil. En cuanto al futuro de la banca de Gómez en la Junta Departamental, que es suya y no del partido, Chediak recordó que para desplazar a un legislador debe hacerse un juicio político promovido por la Cámara en donde reviste funciones, y si es departamental debe hacerse lo propio a nivel municipal, por lo cual el análisis escapaba totalmente a las competencias de la Comisión. No obstante, Chediak consideró que continuar representando al Partido Nacional en el órgano legislativo, pese a estar suspendido en sus derechos y obligaciones, sería una especie de contradicción lógica. Vamos a ver un fragmento entonces de lo que decía Chediak hoy a la mañana aquí en la Diaria Radio, consultado sobre el uso de billetes de baja denominación en cantidades abultadas y qué sospechas puede generar. Esto está en relación a la operativa que se hacía en ese cambio, en esa casa de cambio y local de cobranzas que pertenece a Jorge Gandini y que utilizaba Pablo Leyva.
1: Es dudoso que una persona vaya con 400,000 pesos, bueno, en billete.
2: Cuando se dice, se señala cuáles son los elementos que pueden, los indicios de sospecha para la legitimidad de una operación, una de universalmente adoptada, una de ellas es la utilización de dinero en efectivo en cantidades importantes en lo que cuando yo veía las seriales norteamericanas siendo joven se llamaba billetes de baja denominación. ¿Por qué? Porque en el microtráfico entonces se genera mucho billete de baja denominación, porque en general no se trabaja con medios de pago electrónicos ni con billetes grandes, porque las dosis son relativamente baratas y las personas que las adquieren no tienen demasiado dinero. Ahora, ello por sí determina que se deba hacer un ROS. No hay que hacer un análisis si ello corresponde, si alguien viene con enormes cantidades de dinero en efectivo, ver si dice, bueno, pero este es un cliente conocido. ¿Sabemos qué negocio lícito tiene que le genera esta cantidad de billetes de pequeña denominación?
1: Pagaba DGI BPS de dos empresas constructoras, dijo Gandini.
2: El tema es que ese es el...
1: ¿Es suficiente eso?
2: No, ese es el destino. Es decir, ese es... Bueno, ¿qué hizo con ese dinero?
0: Allí lo teníamos entonces a Jorge Chediak, actualmente integrante, como comentábamos, de la Comisión de Ética del Partido Nacional, precisamente del rol de la Comisión de Ética dentro de la colectividad nacionalista. Vamos a estar hablando en algunos minutos con Marcelo Pereira. Nos estamos yendo a la primera pausa en informativo de cierre. Tengo un mensaje de Rodrigo desde Reducto, que primero dice, gran Luquete esa remera de Led Zeppelin. Segundo, ¿qué diablos vemos en Bukele? Eso que hacen es seguridad. Lo manda Rodrigo y le mandamos un abrazo y le agradecemos por ese mensaje. Ya saben, 099-891-888. Así está en el gráfico para aquellos que nos están viendo en YouTube. Por allí pueden enviar su mensaje, su recomendación, su pedido, lo que quieran. Yo ahora le voy a pedir a Fran, que opera los controles de audio, que suba el tema de Guns N' Roses y que nos lleve escuchándolos un rato hacia la pausa.

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0: 23 minutos pasan ahora de las 19 horas. Seguimos adelante en informativo de cierre. Me quedó una del bloque anterior que ya la voy a dar, pero antes voy a leer un mensaje que manda Carlos, que dice: tema de Steven Tyler, si no me equivoco, Rocket Queen. No lo sé, pero vos sabés que hoy, Carlos, pensé en planillar a Aerosmith. Así que, ¿quién te dice que mañana no venga la banda de Steven Tyler? Vamos con una noticia policial y judicial al mismo tiempo. La justicia condenó al Betito Suárez por varios delitos a casi 4 años de cárcel. La justicia entonces lo condenó a Luis Alberto Suárez, alias Betito, por varios delitos a 3 años y 8 meses de penitenciaría, a las que se le deberá descontar el tiempo que ya lleva en prisión preventiva, según el fallo al que accedió el diario El Observador. En la última imputación del Betito, que fue a fines de abril de este año, se lo había hallado responsable en primera instancia de un delito de lavado de activos y se lo había enviado a prisión de forma preventiva por 6 meses. Ahora, en tanto, fue condenado por posesión de drogas, lavado de activos, uso de un documento o certificado falso y estafa. Rafael Silva, que es el abogado de Suárez, dijo en rueda de prensa a la salida de la audiencia que el delincuente aceptó el acuerdo con la fiscalía después de varios meses de negociación porque entendió que era beneficioso para su persona. Vamos a reportar algunos daños que dejó la tormenta. El litoral sigue siendo la zona más golpeada del país por los efectos del Niño. Esto nos llega de nuestros colaboradores en Salto, de la diaria local, de la diaria Salto. Un violento temporal con vientos de más de 120 kilómetros en la hora provocó graves destrozos en el departamento. Una nueva tormenta con características similares a aquella registrada el 18 de julio volvió a provocar daños en el departamento de Salto. Hubo voladuras de techo, caídas de árboles y postes del tendido eléctrico, además de afectaciones en vivienda, centros educativos y establecimientos del sector hortícola. En diálogo con la diaria, el encargado del SECOED, Aquiles Mainardi, señaló que los principales llamados recibidos durante la noche estuvieron vinculados a voladuras de techos y roturas en viviendas, muchos árboles caídos y caída de postes de tendido eléctrico de UTE. También se registraron daños, como comentábamos, en el sector hortícola, uno de los rubros productivos de mayor importancia para el departamento. Recordemos que aquel temporal del 18 de julio había hecho estragos en los invernáculos. Mainardi indicó que el viento superó los 120 kilómetros por hora y consideró que todavía es prematuro determinar la cantidad de productores afectados. Durante la jornada, funcionarios del Ministerio de Ganadería, Agricultura y Pesca realizarán un relevamiento para dimensionar los daños. Y volvemos a este ámbito, al ámbito de la diaria radio, y a comentar algunas noticias que dejó la mañana. Estuvo el diputado Juan Martín Rodríguez, habló del ministro Juan Castillo, cito textual: ha sido cómplice del corporativismo sindical portuario. Y esto viene bien para enmarcar y complementar una noticia que dábamos ayer. El Partido Nacional finalmente decidió apoyar el pedido de interpelación al titular del Ministerio de Trabajo y Seguridad Social, Juan Castillo, que impulsa el diputado colorado Adrián Jury. Eso lo comentábamos ayer. Hoy Juan Martín Rodríguez tildó como un dato de la realidad el hecho de que el jerarca es merecedor de una interpelación hace tiempo, y afirmó en Panorama Informativo de la diaria radio que el conflicto entre la empresa y los trabajadores de Terminal Cuenca del Plata en el puerto de Montevideo, que finalizó con la firma de un nuevo convenio colectivo, no fue debidamente administrado por las autoridades, por lo que el daño causado al país es irreparable. Además, fue consultado por nuestras compañeras Maggie Correa y Yamila Silva sobre el nombramiento de Marcos Carámbula como embajador en Palestina. Esto fue lo que dijo.
1: ¿Qué opina de la futura designación del ex intendente Marcos Carámbula como embajador de Palestina?
2: Es muy difícil, ¿sí o no? Sí, a ver, no. Es muy difícil. Es una prerrogativa que tiene el presidente de la República designar embajadores políticos. Por lo tanto, está habilitado. Llama la atención que el año pasado el propio gobierno había mandado un artículo en el presupuesto que no fue votado, limitando la cantidad de embajadores políticos. Uh-huh. Que se ponga de acuerdo el gobierno. ¿Quiere más embajadores políticos o los quiere reducir?
0: Allí estaba entonces el legislador, y hablando de Palestina, se debería estar llevando adelante la marcha que comenzaba, la concentración comenzaba a las 18:30, organizada por la Comisión Pro Palestina, una marcha que iba a partir desde la explanada de la Intendencia Municipal de Montevideo y ya debería estar llegando a la Plaza Libertad o Plaza Cagancha, pongámosle el nombre que queramos, esa marcha que prometía ser multitudinaria, que tenía el apoyo del PIT-CNT, que el Frente Amplio como partido político había decidido apoyarla, aunque no estaba tan de acuerdo con la consigna. La consigna era Palestina o barbarie, o Palestina libre o barbarie, era algo así, pero utilizaba el nombre del país y el concepto barbarie. Mañana probablemente tengamos, o en algunos minutos, si chequean ladiaria.com.uy, van a tener algún reporte de lo que fue esa marcha que está por el centro de Montevideo. Pasamos al plano internacional, vamos hacia allí y vamos con una cultural. Aquellos que le gustan los libros, siempre estamos atentos, me incluyo, siempre estamos atentos a quién obtiene el premio Nobel del año. Bueno, en este caso fue para la canadiense Anne Carson, que es la Premio Nobel de Literatura 2026, poeta, ensayista, traductora y profesora, es filóloga además, es canadiense. Anne Carson es la nueva Premio Nobel de Literatura. Esto lo anunció Ingrid Carlsberg, secretaria permanente de la Academia, desde junio de este año. El comité justificó su decisión, entre otras cosas, en el intercambio provechoso con la tradición antigua que mantiene la artista nacida en Toronto en 1950 y a su vez destacó su capacidad para darle un sentimiento actual a ese legado. La declaración destaca su obra audaz e innovadora que, en un diálogo lúdico con la tradición clásica, ha creado nuevas formas para la literatura contemporánea. Así que ya estoy esperando esas reseñas en la sección cultural de La Diaria sobre la obra de Anne Carson. Ya hay varios libros de ella que se pueden conseguir en plaza, pero cuando te dan el premio Nobel, bueno, aparecen algunos títulos más, algunos títulos que quizás hasta el día de hoy no estaban en las librerías. Bueno, vamos a seguir en el panorama internacional, pero nos vamos a poner un poco más pesados. Hace tiempo que no hablamos de Nicolás Maduro y de su esposa, Cilia Flores. Los acusaron en Estados Unidos con nuevos cargos, en este caso, tortura y represión. Vamos a desarrollar. El exmandatario venezolano Nicolás Maduro y su esposa, Cilia Flores, han sido acusados este jueves de nuevos cargos de tortura y represión que se añaden al caso por narcoterrorismo y otros delitos que ya enfrentaban en una corte federal de Nueva York. El juez que lleva la causa también denegó la solicitud de beneficio de arresto domiciliario presentada por Flores, en las que alegaba razones de salud. Todo esto lo está informando El País de Madrid. De acuerdo a las acusaciones presentadas por la Fiscalía de Estados Unidos, Maduro, Flores y otros altos funcionarios de su círculo más cercano crearon y mantuvieron un violento sistema de represión en Venezuela entre los años 1999 y 2025. En ese periodo, continuó el documento, miles de venezolanos fueron acosados, amenazados, arrestados, perseguidos, asaltados, torturados o asesinados por individuos que ejercían la supuesta autoridad del Estado venezolano para garantizar que Maduro Moros y Flores de Maduro permanecieran en el poder. La acusación también incluye los casos de al menos 3 ciudadanos estadounidenses. Los nuevos cargos de tortura contra Maduro y Flores se basan en testimonios aportados por al menos 3 exaltos oficiales del régimen de Maduro que son identificados en la acusación bajo las siglas CC1, CC2 y CC3. Uno de ellos dice haber sido responsable de supervisar las torturas ejecutadas por oficiales bajo su comando. También aseguró que recibió órdenes directas de asesinar a ciertos individuos que se oponían a Maduro y su régimen, y que amenazó personalmente con asesinar al hijo de un prisionero como forma de tortura psicológica. Y cerramos con esta que vincula a Brasil y a Colombia. Flavio Bolsonaro invita a De Las Prieles a Brasil y propone alianza contra el narcotráfico. En una videollamada, el presidente de Colombia, Abelardo De Las Prieles y Flavio Bolsonaro hablaron mezclando el español y el portugués en un tono distendido y sin un solo desacuerdo. Abro comillas, estamos completamente de acuerdo y tenemos la misma visión, resumió el colombiano, que no ha dado ninguna entrevista en sus 2 meses en el poder. Más adelante lo dijo con otras palabras: nadie, Flavio, se equivoca cuando hace lo correcto. Nosotros estamos del lado correcto de la historia, los equivocados son ellos. Flavio, que se dio por ganador de las elecciones en toda la conversación, le invitó a su hipotética toma de posesión el 1 de enero. Yo feliz de ir a tu posición, sabes el aprecio que les tengo a los Bolsonaro, respondió De Las Prieles. Mi sueño con Salvador de Bahía, en Río, en San Pablo, me sueño comiendo una buena carne, pero yo prometí no salir de Colombia en 4 años, le dijo De Las Prieles, y le propuso que fuera él quien viajara. Tú puedes salir, yo te espero aquí. Vamos a ver un fragmento de ese video donde De Las Prieles de alguna manera lo entrevista a Flavio Bolsonaro, y como decíamos, Flavio Bolsonaro se da por ganador de la segunda vuelta en Brasil.
3: Com sabedoria, com coragem, com força, com saúde, para bem conduzir a sua nação e que Deus faça a mesma coisa aqui pelo Brasil. Muito obrigado.
4: Muito obrigado. Mira, esta não solamente é uma guerra política, é uma guerra espiritual.
3: Sim.
4: E a Colômbia também la salvou a oração do povo cristiano, do povo católico, de nossos irmãos judíos. E eu estou seguro que Deus vai meter sua mão por Brasil.
3: Sí.
4: Dios ha prometido un futuro maravilloso para Brasil y eso se va a concretar. Amén. En los próximos días. Así que toda la suerte, todo el cariño, todo el afecto. Gracias. Y toda la admiración, porque eres un guerrero de la democracia, de la libertad, de la institucionalidad. Y quiero que sepas que hoy más que nunca estoy firme por Brasil y firme. Vale. Por la patria.
0: Bueno, ahí mezclando un montón de cosas, Dios, la patria, en fin. Allí los tenían entonces a Bolsonaro y a De Las Prieles. Hoy escuchaba a mis amigos de Par en el Mundo, que es uno de mis programas preferidos de la Diaria Radio, y Denise contaba que hay como una concepción de que da mala suerte en Brasil cantar que ganaste antes de que eso realmente suceda. Hay una anécdota muy conocida con Fernando Enrique Cardoso, que cuando se presentaba a gobernador de San Pablo, parece que tenía todas las de ganar, y el día antes hizo una foto sentado en la silla del gobernador, y esas elecciones las perdió. Después ganó varias elecciones Fernando Enrique Cardoso, ¿no? Fue reelecto como presidente incluso, pero también contaba Denise que se arrepintió de esa situación. Bueno, nos vamos a la pausa. Tengo varios mensajes para compartir. Rosario, es de Rosario, nos manda este mensaje: el naranja contra Maduro, el muerto se ríe del degollado, dice. Lo mismo de lo que acusa Maduro es lo que hace él. Marcelo dice: un uvasal, por favor, era necesario escuchar esto. Qué cosa de todo lo que escuchamos, Marcelo. Jocelyn dice: estos del Partido Nacional les hacen perder el tiempo, uno de los ministros que más trabajan. Quizás hablando de la interpelación a Juan Castillo. Marian nos comenta que la marcha por Palestina ya está en movimiento. Gracias, Marian, por darnos ese reporte. Y este otro de Alicia dice: Dios los escuche, lo de la mala suerte. Hacemos la pausa, ya viene Marcelo Pereira.
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7: Hola, soy Agustín de Paysandú. Quería pedirle si pueden pasar la canción esa que dice: te busqué en mi auto rojo a las 6. Bueno, un saludo a mi vieja y a todos los que están escuchando. Ah, y si alguien vende un celerio, que me tire un mensajito, por favor, al 098-723.
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0: 19:41. Qué lindo sonó Guns N' Roses, qué lindo suena Metallica en el espacio, además de Marcelo Pereira, esta canción que se llama And Justice for All. Y justicia para todos. Buenas noches, Marcelo.
1: Buenas noches. Sí, es este. El título tiene una cierta ironía, porque esto es de una especie de jura de la bandera, que es un texto de jura de la bandera que en Estados Unidos, que se usa no una vez en la vida, se usa muchas veces al comienzo de la jornada escolar, al comienzo de la actividad del Congreso, de cada sesión. Se me prometo lealtad a la bandera de Estados Unidos y a la nación que representa, indivisible, unida bajo Dios. Eso lo agregaron hace no tanto, no siempre, antes no decía bajo Dios. Y con libertad y justicia para todos. Ahí termina el texto de. Entonces esto es en un sentido irónico, porque la canción esta habla del problema de cómo la justicia está sesgada muchas veces por el poder económico, por el poder político, no es pareja para todos. Y eso es cuando hay un sistema legal. No, estamos hablando de un país en que hay un sistema legal, hay leyes, hay. Y la columna es en realidad sobre un sistema de ética en el Partido Nacional, de velar por la ética, que se podría decir que es como si hubiera jueces, pero no hay leyes. Como si hubiera un grupo
0: de notables
1: que en cada ocasión interpretan si una persona actuó bien o actuó mal, nada menos. Y que no tienen, porque el Partido Nacional tiene una comisión de ética, pero no tiene un código de ética. Tiene algunas definiciones muy generales. En la declaración de principio del Partido Nacional dice: el Partido Nacional velará porque la gente que está en cargos públicos actúe con honradez y combata la corrupción, pero hasta ahí. Ahora, después no hay como normas más específicas, es muy general. Interpretarlo en cada caso, bueno, depende mucho de quién integra en cada periodo la comisión de ética. Y a veces te da la impresión de que depende también de a quién están juzgando, ¿no?
0: Claro.
1: Porque si uno repasa, esto viene todo a cuento de que, bueno, en Edil, finalmente, Gonzalo Gómez. Su caso, Edil, recordemos, si alguien estuvo muy distraído, que tenía contratado, reconoció que desde diciembre del año pasado tenía contratado al señor Pablo Leiva, que después cae preso y es condenado porque integraba una organización de narcotráfico donde tenía a su cargo específicamente el tema del lavado de dinero. Y esta persona estaba desde diciembre hasta septiembre cobrando un sueldo que líquido eran 40 y algo de mil pesos, 51 mil nominales, y el Edil Gómez reconoce en conferencia de prensa que, bueno, que en realidad nunca le había dado ninguna tarea, que lo tenía cobrando ese dinero a cambio de nada, que se lo había recomendado su hijo, que no fue imputado por ningún delito por la justicia, que sí es un militante del Partido Nacional, juvenil, que está en la comisión, la juventud del Partido Nacional, y sí era asesor de Gómez con tareas políticas, que le recomendó a su padre, no se sabe muy bien, hasta ahí llegó la explicación de Gómez. Alguien dijo que era por un tema de que facilitarle el trámite jubilatorio, que le faltaban algunos años, pero eso no lo dijo Gómez en su conferencia de prensa. Bueno, sea por lo que fuere, en realidad el tema es que el señor cobraba todos los meses, tuvo 9 meses cobrando sin hacer nada.
0: Sí, eso es lo que inferimos, ¿no? Porque tampoco en la comisión se pudo llegar al fondo del asunto a saber si realmente había cobrado o no, ¿no?
1: Bueno, la cuestión es que la comisión de ética en este caso sí dijo que Gómez, bueno, después de la confesión de parte, relevo de prueba, ¿no? Gómez dijo eso, entonces la comisión dijo, bueno, esto viola la ética, evidentemente, tener una persona pagada con fondos públicos sin encargarle ninguna tarea, como confesó públicamente el edil que había hecho, es una falta ética. Yo no sé si no es una falta, además de una falta ética, si no viola alguna norma, pero bueno, eso tendrá que ver la Junta. o fiscalía, no sé. Pero la cuestión es que en este caso sí, hubo un fallo condenatorio y este bill de un sector que está muy menguado en el Partido Nacional, tiene solo ese edil, no tiene representación ese sector que lidera Jorge Gandini, que está ahora en la Administración Nacional de Puertos, pero que no resultó electo, no integra el Parlamento. Bueno, a ese sí le cayeron con el código y quedó suspendido 2 años en sus derechos y deberes como afiliado al Partido Nacional. Consta en la declaración del directorio que él se comprometió a devolver a la Junta Departamental el dinero que había cobrado este señor Leiva, cosa que yo no sé muy bien cómo se va a hacer, porque en realidad no está, será como una donación, porque el tema de devolver un sueldo porque el que lo cobraba creo que no está previsto, este tipo de situación bastante lamentable. Y dice que el directorio entiende que debería dejar el cargo de edil mientras dure esa suspensión. Esto es por aquella vieja polémica, alguna vez tratamos acá, de que si la banca es del partido o es del edil, en este caso, y bueno, si el partido le puede decir que deje la banca o si le puede decir que piensa que debería dejar la banca, ¿no? Por ahora, Gómez, que yo sepa, no ha tomado...
0: Gómez
1: paso
0: está
1: en
0: de licencia en estos momentos, que eso lo había determinado antes. No lo había dicho cuando dio la conferencia. Cuando dio la conferencia dijo que no creía que tenía que renunciar. Al otro día le pidieron, lo llamaron al orden y le dijeron, por lo menos tómate licencia. Se tomó licencia, parece que va a hacer uso de toda su licencia y después nos enteraremos. Pero
1: claro, pues no creo que tenga 2 años de licencia.
0: No. Está haciendo uso de la licencia que le corresponde y después tendrá que volver y tendrá que tomar una determinación.
1: Porque además el apartarse ese, que es lo que dice la declaración, no queda muy claro si... Bueno, vos te das licencia, estás cobrando. Bueno, no sé. No va a estar cobrando 2 años sin idea junta, pero llegará un momento en que este muchacho, bueno, no sé, tendrá que buscarse alguna otra actividad, porque 2 años... En el cargo de edil honorario, a veces hay maneras de contrarrestar esa norma constitucional. A veces son los partidos directamente que les dan como un estipendio para decir, bueno, yo quiero que trabajes, entonces claro, te doy la plata. Eso no es ilegal que el partido le dé. Que se hagan otro tipo de cosas sí es, por lo menos, condenado. Es para la Comisión de Ética también. Ahora, el tema es que si uno se pone a mirar, que lo que yo estuve haciendo para atrás, otras intervenciones de esta Comisión de Ética, se da cuenta de que esa falta de normas de referencia deriva en que los casos se tratan a veces de forma muy desigual. Y no hay nada formal establecido para decir, bueno, no, acá le corresponde, es como si dijeras, no sé, viste, cometiste tal pecado, te rezás 3 Padre Nuestro y 2 Ave María, ¿no? Hay una tarifa. Bueno, acá no hay. No se dice, porque además, en esto tiene toda una parte que teóricamente puede ser apasionante o te puede aburrir, eso yo que sé, a mí me gusta, que es el tema de, bueno, es una discusión más como de filosofía del derecho, ¿no? Filosofía política, de cómo es la relación entre la definición del bien y el mal y la acción política. Bueno, acá tenés desde el régimen iraní, que tiene la ley islámica, y esa es la ley que vale, está en el Corán, es ley, o lo que interpretan los clérigos iraníes, que se desprende de lo que está en el Corán, es ley. Entonces, hasta gente que te dice, bueno, en realidad sus normas de ética son, la gente tiene que cumplir la ley, punto. ¿No? Hay toda una cantidad de variaciones con eso que son muy interesantes, pero vamos a lo práctico. Lo práctico en este caso es que, por ejemplo, en todo el periodo de gobierno pasado, durante mucho tiempo, hubo un contencioso entre el entonces senador Juan Sartori y la Junta de Transparencia y Ética Pública, porque Sartori estaba obligado a entregar su declaración jurada de bienes, que debía incluir además la declaración de bienes de su esposa. Su esposa es hija de un multimillonario ruso, una de las personas más ricas de Rusia, y probablemente no tenía ningún interés, ni su papá ni ella, en dar una declaración detallada de todos sus bienes, acciones en qué empresas tenía y demás. Que además, imagínate que los organismos uruguayos no estaban en condiciones, pero ni lejos de verificar que esa declaración fuera cierta. En fin, Sartori invocó un argumento feminista, dice que él no podía obligar a su esposa a por el hecho de que estuviera casada con él, a que hiciera tal cosa o tal otra. En fin, pero estuvo todo ese tema que en realidad era una violación de una norma. Se le retuvo sueldo de senador, porque eso está previsto. La Comisión de Ética nunca consideró que eso... la Comisión de Ética trata lo que el directorio del Partido Nacional le encarga, no actúa de oficio. Lo explicó hoy Jorge Chediak, uno de los integrantes. El directorio nunca consideró necesario encargar a la Comisión de Ética, por lo menos que opinara si esto le parecía bien o mal, éticamente. En cambio, este año, el directorio mandó a la consideración de la Comisión de Ética a ver si habían cometido una falta ética los dos ediles de Montevideo que votaron los fideicomisos para arreglar saneamiento, veredas y no me acuerdo qué más. Entonces, bueno, evidentemente los criterios son distintos. Y uno se pone a mirar para atrás y, bueno, yo hice una especie de lista,
0: Te puedo ayudar a memorizar. Sí. Hablamos de Sartori, hablamos de los ediles. Tenemos el caso Penades, por ejemplo. Tenemos el caso Bascú, el ex intendente de Soriano. En el caso de Penades renunció antes.
1: Claro, hizo lo mismo que hizo la gran Karam. O Karam hizo la gran Penades. Porque esta es una de las maneras de eludir ese pronunciamiento. ¿Qué pasa? Va el tema, hubo un momento en que lo de Penades, después de que vino el pedido de desafuero, que tenía todo un relato bastante pormenorizado de las cosas, los testimonios de las personas que lo acusaban, en el Parlamento no había ambiente ya para salir, como hubo al principio, para salir a defender a Penades. Pero entonces, ¿qué pasa? Nunca se llegó a tratar porque el Partido Nacional en ese momento decidió uno de los criterios que ha usado en estos casos, pues no siempre usa el mismo, que es que hasta que no se pronunciara la justicia, no había que hacer un pronunciamiento ético. Cosa que no se entiende mucho por qué, porque, imagínate que en Uruguay está prohibido que vos, si sos un jerarca de un organismo público, pongas a trabajar como dependientes tuyos a personas hasta el segundo grado de consanguineidad o afinidad. O sea, no podés poner ni a tus padres, ni a tus hijos, ni a tu esposa, ni a tus hermanos, ¿no? Ahora, un partido puede decir, bueno, no, los míos yo quiero que tampoco pongan a sus sobrinos. Poner a tu sobrino es legal. El partido puede decir, en mi código de ética me parece que eso también está dentro de las cosas que están mal, ¿no? El partido no tiene por qué atenerse solamente al cumplimiento de la ley. Probablemente en el Partido Nacional hay mucha gente que piense que una interrupción voluntaria de embarazo, un aborto, es un problema ético. No está en el código de ética porque no hay. Pero si lo definieran, capaz que tendrían que discutir esto. A ver si están todos de acuerdo o no. En general se han opuesto medio en bloque a este tipo de cosas. O la eutanasia. Y del otro lado también pasa, hay grupos de izquierda que dicen, bueno, ocupar viviendas, ocupar tierras, yo no lo objeto éticamente, se viola una ley, ¿no? O cortar una ruta nacional, pero si la protesta es legítima, bueno, es una medida de fuerza que, o sea, no tiene por qué ser una cosa superpuesta. Pero acá, en algunos casos se han aplicado el criterio diciendo, hasta que no haya una definición, hasta que la justicia no se pronuncie, nosotros no opinamos.
0: A Bascú, por ejemplo, porque lo citamos.
1: Como el tipo
0: nomás
1: renunció antes de que...
0: Claro, renunció antes.
1: Nunca, no estaba más afiliado, no se puede juzgar por el Tribunal de Ética. Le pasó a Karam, que rápidamente renunció, a pesar de que había pedido primero pasar a la Comisión de Ética, creo que Penades también, pero después renunció al partido y ya no pueden juzgar en ausencia, digamos. Esa es una de las formas. Después había...
0: Tenés el caso de Carlos Moreira, recordemos, bueno, acusado de pedir favores sexuales a cambio de autorizar una pasantía. Moreira se adelantó a renunciar al Partido Nacional. También es un, claro, un caso igual. Después pero, igual regresó, pero no había senador.
1: Con dos variantes. Uno es que la Comisión de Ética había recomendado su expulsión. Y ahí él renunció antes de que lo expulsaran. Bueno, muy bien. Ahora, después volvió. 4 años después estaba de vuelta en el Partido Nacional. Como había sido reelecto, Bahía del Partido Nacional entendió que, bueno, el pueblo se pronunció y confió en él, así que ¿quién somos nosotros para perder un intendente, no?

0: Fue para cerrar los dos casos más. Uno, el de Carlos Albizu, que podría haber pasado por este tribunal de ética, pero la calle Pou de alguna manera lo exime, porque ¿bien? Dice no hubo ilegalidad, todo aquello que había sucedido en la comisión técnico mixta de Salto Grande. Y el último caso es el intendente Bezzosi.
1: Claro. Sí, porque ahí la calle Pou habló, dijo que no había corrupción, no había ilegalidad, que capaz que había una conducta un poco descuidada. Entonces, eso fue la posición del partido. Se convirtió la calle Pueblo en una comisión de ética unipersonal. Ahora, por eso digo, si hubiera un código de ética, esas cosas no se pueden hacer. Porque dice, no, acá en el código dice que usted no puede entrar a colocar gente sin concurso en la comisión técnico mixta, entonces, en ningún organismo público. Bueno, porque el Partido Colorado tiene un código de ética y una comisión que juzga en función de si se violan las normas que tiene el partido. El Frente Amplio tiene, con la diferencia que yo creo que es atinada, de que no tiene un organismo que se llame comisión de ética ni tribunal de ética. Tiene una cosa que se llama tribunal de conducta política, que lo que determina es no si algo es bueno o es malo, no se mete en eso el Frente. Se dice, bueno, ¿se cumple o no se cumplen las normas que el Frente tiene, las internas? Y tiene una cantidad de definiciones de cómo hay que actuar en la función pública. La gente las cumple o no las cumple. Después vienen problemas. Uno de los muchos problemas que hubo en el caso del fallecido hoy exdiputado Gustavo Olmos, que otro día podemos hablar, es que el Tribunal de Conducta Política del Frente entiende en su caso, sin tener normas internas, el Frente aprobadas, sobre las cosas de que se acusaba a Olmos, ¿no? Porque nunca aprobó el Frente normas sobre el abuso, normas internas sobre el abuso sexual. Entonces, el tema de punto de política, lógico, no puede empezar a hacer como un juicio paralelo, hacer un tribunal paralelo, bueno, un fiscal, defensor, buscar evidencia, investigar, no tiene recursos para hacer eso y es razonable. Además sería complicado, ¿no? Que hubiera dos procesos simultáneos, de tipo judicial, no es un tribunal judicial. Entonces, bueno, y lo de Bascú, que lo mencionaba, pero Bascú, que igual que Bezzosi era intendente de Soriano, es una intendencia que había tres, si hay tres estaciones de servicio y dos son del intendente, es medio como, es fácil y de ingenio que la intendencia tiene que comprar en la tercera, ¿no? No en las que son de intendente. En aquel momento me acuerdo que Jorge Larrañaga, que era del sector de Bascú, decía, bueno, pero no hubo perjuicio económico para la intendencia. Y no, porque el combustible lo tenía que comprar de todas maneras. El problema es que Bascú no regalaba el combustible. Tenía estaciones de servicio que sacaba una ganancia, como todo dueño de estación. Pero bueno, entonces, en esa cuestión, el dibujo de Murro, en realidad marca un tiñazo dado a un pobre diablo, ¿no? Un pequeño diablito que es el que estaba dibujado en la. Y entonces uno se pregunta, bueno, si es un edil de Por la Patria, da la impresión de que no se usa el mismo criterio que si es un intendente, un candidato fuerte al intendente, una figura política fuerte. Con capacidad de ser reelecta, como era el caso de Bezzosi, o con capacidad de llegar a la intendencia, como era el caso de Albizu, que llegó después. Entonces, justamente lo malo ahí es que falten esas normas. Yo creo que una solución puede ser que por lo menos los partidos se pongan de acuerdo en decir, bueno, hacemos esta especie de código común, para no meterse en discusiones internas, capaz. Pero algo hay que hacer, porque hay una cantidad de resquicios en las normas legales que también hay que calafatear, ¿no? De cómo acceden a conseguir votos y a conseguir dinero los políticos. Bueno, por supuesto, ¿no? Hay normas y tendría que haber más. Pero el tema de la ética no es el tema de cometer delitos solamente. Hay otras cosas. ¿Y qué después pasa? Que la gente empieza, no, pues son todos unos bandidos, son todos iguales, fíjate que está el escándalo el escándalo aquel. Entonces hay un tema que es de autopreservación del sistema partidario, que también es autopreservación del sistema democrático, ¿no? Después pasa, en muchos países pasa, que la gente está tan descreída que ya incluso

0: A veces ni siquiera le importa que un tipo sea acusado de corrupción, porque parte de la base es que todos los políticos son corruptos, ¿no? Y a veces, bueno, simplemente no va a votar o busca una opción de alguien que promete ser distinto y que se vayan todos y quedo yo, ¿no? Bueno, eso tampoco ha sido muy bueno históricamente.
1: Marcelo, cerramos por acá. Me quedo pensando porque hoy hubo varios trascendidos en prensa de fuentes que estuvieron en las reuniones del Partido Nacional en cuanto a este tema, y circuló que Delgado en algún momento dijo: estamos poniendo la vara demasiado alta con el Edil Gómez, de acá en más a nadie se lo va, por más que sea el Edil Gómez, que es un cargo menor, que es de un sector menor de Por la Patria, de acá en más vamos a tener que tener la misma vara, no se va a poder ir por abajo.
0: Nadie va a poder nombrar un narco como asesor, ¿te das cuenta?
1: No, yo decía en el caso...
0: No sé si es la vara muy alta, pero bueno.
1: En el caso de la sanción específicamente, agregar, sí, agregar algo de información, hay varios trascendidos en búsqueda y en el Observador. Marcelo, gracias, nos tenemos que ir, ya llega Carlos Dopico, nos vemos el martes que viene. El martes que viene vuelve Marcelo Pereiro, nosotros mañana a las 19 horas, ya llega La Música Me Llueve.

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0: minutos pasan de las 8 de la noche, 10 minutos pasan de las 20 horas. Buenas noches, bienvenidas, bienvenidos. Esto es La Música Me Llueve. Buenas noches, bienvenido también a Alejandro Correa. Detrás de las perillas está puesta al aire que ustedes sintonizan por la 97.9. Si están en Maldonado, la 102.5 tienen que tenerla clavada en el dial. Si están en Colonia, la 90.9. Quizás están sintonizando a través de la página web de La Diaria, porque hay un reproductor también radial para sintonizarnos en cualquier parte del planeta. Si quieren, pueden también vernos, ingresar en el canal de YouTube de La Diaria, y ahí estamos transmitiendo vía streaming. Detrás del Switchmaster está el señor Joaquín González. En la asistencia general de producción, el Santucero, Francisco Musso. En la producción general, Julia Peraza. El 099-891-888 es el teléfono que tienen que tener agendado para comunicarse vía WhatsApp con nosotros. La reitero, 099-891-888. Ya está por aquí en esta mesa, hace un par de semanas que nos tiene en absoluto abandono, pero hoy viene a resarcir, y no solamente va a hablar en su columna de una banda, sino que va a hablar de una banda y en relación a otro montón de bandas. Porque hoy vamos a estar hurgando en el repertorio de los Led Zeppelin. ¿La ubican? Esta legendaria banda británica fundada ya en el año 1968 en la ciudad de Londres. Bueno, al parecer buena parte de su repertorio no les corresponde. Es quizá un poco temerario lo que acabo de decir, pero esta banda que ha funcionado el hard rock, el blues, el folk, la psicodelia, de alguna manera se ha inspirado casi que en demasía de algunos antecesores. Pero si les parece, ya nos adentramos directamente en la columna del señor Nacho Martínez. Buenas noches, bienvenido.
1: Por favor, antes que nada, buenas noches a todos. Un placer volver a tener el cucurucho acá enfrente. Lo extrañaba un poco. Estaba de licencia, ¿viste? Esas cosas de la gente que trabaja.
0: Que tiene, claro, que tiene todos los asalariados, todos los trabajadores.
1: Licencia, esas cosas, claro.
0: Recién teníamos a Mike Seira con una remera trucha de Led Zeppelin.
1: Para mí era original, parecía bastante original.
0: Bueno, es que todo lo que parece original.
1: Decir que también era...
0: Y tiene falsas inspiraciones.
1: Claro.
0: Dicen.
1: Varias aclaraciones. La primera, la más importante, yo hablo desde adentro del sistema. Yo soy zeppelinero. Eso. Que no debería importar, no, pero porque viste que después de nada, que bueno, yo desde adentro, como escucha de Led Zeppelin, que a veces indagando, leyendo, decía, ah, pero mirá, hay una canción que se llama igual, pero. Y es igual, ¿qué pasa? Así, de curioso, digamos, llegué a una cosa que esto lo sabe cualquier zeppelinero, obviamente, pero no todo el mundo tiene por qué saberlo. Yo titulé esta columna Robo u Homenaje, porque la delgada línea de la inspiración, de la influencia, es muy delgada, a veces demasiado, y más en una época en la que la música estaba en los discos y con suerte se pasaba en la radio y nada más. No es como ahora que googleás, buscas en Spotify y ves todas las canciones que hay con el mismo nombre. Yo me acuerdo que hace poco una entrevista, no me acuerdo dónde, que Roberto Musso decía que una canción que se le ocurrió tal nombre que le parecía, bueno, creativo, antes googleó a ver si ya alguien había hecho una canción con ese nombre. Bueno,
0: claro.
1: En 1968, si a alguien se le ocurría un riff, no podía saber si le aparecía otra cosa, si no lo tenía ahí enfrente, digamos.
0: No, y ha sido una práctica histórica, ¿no? También, o sea, el propio Charlie García ha sido muy honesto al respecto, ¿no? Diciendo que sí, que en realidad todos robamos un poco, ¿no? Yo, por supuesto, también soy un fanático de la carrera de Led Zeppelin, muy por sobre todo de uno de los más grandes bateros que ha dado la historia del rock. Pero no puedo dudar nunca del talento compositivo, interpretativo de Jimmy Page, ni que hablar.
1: Y obviamente otra canción, que no nos referimos a los que originalmente fueron grabados como versiones, que eso todas las bandas de rock lo tienen, es You Shook Me, por ejemplo, del primer disco de Zeppelin, está acreditado desde Willie Dixon, la versión más famosa de Muddy Waters, ya la grabaron como una versión, ¿no? Estamos hablando de canciones que fueron acreditadas originalmente como Page, Plant o de toda la banda, y después resulta que o porque hubo una demanda de alguien o porque simplemente alguien se dio cuenta que le apareció otra cosa, empezaron a dudar. Pero primero,
0: sí, pero hay muchas canciones de Zeppelin que tomaron a sabiendas de que tenían un autor ajeno, que no les correspondía, pero la versionaron, la llevaron hacia el hard rock, le cambiaron un poco la tocada, la llevada, y la... Obviamente la inscribieron bajo su propio nombre. Eso ha sido una práctica histórica. Muchas bandas lo han hecho. Los Zeppelin quizá lo hicieron en demasía, como evidentemente.
1: Claro, y para eso, qué mejor, tenemos un video ahí a mano, lo vamos a poner, de un capítulo de Los Simpson, que es algo a lo que yo recurro bastante, sobre todo de la primera temporada, la 15, que para mí es donde está la parte dura, para los más ortodoxos es hasta la 10, pero bueno. En la temporada 15 hay un capítulo que se llama Los Monólogos de la Reina, que es de año 2003, donde los Simpson van a Inglaterra y hay muchos chistes referentes a Inglaterra. En una parte, Bart y Lisa se pierden y Homero y Marge se ponen a buscarlos y pasa esto.
2: Pero no creo que podamos encontrar desde aquí a los niños.
3: Tranquila, solo echa un vistazo. Ahí está el Big Ben, ahí está Piccadilly Circus, ahí está Jimmy Page, uno de los más grandes ladrones de música negra americana que haya pisado la tierra. Mira, ahí están los niños.

Esta es una de las introducciones de batería más famosas de la historia del rock, obviamente. De hecho, la columna anterior que hice, que fue intro de batería, yo excluí, y a propósito, porque tenía la idea de hacerla de Led Zeppelin ahora, excluí a Led Zeppelin, y del 90% de comentarios en YouTube era ¿qué pasó con Led Zeppelin? ¿Qué pasó con Led Zeppelin? Bueno, acá lo tiene a Led Zeppelin. Pero esta introducción de batería, esto es del año 1971, el disco Led Zeppelin 4, la canción Rock and Roll. En 1957, bastante años antes, Little Richard sacó una canción que se llamaba Keep on Knocking, que arranca así.

0: No sé si quieren escucharla de vuelta, pero la introducción.
1: Sí, podemos hacer el ejercicio, hagámoslo más de una vez.
0: Ahí va. La introducción de batería es muy parecida. Escuchemos de vuelta. Vamos a escuchar la de Zeppelin, ¿no?
1: Ahí va. O sea, algunos beats más atrás, ¿no? Pero claro, en esencia es lo mismo.
0: Según la mitología, y uso esta palabra a propósito porque todo lo que tiene que ver con el rock clásico es lo que fulano dijo después en una biografía, lo que un periodista citó. O sea, nadie estaba ahí más que ellos para saber lo que pasó en el año 70, 71, 68, 69. Se supone que estaban zapando Led Zeppelin justamente con una canción de Little Richard. Algunos dicen que era exactamente esta, Keep on Knocking, otro que era Good Golly Miss Molly. Lo cierto es que lo que hay oficialmente es que estaban tocando esta canción y Bonham le dio la batería y ahí se prendió Jimmy Page con un riff que ese sí no tiene nada que ver con el riff de la canción original, y ahí salió por justamente rock and roll, porque es eso, rock and roll.
1: Algunos mensajes ya van llegando.
0: Insultos.
1: Se ve que algún pariente, ya porque... Ajá. Dice, te extrañamos, Ignacio. Bueno. O sea, nadie que sigue esta columna le diría a Ignacio si no es un pariente.
0: Obviamente.
1: Pero no me critiques a Zeppelin. Saludos a ambos. Por acá dicen, un trueno la bata del Bonzo. Buenas noches, soy Barreto, el artesano de Ciudad de la Costa. Me comunico por primera vez, pero siempre escucho. Excelente propuesta y muy didáctica. A pesar de mis años, sigo aprendiendo de los jóvenes. Salud.
0: Bueno, no sé quiénes son los jóvenes. No,
1: debería estar hablando de un programa anterior. No debe ser para mí.
0: Pues ya la tarjeta jóvenes hasta los 29, ya pasamos. Sí. Ponele que sí, bueno, este caso es la batería, pero está. Vamos a uno de los casos más emblemáticos. Escuchemos.

Qué riff. Estamos escuchando Dazed and Confused, del primer disco del Zeppelin, de año 69. Y un año antes, o dos, creo que fue en el 67, un tal Jake Holmes sacó una canción que se llamaba igual, Dazed and Confused, y suena así.

0: Obviamente la armonía es la misma, el riff es el mismo, parte de la letra es la misma, se llama igual.
1: El título es igual.
0: O sea, acá creo que... ¿Qué es lo que cambia? Obviamente la versión de Led Zeppelin es mucho más cruda, le agrega otras cosas y le agrega ese riff que es como un break, que es fundamental. Pero acá no queda duda que agarró la melodía principal, el título. De hecho, Jimmy Page, antes de Led Zeppelin con los Yardbirds, la hacía también en vivo. Hay un disco de 68 en el que aparece y ya la hacía como después la haría Led Zeppelin.
1: Dice la historia que ya le tocaban, sí, claro, la tocaban los Yardbirds, que Jim McCarty fue quien encontró ese disco. Exacto. Que le había comprado el disco, que lo comenzaron a tocar con los Yardbirds, pero incluso antes que The New Yardbirds.
0: Sí.
1: Mucho antes todavía que los propios Led Zeppelin, ¿no?
0: Porque este muchacho Jay Holmes no era para nada conocido y por eso agarraron, este disquito, esto me gustó, lo tocamos y de ahí es lo que hablamos al principio. Uh-huh. No es que era algo que lo podían googlear. Y recién en 2010 Holmes demandó a Page y en las versiones que hay de las reediciones que salieron después, de hecho yo me fijé, tengo el vinilo reeditado del Zeppelin 1, aparece acreditada.
1: ¿Como coautor?
0: No, es peor, lo lavaron, es inspirada en Jake Holmes, que obviamente inspiración es menos,
1: claro,
0: que autoría, ¿no?
1: Sí, son acuerdos legales, ¿no? En claro. Algunos casos... El billete fue tan grande que renuncian a parte de la creación. En otros casos no renuncian del todo, cobran parte de las regalías y sí, se ponen como coautores. Sí. Y en otros casos desaparecen directamente.
0: Esto podría ser perfectamente una columna judicial, policial.
1: Sí,
0: porque
1: es que en el terreno musical después empiezan también a funcionar
0: sí.
1: El buró de abogados, ¿no? Claro. Y ver cómo articulan y qué argumentos manejan.
0: Bueno. Nano Foley diría, eran dos, Jimmy claro. Page, Robert Plant, ¿no?
1: En este caso, bueno, el primer choreo, entonces, el primero vino de Bonham, ¿no? Sí. De los casos que escuchamos.
0: Sí.
1: Ahí casi acá que clonó la intro. Sí, pero acá, si voy un poco a la historia, Jim McCarty es el primer sí. batero de los Yardbirds. Él es el que le pasaría el disco encontrado. O sea que es el otro batero el que induce sí. el robo.
0: Claro, pero Jimmy Page...
1: Pero Jimmy Page es el primero que compra,
0: sí.
1: ¿no?
0: Sí. Sí, sí,
1: es como decía Homero.
0: De va.
1: Es una asociación
0: para delinquir, dicen acá, muy bien. Ahora vamos a ir al Zeppelin 2.
1: Y nos van a crucificar como unos herejes de Zeppelin, ¿no? Yo ya se lo adelanto.
0: Lo decimos, de las, mirá, te voy a decir, top 3, está en el top 3.
1: Pero
0: diga lo que diga. De la historia
1: va
0: de
1: a ser crucificado.
0: Yo vengo a echar luz acá. Vamos con Moby Dick.

0: Si mal no recuerdo, esta la traje para la de versiones instrumentales.
1: Qué lindo riff es este.
0: No quedan dudas, o sea, la podía haber traído para la de riff también. Pero acá decía, no, Moby Dick no, Moby Dick no. Acá no es un robo tan descarado como el anterior. Esta está acreditada a Bonham, porque obviamente tiene todo un solo de batería, uno de los más famosos de la tierra rock. A Page y John, obviamente, como no tiene letra, Robert Plant no tenía nada que hacer acá, excepto ir al baño cuando lo estaban grabando. Entonces vamos a escuchar ahora, del año 61, 8 años antes, Watch Your Step de Bobby Parker.

0: Acá estamos hablando más de abogados que de musicólogos.
1: Bueno, sí, claro.
0: Este caso acá es más vidrioso, digamos, pero el riff tiene muchas similitudes. Acá bien decían, la armonía, la vuelta que hace es típica del rock, del blues. Pero las notas son bastante similares acá. No hubo ninguna demanda que se conozca, ni hubo después agitaciones. Es simplemente que está en el ambiente. Esto se parece bastante.
1: Había mayor distancia para la inspiración, ¿no? Claro. Habían pasado ya 8 años, era una banda de Luisiana. Ah. Habían publicado por un sello perdido de Filadelfia. ¿Quién se va a enterar de esto?
0: Mirá si después, ¿qué van a saber que después Homero Simpson se iba a burlar de eso?
1: Por ahí dice, no seas malo. Lo que agarraran de Moby Dick y su referencia no juega. Dice, vos suave con Led Zeppelin, más aún con Juanito. Todos los músicos sacan algo de otro.
0: Bueno.
1: Y por acá decía, estimados amigos, para mí ustedes son los jóvenes. Yo pasé largamente los 60, gracias por darme...
0: Pensé que iba a decir los ladrones, ¿no?
1: No, también, obviamente. Todos espiran en todo. Hacemos una pausa, seguimos repasando el repertorio de Led Zeppelin y los comparamos de alguna manera con parte de las canciones que han sido antecesoras y que han inspirado, que han motivado, quizá han cimentado parte de esas canciones. No se vayan, quédense por ahí, esto es La Música Me Llueve.
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1: Acá me dice Alejandro, el operador, que le estoy buscando la quinta pata al gato porque no ve similitudes. Pero esta es una de las canciones que están reacreditadas. Esta canción, estamos escuchando a Muddy Waters, obviamente, año 62, y You Need Love, que fue compuesta por Willie Dixon, que es uno de los más grandes compositores de blues. Él compuso muchos de los más clásicos blues que todos conocemos, que del parte de esa letra, You Need Love, incluso parte de la melodía también, tiene similitud con Bullet of Love de Led Zeppelin. Y en el año, creo que fue en el año 85, que Dixon demandó a Page, y entonces la edición original tenía a Page, a Bonham y a Plant, y a partir de las reediciones, no recuerdo exactamente qué año, yo me fijé en la última, ya aparece Dixon, no como inspiración, sino como uno de los compositores.
2: Año 1985 es que se produce el resarcimiento.
1: Exactamente.
2: O sea, además del crédito, hay un billete, ¿no? Sí, sí. En todos estos casos que fueron a juicio, hay un billete para cubrir sobre todo lo percibido cesante, ¿no?
1: Porque si alguno estaba en un ovni, Led Zeppelin es una de las bandas que más discos vendió en la historia, entonces hay una cuestión también
2: 300 millones económica. Por ahí es una cifra que se maneja, es una locura,
1: ¿no? Y con todos los que lo piratearon, imagínate. Claro. Ahora vamos a escuchar, porque hablamos, pero todos la conocen, uno de los más grandes riffs de la historia.

0: Como decía, esto fue bien robado, o sea, un robo de guante blanco. Nadie bueno, se dio cuenta.
1: Ahí va, es más sutil.
0: Pero si está acreditado es porque algún juez, no sé si con peluca, como vemos en las películas o no, bajó de martillo y dijo, muchacho, pónganlo en los créditos.
1: Sí, además, generalmente todo eso se argumenta fuerte, ¿no? O sea, sí. En el mundo de la música no es que el juez escucha lo que le parece, a ver si no sé qué. No, hay argumentaciones y hay expertos musicólogos en el asunto, ¿no?
0: Sí, hay todo. De hecho, y hay también abogados expertos en la materia a niveles estratosféricos, ¿no?
1: Sí, claro.
0: Y siguiendo con el disco, el Zeppelin 2, no sé si vos tenés algún preferido a un disco, que el disco de Led Zeppelin. Generalmente está entre los primeros cuatro, ¿no?
1: Me gustan varios, lo que pasa es que me gustan canciones dispersas en los discos. No sé si me quedaría con un disco de los Zeppelin. Sí, el primero me gusta un montón, el cuarto me gusta un montón.
0: Y el tercero tiene toda esa cuestión folk.
1: Es otro...
0: Bien inglesa, que tiene también un toque que está muy bien también. Bueno, y el cuarto para muchos es el mejor, ¿no?
1: Sin duda.
0: Vamos con The Lemon Song.

Esta está acreditada a toda la banda, Page, Bonham, Plant y Jones. Y ahora vamos a escuchar de Howlin' Wolf, uno de los más grandes blueseros de la historia del blues todo, Killing Floor, de año 1965.

0: En 1972 la empresa que tenía los derechos de Howlin' Wolf hizo una demanda a Led Zeppelin, y ahora aparece un tal Chester Arthur Burnett en los créditos, que es justamente Howlin' Wolf. Así que otra vez a alguien le pareció que hay una similitud en la letra, básicamente arranca igual, en la armonía y un poco. Acá es otro caso en el que capaz que dicen, bueno, se robó con clase.
1: Hay gente que está pidiendo la hoguera.
0: La hoguera.
1: Yo ya te aviso nomás, ¿no? Digo, para tener precauciones a la salida.
0: Igual
1: vamos a quemar a ese hereje, lo dicen, lo pronuncian directamente así. Ya podemos guardar entonces este mensaje.
0: Pero vean el lado positivo, estamos escuchando.
1: Es una amenaza directa.
0: A una de las canciones bluseras más grandes de la historia del género, ¿no? Y aparte estamos siguiendo a Homero Simpson.
1: Claro, exacto.
0: Ahora vamos con otra, que esta es una cuestión más...
1: Verá, porque hay un mensaje muy sutil. Dice, entre el informativo de cierre y la música me llueve, podríamos decir que Led Zeppelin es la banda de sonido del honorable director.
0: No, pero a Jimmy Page no le hicieron renunciar ni nada, no le suspendieron.
1: No, en absoluto, Sí. Es más, se lo ha ido consagrando a lo largo del tiempo, ¿no?
0: Por supuesto. Ahora esto que vamos a escuchar, quizás, bueno, me fui un poco un poco sutil. No es una cuestión de que haya ido a los tribunales, pero hay una cuestión de la atmósfera y también cómo arrancan los primeros versos, que es bastante parecido. Escuchamos la canción Never de Moby Grape.

0: hay un poco en la cadencia, en la forma en la que canta, lo primero que dice, que tiene cierta similitud. Acá no puedo decir que robaron, pero...
1: Yo creo que el dato curiosísimo acá también es que ya no están robando un clásico del blues, sino que están tomando inspiración de un contemporáneo.
0: Exacto.
1: ¿Eh? Absoluto.
0: Que no lo conoce nadie, o sea...
1: Sí,
0: los melómanos rockeros lo tienen ahí.
1: No, bueno, pero eso es lo que hablábamos hoy más temprano, ¿no? Porque después de varios años de disputas legales, finalmente el autor de esta canción, ¿no? Moby Grape, recibió una compensación extrajudicial en 2005, no trascendió, obviamente, el monto, pero este es uno de los casos donde él no figura, no tiene una reparación en la coautoría,
0: o
1: ni
0: sea,
1: la inspiración.
0: Le dieron plata como, bueno, que
1: le dieron plata,
0: tranquilo, le pagaron su silencio, digamos.
1: Claro, exactamente. Oh. Sí.
0: Porque obviamente acreditarlo implica que reciba regalías, ¿no? Abundantes, por más que se divida entre cinco.
1: Yo quiero decir que no estamos abordando todos los casos que podríamos abordar de la carrera de Zeppelin. O sea, hay mucho más repertorio que quedaría fuera, ¿no? Black Mountain Side, por ejemplo, es uno bastante evidente que no lo vamos a estar abordando.
0: Baby, I'm Gonna Leave You.
1: Bringing It Home tampoco es otro de los que vamos a abordar. O sea, y quedan algunas otras canciones así.
0: Baby I'm Gonna Leave You, que
1: Baby I'm Gonna Leave You,
0: está puesta como que si fuera tradicional y en realidad no era tradicional, era como esta, no me acuerdo el nombre de la estadounidense, después hay una famosa versión de ahí va, después hay una versión que yo la traje hace poco, la de John Baez.
1: Ahí va. Es porque ella hacía también una especie de traducción de la canción, ¿no? Ella había hecho una versión tradicional, que es como le dicen, ¿no? Arreglos tradicionales de la canción. Lo que pasa es que ahí no se puede borrar el autor original, ¿no?
0: O sea, y quedó como que era una canción tradicional en el sentido de que era anónima, digamos, de nadie,
1: claro,
0: ¿no?
1: Ahí va.
0: Que es una forma de donde tener
1: sí,
0: que
1: pagar. Sí, caducan sus derechos, ¿no?
0: Claro.
1: Ya son de dominio público.
0: Exacto.
1: A eso han evocado más de una vez. Nos queda un caso emblemático. No,
0: sí.
1: Vamos sumergiendo en el caso emblemático para el final.
0: El caso más obvio y trillado y que más disputa generado que no sigue sin resolverse.
1: Le quiero citar un mensaje que llega acá. Dice, hace muchos años Atahualpa Yupanqui en sus famosas coplas del payador perseguido ya no decía de los puebleros que salían a robarle coplas a los paisanos del interior profundo, ¿no? Valga el paralelismo, la historia se repite, es lo que dice Sergio por acá. Y bueno, sí, obviamente, estamos poniendo nosotros la lupa, la atención en el repertorio de Led Zeppelin. No somos los primeros, no estamos innovando en esto tampoco. Ya, obviamente, muchos de los juicios han trascendido, la banda se ha hecho un poco también famosa, por eso la inspiración para aquel capítulo de Los Simpson. Pero bueno, hoy hicimos un recorrido por buena parte del repertorio.
0: Y aparte partimos de la base que no todo el mundo tiene por qué saber que todo esto que pasamos tiene algo que ver con homenajes, robos, o como se quiera llamar.
1: Exacto.
0: Ahora vamos a escuchar un instrumental, Taurus, de Spirit.

0: Yo acá voy a ser de abogado del diablo, o sea, de Jimmy Page, y para mí este no es tan claro como la, en general se cree. Porque es una progresión que no es que la inventaron ellos, es bastante obvia en algunos aspectos. Lo que pasa es que, aparte, y otra cosa, la canción de Zeppelin son 8 minutos, donde esto es una partecita, ¿no?
1: Estoy de acuerdo, es una partecita, de todas maneras, muy importante dentro de la canción. Es casi que una huella indeleble dentro de la pieza. En contra de Jimmy Page, en contra de Led Zeppelin, yo diría que Zeppelin fue telonero de Spirits en su primera gira por Estados Unidos.
0: Detalles.
1: Ya, de hecho, hacían versiones del repertorio de Spirits dentro de la propia actuación. Una cosa curiosa, ¿no? Porque generalmente una banda, claro, cuando es invitada a la apertura, jamás podría permitírsele que interprete parte del repertorio. Bueno, habían tocado algunas canciones, una en particular llamada Fresh Garbage, que era parte del repertorio de Spirit. Bueno, lo cierto es que Randy California, que es el autor de este arreglo de guitarra, él ya está muerto, pero sus herederos hicieron una demanda a los Zeppelin. Obviamente que fueron a juzgado. Él había fallecido en el 97. Recién en el 2016, luego de la insistencia de sus herederos, es que un juez consideró, citó a juicio a Jimmy Page. Lo tuvieron durante varias horas. Él estuvo argumentando durante mucho rato que en realidad, eso que vos decías, ¿no? Que es una progresión, que es una progresión bastante clásica, que viene desde mucho antes, que él no la tomó de esa banda. Aunque es raro, ¿no? Porque tenían mucho conocimiento una de otra y era parte del repertorio. Entonces, algo de la inspiración vino por la cercanía, quizá también.
0: Ahora, evidentemente, ya debe haber un juez especializado en Led Zeppelin, ¿no? Porque
1: sí,
0: por ¿cuántos supuesto. Casos le vinieron?
1: No, y quedó desestimado, ¿no? El juez la dejó por el camino, ¿no? Las apelaciones quedaron estancadas en 2020, cuando la Corte Suprema se negó a revisar el caso. Sí. La canción seguirá atribuyéndole a Page y Plant.
0: Escalera de cielo, como le dicen los veteranos, que era como decían la edición uruguaya, española, argentina, como sea, es de año 71, y estamos hablando que en 2020 todavía estaban con el tema del litigio.
1: Sí, obviamente, porque ha generado muchísimas regalías, ¿no? Ha generado muchísimos derechos de autor, y cualquier monedita que robes a toda esa fortuna es un platal.
0: Porque eso también vos decías, los herederos, o sea, hay gente que también aprovecha, che, vamos a sacarle un poco a Jimmy Page.
1: Sí, todavía tomando en consideración de que algunos juicios, algunos casos fueron por lo menos ganados parcialmente, ¿no? De que alguna moneda se le escurrió ahí a este combo.
0: Pero viste que, no sé si recordás, que en lo que decía Homero decía el ladrón más grande de música negra americana, pero no solo negra, también blanca, ¿no?
1: Sí, claro. La defensa presentó como prueba una obra que es del compositor italiano Giovanni Battista Granata. Es una obra compuesta alrededor de 1659, dentro del periodo barroco temprano, que está a menudo asociada con una pieza que tiene título y que de hecho algunas agrupaciones han continuado ejecutando. Hay una pieza que se llama To Catch a Jade, que es esta que vamos a escuchar ahora.
0: Escuchamos.
1: Y tiene esa progresión.

0: Esta podría ser una de las antecesoras y quizá esta plagió a otra que estuvo antes. No lo sabemos, pero la progresión está allí también alojada. Inspirado, copiado, plagiado, Zeppelin es enorme y sublimó a los originales, es lo que dicen
1: eso
0: aquí
1: no,
0: por,
1: no
0: por
1: lo
0: nuestra
1: discutimos.
0: Mensajería.
1: O sea que sabían robar, no queda duda.
0: Sí, no, y que se impusieron, ¿no? Que sus versiones son mucho más potentes que las originales y que tomaron repertorio de algunos que eran totalmente ignotos y desconocidos. Tampoco lo vamos a negar, ¿no? Y no vamos a negar el recorrido fenomenal de Zeppelin y la influencia que ha tenido la historia del rock.
1: Son una canción, Kashmir, esa no se la robaron a nadie y es una de las más grandes canciones de la historia del rock. Total. La progresión, cómo se levanta, la armonía, es una locura. Ahora llego a mi casa y escucho 4 veces.
0: Y nadie discute la potencia de Bonham, no. La multiplicidad de arreglos de John Paul Jones, ¿no?
1: No vamos a venir acá a descubrir a Led Zeppelin, ¿no? Es obvio.
0: No, no, ni negar ni medio el talento, la potencia, el rango vocal de Robert Plant, en absoluto, ¿no? Pero bueno, sobre Jimmy Page, que es de alguna manera el cerebro compositivo, el arquitecto de esta banda, donde recae sobre todo la mayor cantidad de dudas. No sé si él tiene visa para ingresar a Estados Unidos. Yo, si fuera Donald Trump, estaría revisando.
1: De hecho,
0: situación.
1: Ya que estamos, una con una que se puede hacer más adelante, es robos de otras bandas, de riff. Ahora que tengo la remera de Nirvana para abajo.
0: Por ejemplo.
1: Varias bandas han robado riff de todo.
0: Nacho, un placer hacer esta recorrida, un placer el retorno. Tenga cuidado con la salida, ya le he leído.
1: Ya me están esperando los zeppelineros.
0: Hacemos una pausa entonces, se va Nacho, pero seguimos aquí con la música me llueve. Vamos a hacer un repaso rápido de alguna de las opciones que tendrán ustedes mañana y los próximos días dentro de la agenda musical de la ciudad y el resto del país.

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Suena aquellos días, suena Fede Graña, suena parte del repertorio extensísimo de este álbum Mojarra, subdividido en cuatro diferentes publicaciones del señor Fede.

0: las personas de Canelones estén atentas, porque esto es en el Parque Artigas de las Piedras. Eduardo Fernández y Héctor Numa Moraes, que es a quien estamos escuchando, presentan Lugares y Tiempos. Es un espectáculo que arranca en la música española antigua y la poesía del siglo VI y llega hasta autores uruguayos y españoles más recientes. Lo han estado como circulando bastante.
1: Sí, son dos leyendas, ¿no?
0: Por el interior. Sí, totalmente. Así que bueno, en este caso va a ser el viernes 9 de octubre a las 20 horas.

0: Suena Jungle Jazz, suenan Kool & the Gang, porque la sabrosa Funk Orchestra se va a estar presentando también en el día de mañana a las 21 horas en el espacio Dynamo. James Brown, Stevie Wonder, Michael Jackson, Technotronic, Daft Punk, Harry Styles son algunos de los artistas que aparecen dentro del repertorio de la sabrosa Funk Orchestra. La banda también va a mostrar composiciones propias que están en el proceso. Llegan entonces a Espacio Dynamo en Atlántida este viernes 9 de octubre a las 21 horas. Por allí sé que está enrolado, por ejemplo, Gonzalo Brown.
1: Sí, así, ¿no? Es.
0: Creo que es el cantante de esta sabrosa Funk Orchestra. Él también es canario, vive en la zona de Parque del Plata, así que le queda la vuelta a la casa.
1: Claro.
2: Pescadillas y corvinas saliendo.
1: Bueno, y esto también para este viernes 9, o sea, mañana, Mandrake y los Druidas van a estar presentando oficialmente Un Plan Perfecto, su cuarto disco, que bueno, ya estuvieron presentando también acá en La Música Me Llueve.
0: Está precioso el disco, está tremenda la banda.
1: Sí, lo estuve escuchando, me pareció muy, muy lindo, y sí, me encantó la versión que hicieron de Java también, sí, que no le había prestado atención, es buenísima, es muy buena.
0: Que ya es la tercera, ¿no? Porque tiene una versión original, un disco del propio Mandrake, en solitario, después la versionaron con Los Terapeutas, Hilda Lizarazu, y ahora hace una nueva versión
1: con Los Druidas. Así es. Bueno, van a estar tocando obviamente el álbum entero, pero también van a seleccionar algunas canciones de sus tres trabajos anteriores. Esto es a las 21 horas en La Trastienda, y el invitado es Walter Nego Aedo. Las entradas están en Passline.
0: Bruta leyenda. Esto que suena se llama Dogma Paulier o Dogma Paulier, presenta un adelanto de su próximo disco. El show va a ser este viernes, entonces mañana a las 21 horas en la Sociedad Urbana Villa Dolores, y va a ser en formato de mesas y sillas tipo platea, así que si quieren asistir tienen que llamar y reservar. Las entradas se venden por Red Tickets.
1: Llegando al sábado 10, la banda argentina Las Manos de Filippi se va a estar presentando en Live Era, la banda que, bueno, son los autores de Señor Cobranza, son bastante conocidos, claro, por eso, pero tienen otro montón de canciones, y el show va a ser entonces este sábado 10, está anunciado para las 20 horas y las entradas se consiguen en Red Tickets.

0: también mañana, perdón, el sábado 10 estará llegando Armandinho a la sala del Museo del Carnaval con su mezcla de pop, de reggae, de rock, de surf rock, con una beta más romántica, ¿no? Que le ha ganado el título del poeta por sus fans. El show va a estar comenzando a las 19:30 horas, como decía, sábado 10, Armandinho, sala del Museo del Carnaval.
1: Bueno, y después de un tiempo trabajando en su nuevo material, la banda Moods vuelve a los escenarios para presentar lo que yo llamo 2020, porque en realidad es 2000 y después tiene una X, yo le digo 2020, que bueno, es un nuevo disco, lo estuve escuchando, está súper interesante, es una banda que a mí me gustó mucho, y obviamente van a estar tocando el disco entero, pero canciones de otros momentos de su trayectoria. Esto también es el sábado 10 de octubre, 21 horas, y es en la flamante Sala Rondo.
0: Anduvieron también por acá, por la radio, ¿no? Anduvieron con Ferreira.
1: Sí, en Las Galas anduvieron.